0: antena, escúchenme bien, escúchenme ahí.
1: La antena
0: va a seguir estando.
1: ¿Entendiste?
0: Va a seguir estando.
1: No moleste. ¿Entendés?
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1: ¿Qué onda con la antena? ¿Estamos bien?
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4: Buenas noches, amigos, amigas, amigas de FM La Tribu. Esto es Pica la Etiqueta, esto es Ple. Mi nombre es Nicolás Castro. Hey, ¿qué onda? Aquí en Lambaré 873, en esta maravillosa casa con parlantes. Del otro lado, Igna Lurralde, junto con Manu Palacios Tarducci, resistiendo al aire de FM La Tribu los embates de este frío y de este clima mundialista, que hoy nos tiene a las chapas realmente. Y no estoy solo, me acompañan grandes personalidades del espectáculo, como Mica Ceaño, María José Cara y Pablo Croceto. ¿Cómo estás, Mica? Buenas noches,
5: amigo. Buenas noches a toda la gente que está del otro lado. Así es, con mucha energía, esperando el partido de mañana. Subides a la fiebre del Mundial. Al principio un poco menos, pero cada vez más, debo decir.
4: María José Cara, Pablo Croceto, buenas noches.
6: Muy buenas noches. Me quedo con esto de que es nuestro pan y circo del momento.
4: Sí,
6: lo abrazamos un ratito,
4: a conciencia.
6: Muy muy meritorio encima, muy grande estar en la semifinal.
4: Totalmente. Pablo Croceto, que de fútbol todo le importa, nada opinará.
7: No. Espero que ganemos mañana. Eso está bueno. Me pondría muy triste que no.
4: Está muy bien. Nos pondría muy triste también no quedarnos sin tiempo. Y hoy vamos a hacer esta intro cortita porque tenemos un programón. Si alguien nos está escuchando, quien quiera recoger el guante para pronunciar los números del teléfono de FM La Tribu, ¿a dónde tiene que comunicarse?
5: Escríbanos o llámenos si quieren. Nos mandan audio, fotito, lo que gusten al 11-31-260-887 o a @pica la etiqueta en Instagram.
4: Bien. Y nuestras redes sociales, ¿a dónde, cuándo, cómo y dónde deben discar en su... cuenta de Instagram?
7: Bueno, además de la cuenta de Instagram que la acaba de dar Mica, pueden escucharnos en Spotify con lo mejor de Pica la Etiqueta. En Pica la Etiqueta, nos buscan así.
4: También estamos en Radio Cat, también estamos en YouTube, en TikTok, claro.
6: En TikTok, podés scrollear por la red que más te guste y encontrarnos.
4: Es. Y próximamente novedades, esperemos que así sea.
5: Si querés que te lleguen las notificaciones cuando subimos cosas nuevas al Spotify, que a veces pasa muy seguido y a veces no tanto porque somos un grupo de humanes que hacemos lo que podemos, puedes prender las notificaciones en Spotify y ahí te va a llegar enseguida y no te perdés de nada.
4: Y tenemos un cafecito vigente, si alguien quiere dar alguna monedilla virtual, bienvenido sea en el Instagram, en el link envío de Pica la Etiqueta, @PicaLaEtiqueta, así es. Quédate con nosotros, esto es Pica la Etiqueta, hasta las 23.

0: Si te quieres divertir, 11-31-26-0-88-7, el WhatsApp de FM La Tribu, y en Pica la Etiqueta nos encanta la agenda del Teatro Porteño. Y con Pablo Croceto hacemos sorteos, entrevistas y también videos de reseñas de obras como cuáles.
1: Como por ejemplo lo que vamos a tener hoy acá en vivo en el estudio Guaminix del grupo de teatro Migra.
0: Los amamos.
1: Los amamos. Yo fuimos a ver Hotel Monday y fuimos a ver Guaminix. Y a mí me encantó, para mí fue un placer ir a ver esa obra, que es una obra infantil, pero yo la disfruté cual si tuviese 5 años.
0: Porque somos infancias también.
1: Somos infancias y queremos infanciar.
0: Como corresponde, así que estaremos conversando con Paz Cogorno y con Víctor, integrantes de esta obra de teatro y de este maravilloso colectivo llamado Proyecto Migra. Y también estaremos hablando sobre una revista emblemática que uno se encuentra en muchos teatros porteños.
2: Así es, 20 años.

0: Laburo que hace Revista Llegás. Y también nos visita Manejo Secara nuestra gran amiga Agus Vargas para hablar de ambiente y el mundial.
1: Y el mundial, sí, Nico, porque parece que está apagando el ambiente también por este mundial, así que va a venir Agus Vargas, nos va a explicar qué está pasando con esto, con la contaminación durante el mundial.
0: Muy bien, y también sobre planes, estaremos conversando en la agenda cultural de la ciudad, planes buenos, bonitos y baratos, batallando, bueno, lo veremos en breve aquí al aire de Ple.
2: Sí, no sé si iría conversando, me parece que acá se pudre todo.
1: Hoy tiene que ganar el mejor plan.
0: Así es, y si tiene usted ganas de opinar, porque opinar es gratis, por supuesto, gracias a Dios, 11-31-26-0887 es el WhatsApp de FM La Tribu, y esto que suena es Maze y la canción Fin del álbum Indemnización del 2025. Estaría bueno que nos paguen, estaría genial. 11-31-26-0887. En breve, Pasco Gorno y Víctor de Waminix, aquí al aire de FM La Tribu de Pica la Etiqueta. Quédate con nosotros hasta las 20.

0: Continuamos en Pica la Etiqueta y como anunciábamos aquí al principio del programa, Nicolás Castro, buenas noches, Pablo Croceto me acompaña también. Nos encanta cubrir la agenda teatral de la ciudad de Buenos Aires y justamente para el oyente sincrónico y asincrónico le decimos que en estas vacaciones de invierno del 2026 el Teatro Timbe 4 se convertirá en el escenario de una resistencia tan poética como divertida con el regreso de Waminix, un impactante espectáculo de circo contemporáneo y teatro, claro, producido por nuestros queridísimos amigos de Proyecto Migra, a quienes ya hemos entrevistado en Velar la Noche, en Un Domingo, Hotel Monday. Ya, pero somos, te hemos alquilado los balcones de nuestros amigues de Proyecto Migra. Y esta obra, parafraseo muy brevemente, es sobre un futuro distante y sombrío y un mundo gobernado por la tiranía de los cabeza de tachos. Para hablar de todo esto y mucho más, nos visitan Pasco Gorno y Víctor Miñón, aquí Hola. Al aire de Pica la Etiqueta. Buenas noches, ¿cómo están?
1: Bien, muy contenta y vos también, ¿no? Contento de estar acá.

0: Ah, por él.
1: muchas gracias por la invitación.
2: Sí. Che, les felicito por el laburo, tremenda obra realmente. Conversamos muy brevemente fuera del aire junto con Pablo, que en apariencia es una, desde ya que es una obra para infancias, pero tiene muchas cosas ATP y que a los adultos que acompañan nos incluye un montón y que es un mensaje muy lindo, el de lo colectivo.
0: Sí. Bueno, como eso, como hablábamos fuera del aire, que tiene esto de copado la obra, que se emociona y la, es para gente grande y para gente pequeña y para adolescentes y para todas las edades, porque habla de esto de lo universal, ¿no? De esta cosa universal de la unión, de bueno, lo que vos contaste es un mundo gobernado por los cabezas de tacho, y los que le hacen frente a esta cabeza de tacho son la comunidad Guaminix, claro. que son los que tratan de sostener esto que había quedado de la humanidad de otros tiempos, y es a través de la unión, del equipo, de la resistencia. Y algo interesante también de lo que habla la obra es que dentro de esa resistencia hay muchos personajes distintos, cada uno con sus características, que están unidos en un bien común, digamos, ¿no? Como para enfrentar entre todos a estos tiranos.
2: Víctor, usted hace de Tubo, un personaje poderoso. Contame un poco del laburo físico que implica esta obra, de lo que haces.
1: Bueno, es verdad, mi personaje se llama Tubo y es principalmente la técnica que desarrolla este personaje, la acrobacia, tanto en la bicicleta artística como la acrobacia combinada. Esta obra tiene la particularidad alucinante también y muy bonita de apreciar en el teatro, que es una obra de circo. Sí, aparte del teatro de autor, del teatro contemporáneo, es una obra de circo contemporáneo. Entonces mezcla la disciplina circense, varias disciplinas circenses en el teatro de Buenos Aires. Y bueno, somos varios artistas de circo que hacemos diferentes disciplinas, tanto de malabarismo como acrobacia en bicicleta, como acrobacia combinada, como acrobacia aérea en tela. Sí. Y bueno, mi personaje Tubo practica y durante la obra mantiene una línea de dramaturgia a través de una bicicleta. Y podemos espolear un poco que en un momento, por ejemplo, hay 5 personas arriba de una bicicleta haciendo acrobacias.
0: Y es muy lindo el personaje de Tubo, el que hace Víctor, porque es un tacho recuperado. Es un Guaminix, se convierte en un Guaminix. Empieza su obra, en su escena como un tacho y luego es recuperado. Entonces es muy linda esa transformación y cómo a través del amor y de... Bueno, y esto también que dice Víctor de... Nosotros como Proyecto Mira somos una plataforma de circo contemporáneo y todas nuestras obras son de circo con una fuerte impronta teatral. Por eso convocamos siempre directores que tengan que ver con el teatro, en este caso Oski Guzmán y Leticia González de Lelis, que son del teatro, son unos bestias, unos grosos, son nuestros directores. Entonces, por eso le dimos todo ese encare teatral para poder contar una historia. Y también hay clown, hay actuación, es una mezcla de todo. Se canta, cantamos ahí en vivo, está buenísimo en ese sentido.
1: Lo que permite esta particularidad de Proyecto Migra creo que es este lenguaje que tratamos de impulsar en el teatro, que es tanto para grandes como para chicos, pero es realmente tanto para grandes como para chicos. Sí. Entonces, nosotros decimos que es un ATP, no es una obra infantil, es una obra de todo público, porque el lenguaje que sostiene conceptualmente, el adulto lo ve, se emociona, llora. El año pasado estuvimos todo el año en Catalinas, por ejemplo, y tuvimos todo el año a sala llena, por suerte, fue alucinante el proceso ahí también, y en un momento empezaron viniendo muchos niños, familias con niños, y después, a lo que se conoció el lenguaje, a lo que se conoció la obra, venían grupos de veteranos de tercera edad, o sea, de viejitos, que vos lo veías, salían de la obra llorando, te daban un abrazo, entonces...
2: Tremendo.
1: Como que ahí nosotros decimos, bueno, es este lenguaje identitario, como nombraba Paz, de la plataforma de Proyecto Migra, ¿no?
2: Está buenísimo. Con Pablo, cuando veíamos la obra, también chusmeábamos la gente y había una variedad etaria muy interesante. Infancias disfrutándolo también,
3: sí,
2: Pablito.
3: Total. Eso era súper disfrutable, que más allá de que a cada uno le llegará un mensaje muy particular por lo que le atraviese. Recién hablábamos que esta obra se estrenó en el 2023 y mucha gente lo identificaba quizás con la época de la dictadura. Bueno, a otra gente le llegará otro mensaje. Pero a mí lo que me pasaba es que ver a las infancias tan compenetradas, tan como queriendo participar también y gritando, no, ahí, qué sé yo.
0: Sí.
3: Y era eso, estábamos niños y adultos unidos en eso,
0: claro.
3: Con quizás que le llegaban diferentes mensajes, pero que el mensaje era el mismo, que le llevaban con diferentes intensidades, supongo. Y tomando lo que vos decías, esto de que el personaje de Tubo es un tacho recuperado, también ese mensaje está buenísimo, que es, no vamos contra ellos a pelear, vamos...
0: A eliminarlos, claro.
3: Claro, no vamos a recuperar nuestra libertad de ser, nuestra libertad de
0: lo
3: sentir.
0: Lo que éramos.
3: Exactamente.
0: Claro.
1: Bueno, ahí tiene un, como traías, un concepto que para mí es fundamental, que atraviesa este, bueno, me toca hacer Tubo, el tacho recuperado, ¿no? Que de repente, nada, toda la comunidad con sus hábitos, como la memoria, con la comunicación, con el compartir, con la solidaridad, recuperan a estos hombres tacho. Yo creo que aparte de se traza una cosa más como, no sé, a mí me pega más para el lado de Foucault, por ejemplo, como que todos podemos ser cabeza de tacho. Uh-huh. ¿No? Entonces, como que ese cabeza de tacho, ese enemigo, ese tirano, ese traidor, que también vive adentro de nosotros, en esa línea fina de conciencia, de crecimiento, de uno mismo, hacer ese trabajo también interno, como si fuera ese fascista que muchas veces, sin darnos cuenta, vive adentro nuestro, que hay que trabajar constantemente lo otro, para que eso que también tenemos inculcado no resurja, ¿no?
0: Y después me parece que está bueno esta historia, ¿no? Que contamos, que tiene esto del circo, ¿no? Del riesgo, del asombro de los niños. Yo creo que quedan muy enganchados con eso. Y el relato para los grandes.
2: Sí.
0: Y bueno, eso.
2: Y es un concepto muy poderoso el de cabeza de tacho. Le podemos cambiar la T por una F también o por otras letras desde ya, pero me parece súper poderoso lo que propone la obra, un futuro distópico gobernado por esto que decíamos, los cabezas de tacho, donde héroes son los estos, entre comillas, payasos mutantes, que es toda una comunidad, y
0: sí.
2: Eso es un concepto muy muy poderoso realmente.
0: Sí, como este concepto también de que uno no se salva solo, ¿viste? Como
2: desde
0: el concepto
2: ya.
0: De que en la grupalidad y en lo colectivo está la respuesta también.
1: La importancia de la red, ¿no? Del trazado de esa red colectiva, ¿no? Y paradójicamente es súper actual, pero
2: total.
1: Pero a su
2: total.
1: Vez,
0: sí.
1: Y a su vez, y ahí está, lo ven y la gente sale y agradece esa actualidad de la obra.
2: Mirá.
1: Pero a su vez también es de mucha gente ha pasado de venir a, por ejemplo, termina y te abraza y con los ojos llorosos porque vivió, sintió la dictadura y la recordó a la piel.
3: Tal cual, tal cual. Y el concepto de nadie se salva solo, que también estaba en el Eternauta, y que el Eternauta es mucho más viejo que y ese concepto siempre está ahí latente.
0: Sí.
3: Y que nadie importa más que el otro, todos importamos igual. Hay un momento en donde se llevan, perdón, voy a spoilear esto.
0: Sí,
3: y en
0: vivo.
3: Es un momento que a mí me tocó muchísimo, que se llevan al perro.
0: Y todos
3: van a buscar al perro. No, nadie dice, bueno, es un perro, ¿entendés? Ese mensaje también a mí me tocó muchísimo.
0: Ah, mirá, no.
1: Bueno, esto del perro también aparece que es alucinante, como la relación del humano, ¿no? Del mejor amigo.
3: Sí,
1: este,
3: claro.
1: Del perro, que es esto, vivir en
0: el
1: la relación,
0: compañero.
1: ¿No? Más allá de uno y del otro, sino lo que pasa en el medio, ¿no? Entonces la importancia de ese lentre, ¿no?
2: Y teniendo en cuenta de lo colectivo, yendo a lo referido a lo que es la construcción colectiva, bueno, Proyecto Migra,
0: sí.
2: Con la dirección de Oski Guzmán desde
0: sí.
2: Ya, la dramaturgia figura como una creación colectiva.
0: Sí.
2: ¿Y cómo se cocina en los ensayos un espectáculo de estas características? ¿Cuánto hay de improvisación o cuánto también hay una coreografía milimétrica? Porque vemos coreografías en bicicleta, que uno dice, wow, ¿esto está pasando en serio?
0: Y Proyecto Migra crea sus espectáculos en residencias, son residencias de creación que duran, por ejemplo, la nuestra fue en dos etapas, fueron dos meses, después al otro año un mes más y estreno, pero son Hotel Monday, por ejemplo, fueron tres meses seguidos, de todos los días, 8 horas, 6 horas por día, y ahí le metemos. Y es una creación, cada uno tiene también sus rutinas, por ejemplo la rutina de bicicleta que tienen Jonathan y Víctor es algo que ellos traen y se se trabaja a favor de la obra. Como que todas las técnicas se trabajan a favor del relato. Sí. Nunca vas a ver una técnica suelta porque sí. Todo tiene un sentido. Y la creación es así. Cada uno aporta, como todos somos todos artistas de diferentes rubros. Yo soy actriz, después hay clowns, hay acróbatas, hay cantantes. Todo eso se va mezclando y lo ponemos todo sobre la mesa y bueno, ahí se empieza a trabajar con el director. También me acuerdo que el primer día que arrancamos nos preguntaron qué queríamos hacer, como algo del deseo también, de bueno, vamos a contar esto, qué te gustaría hacer, cuál es tu deseo, cuál es tu desafío, ¿no? Entonces es muy bueno como intérprete y como artista también tener, digamos, el paño liso como para decir, bueno, yo deseo esto, quiero hacer esto y me quiero desafiar con esto y quiero trabajar con esto.
2: Claro.
0: Entonces, tiene ahí una cosa que es distinto la creación colectiva que un guión, por ejemplo, ¿no? Que vas a hacer un personaje. Entonces, por eso también a veces son tan difíciles los reemplazos, ¿viste? Porque todo está hecho sobre el trabajo individual de cada... Como todo hecho a medida del que lo crea.
2: Claro.
1: También la ventaja de trabajar con Leti de Leilis y Oki Guzmán es que fue y es un curso permanente, ¿no? Ellos son muy grosos también y escuchan muchísimo a los intérpretes. Por eso se dio una creación colectiva también. Porque nosotros veníamos con un material, veníamos con una idea, pero al encontrarnos con ellos fue todo transformado y colectivamente se fue creando porque hay una escucha alucinante con el equipo también. Que Guaminix funciona, la obra pertenece a la plataforma Proyecto Migre, pero Guaminix funciona como una cooperativa en sí. Uh-huh. Los intérpretes más los directores funcionan como cooperativa en sí también. Y bueno, eso también es la impronta de la obra, la impronta de lo que se ve.
2: Total.
1: Es también lo que se vive en la interna colectiva, ¿no?
2: Total, y qué lindo reafirmar este mensaje, ¿no? De lo colectivo en estos tiempos. Y hablando de tiempos, Proyecto Migra, corríjame si me equivoco, pero ya han cumplido más de 10 años.
0: Este año cumplimos 10 años.
2: Sí.
0: Bueno, somos esto, una plataforma de circo contemporáneo, que tenemos además de... Tenemos diferentes aristas de trabajo y de...
2: Sí.
0: Tenemos por un lado esto de la creación y la producción de espectáculos de Migra. Después tenemos toda una área de formación pedagógica para artistas de circo. Tenemos, bueno, hasta hace 2 años hacíamos el Festival Internacional de Circo Independiente, que estuvimos 10 años de festival, alucinante, con gente de todo el mundo que
2: tremendo.
0: Vino. Lo hacíamos en coproducción con el Galpón de Guevara. ¿Y qué más tenemos? Tenemos más cosas. ¡Ay, la carpa de circo! Tenemos una carpa de circo nosotros.
2: Tremendo eso.
0: Sí.
1: Sí, y la montamos siempre. Bueno, hacemos vacaciones de invierno en provincia de Buenos Aires casi siempre. Uh-huh. Y en verano hacemos en Uruguay. Uh-huh. De diciembre a finales de febrero, ya del 2016.
0: Sí,
1: la carpa
0: van a
1: se monta,
0: ser 10 años ahora también.
1: Y funciona como centro cultural allá. Como muchas actividades durante el día y a la noche nuestros espectáculos.
2: Muy bien, y particularmente el público, que son las infancias, ¿qué les dicen después de la obra? Vieron que...
0: No, quedan re...
2: Los chicos, las chicas son los más honestos.
0: Con Tachoso, ¿viste? Con el muñeco del final.
2: Sí, lo tocan.
0: Sí. A mí me pasa mucho que vienen nenes con anteojos y se quieren sacar fotos conmigo porque yo uso anteojos, ¿viste? Como no me quedan sacar... Conocés, se sienten identificados cada uno con cada uno de nosotros.
1: A mí me pasa mucho también con Tubo, que es como esa... Como que también trabaja esa espectacularidad y lo fuerte y todo.
0: Sí, sí, sí.
1: Que
0: sí.
1: A veces vienen y quieren que los levantes o te quieren tocar los brazos. O bueno, Tubo tiene el pelo todo así para arriba y muchas veces tocan el pelo así, te dicen, ¿es verdad tu pelo?
0: Pero algo re lindo que pasa, que acá no lo estamos haciendo por una cuestión de tiempo en timbre, pero cuando estamos en Catalina sale todo el elenco a saludar a toda la gente que se va. Y
2: y en personaje.
0: Y nosotros, los actores, y es muy lindo eso, porque viste, está esto que es lo que nosotros somos también como personas y como compañía de estar todo el tiempo en contacto y vinculándote, ¿viste? Entonces, y ahí recibís ese amor de todo. Esto, ahí nos pasa que tipo los grandes, los chicos, como nos agradecen mucho lo que hacemos, no sé, para nosotros está buenísimo, porque viste lo que es estar en el teatro independiente, tipo los remo de hierro ahí como
2: en dulce de leche encima.
0: Mal. Sí. Entonces, bueno, eso es algo muy, muy gratificante de vivirlo.
1: Sí, yo creo que esa respuesta es lo más lindo, es lo que te queda, es lo que lo que ves en los ojos de las personas cuando salen o cuando están disfrutando la obra, lo que puedes compartir ahí, es, creo que es eso.
0: Bueno,
1: es
0: el otro día nos escribió una señora que vino a ver la obra y, bueno, nos saludó después y después me escribió y me dijo, les quiero agradecer porque hacía muchos años, ellos habían tenido un tema familiar y nos dijo que hacía muchos años que no había visto reír a su marido y fue en esa obra que lo vio reír después de muchos años.
2: Mirá.
0: Sí, fue re emocionante de todo eso. Viste, nos pasan esas cosas que decís...
3: Por esto, vale la pena todo eso.
2: Para esto laburo.
1: Por esto es que lo hago, por esto es que lo hago.
0: Por eso y para trabajar también, ¿no?
1: Sí, sí.
0: Para comer solo.
2: Desde ya, desde ya. Che, estamos en los últimos minutos de esta charla. Que se ha pasado volando, dale, re.
0: Sí, vamos a estar vacaciones de invierno en Timbre 4 de miércoles a domingo a las 16 horas. Hay promociones en las entradas, hay entradas económicas, pack familiares, así que vengan, no se lo pierdan. Para disfrutar esto con nosotros. ¿Vos querés decir algo?
1: Muchas gracias.
0: Ay, un saludo a Ale.
1: Nada, muchas gracias por invitarnos también. Y nada, los esperamos y recomiéndenla. Y vaya con toda la familia.
0: Sí, y... que no, la van a pasar espectacular y se van a llevar un mensaje hermoso, lleno de poética y algo que llega al corazón y a la cabeza.
1: Y lo puede buscar en nuestra red, guamini.obra y también en Proyecto Migra.
2: Muy bien, le recordamos a los oyentes que Timbre 4 está en México, al 3554, esquina Avenida Boedo, en el maravilloso barrio de Boedo, por supuesto, barrio de Murga y de Carnaval, desde ya. Y bueno, yo les iba a preguntar cuándo, cómo, dónde y por qué ir a ver Guaminix. Lo han respondido todo, lo cual genial, tope de gama estos artistas. Ahora, ¿por qué ir a ver Guaminix? ¿Qué le dicen al padre, a la madre o a quien está ahí con una infancia para decirle, che?
3: O no.
2: O no.
3: Infancia o no.
2: O no. O quien quiera ir como Pablo Inco. ¿Qué le dirías?
0: Yo le diría, mira, ¿viste cómo está todo? Bueno, ¿querés salir de ese estado y sentir que no estás solo? Vení a ver Guaminix, que es una obra de... que habla de esto, de la resistencia, de lo colectivo, del amor, a través de una poética alucinante que es la fusión entre el circo y el teatro. Y esto que te dije antes es un mensaje que llega al corazón y llega a la razón también de una manera hermosa y contundente.
1: Y sobre todo divertida.
0: Ah, sí, hay mucho humor.
1: Es una obra muy, muy divertida que está basada en el humor todo el tiempo, la hora 15 que dura el espectáculo,
0: sí,
1: por lo tanto, todo el tiempo es a través del disfrute y del juego. Lo que hacen estos personajes es jugar. Entonces,
2: totalmente.
1: Eso creo que poder ir a un lugar donde vos podés, como adulto, sentarte con un niño y disfrutar de igual a igual,
0: sí,
1: ya está, creo.
2: Totalmente, y alejar a las infancias de los teléfonos, las pantallas.
0: No olvidate, ver eso siempre.
2: Ver una niña concentrada en la tercera fila mirando toda la obra es valioso, es poderoso.
0: Es poderoso. Sí.
2: Así que, che, muchas gracias por venir.
0: Gracias por invitarnos, estamos muy felices de haber venido.
2: Tope de gama, ¿no?
0: Vengan cuando quieran.
2: Y estamos para ir de vuelta
0: a
2: comer por oro antes de entrar.
0: Sí, sí.
2: Estamos, nos encanta. Así que, más que hecha la invitación para ver Guaminix en Timbre 4, muchas gracias Pasco Gorno y a Víctor, entonces, por venir aquí al área de FM La Tribu de Pica la Etiqueta. Ya lo saben, Guaminix en vacaciones de invierno en Timbre 4.
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0: Continuamos en Pica de la Etiqueta, Nicolás Castro, quien les abra, habla, junto con Sabri Muñoz, quien me acompaña. Buenas noches, amiga, gracias por sumarte.
1: Buenas noches, Nico, obvio, para hablar de teatro.
0: Sí, porque está aquí, en el piso, la persona, el director, el fundador de Revista Llegás, Revista Llegás a Buenos Aires, que es ese clásico que seguro usted, vecino, amigo, amiga, amigue, se ha cruzado alguna vez mientras hacía tiempo en el hall de un teatro con más de 20 años de historia.
1: Sí.
0: Esta publicación mensual y gratuita se puso al hombro la difusión del teatro independiente porteño, un pedazo fundamental del ADN de nuestros barrios y para toda la ciudad de Buenos Aires. Revista Llegás funciona como un radar espectacular porque nos recuerda que no hace falta ir siempre hasta la Avenida Corrientes para ver buenas obras, porque la cultura de calidad y la que nos hace pensar y emocionarnos está acá cerca, está acá en la esquina, está en el barrio o está en muchos de los barrios de la ciudad.
1: Claro,
0: y
1: sí.
0: Detrás de todo esto está Ricardo Tamburrano, quien nos visita aquí al aire de FM La Tribu, Pica la Etiqueta. Ricardo, buenas noches, ¿cómo estás?
2: Buenas noches, gracias por la invitación y bueno, bienvenidas esas palabras de aliento y preludio para la presentación de la revista. Siempre es lindo cruzarse, ¿no? con algo de que este medio se valore.
0: Total.
2: Y que se ponga como de relieve. Más allá de lo que cuesta hacerlo, siempre está bueno, como porque evidentemente hago una revista, hacemos una revista que es gratuita. Una sí. Revista en papel que es un medio casi, no un medio, pero como una propuesta que casi está en extinción. Así que también ese valor es como que ahora como las sensaciones que dio la vuelta.
0: Eso te iba a decir justamente, apelar hoy a lo escrito en estos tiempos de teléfono, de IA, de no sé, de que es todo digitalizado. Bueno, ya superaron los 20 años de historia. ¿Cómo nació? Remontémonos brevemente a la génesis de Llegás. ¿Cómo nació la necesidad de crear este medio? ¿Y cómo fue mutando al día de hoy? Porque han atravesado muchas etapas, me imagino.
2: Está bueno lo que decís, porque la revista no era lo que es hoy. La revista empezó con una propuesta cultural para la gente que venía a Buenos Aires. La revista se llama Llegás a Buenos Aires.
0: Sí.
2: Entonces, para la gente que venía, para los turistas. Me salí inmigrantes, no inmigrantes. Para los turistas que venían de visita a Buenos Aires, era una guía con propuestas que tenían que ver con teatro, con música, con noche, con día, con algo del lado B de Buenos Aires.
1: Bien, que competía con lo hegemónico, con Calle Corrientes.
2: Claro, no, que tenía como el costado más alternativo de Buenos Aires.
1: Bien.
2: Después fue mutando al teatro porque también hubo un vacío de revistas de teatro. Había una que se llamaba Teatros de Buenos Aires, allá por 2004, 2006. Uh-huh. Esa revista desapareció. Yo entro a trabajar en 2005, la revista es de 2004, yo no la fundé la revista, la fundaron cinco socios. En un momento yo entro a trabajar para vender avisos de teatro, porque yo soy actor y director de teatro, entonces como que ahí también hice un poco todo mi recorrido con paralelo con la revista, con la actuación y con lo que es el medio ahora en este momento. Y empecé con eso, vendiendo avisos de teatro, y después en un momento, como claro. Había, como te digo, como un vacío en un medio de comunicación que se dedicara al teatro independiente, la revista fue creciendo con difusión de teatro. Digo, porque también el auge teatral del 2008 al 2013 fue muy grande. Después mi sensación es que algo empezó como a transformarse en otra cosa, que es para otra charla, seguramente.
0: Sí, sí, sí.
2: Entonces, eso fue que la revista fue creciendo mucho en esos años y ahora es lo que es por sostenerla, porque ya eso cruzó al otro lado del río, digo yo, ¿no? Como
0: claro.
2: Que ya, digamos, está sana y salva y ya la revista se va a seguir haciendo hasta que la agarre otro o que haya ganas de seguir haciéndola, eso seguro.
0: Un traspaso de mando a futuro, un pase de Excalibur.
2: Sí, seguramente. Yo aparte devino la revista en poder hacer el festival de la revista,
0: sí.
2: Que es un festival de teatro que este año hace su novena edición, y también las primeras ediciones del festival estaban en concordancia con la revista, que la revista es gratuita y las entradas para los festivales siempre fueron gratuitas.
0: Tremendo.
2: Hasta que ahora llegamos como algo más donde de acuerdos con producciones que todos los festivales son con entradas a mitad de precio.
0: Sí, sí, sí.
1: Está bien.
2: Así que sí, sobre todo porque también es una ciudad que tiene un montón de actividades culturales, podemos decir.
0: Sí, sí, sí, sí.
2: Pero bueno, el teatro siempre necesita algo de más difusión y sobre todo, bueno, es como el interés propio de los que la hacemos.
0: Y en función de eso, ¿qué lugar crees que ocupa hoy el circuito OFF en el ADN de Buenos Aires? Un poco lo hemos mencionado. ¿Y cómo crees que ayuda a la revista a sostener esa identidad?
2: El circuito OFF alternativo independiente, que lo podemos llamar con esas tres variables, variantes, es muy grande, sobre todo porque esos tres circuitos también son bien distintos. Porque vos podés ir a ver una obra a un lugar muy chiquito donde te vuela la cabeza, o podés ir a un lugar independiente. Perdón.
0: No, por favor.
2: A un lugar independiente, grande, como bien amoldado, y cosas que quizás no son de tu misma estética, o que por ahí ves cosas variadas, como en todo. En teatro comercial también hay cosas que son espectaculares, muy lindas, muy bien laburadas, y hay cosas que no te gustan.
0: Claro.
2: Como todo. Y circuitos, digo, en lo independiente profesional y en lo independiente off alternativo, que quizás no son profesionales. Y no tiene que ver la calidad o no, digo, en todo tiene que ver con que hay cosas propuestas que pueden estar buenas, que rozan quizás lo profesional, pero con esto quiero decir que es inacabable el circuito.
0: No, por eso.
2: Que es muy grande, sí, que tiene un fuego propio, que tiene un fuego que se estimula todos los años, que se estimula por diferentes variables.
0: Sí.
2: Que podemos decir que cierran un montón de lugares, pero también se siguen abriendo un montón de lugares, y que también en este momento el teatro comercial, digamos, ya no está tan lejos por una cuestión lógica, que también la gente que es del independiente o que era del independiente salta al comercial por una cuestión lógica de
1: éxito, de no sé.
2: Sí, de que esa propuesta funciona. Entonces, che, es más trabajo, vas a otro lugar donde te va
1: más
2: a ver más
1: gente.
2: Claramente. Sí. Así que eso, y eso también se agradece. En un momento era, pero fuiste al teatro comercial, entonces, ¿qué vas a hacer con eso? ¿Dónde quedaron los principios? Pero bueno, después hay que llegar a fin de mes,
0: No hay que ser purista tampoco.
2: No, y que uno, una cosa que lo hace a los 20 años, otra cosa como tener.
0: Claro.
2: No voy a decir mi edad, pero sí importa. Así que eso. Y después la revista creo que tiene un lugar ya... Que se ha adueñado de un lugar, digo, sí. por también por la continuidad, y no lo quiero decir con falsa modestia, sí que es que sostener un medio así no es moco de pavo, digo, como que hay no, que claro. estar, digo, a mí lo que, por eso decía, como que hay algo de la revista que fue como en paralelo con mi profesión, que yo soy actor. Entonces, también siempre fue como de un ida y vuelta y un diálogo constante con eso, que también es para otra entrevista, porque para mí era como estar ligado a ir a ver teatro y conocer mi propio gusto, mi propia estética de lo que yo quería hacer. Y de ahí devino, yo ahora dirijo y actúo y escribí la obra... Los Pasteleros, que es una obra que se hace en un club.
0: La tenemos vista, está para correr entrevista, pero ese es otro cantar. Sí, nos
2: total.
0: Encantaría.
2: Pero bueno, la revista también tiene que ver con eso, con haber, cuando los artistas dicen sostenerse no es fácil porque tenés que trabajar de un montón de cosas para poder actuar y tenés que trabajar un montón de cosas para poder seguir haciendo la revista, y yo hice en paralelo como algo de eso y ahora se ve este resultado. Pero bueno, es de un laburo de años de ver cómo llegar a esto, claro. Y se llegó, así que está bueno.
0: No, total. Y Sabri, corregime si me equivoco, pero en muchos espacios hemos conversado de el ecosistema porteño, la ciudad de Buenos Aires como una de las ciudades con mayor concentración de teatros del mundo. Nada que envidiar con Nueva York, Londres, París. Estamos a un nivel, pero de calidad y de diversidad de ofertas única en el mundo, te diría. Y justamente con esta particularidad de lo inmenso y lo vibrante de este circuito que la revista Llegás cubre y a buena hora. Y creemos que Revista Llegás es un registro físico también de esa inmensidad del teatro porteño en todas las dimensiones posibles también.
2: Sí, como para testimoniar qué es lo que está pasando, ¿no? Sí. Y también con algo que tiene que ver con mostrar algo que tiene Buenos Aires, que vos lo venís diciendo desde el principio de la entrevista y seguramente tendrá que ver con mucho del programa, sí, que es que se liga mucho el crecimiento del teatro y la gran variedad que hay para ver con algo de la vocación. Y como decimos que hay dos o hay más seguro variables o variantes que tienen que ver con que hacer teatro para mucha gente hace bien al alma, al espíritu, y que te reúne con gente y la pasas bien.
0: Sí.
2: Y aparte lo puedes tener como un laburo. A veces unir las dos cosas es más complejo. Pero bueno, esa es la búsqueda.
1: Sí, sí, sí, sí.
2: Pero cuando tenés una o la otra, siempre vas a ir ahí. Claro. Lo que decía de cuando te vas al teatro comercial, uniste las dos cosas, ganaste plata y podés y vivís de algo que te gusta, bien, te hace bien, te junta con gente que querés, en algunos casos, sí, ¿no?
1: Como que de alguna manera se le puede sacar esa etiqueta, ese rótulo, ese estereotipo que se tiene del teatro off independiente a pensarlo, ¿no? En un laburo, en vivir de eso, en ir a Calle Corrientes y eso está bueno.
2: Sí, digo Calle Corrientes como algo donde vos decís, puedo, sí, estar trabajando de esto.
1: Claro.
0: Claro.
2: Entonces empieza a tomar otro valor u otra cosa que empieza a ser más profesional, digo.
1: Y si pensamos en la persona que lo lee, en ese ritual, ¿no? De llegar al teatro y estar en el hall y hojear esa revista, nada, ustedes apuestan esto, ¿no? A la distribución gratuita de esta revista en papel frente al ecosistema digital. ¿Ven ahí un ritual, un hábito, un sí, ¿no?
2: Sí, como yo soy mucho del hacer voy a hablar de mí, como que soy mucho del hacer y no evalúo, como siempre fui para adelante con hacer, mientras podía lo hice. Pero después en un momento yo pertenezco a un grupo, la revista pertenece a un grupo de revistas independientes que se llama Aresia,
0: sí,
2: y un flaco me dijo, lo que está bueno de tu revista, que la llevas a los teatros, y los teatros tiene algo de la presencialidad, claro, que es irreemplazable. Entonces el tipo, la señora que va al teatro, porque la gente joven quizás no lee tanto o no va a agarrar una revista, es más, para mí de 35 para arriba, tiene que ver con la presencialidad, lo físico, lo material, lo de tener el papel, sí, le debe pasar con leer un libro en papel que... Sí.
1: No, está bueno, Ricardo, porque realmente encontraron un nicho o una necesidad o algo ahí que la revista nuclea y está buenísimo.
0: Sí, sí, sí, sí.
1: Nico, algo, ¿vos querías decir algo? No.
0: Sí, no.
1: Del festival me gustaría charlar.
0: Sí, bueno, brevemente del festival le recordamos al oyente que estamos en conversación con el director de Revista Llegás a Buenos Aires, Ricardo Tamburrano, aquí al aire de FM La Tribu de Pica la Etiqueta. Sabri Muñoz.
1: Bueno, ¿cómo llegó a ser un festival? Me decías que era la cuarta,
2: novena edición.
1: Novena edición. Novena, contame, sí, o para quien nos está escuchando, ¿de qué se trata el festival?
2: El festival es una rama de la revista que tiene que ver con algo de la construcción de la construcción de evento.
1: O sea, ¿viste? Surge de diferentes obras de teatro, de diferente gente, amantes del teatro, que dijeron, hagamos un festival.
2: No, está producido por la revista. O sea, lo produzco yo, ahora se sumó una gente que es la gente del LEM, que tiene una asociación civil, entonces ahí nos asociamos para llevar a cabo el festival hace 2 ediciones. Pero yo lo vengo haciendo hace 9 ediciones. Entonces, lo que empieza a pasar con el festival es que, como que lo que te empieza a pasar con el teatro es que vos haces una cosa, haces otra, entonces, digo, tenés como claro, varias cosas. Somos unos cebados también. Esto de que te decía antes, de lo vocacional, entonces el deseo, entonces me gusta, entonces sí, hay algo de eso que parece que la producción, como somos todos artistas, lo que hacemos Revista Llegás, digo, che, pero ¿por qué no producimos un festival? Lo empezamos a hacer para festejar un aniversario de la revista y después dijimos, che, pero esto nos dan bola, vamos del 25 de mayo, nos abren las puertas, hacemos un festival con 7 días, con 7 obras, con entrada gratuita. Entonces el segundo festival que hicimos fue en el 25 de mayo, donde estuvo Imprenteros un domingo a la mañana, cuando Imprenteros todavía no es lo que es ahora, en el 2018, un domingo a la mañana, Día de la Madre. Y fueron 500 personas, con entrada gratuita. Y esas cosas son maravillosas porque... Porque empieza a pasar eso que decís, ah, y vino gente conocida, vino gente desconocida, como que hay algo de eso que decís, que haya gente que diga, che, yo vi Imprenteros gratis, a un año que se haya estrenado, un domingo a la mañana, y es maravilloso. Y también algo de este lado B que se repite con lo que digo, que era para turistas y que vean el lado B de Buenos Aires, a mí me vuelve medio loco esta cosa de decir, che, hagamos un domingo a la mañana y que venga gente un domingo a la mañana. Por algo de salir de la rutina, salir de algo de lo convencional. Porque también son cosas que me gustan hacer a mí cuando me entero y digo, che, hay un martes, ahora ya no tanto, porque un martes es más lógico que haya teatro, pero cuando hay un evento que vos decís, che, pero mirá lo que están haciendo estos pibes, ¿no? Que sale de lo convencional.
1: Sí, pasaron de ser un medio a ser organizadores, productores, y además siempre como pensando en el bolsillo de la persona que va.
2: Sí, pensando en la convocatoria, pensando en lo festivo, pensando en juntarse, pensando en que ir al teatro no es solo ver una obra de teatro, sino que te vas a cruzar con algo más de la comunidad y que también tiene que ver con este ritual muy de Buenos Aires, que es ir al teatro.
0: Sí.
2: Que acá tenés lugares muy pequeños también para ver, que tienen un holcito y que por ahí te dan una copita de vino. Que después yo lo empecé a reproducir en la obra, que antes de la función nosotros damos picada y vino antes de la función.
0: ¡Qué nivel!
2: Y la obra la hacemos en un club.
1: ¡Qué bien! Entonces,
2: y esas, claro, son cosas que se producen, no puedo decir que se producen solo acá, pero en otros lados, en Europa tenés que tener un permiso para dar comida, para que no podés hacer una obra que no sea en un teatro, porque como está más financiado por el Estado, acá lo que tienes es que la precariedad te da como más ideas. Y te hace desarrollar algo de una especie de supervivencia también.
0: Esa cosa tenemos los argentinos,
1: sí,
0: ¿eh?
1: Sí, ¿no?
2: Y que después lo vas mutando y después decís, che, esto entonces funciona, entonces sigo por acá. Pero hay algo de eso, porque hay algo de, digamos, podría ser de lo positivo que puede tener la desfinanciación que tiene la cultura en este momento, que también hay que decirlo, que es que para el que te hace... ponerte, te activa. Sí. No estoy diciendo que está bien que desfinancien la cultura, ¿no?
1: No.
2: Para mí no, es tremendo, pero digo, como que hay algo de eso y esto viene de años, no es solo de ahora. Ahora se ve y es directo el ataque.
1: Sí, eso queríamos preguntarte, ¿no? ¿Qué desafíos ves o la salud del teatro independiente porteño, de las revistas, frente a los desafíos económicos que hay hoy, ¿no? ¿Cómo está hoy?
2: Y me parece que el análisis es que hay un ataque directo, que eso también da otro tipo de fuerzas.
1: Bien, sí, como el lado positivo, si se quiere,
2: sí,
1: claro.
2: No sé si es positivo, pero es como cómo se arma la cultura en este momento. Sí, es como que la lucha es constante, la lucha es en la calle, la lucha es con los conocidos, con los desconocidos, la unión, esta frase, la unión hace la fuerza, es eso, es salir, como decía antes, a que nos contagie algo de ese hacer que nos hace bien. Y que obviamente después hay que ver cómo se consigue guita para llegar a fin de mes o para producir la obra que está produciendo. Pero me parece que tiene que ver con seguir construyendo ese engranaje que
1: el teatro bien sabe construir,
2: que
1: es, ¿no?
2: Que eso, claro. Y que sabemos construir cuando nos vemos en una marcha en la calle o cuando se hacen las fiestas de las entregas de premios donde vemos la gente que nos hace bien ver. Pero digo, también esta cosa de decir, bueno, sabemos que estamos y saber que hay un costado que también nos involucra, nos constituye. El análisis de qué pasará no te lo puedo decir porque no tengo ni idea. Sí sé que es... Que es muy fuerte el ataque y que
1: va a pasar y se
2: que va a pasar, sí, que va a pasar, pero el momento es muy duro y que creo que hay algo de cierta cosa de que la producción tampoco, digo, que pasa mucho más en el cine, porque el cine tiene otro tipo de industria, que se ven como voces más fuertes, porque está Sagay que cada tanto saca esos reels donde dice, che, defendamos al cine nacional por esto, por esto, por esto, por esto, por esto, por esto. Y que decís, che, en otro país del mundo no sucede esto. Claro. El ataque feroz a la cultura. Y sobre todo, el ataque feroz y el ataque al señalamiento de las personas. Mm. Al señalamiento de los artistas. Porque este dijo tal cosa. Y también al señalamiento y a la desvalorización, porque la desvalorización tiene que ver con esta frase de, ah, pero esa película la fueron a ver 30 personas, nada más. Mm. Sí, pero detrás de eso hay una industria enorme trabajando ahí atrás. Me puse serio. Sí.
0: Que nos ha, una industria que nos ha dado trabajo a un par de los que estamos acá.
2: Mucho, claro.
0: Mucho, claro. Totalmente. Estamos lamentablemente en los últimos minutos, nos quedaremos charlando horas, sí. Realmente, Ricardo. Pero a modo de cierre, entonces, para el vecino, el oyente de FM La Tribu, de Pica la Etiqueta, que nos está escuchando y que pisó o no una sala de teatro independiente, ¿qué le dirías para convencerlo algún fin de semana que vaya al teatro? ¿Y qué le dirías para que busque la revista Llegás y se siente a leer esta publicación?
2: Yo creo que ir al teatro también es como una forma de arriesgar, porque uno se vas al teatro y no sabes lo que vas a ver. Entonces es una forma de dejarse sorprender, es una forma también de dejar lo que todo el tiempo, como dejar algo de lo cotidiano, ¿no? De sí. Ir a ver, a sorprenderte, a también equivocarte, a comerte plomazos. Pero sí, hay una producción grande de teatro y hay que seguir estimulándola, lo que también hace como de ir a ver teatro, donde uno vaya a ver, o sea, hay personas que actúan para que es un ritual antiquísimo, pero decís, gente que actúa para alguien que está expectando, digo, como que no es solo un entretenimiento, hace pensar, hace bien al sí. alma, hace bien a esta cosa de salir, como hay algo del salir.
0: Ay, sí.
2: Que en estos momentos también está como muy en situación esto de por lo económico. Mucho tiene que ver y también por cuestiones que hemos pasado, digo, de cuestiones de estar encerrado mucho tiempo y que la gente ya sale menos, digo, de todas las reuniones haces por Zoom, digo, los trabajos claro. han cambiado, el mundo cambió. Y el teatro creo que va a subsistir por esto que tiene de lo vivo y de que sucede solo esa vez en ese momento y es irrepetible. Así que es maravilloso. Sí, también para ser más concreto, dejen el celular, vayan al teatro.
0: Y nos vemos en las tablas, entonces.
2: Nos vemos en las tablas.
0: Como corresponde. Che, gracias por tu tiempo, Ricardo.
2: Igual, gracias a ustedes. Un gusto y gracias por difundir lo que se difunde. Así que maravilloso.
0: Para eso estamos a disposición, para obras, proyectos y también para futuras actividades de la revista. Ricardo Tamburrano, director de revista Llegás a Buenos Aires, un emblema de la ciudad de Buenos Aires, aquí en Pica la Etiqueta.

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0: Continuamos en Pica la Etiqueta, Nicolás Castro quien les habla, Pablo Croceto se suma al aire junto con María José Cara y Mica Ciaño, y le damos la bienvenida a Gus Vargas para hablar sobre ambiente y el Mundial. ¿Qué está pasando? Que ya hemos ganado algo, se puede decir.
1: Buenas, ¿cómo?
0: Buenas noches.
1: O sea, está pasando de todo. El Mundial trae como viejos hilos de la historia, ¿no? De múltiples cosas.
0: Sí, sí.
1: Y sí, saltaron algunas cosas, la verdad. Yo tiré ahí un reel en Instagram sobre que este es el mundial más contaminante de la historia. Medio antipopular lo que estoy diciendo, pero con el interés de decir, bueno, involucremos gente que haga que todo eso, ¿no? Profesionales, científicos, lo que sea, porque el deporte es vida, el deporte es sano, el deporte es pueblo.
0: Es salud.
1: Es salud, literal. Entonces, ¿por qué no nos involucramos? Y justo veo la tele y no puedo creer que esté lo del Estrecho de Hormuz ahí, que también es bastante importante. Pero sí, este es el mundial más contaminante de la historia por el hecho de que es la primera vez que se celebra en tres países, que si bien están entre muchas comillas cerca, deja esto que vos decías antes, una huella de carbono, que es, bueno, la cantidad de emisiones, tanto de gases como súper conocidos de efecto invernadero, como pueden ser el metano o el dióxido de carbono, y también otro tipo de gases que hacen que se recaliente la Tierra, ¿no? Que ya venimos hablando de esto, y no solamente por o sea, ellos están en Estados Unidos y en las sedes donde se están celebrando ahora los partidos del Mundial, están emitiendo, pero a la vez están sufriendo los efectos del cambio climático porque hace muchísimo calor. Pero mucho calor en Europa, todo lo que es el hemisferio norte, se murió gente la semana pasada por las olas de calor que está habiendo, y es importante darle un poco de pelota. Entonces, ¿por qué se dice que es el mundial más contaminante de la historia? Por la cantidad de emisiones en cuanto a los vuelos, por ejemplo, tanto comerciales como los privados aún más, emiten mucho gas de efecto invernadero. ¿Esto qué quiere decir? ¿No hay que volar? No, sí, volemos colectivamente desde ya. El tema es que muchas personas, todos los fanáticos de Argentina, Inglaterra,
0: claro,
1: lo que sea, yendo hacia el mismo lugar con cientos de vuelos, y aparte que las distancias que en las cuales se juegan los partidos son distancias largas, que muchas veces, no sé, gente que va a cubrir o mismo un aficionado o aficionada, no le queda otra que tomarse un vuelo para ir hasta esa otra ciudad y esa otra sede. Entonces ahí se sigue generando, como tuvo una emisión, que cuando se celebra por ahí en países, que en un solo país, que hasta ahora se venía celebrando en un solo país el Mundial, por ahí se acortan un poco las distancias y no es necesario tomarte un vuelo cada dos días para ir a X lugar a seguir un partido de fútbol, ¿no?
2: Aparte, vos nos corregirás, Agus, pero por lo que sabemos, a nivel legislación, a nivel cultura, los yanquis no son justamente las personas más cuidadosas con el ambiente, ¿no?
0: No.
1: Es que son de los mayores emisores. Aparte, estamos en un contexto en el que Trump se fue de

0: para poder también reducir y que aporten, que hagan un aporte de su sabiduría, digamos, a reducir estas emisiones. Y sin embargo, no sucedió, sino que las incrementó. Entonces hay muchos medios, no sé, yo estuve leyendo La Vanguardia, revista Forbes y demás, que salieron a pegarle y decirle como, che, estás haciendo un greenwashing de todo esto que dijiste en la COP26, bueno, ahora no lo estás cumpliendo, ¿qué pasó? Bueno, y ahí entran los hilos como de los negocios, ¿no? Se empieza a hablar de que se empezó a hacer, de un tiempo hasta parte los mundiales empezaron a ser en sedes que son países petroleros por excelencia, mismo algunas de las aerolíneas que auspician, tipo Qatar Airlines y qué sé yo. Bueno, ahí hay una especie de lavado, de no sé si de dinero, de dinero en gran magnitud, y no solamente eso, sino que se empieza a hablar de los vínculos de los negocios petroleros con el fútbol, porque muchos de esos empresarios, grandes empresarios del petróleo, también a su vez son dueños de clubes de fútbol en Turquía, no sé, en Estados Unidos mismo también. Entonces, como que hay un entramado que va por abajo, que no es atacar al deporte de por sí, porque para mí está buenísimo, creo que es lo que más une, no sé, genera un clima súper festivo, de unidad en todos los países, digamos. Pero como que por atrás siempre hay un negocio, mismo las entradas a los estadios, o sea, hoy estás hablando de valores exorbitantes.
1: No, son tremendos los valores, para empezar a hablar, $1,500 para empezar a hablar.
0: Total, o sea, y es un deporte súper popular, ¿entendés? Sí. No sé, acá en Argentina, desde un potrero hasta los estadios más exorbitantes, también es gente que tendría que tener la posibilidad de poder ir a ver un partido de fútbol, ¿entendés? Y en paralelo están sucediendo un montón de cosas, tanto en Estados Unidos como en México, sigue, ¿no? Como que la vida. Pero para seguir yendo a esto del Mundial, se calculó que son 9 millones de toneladas de gases que se van a emitir en este mundial. Más o menos cada partido se emitiría entre 40.000 y 70.000 toneladas, tipo, de gas. Eso es realmente un montón. Entonces, la pregunta ahora para ellos, digamos, para los que organizan, es, bueno, ¿cómo hacemos para revertir esa huella de carbono? Es decir, ¿pueden ellos intentar hacer de lo mismo que emitieron, invertir en proyectos ambientales o sostenibles para revertir eso, y buscarle también la vuelta a no seguir fomentando la cantidad de vuelos, de construcciones, no sé, las construcciones que se hicieron en Qatar el año pasado, algunas fueron desde cero.
1: Y hoy son elefantes blancos.
0: Son desde cero en países, bueno, que súper precarios, en donde hay una brecha de clase impresionante. Entonces, como que tratar de no siempre partir de cero, de no siempre decir, bueno, después vamos viendo, sino, aparte ellos están teniendo consecuencias como muy concretas del cambio climático, ¿no?
2: Cuando vos hablas, 9 millones dijiste, sí, toneladas, esas 9 millones, ¿se sabe más o menos qué porcentaje es por los aviones, qué porcentaje es por los desechos que se producen o de dónde?
0: De vuelos, un 85%.
2: Claro, es la gran mayoría.
0: Claro. Sí, claro. Y no, ya repito, no es ir en contra de que vuelen o de conservar o de decir, bueno, vamos todos caminando, tipo, no, sino simplemente de gestionar un poco mejor los gastos, ¿no? Incluso para la gente también que se está teniendo que tomar un vuelo cada 2 días, de poder... Claro. Hacer que la logística sea en función de la facilidad y no en función de, por ahí, bueno, las ganancias de o estas empresas, aerolíneas o los petroestados, que también son los que básicamente están financiando el combustible de eso. Entonces, estamos hace un tiempo, aparte es viejo ya, hace un tiempo que se viene diciendo que hay que descarbonizar el mundo, que hay que dejar de hacer actividades que emiten en a gran escala. Entonces, ¿por qué no reducir un poco eso también, no?
2: Sí, es lo que decís, sí. El mundial no va a dejar de existir, entonces mejor encontrémosle la vuelta.
0: Claro, o sea, es parte de organizar mejor, en función de que yo entiendo que es un show muy grande y todos lo entendemos, que hay

0: una ganancia y demás, pero bueno, quizás ganar un poco menos, porque no es que se van a llevar tipo la mitad, ¿entendés? No, van a tener mucha ganancia igual, tienen los mayores patrocinadores del mundo, entonces es simplemente repensar un poco la estructura de lo que se está dando y achicarse, ¿no? Es mínimo lo que se está pidiendo, porque incluso ya el próximo mundial se va a celebrar también en 3 países, en el continente africano, entonces es como, bueno, veamos cómo hacer, porque ahí también van a saltar un montón de cosas, ¿no? En los próximos mundiales que se vengan, que se siga celebrando, que se siga festejando el fútbol, obviamente, pero que sea de una manera un poco más responsable con el alrededor.
1: Es un poco también proponer cambiar el orden de las prioridades, porque quienes organizan este torneo, la prioridad es monetaria, me parece a mí, ponerle que un poco cultural, un poco de encuentro, un poco de deporte, pero la lógica que últimamente rige al mundo es completa, va lo económico y lo económico siempre va por delante todo, sí, el total. Tiempo, y eso creo que nos está llevando como a involucionar de alguna manera. La propuesta que traes está buenísima, es como un paso evolucionado, pero bueno, viste, como que en todos los niveles de nuestra sociedad actual y del mundo actual, lo que prima es, la ganancia, y no se tiene nada más en cuenta. Y si hay un mínimo porcentaje que yo tengo que resignar, no, eso ya no me sirve.
0: Claro.
1: Es como,
2: sí. Me fundís. A mí lo que me parece es que todavía no tocamos el fondo suficiente como para que este tipo de gente, no para que cualquiera, para que este tipo de gente tome conciencia de decir, che, bueno, mira, o sea, no nos queda mucho resto, y la verdad es que sí, voy a dejar de lado ganar 100, voy a ganar 80, no sé, pero no tocamos el fondo suficiente, me parece. Uh-huh. Lamentablemente, para esta gente, nosotros somos lacras, somos hormigas, somos gente que si se muere de calor, no importa nada.
3: Sí, pero a su vez en Europa ya hubo sequías, ya hubo inundaciones, ya hubo de todo. En los últimos 2 años, ¿cuántos desastres naturales, entre comillas, que no son nada naturales, ¿no? Vienen sucediendo.
2: Sí, pero esta gente duerme en un colchón súper. Sí, sí. O sea, no les hace mella.
0: En la revista Forbes, igual, dato breve, en la revista Forbes decía que hay muchos jugadores de fútbol que se oponían a esto de las 3 sedes, porque incluso trae riesgos para la salud, ¿no? Uh-huh. Y el cáncer. Cansancio y
3: claro,
0: todo es también atenta contra el rendimiento deportivo.
3: Incluso hay muchas naciones que tienen una como, es una fachada, pero creo que muchas también lo llevan a la realidad, esto de las decisiones ambientales, no sé, países escandinavos, ponele. Obviamente, están muy lejos de lo que nosotros podemos hacer hoy con nuestra realidad. Uh-huh. Pero pienso, ¿quién podría llegar a generar peso en esta opción de ir por una opción más eco-friendly, por así decir? ¿Vos crees que pueden llegar a ser esos países que están realmente comprometidos? ¿O tampoco ahí? También ahí
0: prima la... O sea, el tema es que no tienen injerencia, como que no están en los lugares de poder, como que vos te pones a ver quiénes son como esas personas que están en lugares de toma de decisión, de toma de poder, y generalmente no lo son. Pero bueno, yo apoyo y banco a esto de que hay grandes medios que lo están diciendo, y que obviamente, no sé, en noviembre se va a celebrar la COP31, como que tiene que tener un costo para Infantino, ¿entendés todo esto? Uh-huh. Le tienen que hacer pesar que los compromisos que él asumió en el 2026, en el 2024, 2023, hoy no los está asumiendo. En la COP26 hoy no los asume. Entonces, te vamos a volver a invitar a la COP31, fantástico. Pero que todo eso... siento que se lo tienen que decir, o sea...
4: Que no se la lleve de arriba.
0: Claro, los líderes del mundo tienen que, si realmente están ahí, no van a hacer greenwashing como suelen hacer, tiene que tener un costo y un peso, salió en todos lados. Entonces, bueno, básicamente es eso, ¿no? Como que se viene otra instancia postmundial en donde se puede poner sobre la mesa esto otra vez.
4: Los millonarios haciendo de las suyas, bueno, hacemos un crossover de columnas, pero María José Cara en su espacio Millomajos ha hablado también de que a los millonarios, multimillonarios o a los bitrimillonarios o como sea, les cobras cierto impuesto y siguen siendo millonarios y no van a perder su posición
0: total
4: de ultra mega millonarios en el ranking.
3: Pero
4: o sea,
3: total.
4: A ese nivel estamos.
0: Es así. Y breve, quiero decir, el jueves se va a tratar en el Senado la ley de inviolabilidad, o sea, la famosa ley de tierras, que realmente es un escándalo lo que se va a hacer. O sea, no, el tope que existía ahora para la apropiación y para la venta y compra de tierras ya no va a existir más. Se va a poder comprar, es literalmente, tenemos un cartel de venta en la frente hacia donde vayamos en las provincias también van a poder, y los gobernadores van a poder hacer y deshacer a su manera, porque se les va a dar rienda suelta a eso. Nada, es importante poner mucho el ojo ahí también. Es realmente, o sea, estamos en un mundial donde se supone que estamos como todos súper, vamos a Argentina, qué sé yo, ble, y no hay soberanía de absolutamente nada, o sea, lo estamos perdiendo todo, y para mí eso es muy importante. O sea, vienen por literalmente todas nuestras tierras, hay que ponerle un freno, hay que hablar de eso, hay que hablar mucho, y no dejar que pase, ¿no? Ante una situación tan catastrófica, porque encima después suceden cosas como la que están pasando en Venezuela, donde una catástrofe natural no mide y no sabe de clase social, ni si vos sos rico, pobre o lo que sea. Sí. Obviamente que la gente más pobre lo sufre más, porque siempre se llevan la peor parte las clases más bajas, pero bueno, no la naturaleza, la verdad que no diferencia, y eso hay que tenerlo muy presente.
4: August Vargas, aquí hablando sobre el mundial y el ambiente, a modo de cierre, bueno, ya somos campeones mundiales en contaminación, cualquier país.
0: Chiqui
4: no...
0: Tapia se le viene negra. O saqué un reel también porque el Chiqui es el presidente del SEAMSE. Y salimos número uno en emisores de metano, tipo el SEAMSE salió en primer puesto de emisión de metano, de gas metano de Campo de Mayo, o sea... Dale, Chiqui Tapia, por favor.
4: Tremendo.
0: Todo se cruza, ¿viste? Pero son quienes están tomando las decisiones. Yo le voy a mandar un mensaje por privado, le voy a decir, estoy re dispuesta a charlar con vos a lo que sea. Vos quedate tomando decisiones, no me importa. Te propongo un plan. Claro. Punto. Para dejar de hacer esto, hermano, basta.
4: Tiene un plan y es August Vargas. Y ahora, si a modo de cierre, tus redes sociales, justamente, acá mencionabas tus
0: redes sociales, August Vargas, me siguen ahí, todo, me consultan, lo que sea, y les respondo.
4: Me encanta.
3: Estuviste subiendo contenido sobre el Super Rigi también, que sí. Vamos a tener que charlarlo.
0: Sí, vamos a charlar sobre el Super Rigi. Si querés, para la próxima, dale. Vemos Super Rigi, Ley de Tierras, y le mandamos.
4: Ay, no, nunca un Super Mario Bros, Super Rigi. Super Rigi.
0: Gracias por escuchar el espacio.
4: Tremendo. Muchas gracias a August Vargas por venir acá al aire de Pica la Etiqueta.

0: Continuamos en Pica la Etiqueta, en vísperas del Mundial. Un poco lo que quería decir fuera del aire es, yo no puedo creer que esto me importe tanto, pero a la vez no sea tan importante. Se dice tanto del fútbol que es lo más importante de lo menos importante. ¿Qué opina?
1: Que no podemos parar de pensar en otra cosa.
0: ¿Por qué? Si tengo otros problemas, otras prioridades, objetivos, deseos.
1: Vos sabés que con la experiencia del delay, que es particularmente muy amplia la distancia de delay en este mundial, porque viene una por antena, que es el que más rápido se entera, otro por la señal de cable, que se entera más rápido, y después otros que vienen por, si tenés alguna plataforma prepaga, tipo Disney,
0: Paramount,
1: ahí sí tenés un minuto de espera.
0: Yo he tenido un minuto de delay.
1: No,
2: Ha salvado varios infartos igual.
1: A eso voy. El delay un poco te ayuda a asimilar lo que está pasando. Yo el delay ya lo hice parte de la experiencia, y cuando estamos atacando empiezo, ¡cántalo, vecino, cántalo!
0: Más jugar rezado.
1: Claro, llamándolo, porque si vos sabes que estamos atacando y nadie grita nada, es un mal presagio.
2: Sí.
1: Entonces ya empezás a pedir, por favor, grítalo, vecino, grítalo. Y siempre hay alguno que ahí está prendido la M esperando a gritarles el gol a todos antes.
0: Sí. Te das cuenta, uno no sabe lo que quiere hasta que lo pierde. Cuando no, ese gol en delay no está, es como, ¡upa!
2: Sí, es una señal de que no todo marcha tan bien en la cancha.
3: Aparte, no es solo el gol lo que se escucha. El otro día me pasó que cuando nos vamos a la largue, yo salí a pasear a mis perros porque se me estiraban demasiado las horas, o sea, ellos tenían que salir.
0: Y claro, se
3: escuchaba el sonido de los televisores y de la gente gritando los amagues, haciendo el ¡ay! Y era como, claro, no es solamente el gol, es todo.
2: ¿Puedo respecto a esto?
3: Dele.
2: Camesa, que es la empresa de energía, que la distribuidora de energía, subió en su página web, tiene una nueva pestaña donde sube los gráficos de consumo de energía durante los partidos. Y en Argentina lo que sucede es que hace una W. Es decir, cuando antes del partido están todos cargando la pava, cargando los celulares, todo enchufado, cuando empieza el partido baja, es decir, están todos concentrados, no están nada más que consumiendo que la televisión, en el entretiempo vuelve a subir y cuando vuelve a arrancar, vuelve a bajar y después ya, después de una hora de terminar el partido, se vuelve a normalizar todo el consumo energético. Es impresionante.
0: Sí. Tremendo, estadísticas, siempre.
2: Estadística real,
0: Dato mata opinión.
2: Toda nuestra vida gira en torno al mundial.
0: No puede ser,
2: Eso es lo que quiere decir al final.
1: En torno a una alegría colectiva, ¿no? Porque yo
0: es
1: creo que tanto nos importaría el mundial si fuera una experiencia individual. Es contradictorio de pensarlo, sí. Pero digo, si no hay otros alrededor, la verdad que yo, cuando hubo partido, los días en que justo me tocó trabajar, uno lo vive mucho más tranquilo, porque no estás compartiéndolo, no te juntaste exclusivamente para eso.
0: No hay bebidas isotónicas.
1: Claro, entonces hay algo de lo colectivo que, bueno, que también es lo que nos subimos a eso y disfrutamos tanto, ¿no?
0: Es verdad. Y bueno, solo queda la unión, compartirlo con quien sea y entender también que ya hablaremos en otros espacios de lo que significa el fútbol, con todo lo negativo, los negociados, la contaminación, todos los aspectos en cuanto a materia de género que
2: pero
0: tenemos para cuestionar al fútbol.
2: Y hay mística.
0: Pero que hay una conexión cultural que tiene al menos particularmente Sudamérica, particularmente Argentina, particularmente la ciudad de Buenos Aires, no podemos negarlo. Entonces, bueno, disfrutar un ratito, se puede, en el mientras.
1: Obvio,
0: ¿por qué no?
1: Por supuesto. Si esto, ¿qué le queda? Dos partidos.
2: Nada.
1: Dos partidos más, tres partidos más.
0: Sí. Nadie ha apostado, me imagino.
2: No.
0: Un pro de ahí sin romper nada.
1: Vos sabés que pro de, o sea, participé, pero no, o sea, viste cuando tenés no acertaste nada, tenés un puntaje tan bajo que no pasa a ser algo importante en tu vida. Lo que sí me pasó es que en el partido de contra este que lo dimos vuelta,
2: ¿Egipto?
1: Contra Egipto, yo dije, si damos vuelta el partido, yo no me vuelvo a quejar nunca más del delay.
0: Soy testigo.
1: Entonces, ahora realmente, y ahora bueno, listo, la experiencia ya cambió. Y después, bueno, ahora no puedo tomar Coca-Cola por un mes, así que aléjenme los Fernet.
0: No hay. Es caro.
1: Pero bueno, y así
3: ¿por un
1: seguiremos.
3: Mes?
1: Un mes, bastante bien. tranqui, ¿no?
3: Es tu cumpleaños la semana que viene, ¿no? Para mí no es nada.
0: Es el mes del cumple de Majo.
1: No lo pensé bien, pero bueno, la verdad es que lo prometí y ahora hay que cumplirlo.
3: Se tomará vino, amiga.
1: Sí.
0: Se beberá vino, la sangre de Cristo, como corresponde.
1: Sí, lo pensé.
0: Prudentemente optimistas, como siempre, y pase lo que pase, siempre tal. Juntos aquí, unidos, como corresponde. 11-31-26-0-88-7 es el WhatsApp de FM La Tribu. Quédate con nosotros, esto es Pica la Etiqueta, hasta las 23.
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0: 11-31-26-088-7, ese es el WhatsApp de FM La Tribu. Le agradecemos a Ricardo Tamburrano, que dejó varios ejemplares de la revista Llegás a Buenos Aires. Así que tanto todos los compañeros de Ple, como así también programas posteriores de la programación de FM La Tribu y vecinos, por supuesto, que se acerquen aquí a Lambaré 873, podrán acceder a algunos de los ejemplares de revista Llegás en su edición 287 de julio 2026, año 22, esta revista de teatro, danza, letras, cine y género, en la portada de la revista de mes de julio, una portada alusiva a la marcha Ni Una Menos, con el obelisco de fondo. Todo esto y mucho más, por supuesto, en Pica la Etiqueta, nos siguen en Instagram y en Spotify. Y no solo eso, porque hoy haremos un duelo de pleplanes, de los planes buenos, bonitos y baratos de la agenda cultural de la ciudad de Buenos Aires. Vamos a hacer dos pasadas. Una pasada en donde cada uno de los contendientes que desearán pelear venderán sus pleplanes, y en una segunda pasada harán énfasis en sus planes, por supuesto, pero haciendo énfasis en la accesibilidad, la entrada, el barrio y el clima. No voy a participar yo, por supuesto, que no he hecho la tarea, sino que participarán mis compañeros, Pablo Cruzeto, Mica Ciaño y María José Cara. Me secundan también Agus Vargas, que se ha quedado a chacharear junto con Sabri Muñoz. ¿Quién quiere empezar?
1: Bueno, el objetivo es encontrar el plan que más convoque, ¿no? Por eso tanto puntaje. Ya arrancamos, bueno.
2: Vamos.
1: Si quieren ya empiezo, porque mi plan es para mañana. Es para mañana, justamente en el horario de partido. Es el FanFest de la ciudad. ¿Qué les parece? En Plaza Sever, esto queda en Avenida Libertador y Sarmiento.
0: Sí, sí.
1: Y van a encontrarse con una pantalla gigante, Ultra HD. Buen sonido, ahí nadie te va a cantar los goles. Hay patio gastronómico con muchas opciones. También hay artistas itinerantes y animación durante toda la jornada. ¿Vieron los locutores y locutoras cuando te animan la jornada? Bueno, eso
0: es
1: está
0: tremendo,
1: buenísimo.
0: Sí, sí, sí.
1: Va a haber también experiencias interactivas, shows en vivo, que esto me lo guardo si quieren para la próxima ronda. Pero bueno, va a haber un show en vivo sorpresa, que ya tengo la información de quién va a ser el artista invitado. Va a haber también espacio para infancias y punto de fotos, que yo ya fui anteriormente en el mundial pasado a un FanFest y tengo mi foto con Messi y los jugadores ahí, así que bueno, nada, si quieren escuchamos los otros planes.
0: Quienes digan que sean Photoshop son envidiosos.
1: Envidiosos, ya. Vos a eso le pasás por allá y listo, ya parece que estás en Atlanta.
2: Poca anticipación, voy a decir.
0: Está
2: yo
0: muy bien, está muy bien. Próximo pleplan.
2: Voy con el mío, les voy a contar. Lo que yo les propongo es el martes que viene. Tiene un poco más de tiempo para poder organizar su agenda y poder ir. Voy a cederte que tal vez no es tan ahí colectivo y tan festivo, pero es un plan un poco más introspectivo.
3: A ver.
2: Mi plan es la fiesta de la lectura, que se hace en el Malba. El Malba es el Museo de Arte Latinoamericano de Buenos Aires, es en Palermo, o casi Barrio Norte. Está bien, no estamos tan cerca de Almagro, Villa Crespo, acá la zona de la tribu, pero te tomás un bondi y llegas al toque, eso lo vamos a hablar en el próximo segmento. Les cuento que lo que hace Malba Literatura es organizar una nueva edición, la número 24, de esta fiesta que se llama Fiesta de la Lectura. En una tarde, solamente durante una tarde, el museo se abre y se transforma en una biblioteca, pero enorme, enorme, gigante, como nunca lo vimos antes. Es un espacio donde vamos a leer, vamos a escribir, vamos a charlar, vamos a mandar cartas, ¿sí? A mí una de las actividades, hay un millón, las pueden buscar en la web, pero a mí una de las que más me convoca es la acción postal, se llama. Sí, va a haber ahí, durante toda la tarde, una oficina de correo de Andreani, que va a funcionar para que uno pueda mandar de manera gratuita cartas a cualquier parte del país, ¿sí?
1: Ay, qué lindo.
2: Bueno, cositas pintorescas como esas, hay un millón. Yo solamente elegí algunas, les voy a mencionar esa, les voy a mencionar que va a haber exposiciones de publicaciones y de fanzines. Viene gente de un montón de países de Latinoamérica, Argentina, Chile y México en particular. Y la movida ahí, o lo que a mí me pareció interesante, es que no es que está a la venta en una góndola o en un stand, sino que está todo ahí para que lo agarres, lo toques, lo leas, lo vivas, lo experimentes.
0: Lindo.
2: ¿Sí? Sillones, sillitas, alfombras, almohadones, para que vayas, te tires y te pongas a leer los libros que son del Malba, ¿sí? Después los dejas ahí, no tenés que pagar nada. Y va a cerrar con un show musical que también me lo puedo guardar para el final, así compito con mi compañera que está por acá. Por supuesto que entrada libre y gratuita, que vamos a hablar después un poco más de eso en el próximo segmento, los dejo ahí con la duda.
0: Planes buenos, bonitos y baratos en la ciudad de Buenos Aires. Yamajo dio el suyo. Mica Ciaño dio el suyo. Pablo Croceto, Pablo Andrés Croceto Castro Moreno, ¿será usted acaso el siguiente?
3: María Pablo Andrés.
0: María Pablo Croceto, desde
3: bueno,
0: ya.
3: Mi plan es un poco menos cultural, por decirlo de alguna forma.
0: Mirá.
3: Pero no así deja de ser divertido. Porque yo les voy a contar que existe en todos lados del mundo y se está... ahora, acá en Buenos Aires también está una rave en un subte, en el subte línea B.
0: Yo estoy.
3: Vos solo pagás con la sube la entrada. Entrás al subte línea B, hay un DJ y te vas por todo Buenos Aires, bueno, por el recorrido del subte línea B, bailando música electrónica.
0: Por eso se fue a 1500, porque ahora estamos pagando todos una rave.
3: Exactamente.
0: Ahí sí, Jorge Macri lo entiende.
3: Exacto. Te explico que esto se hace en Nueva York, en Berlín, en Barcelona, y ahora acá en la línea B, que la tenemos acá, acá nomás, pasitos de la radio.
0: Ángel Gallardo, yes.
3: Sí. Bueno, este evento se llama Subway Parties y bueno, nada, como todo país cipayo que se preside de tal, nosotros lo tenemos también y es totalmente gratis. Como te digo, lo único que tenés que pagar es la sube, la entrada al subte.
0: Uno es argentino hasta que le ponen una rave.
3: Sí, muy bueno. Total.
0: En el underground beat.
3: Uno es argentino hasta que dice, esto también se hace en Berlín, en Nueva York y en Barcelona. Sí.
0: Y claro.
1: Pero sin ola de calor.
0: Bien, planes buenos, bonitos y baratos en la ciudad de Buenos Aires. Esta fue la primera pasada. Y vamos para la segunda, donde acá evaluaremos accesibilidad, entrada, barrio y clima. María José Cara, usted fue la primera. Dale. Todo suyo.
1: Recordemos también cuándo es. Mi plan es mañana. Desde las 14 horas ya va a estar, ya van a poder entrar a Plaza Server. Va a haber una programación que también ahora voy a entrar en detalle. Van a haber DJs desde temprano. Va a haber un show musical que me lo voy a seguir guardando hasta el próximo punto. Y bueno, además del show Argentina-Inglaterra, por en la semifinal, y más música hasta las 19 horas entonces este plan en Plaza Server. El punto del que íbamos a hablar era accesibilidad. Bueno, desde la radio te tomás el 15, te tomás el colectivo acá en Parque Centenario, el 15 te dejan la rural, ahí caminas un par de cuadritas de la rural, digamos, hasta el parque que está atrás de la rural, y esa es Plaza Server. Te vas a dar cuenta que todas las personas con banderitas de Argentina, camisetas, familias, parejas, todos van a estar yendo para allá, así que podés tomarte el 15 desde acá, y si no, el 160 en Corrientes y Gascón, también te lo tomás y llegás directo a la rural.
0: Libre y gratuita, pero sin mufas, porfa.
1: Sin mufa, por supuesto.
0: Por favor. María José Cara, entonces, eso es todo.
1: Del punto de accesibilidad, sí. Eso queda en Palermo.
2: ¿Vamos con todos los puntos o uno por uno? Me parece que todos, ¿no?
0: Vamos con todos, venga.
1: Sí. Bueno, bien. Entonces, acá les cuento la entrada. La entrada, este plan es gratuito. El acceso es por orden de llegada, el predio igual es gigante, las pantallas son muy grandes, pero bueno, viste, si quieres usar una de las reposeras que provee la ciudad y demás, te recomiendo llegar temprano. Como les decía, desde las 13:30 está ya la DJ en Arela, y a las 14:30 hay un show musical que hasta ahora era sorpresa, pero yo tengo la información exclusiva. Exclusivísima, porque yo siento que se juntan acá dos mundos. Un artista, Candu Domínguez, es la artista secreta, que es un artista empezó haciendo reversiones de acá alguien la conoce. Vamos. Ella es Candu Domínguez.
0: Vino con producción.
1: Empezó haciendo muchos covers de canciones de inglés, como esta canción. Esta canción es Lost on You.
0: Es como mi primita que...

0: va a ser un muy buen show. Seguramente vaya a ver más de un cover, seguramente hayan canciones de ella. Una fiesta de cumbia y de fútbol, amigues. Esto sucede mañana en Plaza Server, gratuito. Para ir con la familia, puedes llevarte tu mantita. Es en el epicentro de Palermo, uno de los barrios más visitados de Buenos Aires. Acá voy con el tercer punto, que es el barrio. Vos ahí cerca tenés el Planetario, el Rosedal, los bosques de Palermo, el Ecoparque.
1: La embajada de Estados Unidos también, está por ahí.
0: Bueno, ese dato, ahí interesante.
1: Para sacar la green card.
0: hay bares, restaurantes sobre Avenida Libertador y Plaza Serrano. Hay un montón. Realmente ahí ya estás como medio conectado con todo lo que es la capital. Así que en cuanto al barrio, eso tengo para decir. Y el clima, bueno, es un evento al aire libre este, pero por suerte el clima nos va a acompañar en este plan. Las condiciones meteorológicas son favorables, o sea, vieron que hoy estuvo lindo el día. Mañana va a estar un gradito mejor, ¿qué les parece?
1: Bueno,
0: 15
1: bien.
0: Grados de lindo, máxima, lindo. 11 grados de mínima, sin probabilidades de lluvia, así que está todo listo para vivir de este partido a pleno.
1: Está muy bien, y este fue el plan de Majo. Mi casi año, porque el plan de Majo es malo y tienen que ir al tuyo.
2: No, le voy a conceder que el plan está buenísimo,
1: no,
2: me encanta.
1: No, con polémica, fáltense respeto.
2: No, pero pará. Y ahí voy. Tiene tan poca anticipación que puede decir el clima. ¿Qué es esa falta de agenda? No. Yo ya les dije que mi plan es el martes que viene. Empieza en horario que sigue siendo laboral, entonces capaz ahí se les complica a algunos porque empieza a las 2, 3 de la tarde, pero hay actividades hasta las 21, así que atentes quienes estén trabajando, que después de las 6 hay varias cosas para hacer. Recuerden que vamos a estar en un momento, voy a haber terminado el mundial, no importa cómo, vamos a estar como
0: momento
2: que bajamos
0: de introspección.
2: 25 cambios, momento de introspección, capaz que te pinta irte a leer un libro, ir a escribir una carta, no sé si tenés familia en alguna provincia del país o alguna amiga en otro lado, o tenés ganas de mandar una de esas cartas fantasmas a alguna persona aleatoria, porque también se puede hacer. Bueno,
1: una
2: les
1: carta
2: contaba
1: de amor.
2: Que sí, una carta de amor, una carta de amistad, de lo que aparezca. También les quería contar que tiene actividades para infancias, tienen un montón. Esas sí, la verdad que son dentro del horario laboral, o sea, entre las 3 y las 5 de la tarde hay varias cosas ahí para que hagan. Si tenés un niño y lo querés llevar, tiene muchas cosas con las que se puede entretener. Casi todo el mal va a estar dedicado a esta actividad, a, como les decía al principio del segmento, a la fiesta de la lectura, que es la 24ª edición. O sea, hace muchísimo que se viene haciendo.
0: Muchos años
2: que se viene haciendo. Voy, bueno, igualmente ya sin dar tanta vuelta, al cierre musical. El cierre musical va a estar precedido en realidad por un momento de lectura y una barra de poesía. Está auspiciado por una marca de cerveza, vamos a decirlo, así que también se mueve un ambiente un poco más como ahí de lectura, micrófono, birrita, qué sé yo, en la terracita esa tan linda que tienen. Y el cierre musical a cargo de Leo García, a 25 años del lanzamiento de Mar, que es su disco más icónico, producido por Gustavo Cerati. Bueno, así que Leo García va a estar por ahí, no sé si lo conocen, si no lo pueden buscar.
1: Sabrá tu novio que escuchamos Morrissey, entre tantos hits.
2: Exactamente. Así que bueno, ahí se puede hacer un buen plancito de cierre. La entrada es gratuita, sí, obviamente los que son dentro de sala tienen un cupo limitado, entonces es importante el horario, como nos pasaba también con el FanFest. No estamos tan cerca del Magro, como les decía antes, pero se toman un 92, se toman una línea B, fuera del horario de la rave, combinan con la H y llegan al Malva sin ningún problema. Aparte, acá compartimos un poco las cosas lindas de la zona, que tiene mucho verde, pim pum pam, para caminar un poco por ahí. Se supone que el clima va a acompañar, pero como tenemos más días, no puedo prometer. Sí, lo que les puedo decir es que si llega a llover, yo creo que el plan es aún mejor, porque qué más lindo que estar ahí adentro con la lluvia, leyendo un libro, escribiendo una carta, tomándote un café, una cosa dulce, una birrita para el final. Creo que ahí ya cubrí todos los, bueno, entrada gratis, no sé si lo dije, entrada gratuita
1: como corresponde.
2: Como corresponde.
1: Estamos escuchando Pleplanes en este duelo, y antes de Pablo Croceto subimos la cortina. Pero claro, Pablo Croceto, yo te pido lo siguiente, porque sé que sos una mujer del espectáculo. Quiero que confrontes a los dos pleplanes que te anteceden y que generes una dimensión.
3: Estos dos planes de mierda que trajeron acá.
1: Quiero que generes.
3: Les voy a dar algo de emoción a estos dos planes de mierda que trajeron acá.
0: Pablo.
1: Quiero que generes una dimensión polémica en el discurso.
3: Bueno. Vamos con accesibilidad. Línea B, chicos, ¿qué más quieren?
0: Claro,
3: o sea, no puedo más de darles accesibilidad a ustedes. No puedo más. Entrada, un viaje en sube. No es gratis. Ahí ya voy perdiendo porque ambos planes son gratis.
0: Y vamos a sacar molinete porque va a haber gente vigilando.
1: Y no alentamos eso en play.
0: lleven la sube cargada.
3: Yo sí aliento el salte de Molinete porque eso haría que mi plan sea gratis. Entonces,
0: el punto que te falta.
3: Es el punto que me falta. Entonces, la entrada es gratuita, depende de ustedes.
0: No recomendamos que lo hagan en su casa.
3: Ahora, bueno, barrio, el Sublínea B no es un barrio. Y el clima da igual, chicos, llueve, truene, haya un maremoto, no importa, hay fiesta underground. Voy a explicar esto, que sí. Esto me faltó.
1: Y
3: también.
1: En vivo.
3: Sí, esto es como medio un clandestinaje que se, que sabe la gente que sabe buscar a dónde. ¿A dónde? @salto.atemporal. Ahí sí, te van a decir cuándo,
1: mirá,
3: quién va a tocar y en qué horario en ese subte.
2: O sea que este plan no tiene fecha. Eso. Muy difícil asistir a
3: este plan. Este plan es continuo, porque no es solo una fecha. Ya fue el sábado pasado y se va a volver a repetir, porque es un plan que se mantiene en el tiempo.
2: Dudoso.
3: Así que, bueno, nada, si te gusta la música electrónica y no tenés miedo a lo inesperado, yo te voy a cerrar con esto. Seguí esta cuenta, tenés la sube cargada y estate atento, las próximas fiestas pueden estar a una estación de distancia.
1: ¡Ah! Muy bien. 11-31-26-0-88-7 es el WhatsApp de FM La Tribu. Tenemos tres pleplanes, María José Cara, en la Plaza Cerber, ahí cerca de los Rosedales de Palermo, claro, y de Avenida Libertador. Mica Ciaño en una propuesta de cartas en el Malva, estoy en lo correcto. Y Pablo Croceto, una experiencia psicodélica en el SubTV con una rave. No una coffee rave, una rave.
3: Una rave.
1: Una rave. Muy bien. Y llega el momento de votar. Esto no estaba pautado, pero si me dan el ok, vamos a hacer una votación colectiva.
2: Vamos.
1: No sin antes decir que al 11-31-26-0-88-7 nos han dejado algunos mensajes vecinos y vecinas y amigos, amigas y amigues de Ple desde ya, @picaletiqueta, por supuesto. Nehuen nos dice: gana Pablo por goleada.
3: Pero
1: gana Pablo por goleada, pero esto no significa que gane.
3: No, eso
1: porque
3: no
1: significa. Ahora va a haber una votación colectiva. A ver, tengo acá atrás mío a Sabri Muñoz y a Agus Vargas, que lamentablemente voy a tener que hacerlos participar contra lo conversado. Y Manu Palacios e Igna Lurralde, que voy a pedir que me digan vía Tolbac su decisión o vía WhatsApp. Agus Vargas, colega, gran amiga, ayúdeme a decidir.
4: Voto el plan de Mica.
3: Ahí va.
2: ¡Vamos!
4: Voto el plan de Mica.
1: ¿Por
4: perdón.
1: Qué? ¿Por qué?
4: Porque es más chill.
1: Ah.
0: Ya tenés con quién ver el partido mañana. Creo que pasa
4: sí,
0: eso,
4: sí.
0: ¿No? Bueno.
2: Está bien. Nos vemos el martes, amiga.
1: Entonces, a escribir cartas va Agus Vargas junto con Mica Ciaño. Sabri Muñoz, lamentablemente, voy a tener que molestarla brevemente con su decisión y su argumento. Y si puede haber falta de respeto, también mejor.
5: No. Y a mí la literatura creo que no es lo mío. Pero me gustó mucho como lo contó Pablito. Pero voy con Majo.
0: Dale.
5: Vamos, Majo, con el Mundial. Sí, sí, sí. Además me convenciste con que hay artistas, con que hay música. Hay gente que no le gusta ver el partido con otras personas, pero a mí me gusta la manija, ¿viste?
3: Lo popular.
5: Eso.
1: Muy bien. Acá tenemos una votación del 11-31-26-088-7 de una tal Belén que dice: te amo, Ple. Puro datazo para meterle calor a este frío. Y vota Mica Ciaño.
3: Mira.
1: Muy Va, bien.
2: Vamos. Gracias,
1: bien.
2: Belén.
1: Igna Lurralde, votación ya. Dígame ya por Tolbac. Mica Ciaño vota Igna Lurralde. Manu Palacios Tarducci, casi digo Nehuen Palacios Tarducci. ¿A quién vota? A Mica Ciaño. Hay una victoria categórica de Mica Ciaño. Yo, simplemente para repartir un voto, Pablo Croceto, simplemente porque estoy con ganas de una rave. Y nada, y pasarla lindo. Pero los tres pleplanes han estado muy buenos, realmente.
3: Muy
1: damos
3: bien.
1: Por ganadora de esta amiga primera sea. Copa América de los Cosas Mica Ciaño. ¿Qué por decir, amiga? ¡Felicidad!
2: Muchas gracias. Gracias a todos los votantes. Me gustaría ir, de verdad. Así que si alguien quiere ir, me avisen y vamos. Obviamente
1: no mal,
2: que a tiempo de estar a las 9 acá en Pica la Etiqueta, ¿no?
1: Claro.
2: Lo más importante, todos los martes.
1: Muy bien. Y entonces nos quedamos aquí cerrando Pica la Etiqueta.

0: Y nos vamos en Pica la Etiqueta, ahora sí. Últimas palabras antes de desaparecer y convertirnos en Éter, que mañana disputará una semifinal de la Copa del Mundo, mi Caseño. María José Cara, estoy quemado, perdón.
1: Está muy bien, amigo. No, recomendarle a toda la audiencia que se coma un chori con vino cuando quiera. Que sea su corazón y que lo disfrute y cuando sea. No hay horario, nada, ya está.
0: Que no le ponga tanto chimi porque después la acidez te liquida.
1: Bien,
0: por
1: eso,
0: favor.
1: Tal cual dice Nico. Y tomen agua.
0: Siempre, como corresponde.
1: Esas son mis palabras de aliento para ustedes.
0: Ahora sí, Mica Ciaño.
2: Si me permiten el momento de romanticismo, le mando un beso enorme al amor de mi vida, que no pude hablar en todo el día y apareció para votar a mi compañero contrincante. Así que, toma, Nehuen, ganó mi pleplan.
0: María Pablo Croceto.
3: Mira de quién te burlaste. Yo quiero decir que estemos muy atentos el jueves, porque se vota, porque lo que se vota no es una gilada. Uh-huh. Así que el árbol del mundial no nos tape el bosque que nos quieren vender.
0: Muy bien. Y hablando de bosque, Agus Vargas, últimas palabras.
4: No,
0: ya se fue, pero perdón, te estoy mandando.
1: Pobre Agus, no se queda nunca más después de su columna.
0: Te estoy mandando al frente dos veces, te pido mil disculpas, amiga.
4: Mañana hay que aguantar.
0: Como corresponde, vamos, como vamos. Corresponde. Sabri Muñoz, últimas palabras. Está todo descansando. Perdón.
5: No, eso, que no podemos perder mañana, pero tampoco el jueves. Eso, tal cual. Me sumo a lo que dice Pablito, que no nos tape el bosque.
0: Está muy bien, y pase lo que pase, Nicolás Castro es mi nombre, ya lo saben, nos siguen en arroba pica la etiqueta, estamos en Spotify, en Instagram, claro, en YouTube, en TikTok, también por supuesto en Radio Cat, con todos los programas completos. Estamos ya haciendo, hace ya más de 7, 8 años haciendo esto, ya perdí la cuenta de los años. Sí, es tremendo.
2: ¿7 años? 8 de junio hemos cumplido 7 años.
0: Sí, así es. Tremendo. Así que nada, estamos en mes de la majatón, así que pronto haremos algún festejo a disposición de lo que disponga, por supuesto, la cumpleañera desde ya, dentro de lo que se pueda. Pero lo importante es que estamos juntos aquí haciendo Pica la Etiqueta. Nos vemos el próximo martes de 21 a 23.

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6: Bienvenidas, bienvenidos, bienvenides. Esto es Hora Quemada en su versión de martes. El señor Manuel Palacios en la operación técnica, Sole Vázquez en la musicalización y aquí Mailu Benítez, a quien arrancamos a escuchar en este martes. Es Paulina Gahan, la cantante y compositora argentina que toca el piano, el violín, la guitarra y el bajo. La escuchamos haciendo Fiebre.

canción que escuchábamos de la mano de 21, banda española, junto a Malena Villa. Y ahora comienza a sonar Sofía Mora desde su álbum Mi Lado Cursi, Super Cursi, con la canción Segunda Opción.

Escuchábamos a Ángela Torres, la actriz y cantante argentina, quien hace muy poquito anunció su primer show en el Movistar Arena para el próximo 9 de diciembre, donde estará presentando No Me Olvides, su álbum debut lanzado en 2025, desde donde se desprende esta canción que es Superhéroe. Lo que seguirá ahora es El Zar, el dúo integrado por Facundo Castaño Montoya en voz y Pablo Jiménez en guitarra. Fue formado en 2014. Y en este caso le invitaron a Zoe Gotuso para hacer película. 1, 2, 3.

Martina Malbrán es a quien estamos escuchando, la cantante y compositora cordobesa que recientemente lanzó su primer álbum homónimo, luego de algunos sencillos que venían dando vueltas en diferentes plataformas y que ella así reafirma ser un proyecto musical ligado a lo audiovisual con estéticas indie, pop, folk. La canción de recién era Bye Bye. La invitación al helado de zamballón, frutilla y menta, un poco polémica. Ninguno de esos gustos es de los que yo tendría ahí en ese cuartito de helado que uno intenta pedirse en verano, pero se los dejo como una pregunta. En todo caso, ahora vamos a seguir con los platenses Carmen Sánchez Viamonte junto a El Tío Valen. Ellos hacen Duelo, ha llegado el amor.

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1: Llegamos a la primera mitad de esta hora quemada de martes. Si sos de esas personas que nos vienen escuchando desde allá por 2023, estoy diciendo bien cuando comenzamos con las emisiones de este programa. Bueno, si sos de ese equipo, ya sabes qué sucede en este momento de la noche. Y si sos de esas personas nuevas que han llegado a la programación de FM La Tribu por algún medio, por algún amigue, por alguna cuestión en tu vida que te haya hecho llegar aquí, te contamos, te cuento que este momento de la noche en Hora Quemada es el momento del tema quemado, un tema que te pedimos que lo elijas vos, que nos cuentes algún tipo de anécdota en la cual un tema haya cobrado una relevancia tal que luego, bueno, fuera repetido infinidad de veces en algún dispositivo que tuvieras a tu alcance. Y si no sos vos quien elige el tema quemado, será alguno de nuestros musicalizadores y musicalizadoras. Pero antes de contarte quiénes son ellos, te cuento que esa elección la podés hacer y nos la podés compartir con anécdota incluida, por supuesto, en hora.quemada, ese es nuestro Instagram. Y si no sos vos, decía, serán los musicalizadores de esta Hora Quemada que va de lunes a viernes de 23 a 0 horas y que son Manu Palacios, Eli Baldonado, Marco Hassan, Sole Vázquez, Agustín Sinibaldi, Pau Prati y Juan Quelimpani, quienes eligen las canciones de estos días y de estas horas. Hoy la que elige canciones es Sole Vázquez y es precisamente quien eligió el tema quemado de esta artista que Sole banca fuertemente y que yo acompaño, que hay que bancarla fuertemente. Es Blair, que bueno, lo que vamos a escuchar ahora es una reversión de un clásico de Soda Stereo y yo te aseguro que es una canción que has quemado en tu vida infinidad de veces. Pero hablando de Blair, ella es en realidad su nombre original, Julieta Ordorica, y viene de Punta Alta, allá lejos en el sur de la provincia de Buenos Aires, y con su álbum debut, que fue Llorando en la Fiesta de 2022, marcó el inicio de su carrera discográfica, la posicionó dentro de la nueva escena musical argentina y ya se encuentra preparando su tercer álbum de estudio. Lo que escucharemos, te decía, es una canción de Soda Stereo que es Entre Caníbales, y la reversión que hizo Blair fue para las Spotify Sessions, así que te la compartimos ahora.

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4: Lo arriesgo todo es la primera canción en español de Bruno Mars, donde se reversiona a sí mismo a uno de sus últimos grandes éxitos, que es Risk It All, desde el álbum The Romantic. Pero Lo Arriesgo Todo está incluido en un nuevo álbum, que es precisamente Lo Arriesgo Todo, de 2026.

Es la multifacética actriz, cantante, compositora, productora y activista, la gran Alicia Keys. Desde lo que fue su tercer álbum de estudio, Allá Lejos, por 2007, No One, con la canción que precisamente le dio nombre al álbum. Le iba a decir que, no, que le dio disco al álbum, iba a ser un poco reiterativo y sin sentido, pero decía No One, la canción que escuchábamos recién, y lo que sigue ahora es Benson Boone con la canción Beautiful Things.

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2: Otra platense, Luz Galli, además, quien participó en La Voz Argentina en 2021, la escuchamos desde su álbum Mientras Busco la Gloria con la canción No Fui Yo.

Madonna se juntó con Sabrina Carpenter e hicieron Bring Your Love, una canción que fue lanzada como sencillo, pero luego incluida en el ya aclamado Confessions 2.

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1: Bruno Borlone, Abril Olivera y Rocío Ricci reversionan de manera soulera el clásico de Virus, Luna de Miel.

0: Déjame de joder, eso es lo que nos dice Sofa.
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0: Llegamos al final de esta hora quemada de martes, así que es el momento del tema capricho, ese tema que elegimos cada una de las conductoras de este programa, que somos Jime López Constantini, Bel López del Río, Sole Vázquez, Mica Antelo Lemos y aquí los martes Mailu Benítez. Además, agradecer al señor Manu Palacios en la operación técnica de este martes, a Sole Vázquez por haber elegido las canciones y haber armado la magia que escucharon el día de hoy. Y ¿qué me queda decir? Bueno, que estoy traicionando algo que hablamos hace un rato en el grupo de Hora Quemada, de alguna forma, y que salió en un posteo espectacular que pueden ir a ver a nuestro Instagram, que es hora.quemada, pues lo que sonará como cierre del día de hoy en la antesala de la semifinal que jugaremos mañana con la selección masculina de fútbol es, bueno, un artista inglesa, debo decirles. Pero es la última licencia que nos tomamos hasta que suceda lo que tenga que suceder en el día de mañana. La canción, además, la elegí por una película que vi hace poco, que es Father, Mother, Sister, Brother. A partir de esa película se creó, por supuesto, una banda de sonido donde está incluida esta canción que es These Days. La artista es Anika y sobre la película tengo que decir que es bellísima, que vayan a verla. La dirige Jim Jarmusch y actúan Tom Waits, Adam Driver, Charlotte Rampling, Kate Blanchett, bueno, un elenco espectacular, y que básicamente son tres historias donde el eje que sostiene esas tres historias es el reencuentro de miembros de diferentes tipos de familias. Eso es lo que les puedo contar. Después, bueno, esto es hermosa, tiene una fotografía espectacular y una banda de sonido que, insisto, también acompaña de manera espectacular ese relato audiovisual. La vi en la plataforma Mubi, una plataforma que, bueno, es un poco compleja, pero que tiene algunas cositas destacadas. Así que pueden aprovechar esos meses gratis de uno. Entra un mes gratis y te ves todo en un mes, todo lo que puedas. Incluyan, por favor, Father, Mother, Sister, Brother. Me voy, me retiro. Se quedan escuchando These Days y luego se quedan con nuestras cenizas. Chau.

0: Te mando un abrazo. Otro abrazo más. Por el cuello de ayer. O sea, un abrazo y un rato el abrazo de vuelta y sigo acá esperando que se me vaya el cuello de ayer. Gracias por drogarme. Gracias.
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1: 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La 12, volumen 3, Balotage 2023, cobertura colaborativa. Pablo Yonto.
2: Nuestra tarea tiene que estar muy, muy dirigida a la juventud. Si hay algo que no nos podemos perdonar es que las nuevas generaciones no tengan sobre ellas la actividad militante que es necesario trabajar. O sea, creo que hay que pensar actividades para ahí e ir dejando en un segundo plano las actividades para nuestro habitual movimiento de derechos humanos veterano. Ya ahí hemos hecho mucho durante años, pero ahora hay que poner el centro y el objetivo en los jóvenes, que son millones, que han ingresado al escenario político en estos últimos 4, 5, 6 años.
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1: Eve Ward, escritora.
2: Lo real es un invento, digamos, y la escritura es un invento sobre otro invento, porque lo real como tal no existe. Lo que es un viaje es una aproximación al, es tu relación con el viaje, tu relación conmigo, con la persona misma durante el viaje. Si no, lo está todo en la Wikipedia, está en las enciclopedias, está perfecto todo.
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1: 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La 12, volumen 3, Balotage 2023, cobertura colaborativa. Ezequiel Ipar.
2: Toda la alianza social, y me refiero sobre todo a la sociedad civil, porque la verdad hay que decirlo, los partidos políticos en términos institucionales fueron bastante irresponsables frente a esta amenaza de la extrema derecha en un balotaje. Pero la sociedad civil se movilizó de otra manera. Hubieron muchos acuerdos, hubieron muchos modos de renegociar posiciones para plantearse frente a ese desafío que me parece que son claves para lo que viene. O sea, veo más como una pujanza de resistencia democrática en la sociedad civil y en la ciudadanía que en los partidos políticos en sus principales figuras, digamos.
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2: Bueno, muy buenas noches a todos. Vengo a compartir un poco de música. A invitar a hacer un pequeño recorrido para el mundo de la música celta, la música de Irlanda. Y acá para también FM La Tribu. Bueno, yo toco el violín y hago música irlandesa. Dentro de la música celta hago música irlandesa y toco el violín hace muchos años. La música irlandesa la toco hace 3 años más o menos. Y hará año y medio que empecé a tocar en los subtes.
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3: 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Esperamos que los medios de comunicación siempre sean para orientar, una orientación para la liberación de los pueblos. 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
1: Pedro Saborido, en Algo con R.
2: O sea, solo una cuestión casi psicótica haría que vos puedas tener un futuro ideal con el tiempo. Entonces, idealizar el pasado es como idealizar el futuro, es elegir lo mejor. El tema es la incertidumbre. Lo que pasa es que hay más incertidumbre sobre el futuro. Uno puede proyectar más angustia sobre el futuro que sobre el pasado. El pasado no te va a dar angustia porque vos podés acomodarlo tranquilamente. Crees que existe. Nos fuimos al recontra carajo.
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1: Florencia Guimaraes García, activista trans, lado C, cobertura PASO 2023.
2: Las travestis vivimos estructuralmente bajo la violencia de género, desde la niñez, desde que manifestamos nuestras identidades, desde que tenemos que subsistir de la prostitución y atravesar todo múltiple de violencias, discriminaciones, exclusiones, etcétera. Entonces me parece que es una decisión política también decir, che, este sector de la población todavía es el sector más vulnerado en todos sus derechos. Tenemos que hacer algo por este sector de la población.
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1: Diego Curubeto en Nunca Fuiste al Cine.
2: Era muy difícil conseguir películas en los años 80. No había cable siquiera, no existía el VHS. Y había que rebuscársela, ir buscar en embajadas. Y cuando pescábamos una película que nos asombraba, decíamos, wow, esto es realmente bizarro. Y eso se puede aplicar tanto a Vértigo, Hitchcock, como una de Buñuel. Decíamos, qué bizarro. Y pegó, y Fabio organizó la medianoche bizarra. Y ahí quedó el cine bizarro, y básicamente era un nombre amistoso, y lo tendría que haber patentado, porque nunca se había utilizado antes.
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1: Programa. La revancha. Nina Suárez.
2: Está informada, Nina, que nos haga un...
3: Leyó los diarios.
4: ¿Quieren? Ay, no, es un bajón.
2: ¿Te acordaste de una noticia de verdad de
4: pasa
2: Tina,
4: que estuve, sea o sea... No, básicamente que estamos en el horno mal.
2: Pero
4: o sea,
2: eso no dicen los diarios, no mientas que te informás.
4: Es verdad, no, que... O sea, todo lo... O sea, la victoria de La Libertad Avanza benefició enormemente a los mercados, tipo, a otro nivel. O sea, todos los dueños, Galperín, todo lo gente con guita ganó mucha más guita, tipo, en un solo día, porque en Estados Unidos la bolsa estadounidense compró las acciones de Argentina porque dijo, ah, si ganaste chabón, entonces nos conviene. Y subieron, tipo, así las acciones.
2: Sos única
3: buena. Te lo contó Nina Suárez en la revancha random. Se quedan en la
4: No le importa a la gente.
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3: Fernando Kabusaki. Fernando, ¿la pasaste bien?
4: Muy bien, sí, sí. Comimos una rica pizza y tomamos una rica cerveza. Y siempre es una alegría venir a La Tribu. Es una radio que la verdad que quiero mucho y respeto muchísimo. Aguante La Tribu. Me parece una hermoso que sobreviva La Tribu y que esté acá. Es muy lindo venir acá y ver que está igual el edificio. Es muy, muy, muy lindo realmente. Así que muchas gracias por la invitación a celebrar este día tan especial.
3: Te agradecemos a vos. Y sabes que cambiamos la selección. Por más que vos habías dicho, no soy un extraño que yo coincida con
4: vos.
3: ¿Qué
4: pasó?
3: No, pero
4: ya la pusieron.
3: Vamos a seguir con la sugerencia de nuestro operador. ¿Sí? Vamos de vuelta. La Pelicana y el Androide.
4: Muy bien.
3: El tema este de Charly García en La Lógica del Escorpión, recuperando la voz también del Flaco Spinetta.
4: Hermoso. Muchas gracias.
3: Gracias, Fernando.
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2: ¿Qué sé yo? Según todas las cosas que leí, ¿no? Las encuestas y qué sé yo, yo soy el hombre del siglo, el músico del milenio y todas esas cosas. Un genio y qué sé yo, y qué sé yo. Y bueno.
3: ¿Y vos qué pensás de eso?
2: Que se dieron cuenta.
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2: Cuando era muy chico me gustaba contar chistes a mí. Y los chistes son como pequeñas historias que uno cuenta y que uno va poniéndole como actuación. Y llegó un día que se rieron mucho con un chiste que conté. Y entonces me volví loco y dije, uy, es genial esto de hacer reír. Y junté más o menos como unos 30 chistes en una hoja que me los iba como marcando y me los memoricé la lista y conté 30 chistes en una noche. En un momento me querían matar.
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0: esta canción no era tuya, está muy buena. De 10, Rafa un poquito y está muy buena. Gracias por hacer muchas canciones en Taiwán. Chau, chicos.
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2: Tiene cuatro notas. 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Ahí lo dice todo, con esas cuatro notas. 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Llego a Cueto, voy para Mayarí. Pam, pam.
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2: Bueno, acaba de correr un desastre, señores, acá. Lo voy a decir. Reventé una botella de whisky en el estudio. La tiré al suelo, la partí en 500 pedazos.
3: Eso da rock.
2: Eso da rock.
3: ¿Querían rock? Hay rock.
2: Si lo hace Mick Jagger,
3: qué bien.
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corazón. Siente el pulso vital que te sostiene. Tendráis en el aquí ahora, en tu presente. Deja que el aire llene los espacios vacíos de todo tu cuerpo. Permite que

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2: Y además hay que recordar, también volviendo a la historia, la primera huelga de futbolistas que le hicieron los grandes jugadores justamente en favor de los jugadores no tan renombrados y que no cobraban. En cambio, ellos sí cobraban, sin embargo, hicieron la huelga. Herrera, Di Stéfano, Pipo Rossi, eso existía. Pero ahora ese individualismo es general en la sociedad. La sociedad nos impulsa a que cada uno se salve como pueda. Y eso también se traslada al futbolista.
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7: Las abuelas entraron en un momento en que las ciencias forenses estaban en pañales. Ellas plantearon una pregunta que tenía que ver con establecer vínculos en ausencia de los padres.
8: Las abuelas de Plaza de Mayo informamos que hemos encontrado a la hija de Walter Hernán Domínguez y de Gladys Cristina Castro.
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19: Si el humor lo tomamos como un género artístico que debería estar atento a los cambios sociales para poder reflejar y contar lo que se está viviendo, que es lo que yo creo que debería ser el arte, entonces empieza el quiebre, ¿no? Empieza el humor a cambiar y a poder estar atento a esos cambios. Cuando también aparece estos tipos que no quieren soltar el pasado es porque, bueno, hay que ponerse a laburar y hay que pensar cómo hacer para hacer chistes en este momento. Es lógico que haya resistencia y también hay un cambio social en donde los dispositivos, las plataformas, etcétera, cada uno ve lo que quiere cuando quiere y ve el tipo de humor que quiere, ¿viste? Empiezan todos problemas ahí, ¿viste? Con los cambios. Eso es lo más lindo. La verdad es espectacular para pensarlo ahora porque también va quedando como, no te digo un documento re importante, pero sí es una fotografía de una época de conflicto, ¿no?
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3: Las mujeres somos una víctima, un blanco fácil para cohesionar los fascismos. Las políticas autoritarias necesitan de un cemento, de una cohesión, y apuntar a la mujer como un enemigo común es muy fácil, porque somos un enemigo común desde el Génesis, o sea, desde Eva, ¿no?
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0: 8:04 de la mañana de este miércoles 15 de julio del 2026. Buen día, amigos, amigas y amigues. Así comienza la transmisión de FM La Tribu a través de la 88.7, fmlatribu.com y también a través de nuestro canal de YouTube, Esto Pasa en La Tribu. Les estaremos acompañando, haciendo onda corta hasta las 9 de la mañana, repasando titulares, visitando los distintos portales web de los principales medios hegemónicos del país, como así también de los comunitarios y los internacionales, para tratar de dar un pantallazo en estos 50 y pico de minutos de todo lo que está pasando a nuestro alrededor. Tarea jodida si las hay, tratar de resumir eso, por eso solo somos mensajeros de lo que publican otros medios, al menos durante esta primera hora. Después, en el aire de La Tribu, todo se desarrolla y se explaya un poco más. El día de hoy tengo el agrado de presentarles a Marcos Hassan, a cargo de la operación técnica del otro lado, y también, como siempre, la compañera Maylen Benítez en la producción y coordinación de aire. Son parte de este equipo también Soledad Vázquez, a cargo de la musicalización, y Jimena Moquesh, a quien oiremos más tarde haciendo el reporte del tránsito, porque acá se comenta un poco de todo. No solo es información, sino también precaución, advertencias para salir a ese mundo allá afuera, a la calle. En la ciudad de Buenos Aires ahora mismo hace 12.8 grados centígrados. La humedad es del 75% y la máxima de hoy va a ser de 17 grados. Imagínense que empezamos esta semana, el lunes, hace dos días, diciendo que la temperatura era de 4 grados, la sensación térmica de 3 y pico o 2, y ahora hace tres veces esa temperatura, así que yo lo siento como un verano, casi que estaba para venir en Bermudas directamente. Día miércoles, día de enfrentamiento por semifinales de nuestra selección argentina contra la inglesa. Y me interesaría, acá abro, no solemos tener consignas en onda corta, pero quiero saber cómo están percibiendo ustedes el ambiente, porque yo tengo que viajar en tren para llegar acá, y la verdad es que fue totalmente distinto cómo se sentía. Había una tensión en el aire, había silencio en el tren. Está bien que el tren de las 7 de la mañana no es el mismo que el de las 7 de la tarde, pero igual había algo en el aire ahí que se percibía tenso. Después paso por el Parque Centenario y veo en la pantalla que está ahí que anuncia que a las 4 de la tarde juega nuestra selección con Inglaterra y todo va teniendo sentido. Cuéntenme cómo andan ustedes, cómo lo sienten, cómo está el ambiente. Más que ustedes, si les interesa o no el partido, quiero ver cómo perciben el ambiente. Así que eso nos lo pueden comentar a través del chat en el canal de YouTube, Esto Pasa en La Tribu, o también a través de nuestro WhatsApp tribal, que es el 11-31-260-88-7. 11-31-260-88-7. Amigues, mi nombre es Emanuel Coria y ahora y vamos a seguir con las temperaturas, porque ya les dije 12.8 grados centígrados en la ciudad de Buenos Aires, pero quiero recorrer de punta a punta de ese país. Y eso implica mencionar la temperatura de La Quiaca, en Jujuy, que es de 10.2 grados centígrados, la humedad es del 48%, y yendo hacia la otra punta de este país bicontinental, en el puerto argentino, en las Islas Malvinas, hace 2.8 grados centígrados y la humedad es del 92%. Ahora sí, amigues, tienen toda esa información, por lo menos para saber en cuanto a abrigos. Hay que dejar algunos en el perchero, no salgan tan abrigades. Y vamos a la cuestión del transporte público. Subtes y trenes están a horario. En cuanto al tránsito, en Buenos Aires La Plata continúa la reducción de calzada por obras del nuevo cuarto carril sentido a La Plata, y desde el kilómetro 13 hasta el 16,2 y desde el 18 al 21,7 están laburando zonas de Wilde, zonas de Bernal y de Quilmes también. Ahora nos vamos hacia el reporte del SAME, en caso de que hayan ocurrido accidentes de tránsito que estén demorando la circulación, y el día de hoy sí tenemos bastantes reportes. Por ejemplo, en Mateu y Constitución hubo un choque y vuelco, también en Consulado de El Salvador y la calle Avenida 27 de Febrero, una colisión entre una camioneta y una moto. Después, en General Paz y Avenida entre Juan Bautista Alberdi y Avenida de los Corrales, también hubo un choque entre dos autos, así que esas zonas, esas esquinas, amigues, estarán complicadas para transitarlas. Si pueden evitarlas, se ahorrarán un problemita. Ahora bien, hechos los primeros avisos parroquiales, vamos a escuchar un poco de música para amenizar este programa. Lo que oyen es María Campos haciendo Charlita Veneno.
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8:12 de la mañana de este miércoles y comenzamos el raid de noticias para ver qué están tratando los medios hegemónicos en sus principales portadas de las webs. En el caso de hoy voy a comenzar visitando el diario La Nación en su web lanacion.com.ar y el primer título con el que me topo dice: movimientos en el gobierno, reaparecen los fantasmas de cambios en el equilibrio entre Karina y Caputo tras la reorganización de áreas clave. En el gobierno confirman que Diego Santilli, que sumó a estructuras que controla al asesor, va a efectuar, el asesor se refiere a Santiago Caputo, va a efectuar cambios de nombres y versiones encontradas en la Casa Rosada, una nota escrita por Paula Rossi, que también La Nación indica que se puede oír con la voz del autor, un servicio excepcional. Más títulos en La Nación: la semifinal contra Inglaterra, esto será, estaremos orbitando.

teníamos sintonizado Crónica TV en el estudio y dice que se está preparando un fuerte operativo de seguridad también en la ciudad de Buenos Aires, en el Obelisco, donde recordemos que el último partido en el que Argentina superó a Suiza y que la gente se acercó al Obelisco para festejar, hubo un menor de 17 años que recibió un balazo en el párpado derecho y de milagro no perdió el ojo. Una nota de Tiempo Argentino que también levantamos ayer. Y también, para sumar contexto al partido de hoy, Cenital informó que después de una reunión con FIFA, el FBI y las delegaciones inglesas y argentina, la ministra de Seguridad, Alejandra Monteoliva, adelantó que acordaron la prohibición de banderas con mensajes provocadores que incluyan contenido político, o sea, no se podrá entrar al estadio estadounidense con imágenes de las Malvinas. Cito textual a la ministra de Seguridad: no pueden ingresar banderas con contenido político. Bandera argentina, sí, por supuesto. Bandera inglesa, también. Pero nada que contenga un mensaje que pueda provocar algún tipo de situación. Lo dijo para la radio Now. Y también puso en el mismo nivel lo que serían enviar mensajes de odio con el reclamo argentino ilegítimo por las Malvinas. En otras cuestiones, seguimos con el diario La Nación repasando títulos. No les va a quedar nada, otra amenaza nueva de Donald Trump con aniquilar la infraestructura energética iraní la semana próxima si no se alcanza un acuerdo. Un título más en una columna: Mariano Rajoy, expresidente de España, respondió a las críticas tras afirmar que la selección de Francia juega sin franceses. Y esto también para dar contexto de que ayer España superó a Francia 2-0 y se convirtió en el primer finalista de este mundial. Amigues, pueden indagar todas esas noticias ingresando en la web de lanacion.com.ar. Ahora seguimos con el diario Perfil. En su web perfil.com, el título principal dice: la Cancillería sigue sin respuesta ante el buque de guerra británico que ingresó al mar argentino. Para sumar más contexto, Argentina-Inglaterra. El Palacio San Martín no emitió quejas ante la diplomacia de Gran Bretaña o Chile, las respuestas de Ravier, el vocero presidencial, y la justificación sobre la admiración a Thatcher de Milei. Porque Ravier dijo en la conferencia de prensa también de que la admiración de Milei hacia Margaret Thatcher solo va en su plan de estabilización, no tiene nada que ver con que haya sido la persona que dio, por ejemplo, la orden de que se hunda el crucero General Belgrano. Diario Perfil también dice: la morosidad llegó para quedarse. Alertan que la crisis por las deudas familiares se extenderá hasta 2027. La incapacidad de pago en los hogares dejó de ser un fenómeno transitorio. El ahogo financiero por la caída de los ingresos y el encarecimiento del crédito le pone un límite a las expectativas oficiales de un rápido rebote económico. Una nota escrita por Eugenia Musso. Un título más importante también en términos económicos: el gobierno festeja la inflación del 1,9%, pero mira de reojo el escenario para 2027. Todas estas noticias las pueden indagar ingresando en la web de perfil.com. Bien, ahora estamos en Página 12, con su web página12.com.ar, y el título: la culpa es toda tuya, tuya, tuya. Para el gobierno no son sus políticas, sino las víctimas de ellas, los responsables de la morosidad récord, en realidad producto de la caída de los ingresos populares y del empleo que llevó al sobreendeudamiento para cubrir los gastos más esenciales. Llevan la tarjeta al límite y después quedan apretados, aseguró el nuevo vocero presidencial Adrián Ravier, que ya se empieza a parecer a Adorni, dice Mara Pedrasoli en la nota principal de Página 12, que acompaña un montaje, una imagen del tío Sam con la cara de Luis Caputo señalándome directo a mí que miro la pantalla. Más títulos en Página 12: inviolabilidad de la propiedad privada, la tierra prometida para los capitales extranjeros. El gobierno trabaja para aprobar el proyecto. Amplío un poco más: la iniciativa que habilita la compra de campos sin límites y los desalojos express se trataría mañana en el Congreso. El escenario de votación es incierto y, según Ravier, la ley vigente criminaliza a los inversores del exterior. Pobres aquellos extranjeros que tienen tanta plata que solo pueden venir a comprar nuestras tierras. Un último título en Página 12: el gobierno acelera las reformas de Milei e intenta disimular las disputas internas. Encuentro de la mesa política en la Casa Rosada, con una foto de esa famosa mesa, literal, en la que

0: puede ver a Luis Caputo, a Karina Milei, Diego Santilli, Martín Menem, Lule Menem, Patricia Bullrich, Santiago Caputo y alguien, dos personas más que no logro identificar, pero ustedes pueden hacerlo por su propia cuenta ingresando en la web página12.com.ar. Diario Clarín, en su web clarín.com, tiene como título principal las tres claves que explican si la inflación seguirá bajando o rebotará como el año pasado. Pasivo-agresivo el título de Clarín de hoy. Con el 1,9% de junio, el índice de precios al consumidor encadena tres meses de baja. Acumuló un 16% en el primer trimestre y que se espera para el resto del año. Les pido disculpas por esa pausa, pero bueno, saltan publicidades en mi pantalla también a la vez que quiero compartirles la información. De cara a la semifinal, Scaloni habló de todo en la previa, que dijo sobre posibles cambios en el equipo y la cuestión Malvinas. Y también una nueva encuesta, como cada día en Clarín, midieron a 18 presidentes de América Latina y Milei quedó entre los peores. Así que el día de hoy Clarín se levantó no tan amigo del gobierno actual, ejecutivo y nacional. Trump amenaza con ataques a infraestructuras civiles si Irán no retoma las negociaciones y la cita se pondrá realmente mal. En cuanto a los terremotos en Venezuela, hay una nota sobre la familia argentina que se salvó de milagro pero perdió todo. Estamos vivos por un bendito cargador, es la cita que resume. Amigues, pueden indagar estas noticias ingresando en la web clarín.com. Ahora estoy en infobae.com también haciéndose eco del dato del INDEC acerca de la inflación y el título: el gobierno festeja la baja de la inflación pero atiende encuestas que lo ponen al límite con la oposición. El aumento de precios por debajo del 2% trajo alivio pero la actividad no despega. Semestre clave para mover esa aguja y convencer a los opositores de suspender las PASO. Una nota de Ramón Indart. Más títulos: locura por una entrada para ver Argentina-Inglaterra, los testimonios de los hinchas y cuánto valen desde Estados Unidos, y los mejores memes también del triunfo de España sobre Francia, burlas a Mbappé y la venganza de Paraguay, dice infobae.com. En otra orden de cuestiones, Estados Unidos inició más operaciones contra Irán para evitar nuevos ataques a barcos en el estrecho de Hormuz, y así también me sirve para comentarles de que luego, en menos de 24 horas, el presidente Donald Trump revirtió este martes su decisión de imponer una tarifa de reembolso del 20% sobre la carga que transita por el estrecho de Hormuz, diciendo que eso será reemplazado por inversiones de los estados del Golfo en el país de Estados Unidos. Más títulos de Infobae, un par más, no más. Los datos de inflación en Argentina y en los Estados Unidos llegaron con noticias alentadoras para el gobierno, que pudo imaginar esas siglas tuiteadas como TEMAP, BLLC y MAGA. La ANMAT simplifica el marco regulatorio de medicamentos biológicos como vacunas y hemoderivados. La disposición introduce un sistema que organiza los trámites para ajustes en formulaciones y composición. Amigues, estas son las noticias que pueden encontrar ingresando en la web infobae.com. Y ya vamos cerrando el bloque de noticias de medios hegemónicos, pero antes quiero pasar por ámbito.com para ver en cuanto a la coyuntura económica cómo tratan las noticias este diario. El dólar desafía los pronósticos, es el título principal. Los bancos centrales siguen apostando a la divisa como reserva mundial y como ancla de liquidez, dice Ámbito, y amplío un poco. Una encuesta global especializada revela que hablar de desdolarización de las reservas de la Banca Central Mundial aún es muy prematuro. Tampoco hay interés en activos digitales. Entonces, ¿qué piensan los gestores de reservas de los bancos centrales? Pregunta Jorge Herrera en su nota de Ámbito. Ganancias y monotributo, estos son los nuevos pisos, escalas y cuotas desde julio tras el ajuste por inflación. El servicio de Ámbito, que amplió un poco, el ajuste por inflación modifica desde julio los valores de ganancias y del monotributo. Atenti contadores y contadoras. Suben los pisos para tributar, se actualizan las escalas y cuotas y quienes facturen más de 126 millones de pesos al año deberán pasar al régimen general. 8:23 de la mañana, un título más y nos vamos hacia los medios comunitarios. Bonar 2029, dice ámbito.com. ¿Qué espera el mercado para el debut del nuevo bono en dólares del Tesoro? Y crisis de empresas, se perdieron más de 5.600 en 2026 y ya son 28.262 las bajas durante la era de Javier Milei. En los primeros cuatro meses de este año se destruyeron 5.654 empresas, aunque casi dos tercios se explican por la baja de marzo y abril. Las pymes bajo la lupa, dice la nota escrita por Erika Cabrera, que pueden consultar amigues en ámbito.com, y ahora los voy a llevar de lleno hacia los medios comunitarios.
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0: 8:24 de esta mañana de miércoles. Están escuchando Onda Corta a través de fmlatribu.com, a través de la 88.7 o del canal de YouTube. Esto pasa en la tribu. Ya está apareciendo virtualmente Jimena Moquej en ese chat diciendo buen día y gritos de por ansiedad futbolera. Así que en un rato estaremos contigo, Jime. Antes, medios comunitarios, y el día de hoy comienzo por el medio Redacción Rosario. Repudian persecución en la UNR, la UNR es la Universidad Nacional de Rosario, por denunciar el genocidio en Gaza. Militantes peronistas rechazan las amenazas de Milei contra la comunidad universitaria de Rosario y el posterior pedido de disculpas y anuncio del sumario del rector Bartolacci por la proyección del documental La Gran Palestina. O sea, todo esto es por la proyección de un documental en la universidad. Otro título: frente al genocidio en Palestina, el único delito es el silencio. También ampliando la misma noticia, docentes de la UNR, nucleados en COAD, salieron en rechazo al accionar intimidatorio del gobierno nacional por la proyección de un documental y cuestionaron al rector Bartolacci por no defender la libertad de expresión. Deportes y literatura en Redacción Rosario. Me gusta pensar el mundo a través de fútbol. Una cita textual de Farid Barquet Clement, abogado y escritor mexicano que lanzó Línea de Tres, libro de crónicas y perfiles en el que la redonda se mezcla con historia y política. Con Maradona, Malvinas y más, la obra tiene fuerte presencia argentina. Así que Línea de Tres, libro de Farid Barquet Clement, una recomendación que nos hace en la web redaccionrosario.com. Ahora les traigo la web argentina.indimedia.org y el título principal que les comparto dice: no vamos a naturalizar que nuestros compañeros, amigos y familiares sean blancos de la violencia estatal. Ampliando un poco la nota, la policía de la ciudad le disparó en el ojo a un adolescente durante los festejos mundialistas en el Obelisco tras la selección de Argentina contra Suiza. El joven se encontraba junto a sus amigos en la avenida 9 de Julio cuando comenzó el operativo policial en la madrugada del sábado pasado. Así que también está bueno que mantengamos esto presente, sobre todo en la víspera de un nuevo partido del Mundial. Volver al trabajo. La Cámara Federal revocó la cautelar y más de 900.000 personas dejarán de cobrar desde agosto. El programa Volver al Trabajo llegará a su fin en agosto de 2026, luego de que la Cámara Federal de San Martín revocara la medida cautelar que obligaba al Ministerio de Capital Humano a continuar con los pagos. El Gobierno Nacional asegura que lo reemplazará por un sistema de vouchers para capacitación laboral y adjuntó que este beneficio, que aplicaba aproximadamente a 900.000 personas de todo el país, era un beneficio de 78.000 pesos mensuales. Más títulos en Indimedia. Tarifas, trabajar más para pagarle a las privatizadas. Desde la asunción de Javier Milei, los hogares necesitan hasta 14 horas laborales más por mes para cubrir los servicios básicos. Mientras tanto, las empresas del sector multiplicaron ingresos y ganancias. Amigas, interesantes las notas que pueden encontrar visitando la web argentina.indimedia.org. Ahora estoy en la web 4palabras.com visitando las distintas noticias, las tres noticias principales que tiene para compartir. El primero con el título: Milei, al fondo hay lugar. Mientras el relato libertario insiste en proyectar una épica global, el último informe de CB Global Data devuelve un baño de realidad. El desgaste del ajuste arrastró a Javier Milei al puesto 14 entre los mandatarios de la región. Una nota de Manuel Barrientos. En otro orden de noticias, Ley de Glaciares, igual de importantes estas noticias. Ley de Glaciares, un debate que todavía sigue vivo en la comunidad científica. Aunque la norma se aprobó hace meses, la controversia está vigente y despierta objeciones del mundo experto. Y eso también encontrarán vastas cantidades de noticias y columnas acerca de la importancia y la gravedad de esta ley de glaciares en el aire de FM La Tribu. Última, y también anticipando lo que serán las vacaciones de invierno que comienzan la semana que viene para las juventudes de esta ciudad, el festival Risas y Abrazos celebra 10 años. Abuelas de Plaza de Mayo festeja una nueva edición de su clásico encuentro infantil durante las vacaciones de invierno. Una agenda gratuita con recitales, talleres de bordado, ajedrez, circo y arte para sembrar identidad desde la infancia. Toda esta data la pueden encontrar, amigues, visitando la web 4 con el número 4, 4palabras.com. Y ahora, último medio comunitario que elegimos compartirles antes de irnos a una tanda en Onda Corta, y es latfen.org. El título principal dice Mundial 2026, el negocio del odio y la amistad política como salida. El Mundial se ha convertido en uno de los mayores laboratorios de producción industrial de afectos políticos. En los últimos días, la conversación digital sobre el racismo en Argentina terminó atribuyendo a una identidad nacional entera los rasgos del proyecto político que hoy intenta apropiarse de ella, o del proyecto que intentó fabricar la identidad nacional en el pasado. Frente a la rivalidad monetizada y vuelta de odio, proponemos la amistad política de los pueblos. Una nota escrita por Agustina Paz Frontera, Carola Taller y Jazmín Lucy en latfem.org. Interesantísima para indagar un poco en estas cuestiones geopolíticas del Mundial. Más títulos de Latfem. En Colombia, la extrema derecha tendrá una firme oposición. Una nota escrita por la compañera también de esta casa, Maru Walduter, para indagar en las elecciones que pasaron hace poco. Elecciones presidenciales de Colombia que dieron como presidente electo a Abelardo de la Espriella. Un título más, Ley y Orden, la policía porteña y una ciudad para la gente de bien, entre comillas, también haciéndose eco de la represión que estuvo sufriendo la gente cuando solamente quería festejar. La cartelería del gobierno de la ciudad de Buenos Aires se inunda de policías mientras los eslóganes insisten que la calle está controlada. El alardeo de lo que carece y las dificultades del gobierno porteño ante la resistencia popular. A mí es una nota escrita en conjunto con el mapa de la policía y Gilda y Zurieta, que pueden indagar y profundizar ingresando a la web latfen.org. Y siendo las 8:31 de la mañana, nos vamos hacia una tanda para seguir con Onda Corta hasta las 9 de la mañana.
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0: Seguimos en el aire de FM La Tribu haciendo onda corta hasta las 9 de la mañana en una ciudad de Buenos Aires en las que hacen 12.4 grados centígrados, humedad del 79%, y seguimos recibiendo mensajes de oyentes como Claudia, que nos escribe al WhatsApp tribal y nos dice: buen día, a full con Argentina, vamos Claudia. 11 31 260 88 7 es el WhatsApp tribal para que ustedes también nos dejen un mensaje. Ahora amplío las voces de este programa sumando a la compañera Jimena Moquesh para el reporte del tránsito. Buen día, Jime. Ya sé cómo estás, no te lo voy a preguntar.
1: Perfecto. Así comenzamos mejor, porque ya todos sabemos cómo estamos y vamos con eso. Bueno, siendo miércoles 15 de julio y ya sabiendo quién va a la final, uno de los equipos que va para la final del Mundial, contamos que el obelisco, por las dudas, que es Avenida Corrientes, está vallada.
0: Ah, de una. Cerca, tempranito, ya para ahorrar cualquier tipo de problema, ¿no?
1: Claro, ¿saben qué? Por las dudas vamos a vallar, un corte total vamos a hacer, porque hay algo que pasa en los gobernantes de la capital federal, que ellos no quieren que los negros y los pobres corten las calles, pero sí ellos cortarlas. Claro. Entonces deciden, por las dudas, de golpe, un día cortarte toda una calle. Por ejemplo, todo lo que es Avenida Corrientes, desde el obelisco al bajo, se encuentra cortada y se recomienda evitar desde Callao.
0: No vaya a ser cosa de que a alguien se le ocurra compartir una alegría, ¿no? Saquemos
1: no, y esta es una información, exactamente, esta es una información que circula desde hace 2 horas, o sea, ya empezamos con una mañana que va a ser complicada en el tránsito por la capital federal. El barrio de San Nicolás, Microcentro, son 2 barrios que siempre nombramos cuando contamos el color rojo de la capital federal. Bueno, prepárense quienes, porque hay algo que hay que destacar, que muchas personas hoy trabajan, hoy hacen su vida normal, más allá de que vayan a buscar desde dónde poder ver el partido, tienen que llegar a esos lugares de trabajo. Así que bueno, la capital federal y sus gobernantes, como siempre, haciendo un poquito más difícil todo para los laburantes.
0: Bien dicho, concretas esas palabras.
1: Hay un choque en General Paz a la altura de Directorio, sentido a Río de la Plata, y hay demoras, pero no tantas como el resto de los días, es lo que destacan quienes levantan el tránsito. También hubo un vuelco en Constitución, hay un menor de 12 años herido y el SAME lo está trasladando al Hospital Pena. Cuanto a los trenes y los subtes, al momento están funcionando a horario. Y además de contar, de decir que hay una demora, pero no es la clásica de todos los días de la semana, comentar que igual hay marcha lenta en los ingresos a Capital Federal, Camino Negro, General Paz, Richeri, Derepiane, Acceso Este y Panamericana, Mano al Centro, presentan una demora para ingresar a CABA. Y como comentabas antes, Buenos Aires, autopista, perdón, Buenos Aires La Plata, continúa con la reducción de calzada por obras del cuarto carril, sentido a La Plata.
0: Excelente, bueno, todo un poco menos complicado. Quizás tenga que ver que algún que otro empleador se le ocurrió aflojar con la asistencia hoy y eso se traduce en menos tránsito.
1: O la presencialidad también, hay quienes han permitido hacer home office en el día de hoy o hacer un trabajo mixto. Entonces, bueno, eso también, algo que vemos que, bueno, yo hoy estoy dándole palos al gobierno de la ciudad. El gobierno de la ciudad quiere que todos sus empleados tengan una presencialidad del 100%, cuando vemos que uno de los problemas que tiene Capital Federal es el tránsito, y justamente la presencialidad del 100% lo único que hace es complicarla más.
0: La verdad, pero bueno, por lo menos nos podemos jactar nosotros de que nuestros palos son sonoros, no son palos físicos reales que duelen como los que le aplicaron a la gente que festejó estos días en el obelisco.
1: Exactamente. Si vemos el mapita para cerrar de Capital Federal, podemos observar que hay General Paz está naranja, no está roja, está ahí, hay partes en las cuales se ve que está más complicado. Después, lo que es microcentro, como comentaba antes, San Nicolás, Almagro, Montserrat, son las zonas que más se ven rojo, que se ven complicadas de tránsito. Y después, la zona de Villa Lugano, Parque Avellaneda, Flores, Floresta, también son las partes de los accesos que también están más complicados de tránsito en el día de hoy.
0: Perfecto, paciencia como siempre y bueno, no vamos a pedir cosas imposibles, no vamos a pedir que la gente calme la ansiedad, pero bueno, con un poquito de
1: hoy
0: paciencia.
1: Especial paciencia.
0: Ayudar. Sí, especialísima.
1: Hoy especial paciencia. Así es, y recuerden en el momento de salir, respeten los semáforos, no corran, es como dijo Scaloni, es solo un partido, podemos llegar un poquito más tarde a verlo. Pero lo importante es llegar y poder estar todos juntos.
0: Excelente, compañera. Bueno, mañana hablaremos de nuevo para ver qué sensaciones tenemos.
1: Ojalá mañana hablaremos muy felices de nuevo.
0: Ojalá que sí. Un abrazo grande para vos. Pasaba Jimena Moquesh haciendo el reporte del tránsito cuando son las 8:40 y nos vamos en onda corta hacia las noticias internacionales.
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uno le pide paciencia a la gente y en el televisor tiene el reloj de que faltan 7 horas 20 minutos 26 segundos para que Argentina enfrente a Inglaterra por la semifinal del Mundial. Pero bien, vamos a cuestiones internacionales repasando algunos medios de otras fronteras para ver qué está pasando en el mapa global de las noticias. En este caso estoy visitando la web de Telesur, en telesurtv.net, y el título principal dice que Venezuela recibe 35 toneladas de ayuda humanitaria de Rusia tras el doble sismo. La llegada de la primera ayuda enviada desde el país euroasiático, que tuvo lugar este sábado 11 de julio, marcó oficialmente el inicio de esta asistencia, lo cual fortaleció el apoyo institucional y logístico entre ambas naciones para responder rápidamente a la emergencia en el territorio nacional. Y es curiosa esta noticia porque también sabemos y hemos comentado acá que también Venezuela se encuentra en una relación con un vínculo muy confuso con Estados Unidos, después de que ese mismo país, ese mismo gobierno comandado por Donald Trump, secuestró al entonces presidente de Venezuela, Nicolás Maduro, hará 3 meses aproximadamente. Otros titulares en Telesur TV: interrupciones del CEN en Cuba no se deben a fallos operativos, afirma ministro de Energía y Minas, no han sido errores en operación en la Unión Eléctrica, hay capacidad técnica, conocimiento, consagración y un fuerte sentido de pertenencia, dijo el funcionario. También despliegan dispositivo de vigilancia para proteger franja marino-costera de La Guaira. La Guaira es esta localidad venezolana donde sucedieron los dos sismos hace aproximadamente 15 días. Último título de Telesur TV, en tono al partido de hoy: de piratas, pelotas y petróleo, Argentina y una nueva revancha frente a Inglaterra. Detrás del encuentro por semifinales del Mundial entre Argentina e Inglaterra hay 193 años de usurpación británica de las Islas Malvinas, una guerra con 649 combatientes argentinos muertos y un partido épico que, de la mano de Diego Maradona, nos dejó en 1986 dos de los goles más memorables en la historia, dice Telesur TV, y pueden indagar y profundizar ingresando ustedes mismos a la web telesurtv.net. Tenemos una cortina nueva, ¿no? Hoy me parece un poco más espacial. Siento que más que noticias internacionales estamos dando noticias cósmicas. Pero me agrada igual, ¿eh? Está bien, está buena. Ahora, amigues, les traigo democracynow.org, repasando títulos desde Estados Unidos por colegas latinoamericanos que hacen este medio. Pusieron presión sobre el pecho y dejó de respirar, es el título principal. La periodista Perla Treviso habla sobre el homicidio de Geraldo Lunas Campos a manos de guardias de una cárcel de Lice en Texas. Esto también lo hemos reportado ayer, que la política antimigratoria de Estados Unidos se sigue cobrando vidas en el país. Agentes de inmigración también matan a tiros a un colombiano en el estado de Maine, y por esto también se informaron que los controles vehiculares que realizaba el ICE por el momento van a estar suspendidos, porque es de esa manera como se ocasionaron estas nuevas muertes. La presidenta mexicana Sheinbaum pide que abran investigaciones penales por las muertes de mexicanos en Estados Unidos, así que todo gira en torno a las políticas y a la violencia del ICE en ese país. Si quiero alejarme un poco de Estados Unidos, puedo encontrar, a ver, alguna noticia que no tenga que ver, para no ser redundante, que arrestan en España al filántropo y activista pro-palestino Fergie Chambers, y este es un activista a favor del pueblo palestino que ha sido arrestado en España después de que Estados Unidos solicitara su extradición. Amigues, estas noticias las pueden encontrar y profundizar en la web democracynow.org. Ahora estoy en el medio DW.com. Desde Alemania, Trump amenaza a Irán con ataques a infraestructura civil. Desde Alemania me refiero al medio, no que Donald Trump se encuentre en ese país. Entonces, amenaza con ataques a infraestructura civil de
Irán. Más de 30 civiles murieron por ataques recientes de Estados Unidos, según el país islámico. El presidente Donald Trump vuelve a amenazar con atacar puentes y centrales eléctricas a menos que haya negociaciones, informa DW.com. Más títulos: no nos lo creemos, cae la verja de Gibraltar, y se amplío. Dicen otra cita textual: se acabó la era de Franco, dice el alcalde. Uno de los pasos fronterizos más pequeños del mundo, un pequeño muro de Berlín, se convirtió a medianoche en una calle abierta tras un acuerdo entre la Unión Europea y el Reino Unido. Más títulos en DW: ola de calor extremo avanza hacia la costa este de Estados Unidos. Esto lo hemos reportado sobre todo en Europa, que hubo una alerta de calor máximas que han tenido temperaturas por encima de los 40 y hasta de los 50 grados. Una locura total. Ahora también en el hemisferio norteamericano llega. Y un título más que les comparto de aquí: culmina juicio a jefes de pandilla MS-13 en El Salvador. También novedades del país gobernado por Nayib Bukele. La fiscalía solicitó miles de años de cárcel contra la cúpula de la Mara Salvatrucha en el primer juicio masivo que ocurrió. Amigas, pueden indagar estas noticias ingresando en la web dw.com. RT, el canal internacional de noticias en español más visto del mundo, asegura su propia web actualidad.rt.com, y el título principal dice que Estados Unidos anuncia el inicio de una oleada de ataques contra Irán, también redundando sobre lo que venimos charlando en los distintos portales. Kremlin, la situación en el Golfo Pérsico entró en una fase de degradación, y acá vamos a ampliar un poco. Dmitry Peskov explicó que por esta razón Washington ahora tiene poco tiempo para ocuparse del conflicto ucraniano, pero que mantiene sus canales de comunicación con Moscú. En otro orden de noticias, China exige a Estados Unidos cesar de inmediato el bloqueo que causa profundo sufrimiento al pueblo cubano. Esto también, sumando a las noticias de Venezuela sobre el secuestro de Nicolás Maduro, eso también impactó en Cuba porque era el principal aliado del país. La Cancillería china denunció que Washington ha impuesto un bloqueo integral y sanciones ilegales contra la isla durante más de 60 años. Más títulos en RT: Irán avisa que podría bloquear otras rutas marítimas clave para el petróleo y gas, y buques y talleres de drones, Rusia detalla sus golpes contra puertos ucranianos. Amigas, estas noticias las pueden encontrar y consultar en actualidad.rt.com. Últimos títulos, último repaso internacional de las noticias, en este caso ingresando al portal de prensa latina, prensa-latina.cu. Estados Unidos lanza nueva oleada de bombardeos contra Irán, la noticia en todos los medios internacionales, y también mega reforma del gobierno de Chile entra en fase decisiva. Vamos a ampliar un poco esta noticia. El Senado de Chile discutirá y someterá a votación hoy, por artículo, la polémica Ley de Reconstrucción Nacional, también conocida como Mega Reforma, que contiene el programa económico del gobierno del presidente José Antonio Kast, al que ha recibido numerosas y masivas protestas en el propio país chileno desde que asumió hará unos pocos meses. La iniciativa genera controversias porque contiene medidas de claro corte neoliberal, entre ellas el adelgazamiento del Estado y el debilitamiento de la protección del medio ambiente, y deja en manos del sector empresarial temas como los salarios y el empleo. Similitudes que vivimos en esta era neoliberal en la región sudamericana. Rechazan en Colombia intención de acabar con institucionalidad de paz, otro título en prensa latina, también que tiene que ver con el nuevo presidente electo Abelardo de la Espriella y sus intenciones de fortalecer o dejar pasar cualquier tratado de paz que haya habido. Personalidades de Colombia rechazan hoy el anuncio realizado por el presidente entrante, Abelardo de la Espriella, de que desmontará agencias relacionadas con la ejecución del acuerdo de paz de 2016. Amigas, esas noticias las encuentran indagando, ingresando en prensa-latina.cu, y ahora nos vamos a escuchar una canción más antes del bloque final por Onda Corta. Les dejamos con Regina Spector haciendo Fidelity.

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8:53 de la mañana, último bloque para este Onda Corta de miércoles, que le daremos paso, como siempre, a partir de las 9 de la mañana, a Buen Día Fin del Mundo, con los compañeros Rosaura Barleta y Luca Fauno Gutiérrez, que el día de hoy van a estar charlando con Majo Opido. Ella es presidenta del Centro de Estudiantes de la Escuela Superior de Enseñanza Artística Lola Mora. Me gusta también que estemos hablando con tantas juventudes que están llevando a cabo medidas de fuerza muy necesarias para que logren tener una educación acorde y digna. También, Buen Día Fin del Mundo, estarán hablando con Anastasia Benavente, performista, escritora, compositora, profesora y activista chilena. Así que visita internacional para el aire de FM La Tribu hoy a partir de las 9 y hasta las 12 del mediodía. Ahora, tirando los últimos minutos que quedan de Onda Corta, vamos a repasar algunas noticias que quedaron fuera de los portales, pero me parece interesante que las conozcan. Esta lo dije, pero si se lo perdieron, les comento que en junio el índice de precios al consumidor fue del 1,9%, la inflación. Es la tercera vez consecutiva que desacelera y el número más bajo en 10 meses. Recordemos que también estuvo casi por 10 meses sin bajar la inflación. En lo que va del año, ya llegó al 16,8% y acumula una suba interanual del 33,5%. En cuanto a las cuestiones del partido de hoy de Malvinas, ya estuvimos hablando de que en teoría se va a prohibir cualquier imagen con las Islas Malvinas, cualquier imagen, remera, bandera que haya en el estadio de Atlanta en Estados Unidos del Mundial será prohibida. Y Agustín Romo, el presidente del bloque de diputados de la provincia de Buenos Aires, de La Libertad Avanza, dijo en Twitter que Argentina no votó para que eso suceda, sino que no hubo ninguna votación y Argentina no accedió a nada. Es una decisión unilateral de la FIFA y el FBI para evitar conflictos, dijo Agustín Romo en su Twitter. Las autoridades de Estados Unidos catalogaron a este partido como el encuentro de mayor riesgo de toda la competencia. También, siguiendo con el orden internacional, según funcionarios estadounidenses e israelíes, el presidente Trump le dijo al primer ministro israelí, Benjamin Netanyahu, durante una llamada telefónica el jueves, que Israel debería comenzar a redesplegar sus fuerzas fuera de Siria, y lo instó a hacer lo mismo en el Líbano. Veremos si en eso tenemos algún tipo de novedad. En cuestiones de salud, también materia internacional, pero hay que poner atención ahí. La OMS informó que la mayoría de los casos nuevos de ébola se originan en cadenas de transmisión desconocidas y estima que el alcance de la enfermedad podría ser hasta 4 veces mayor de lo reportado. El brote de ébola en la República Democrática del Congo ya es el tercero más grande registrado hasta la fecha, con el aumento más rápido de casos en un solo mes. Así que, amigues, me comienzo a despedir del aire. Tenemos mensajes que quedaron ahí. Me interesa esto, un mensaje de Fran en nuestro chat de YouTube, el canal, de paso, suscríbanse, che, esto pasa en La Tribu en YouTube. Fran nos dice: las noticias, mañana todos los traidores del peronismo junto a su muñeco malvado Milei van a votar que se pueda ceder las tierras de la Argentina a extranjeros, no a nosotros, los argentinos, ni casa, y votar poder comprar barato lo que se prenda fuego, es decir, ya dejaron preparado el próximo incendio forestal, nos dice Fran en el chat de YouTube. Así que gracias, Fran, por estar del otro lado y aportarnos tu mirada también. Está bueno para enriquecer todo lo que son las noticias. Amigues, en la ciudad de Buenos Aires hace 12.4 grados centígrados. La máxima de hoy será de 17 grados. Mañana de 20. El viernes de 21 grados. Así que atentis con eso, ¿eh? La humedad actualmente es del 79%. Empiezo a despedirme. Gracias, Marco Hassan, por la operación técnica del día. Maylen Benítez en la producción y coordinación de aire. Soledad Vázquez en la musicalización. Y Jimena Moquesh en el reporte del tránsito. Mañana también oirán a Anto Rivero, que nos hará recomendaciones cinéfilas para tener en cuenta al fin de semana. Y mi nombre es Emanuel Coria. Les deseo que tengan un gran miércoles, que puedan vivir lo mejor que se pueda el partido de hoy. Y también la votación de mañana en diputados es muy importante, ¿eh? La ley de inviolabilidad de tierra es muy importante y esperemos que no tengamos una noticia mala por decir. Pero bueno, día a día. Amigues, 8:57 de la mañana, nos despedimos con algo de música. Como siempre, también vamos a escuchar a Ana Calvi haciendo As a Man, y les deseo, ahora sí, finalmente, un gran miércoles. Trátense bonito, che, por favor. Chau.

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0: ¿Sabes, Roque? Recién venía caminando para acá, para la radio, y me crucé, ¿viste? Esos chihuahuitas con casaca argentina.
1: Sí.
0: Y me lo quedé mirando y el loco me mira y me dice, bro, no hay manera heterosexual de comer una banana en público. Y yo medio me quedé, le dije, no, gracias, me voy. Me dice, y fíjate que tenés la bragueta abierta. No sé, eso.
2: Yo no voy a estar de sonrisita con nadie.
3: Desde el punto de vista estrictamente político, Milei es una estafa.
4: Sí, sí.
5: Qué bueno.
4: Son todo un conjunto de reformas que vienen a reparar 91 años de estafas de la política a los argentinos de bien.
6: Los anuncios del gobierno son tremendamente mentirosos, es una estafa política.
4: Exactamente, es porque es una estafa. De hecho, el Código Penal define la estafa, así que y la estafa y la falsificación de moneda es un delito penal. Así es que hasta podemos utilizar partes del Código Penal existente.
6: El gobierno recortó a las personas débiles de la sociedad.
1: Sí, ¿y eso no es ajuste?
6: Eso es vengarse contra gente que ellos odian.
1: No.
6: ¿Por qué sube la inflación? Porque emitieron como caballos. ¿Y por qué ahora y no hace un año, por lo que dice Milei? Una gran mentira. Los anuncios del gobierno son tremendamente mentirosos. Es una estafa política.
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0: No, después me dijeron, quedamos ahí charlando con el Chihuahua, me dijo que con un esquema de 4 o 5 abajo no estaba bien y también estaba medio preocupado por el peronismo, pero me dijo que no vota.
1: ¿Qué?
0: Entonces,
1: te iba a decir que si el Chihuahua andaba con una banana, comiendo una banana.
0: No, yo por eso.
1: Vos andabas comiendo la banana.
0: Igual se tomó el trabajo de decirme sutilmente trolo.
1: Claro.
0: Qué difícil comer una banana en la calle. Qué difícil comer una banana en la calle porque vos estás comiendo tu banana en tu plan de no llegué a comerla en casa.
1: Sí.
0: Estoy precarizado y estoy corriendo. Y cuando le vas a echar un tarascón y haces contacto visual con alguien, decís, no.
1: No es lo que vos pensás.
0: Sí.
1: Eso le dijiste al Chihuahua y él
0: no,
1: te dijo
0: no,
1: pedazo
0: de puto. No, el Chihuahua me miró y me dijo, bravo, bro, no hay manera.
1: No hay manera.
0: No, relajá y subite la varita y seguí.
1: Sí, siento que soy muy mala para identificar voces que conozco. Y con el clip, cada mañana tengo una nueva tortura con el clip de apertura. Porque es, ¿quién es el viejo este que está diciendo este que yo lo conozco? Tiene la voz parecida a tal y después igual no le pego quién es. Pero había un opositor ahí hablando, a ver si alguien lo reconoció al señor viejo que estaba diciendo cosas. Buen día, Julieta, que apareció en el chat. Chicos, hoy recuperamos las Malvinas, les aviso. Venía charlando con un tachero, porque hoy he venido en taxi, sobrada, ella.
0: Ella.
1: Corriendo.
0: No, venías en taxi porque estuviste pungueando ollas.
1: Sí, estuve toda la noche pungueando en lugares. Bueno, la cuestión es que venía en el taxi y me dice el chofer que escuchó que los días de partido, una hora antes del partido, hay más accidentes que en una semana entera, me dijo.
0: Mirá.
1: El señor.
0: Recopado el loco. Buen día, alegría, buen día. Buen día, me mato, dijo el
1: viejo. ¿Viste cómo es un tachero que no dice ni hoy recuperamos las Malvinas, ni aguante Argentina, ni
0: no,
1: nada?
0: No.
1: Él tiene unas variables terribles.
0: Los tacheros son como
1: de la jornada.
0: Los tacheros
1: hoy
0: son las Stacy Malibu, 10 frases. Hay que matarlas a todas, son putas.
1: No, muy, y estuvo ese. Ahí como que todo muy border, que viste cuando decís.
0: Tacheros.
1: No, no voy a decir nada, no voy a tratar de arriesgar nada porque andás a ver dónde termina esto.
0: Pará, vos estabas cuando yo expliqué cómo hago mi voz hetero cuando subo a los tachos.
1: Sí, sí.
0: Yo,
1: ahí
0: yo
1: está.
0: Cuando me subo al tacho, yo tipo, maestro, vamos a tal y tal. Yo tipo.
2: Te hago, un carajo, tómatela, te dije.
0: Sí, así.
1: Claro,
0: o sea,
1: habla así, se pone picante.
0: Speak fluently hetero. Yo, yo rehablo.
1: Picante, Luca Fauna.
0: Sí, sí, yo rehablo hetero, me encanta, me re divierte, tipo, hablar así, tipo hombre.
1: Claro, sí.
0: Tipo, no, o sea, hablar hetero es re fácil, es nunca abrir ni cerrar la boca y nunca terminar una palabra.
1: Sí, hemos dicho, voy a buscar el archivo de Capusotto, el personaje que hace, que
0: sí.
1: Podría llamarse varón hetero, que es el que cuenta todo con onomatopeyas y señas.
0: Ah, igual yo eso en la vida soy medio, evite, tuki, pam, pam, pam.
1: No, yo no.
0: Está bien viejo.
3: Ya fue que la mujer.
0: Literal.
1: Sí, sí, estamos hablando de Mauricio Macri, el hombre hetero de nuestro país.
3: ¿Cómo anda eso?
0: Ay, qué asco de mierda cuando Macri se quiere hacer el amigo, ¿viste?
1: Sí.
0: O sea, entre Macri queriendo hacer el amigo y Alberto, cuando se puso la gorra, ¿te acordás del pibito?
1: Ay,
0: este que
1: sí.
0: Recibió la Casa Rosada.
1: Sí,
0: ¿sabes lo que parecía?
1: Sí, qué ridículo.
0: ¿Te acordás el Bart viejo?
1: Sí, claro.
0: Cuando llevan a Juan Topo disfrazado de Bart.
1: No,
4: ¡hola,
1: no,
4: papá!
0: Es eso, boluda.
1: Che, escucha, ahí me está, tengo una amiga, Laurita Lombardo, que está en modo forista. Dice, no recuperamos las Malvinas hoy, pero demostramos que somos un pueblo con memoria, aguante selección. Pero sí, ganemos, por favor, es lo único que pedimos, ganemos.
0: Qué
1: ganemos este
0: pasando
1: partido.
0: Hoy lo de las noticias va a ser imposible.
1: Che, el hijo de puta de Jorge Macri valló todo. Y yo pensé, creo que, no me acuerdo quién fue el que nos dejó un mensaje un día que decía, que pase lo que tenga que pasar.
0: A Gala va a venir en helicóptero.
1: ¿Quién va a venir en helicóptero?
0: Gala hoy viene.
1: Ah, tipo. No, claro, porque Gala está en esa zona.
0: No, Gala la manda una catapulta.
1: No es zona obelisco, es zona despliegue Policía Federal. Porque salen de un centro que está ahí cerca de lo de Gala, sí.
0: Sí, sí,
1: de hecho, Gala
0: de
1: vive con la Policía Federal.
0: El de Avenida Belgrano, además.
1: Exacto.
0: La policía es medio como los gremlins a la noche, ¿viste? Que si los mojás, tipo, no sabes cómo, pero aparecen mil y decís, mirá, miren un aguinaldo, hijos de puta, y corres.
1: No, claro. Che, a ver qué más dicen. Estadísticas tacheras, por eso manejan ingenieros, dice.

0: poblar el obelisco, de la forma que sea. Explícame por qué estás vallando todo.
1: De la forma que sea. Y sí me parecía interesante mostrar, cuando ganamos el Mundial, cómo la gente se concentró en el obelisco y no pasó a mayores, y era
0: obvio.
1: Eran millones de personas, o sea...
0: No, acá lo único problemático es Jorge Macri, o sea, para gestionar...
1: Ah, que él se reprime encima.
0: Es un desastre, chiques. Che, ¿no hace frío el día de hoy?
1: No, me tengo que sacar ya los calzones largos.
0: Sacate los calzones largos, 13 grados en este momento, 17 grados la máxima para hoy. Espero que no estén muy abrigados, yo con la campera me la voy a meter en el orto al mediodía, pero bueno.
1: ¿Dónde lo ves hoy?
0: En mi casa.
1: Ah, bien.
0: En mi casa, así nomás, sí, así sí, como te también. Digo. Así que les digo, máxima para hoy 17 grados, humedad 78%, estamos bastante bien también, no nos vamos a quejar de llenas. Mañana 20 grados de máxima, el viernes 21 grados de máxima, o sea, chicos, de acá derecho a diciembre nos vamos.
1: Máxima
0: sorreguieta,
1: chivando pliegues.
0: De acá directo a diciembre, viento.
1: Chivando pliegues me parece un concepto...
0: Chivando pliegues, exactamente, sí.
1: Naroski, pasó Naroski y dijo, ay,
0: es el niño Nisman y su cabeza.
1: El niño Nisman y sus metáforas, aforismos del niño Nisman.
0: Sí,
1: así se va a llamar mi libro.
0: Sí.
1: Mi próximo libro editado por Papel Higiénico Culo.
0: Sí.
1: Hay vaporismos del niño Nisman.
0: Y un capítulo va a ser sudando pliegues.
1: Sí, en la presentación van a leerlo Pablo y Pachu Poetas.
0: Che, ayer dije, hay sol, no sé qué. Cuando salí, Petris me dice, che, no hay un sol, no sé qué viste, no sé qué vas a ver. Bueno, hoy tampoco, no me parece que no hay sol. Está como medio nubladete. Si hay sol va a ser muy incipiente, muy, muy vergonzoso. Y va a desaparecer rápidamente, porque va a estar nublado. Nublado todo el día. ¿Ok?
1: Bueno, ahí le pusiste.
0: Y recuperamos las Malvinas. Marco está operando ahí. Ustedes saben que el niño Valentín Catalán está en Chubut.
1: En Chubut.
0: Con la familia. Y tenemos acá reemplazos en la operación técnica, que pobre gente, no sé qué imagen. Aparte vino un día cada uno. No llegan a encariñarse, ¿entendés? Como que solamente piensan, llamen una ambulancia, pero no llegan a encariñarse.
1: No, me gustaría después ver qué se dicen, ¿entendés? Che, ¿y cómo te fue? No, psiquiátricos.
2: No digan cómo vivo.
1: Te juro, soy...
0: No sé, claro.
1: Sí, Homero. Digo, pobre Mo.
0: Era Mo, lo digan,
1: no,
0: como
1: digan
0: vivo,
1: cómo vivo.
0: Claro, sí.
1: ¡Lenny!
0: Ah, Lenny,
1: cierto.
0: Era. Ok.
1: No, qué bien
0: no
1: me hace.
0: No recuerdo en qué momento no quería que dijeran cómo vivía Lenny. Se tapaba.
1: Cuando se aro. Casa tomada por Lenny, fantasía erótica de Jorge Macri.
0: Ay, mi amor. Claro, casa tomada por Lenny y estaba Jorge Macri en la puerta, vallando.
1: Sí, o sea, pero además, o sea, casa tomada, sí. Sí, Jorge además debe llegar a la casa y para mí debe hacer esos chistes a la familia. Tipo, se mete con la policía y dice, venimos a tomar. Ay, hola, mi amor. No, che, era una joda.
0: A Belén Ludueña y su bebé. Y ella siendo mujeres argentinas.
1: Y ella pegándole con el pibe. ¡Pah!
0: Buen día, Lucas Fauno Gutiérrez.
1: Buen día.
0: Mi nombre es Rosaura Berleta y hoy está Marco Hazán en la operación técnica. Buen día, Marca. ¿Qué tal?
3: Más suerte que tengo una toalla.
0: Sí, bueno, perfecto. Yo llegué y él estaba con un pucho en la boca. Es un tanguero viejo. Y mirá que yo suprimí el pucho. Se dieron cuenta, ¿no? No fumo más durante el programa.
1: Ahí va, mejor, porque uno era pucho este estudio.
0: Ella quería que la felicitara. El señor estaba fumando.
1: No, sí, te felicito, porque si no, esto era tipo tacheros.
0: Paula, Mailena, ¿qué hora se fuma el primer pucho? ¿No fuma? Ay, vamos todavía. Mailena hace 2 semanas que no fuma. ¡Qué maravilla!
1: No, yo una tuca de porro, un clona y a dormir.
0: Está muy bien. Paula Prati en la edición de Artísticas, con la voz de Flavia Medici. Gala Abramovich en comunicación y redes sociales. También está Dai Pérez hoy en comunicación y redes sociales. Y Mailén Benítez en producción y coordinación de aire. Belén López del Río en producción. En fin, chicos, buen día.
1: Lo
0: buen día
1: radio.
0: Para todos.
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0: De la mañana con 18 minutos en este momento. ¿Cómo era el trabalenguas que estábamos viendo en el 9?
1: Inglaterra ya conoció a Dios. Hoy conocerá al Mesías.
0: Aparte, les juro que literalmente lo pusieron así. Messi as.
1: No, no, y yo...
0: Por si alguien no entendía.
1: Y yo tipo abuelo Simpson,

0: ¿qué mierda es esto?
1: Bueno.
0: ¿Por qué ponen esta mierda?
2: No, o sea, y claro. En Parque Rivadavia están, metele un gol a Inglaterra. Hoy directamente, pero a mí, hoy me quedé dormido, no pude ir a entrenar y me dio bronca porque el nivel de testosterona que estoy largando, o sea, el nivel de autopercepción de tipo, ¿entendés? Colgado en un fierro yo diciendo, ¿sabes lo que pasa? El segundo gol, el que le hace Mbappé, o sea, lo estaban peloteando y de repente hay algo...
1: tenía ganas de comentar lo que iba a pasar.
2: Sí,
1: hoy,
2: sí, sí.
1: Claro.
2: Y viste mi intensamente, como mis neuronas, lo que maneja todo, mirando como diciendo, algo pasó.
1: Se desconfiguró.
2: Es que yo no puedo creer cómo como un tarado no filmé toda la escena del sábado, yo maquillándome, o sea, delineándome todo y gritando, ¿cómo va, Suiza? ¿Cómo va? ¡Nos están peloteando!
1: ¿Qué sería que nos están peloteando?
2: No están peloteando, boluda. El segundo, el gol de Suiza, nos cagaron a pelotazos abajo. El Dibu Martínez no paraba de bajarla. Y si tenés una defensa pegada al Dibu, van a llegar todos.
1: ¿Qué capítulo es este del libro
2: de Black Mirror?
1: Del niño de Nisman.
2: ¡El niño Nisman! ¡Buen día, niño Nisman!
1: Bueno, lo que se desconfiguró también es la medición de inflación, chicos, porque es la más baja en 10 meses.
2: Sí, dale, o buenísimo.
1: Sea, algo claramente...
2: Gol. Tu inflación es un gol.
1: Sí, exactamente. Así,
2: la mente de todos en este momento,
1: no, y aparte chico. Así festejó el gobierno, festejaron los funcionarios. Milei puso algo tipo, vamos, Toto Caputo, carajo, una cosa así.
2: ¡Ah, goleador de mi vida!
1: Porque la inflación de junio es del 1.9%. Ustedes saben que venimos de un mayo de 2.1 y de un abril de 2.6.
2: No, y recordemos que lo importante de la inflación que mide este gobierno es que ha bajado la inflación en cassettes VHS. Bajó la inflación en qué más, en modem 0610.
1: Claro.
2: Bajó la inflación en telégrafos. O sea, porque este gobierno, como recordemos, su manera de medir la inflación es tan vetusta que sigue contemplando cosas como VHS y demás. Cuando el que estaba a cargo de INDEC...
1: Sí, Marco Labaña.
2: Un Labaña, que además venía de la gestión anterior, pero un Labaña que era como, a ver, estos son mis principios, si no le gustan tengo otros. Le dijo, vamos a traerlo una nueva manera, le dijeron amorosamente, bueno, usted puede retirarse.
1: Claro.
2: Y el gobierno sigue midiendo.
1: Con esa, claro, que aparte...
2: estampillas postales, ¿qué? Baja el precio.
1: No, es una, o sea, desde ya es una medición obsoleta, que no sé por qué no la metió Sturzenegger en...
2: Hojarascas. El musical.
1: En Hojarascas, el musical. No, pero aparte de que es obsoleta, porque uno podría decir, bueno, los gobiernos anteriores también tenían estas cosas viejas. Lo que pasa es que en este caso lo que tenemos son servicios. Son servicios que aumentaron un 600%. Entonces, eso, a eso que está obsoleto se le suma una subrepresentación del gasto de servicios que, según la medición que hace el INDEC de la canasta básica total, representa el 10% de los ingresos de los argentinos, y ya en los hogares de bajos recursos, lógicamente, los servicios representan muchísimo, muchísimo más que el 10% porque aumentaron un 600%.
2: Pero además estamos hablando de servicios, estamos hablando de servicios como, por ejemplo, que van desde un servicio de internet. O sea, servicios que por ahí, en esa medición anterior, se consideraban de gama media o alta. Uh-huh. Pero hoy en día son básicos.
1: Para
2: trabajar. Si no tenés internet hoy en día en tu casa, quedás afuera de todo. Tenés que reemplazarlo con datos de tu celular. Otro de los bienes que no son contemplados. También hablamos de plataformas digitales. Voy a hablar de Netflix, no debería ser hablar de un servicio premium. Uh-huh. Es lo mínimo.
1: Sí,
2: o sea,
1: sí.
2: Es lo mínimo que tenés en tu día a día, en tu cotidiano. Digo, a mí me da bronca, ¿sabes qué, Ro? Cuando hablamos de privilegios, cuando en realidad estamos hablando de cosas básicas.
1: Pero sí, claro.
2: No puede ser un privilegio tener uno, ¿entendés? Decís Disney, uno, ver, o sea... Es como, y encima te lo dicen...
1: Disney es donde veo el partido que tiene 45 minutos de retraso.
2: Ah, no, total.
1: Sí, que es como, me encantó ver los reels estos últimos días de que estaba Marianela Mirra nominando a Diego con la espontánea. Y decía el atraso que tiene mi partido. Sí,
2: es
1: esa
2: que,
1: soy
2: no,
1: yo.
2: No, sí, totalmente. Te juro que, claro, a mí me está pasando ahora. Sí. Me acabo de enterar que ganó Argentina.
1: Claro, exactamente.
2: Acaba de, en mi barrio acaba de meterle un gol a Argentina,
1: chicos,
2: a Suiza.
1: Quedó afuera Francia, tercero Francia. Bueno, en fin.
3: Loco.
1: Bueno, pero...
2: Tercero o cuarto. Pero pará, ¿por el tercero o cuarto juegan a ver quién sale tercero o cuarto? Ah, qué pesado.
1: Ay, qué derrotista ese do party.
2: Ah, pará. Y, ay, pará, pará.
1: Ay, no, sí, no. Se me acaba de representar todo lo posible.
2: Ay, pará, me acabo de hacer... Pero me acabo de dejar estéril de un huevo de tanto que me lo apreté.
1: Bueno.
2: Decí que tengo todo el sí al mundo, si no, hubiese sido una tragedia esto.
1: Escuchen una cosa, entonces. Hablamos de la inflación mal medida, de que el resultado...
2: ¿El niño sida?
1: De la inflación de junio. No, hay que empezar a construir el perfil del niño Nisman y de la niña Ninsi, ¿eh?
2: Sí. Que vengan a decirme algo, a ver.
1: Que vengan a decirme algo, a ver. La inflación de junio fue del 1.9%, decimos que está mal medida, sobre todo por la cuestión de la subrepresentación de los servicios y la contemplación de gastos que ya no tenemos más y que no se incluyan gastos que sí tenemos y que en algunos casos son obligatorios para trabajar. Además, nosotros venimos hablando de la situación de deuda de los hogares argentinos, de la cantidad de personas endeudadas en nuestro país con las plataformas, con las billeteras virtuales y también con los bancos. Y ahora se suma, o sea, yo no sé si vos viste esto, pero realmente esto es criminal. Los trabajadores, el sindicato de trabajadores de reparto, sí, de reparto de aplicación, están denunciando que las propias empresas que los emplean les ofrecen créditos.
2: Préstamos, sí.
1: Y están también endeudados hasta la nuca.
2: ¿Pero sabes para qué son muchos de esos préstamos encima para a todo eso? Muchos de esos préstamos suelen ser para arreglar sus herramientas de trabajo.
1: Exacto, obviamente.
2: Muchos
1: sí.
2: de esos préstamos es para arreglar tu moto, tu bici, tu auto, comprarte en este frío un equipo y demás. Recordemos, algunos de los objetos que mide el INDEC en este momento es máquinas de fax, disquets, reproductores de MP3. Ah, qué bien me vendría un reproductor de
1: MP3.
2: Ay,
1: qué lindo invento el MP3, hay que decirlo.
2: O sea, van por M56, si vos te compras un MP3, o sea.
1: Sí, sí.
2: O sea, igual, lo bueno de este momento es que ya no se sabe si sos pobre o vintage.
1: Bueno, lo que dice el Sindicato de Base de Trabajadores de Reparto por Aplicación, entonces, es que las empresas les están ofreciendo créditos, las plataformas, con tasas de entre el 200 y el 700% claro. de interés. O sea, están sacando un chumbo y les están robando con un fierro en la cabeza. Realmente es un desastre.
2: Es que casi te llevo a decir, bueno, qué bien que estén para asesorar. Ah, no, pero cuando el tema tiene que ver con ese, con el interés.
1: Escuchamos cómo lo explican los propios integrantes del sindicato de repartidores.
4: Desde Citrarepa queremos denunciar la esclavitud financiera que están viviendo repartidores y repartidoras en la Argentina. Hoy somos 1 millón de trabajadores por plataformas y las empresas como Rappi y PedidosYa están comenzando a promover préstamos que son abusivos, con una tasa de interés de más de 700% anual para poder acceder a herramientas de trabajo como una bici o una moto para trabajar para estas mismas empresas. Esto nos obliga a estar más tiempo arriba de nuestra moto, arriba de nuestra bicicleta, porque ya para alcanzar un ingreso de 1.300.000 pesos que nos permita costear, digamos, los gastos fijos que tenemos mes a mes, que incluso no alcanza para vivir, tenemos que estar más horas, más tiempo de nuestra vida para poder pagar este tipo de préstamos abusivos y recontra usureros. Incluso para poder acceder a los mismos, las empresas nos miden los niveles de productividad, nos miden los rankings y eso también nos obliga a redoblar la explotación y la autoexplotación que llevamos adelante. Por eso desde Citrarepa lo que queremos exigir es el reconocimiento de la relación laboral, son los plenos derechos y tener un recibo de sueldo para poder acceder a préstamos que no sean usureros, que no sean abusivos y desde ya el reconocimiento de nuestro sindicato para poder acceder a todos los derechos laborales que nos corresponden y conquistarlos.
1: Bueno, ahí está, ¿eh? El sindicato de repartidores, obviamente planteando esta situación respecto de los créditos y por fuera de eso un montón de cuestiones que nosotros ya hemos charlado acá vinculadas con la figura laboral, digamos, que se les contempla. cuando ellos dependen de empresas cuyos algoritmos no pueden manejar, sí. que no saben por qué se les asigna un viaje o
2: eso
1: por qué no.
2: Re interesante.
1: Que incluso para aplicar a los créditos se considera su desempeño cuando ellos no saben que es un buen desempeño o un mal desempeño. O sea, es muy, muy discrecional.
2: Sí, sí, no son parte de eso. Pensar que en un momento... ¿Te acordás quién quiso proponer un sindicato de repartidores de aplicación y demás?
1: Sí.
2: ¡El Niño Cascada!
1: Sí, el Niño...
2: Adorni.
1: Ay, mira cómo va a empezar a desaparecer lentamente Adorni. En 6 meses vamos a decir, che, ¿dónde
3: está? ¿Yo qué tengo que ver?
2: Eso.
1: Vení. Eso tenés que ver. Eso tenés que ver.
2: ¡Ay, Dios, esa cara de... ¡Cerrá la boca!
1: El Niño Cascada.
2: Como dijo Rancia.exe, no podemos dejarle el país, confiarle el país a gente que respira por la boca, chicos.
1: No, y lo de la Eñe, no me acuerdo quién lo dijo, pero también.
2: Ella, tipo, okay. Ondina Arnedo, una gran, gran estandapera, búsquenla como @rancia.exe, hay que traerla. Pero que ella dijo, Adorni tiene todo el tiempo cara de que está buscando cómo hacer la Eñe en el teclado.
1: Sí, sí, tiene esa cara. Che, bueno,
2: por eso pone fin y no hasta mañana.
1: Y en otro orden de información económica que un poco viene a poner sobre la mesa justamente, damos este dato de inflación, explicamos la situación que están denunciando los trabajadores de plataformas, de aplicaciones de reparto, y todo esto pinta un poco un panorama de que la inflación no es tanto como se ve o como el gobierno pretende instalar, ¿no? En este caso, los panaderos están advirtiendo que cayó la venta de pan y que cayó la venta de facturas. Esto para mí es muy importante porque el argentino es muy panadero.
2: Sí,
1: en cualquier país al que vayas, de América Latina o de cualquier parte del mundo, te vas a encontrar con que es una costumbre muy propia de nosotros la de comer pan todos los días.
2: No. Y también, digámoslo, desde un lugar menos, o sea, no tan... ¿cómo decirte? No tan café la humedad, sino...
1: Nostálgica.
2: Ella tipo...
1: Tráeme una galleta.
2: ¡En mi
1: galleta.
2: Pueblo! ¡Yo me levanto!
1: El ¡tráeme un pan de campo!
2: ¡Ah!
1: Ya va, señora presidente.
2: No. Milo además consiguiéndoselo. Hacele esto que con esto cortan. No, también tiene que ver con una cuestión de cuando no llegás a fin de mes el
1: sí.
2: pan.
1: Sí, sí.
2: O sea, el pan también es, loco, no
1: claro,
2: llegás a fin de mes.
1: Incluso es una compra que se hace en momentos de austeridad.
2: Total, che, sí. Es esto, es sí. mate cocido y pan, vieja, ¿eh? Y, sí. y me parece como muy, muy representativo lo que estás comentando.
1: Sí, sí, de hecho hemos charlado acá de que el pan siempre es barato, el pan es grasa, agua, sal y levadura, punto. Entonces siempre suele ser barato. Es muy llamativo que se desplome de esta manera la venta de pan, ¿eh? En el último año y medio... 60% cayó la venta de pan, 85% cayó la venta de facturas, y esto es algo que plantea la Unión de Personal de Panaderías y Afines, trabajadores del sector en el caso de la ciudad de Buenos Aires, así que otro dato que completa este panorama económico.
2: Así es.
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1: De la mañana con 35 minutos y seguimos haciendo aire hasta las 12 del mediodía. Ustedes recuerdan que nosotros venimos cubriendo ya hace unas cuantas semanas los conflictos que están teniendo, que están atravesando los colegios secundarios en la capital federal. Por diferentes razones, por diferentes vaciamientos y faltas de presupuesto, pero en particular, además, ahora contra el programa Buenos Aires Aprende, que es una reforma que el gobierno pretende implementar en un montón de escuelas en Capital Federal. Hablamos con personas del Centro de Estudiantes del Lecuitas, un colegio especializado en idiomas. Hablamos con integrantes del Centro de Estudiantes de Lirurtia, un colegio especializado en arte que tuvo que tomar la escuela para lograr que el Ministerio de Educación y los directivos se comprometieran.
2: Que los directivos no avancen.
1: Exacto.
2: Sobre lo que le habían prometido ya.
1: A no aceptar la reforma. Bueno, y algo parecido está pasando en el Lola Mora, otra escuela de enseñanza artística ubicada en Lugano 1 y 2, que hizo este lunes. La noche del lunes, un pernocte, que ayer hizo una sentada, un ruidazo, y que mañana a las 15 horas convoca a una movilización también en reclamo contra la implementación del programa Buenos Aires Aprende. Por eso vamos a charlar con Majo Opido, que es presidenta del Centro de Estudiantes de la Escuela Superior Lola Mora, ubicada en Lugano, como les decíamos. Majo, buen día. Rosaura y Lucas de este lado, ¿cómo estás?
23: Hola, chicos, buen día.
2: Bien, contanos cómo está la situación, si han ya han podido atravesar. ¿Nos escuchás bien?
23: Sí, lo escucho bien. ¿Ustedes me escuchan bien?
2: Sí, ahí está, un poquito bajo, pero ahí perfecto. Eso, queríamos saber cómo seguía la situación luego del pernocte, si han recibido algún tipo de contacto, cómo se encuentran.
23: Bueno, luego del pernocte, en realidad, en primera manera iba a ser una toma de escuela, pero habíamos llegado a un acuerdo con la supervisora del área, que nos prometió darnos una reunión con la directora del área de artísticas para el día martes a las 10. Luego la directora de artísticas nos negó dicha reunión porque consideraba que un pernocte o una toma no eran las maneras y no iba a darnos una charla si los hacíamos. Los chicos estábamos ahí, que ya éramos los que nos íbamos a quedar para el pernocte. Decidimos que no nos iba a interesar porque la mesa de diálogo no proponía en ningún momento la negación a esta reforma en el colegio. Era únicamente una excusa para que no tomemos el colegio, no hagamos un pernocte y la lucha, y parar la lucha. Así que decidimos hacer el pernocte igual y descartar la idea de una mesa de diálogo. Y la directora volvió a insistir con la mesa de diálogo y nos dieron una para el viernes a las 10, pero no nos aseguran en ningún momento no entrar en la reforma.
2: Claro. Majo, una de las cuestiones que estaban reclamando tiene que ver con el reemplazo de la ESI por este taller de educación socioemocional. ¿Nos querés contar un poco más de qué era el reclamo y qué es lo que está pasando con esto?
23: Sí, en el Lola reclamo va, bueno, por la ESI, va también por la baja de profesores. A nosotros personalmente se nos bajan una cantidad impresionante de profesores y los que no se bajan tienen que juntarse en grupos para poder organizarse con sus materias. Son muchos, más que nada los afectados son los interinos. La ESI se va a trabajar de una manera diferente. Ya en el Lola tenemos lo que se conoce como jornadas ESI, que son días enteros en que los chicos tienen talleres ESI que darle a sus propios compañeros. Son jornadas hermosas porque se abre la posibilidad de que se compartan conocimientos entre los chicos, acompañados de profesores obviamente, y esta medida planea de alguna manera descartar estas jornadas ESI. También en el colegio la ESI está trabajada de una manera muy, muy presente, siempre tenemos a las chicas de biblioteca que se encargan un montón de la ESI, y tenemos a nuestros delegados de ESI, y sentimos que esta reforma está modificando cómo estructuramos el colegio.
1: Estamos charlando con Majo Opido, que es presidenta del Centro de Estudiantes del Lola Mora, colegio con orientación artística, ubicado en Lugano 1 y 2, que también se está organizando contra la reforma que pretende imponer el gobierno de la ciudad con el programa Buenos Aires Aprende. Vos decías, Majo, que para el viernes a las 10 de la mañana tendrían una reunión. Cuando vos decís la directora, ¿te referís a la directora del área, una persona que está por encima del equipo directivo de la escuela?
23: Sí, sí, sí.
1: Y la idea es lograr el compromiso de que no se implemente la reforma en el Lola Mora, ¿no?
23: Sí, en esta reunión irían 3 docentes, 3 padres y 3 alumnos y expondrían el caso del colegio y el por qué no queremos entrar en la reforma, junto a todas las luchas que tuvimos anteriormente, porque antes de la idea de una toma o un pernocte hubo semaforazos, hubo un cartelazo en todo el colegio. Tuvimos sentadas anteriormente, tuvimos otras movidas, que de hecho una de las movidas fue un cartelazo en las que pegamos carteles por todo el colegio hablando de no querer entrar en la reforma, y un día vino todo el área artística a hacer una reunión con los directivos y arrancaron esos carteles para que el área artística no vea que Lola estaba en lucha, así que también va por ese lado la movilización. Sentimos que callan nuestra voz muchas veces últimamente con todo este reclamo.
1: Majo, los pibes de Lirurtia nos decían que si bien no les aplicaron formalmente la reforma, en muchos casos ellos veían que empezó a haber modificaciones en los horarios, en la composición de los cursos, en la carga horaria, etcétera, que ya tenían que ver con la reforma. ¿A ustedes les está pasando eso de que sienten que se están adelantando con cambios que tienen que ver con la reforma?
23: Y un poco sí, anteriormente nuestros cursos, el Irurta tiene bachiller, si no estoy mal, creo que tiene bachiller a la tarde y arte a la noche o algo así, y ahora querían darlo vuelta, hacerlo como nosotros, que tenemos bachiller y arte a la mañana y a la tarde, y a la noche hay otra cosa. Pero sí nos sucede que antes los cursos estaban divididos y juntados, hacían como una mezcla de cursos para que nos conozcamos entre nosotros, y ahora quieren unificar todos los cursos y hacer, no sé cómo explicarlo de una manera que se entienda, pero que todo el curso tenga la misma relatividad tanto en bachiller y arte. Antes arte se dividía y se compartía con otros para poder conocernos.
2: Claro, van perdiendo especialidades.
23: Sí.
2: Majo, te quería consultar cuál es el interdiálogo con otras escuelas, ¿no? Acá hablamos, como decía recién Ro, hablamos con el Irurti, hablamos con Lengüitas, estuvimos hablando con otros secundarios. ¿Están intercomunicadas? ¿Cómo están gestionando eso?
23: Sí, no, la comunicación con otros colegios es permanente. Tenemos un grupo con los colegios que estamos en contra de la reforma. Actualmente la NINI está en toma. La Nini, el Irurta y el Lola Mora somos 3 artísticas, las 3 tuvimos toma, o bueno, nosotros intención de toma, las 3 estamos comunicadas casi que permanentemente y apoyándonos mutuamente para esto.
1: ¿Esto, Majo, es especialmente perjudicial para las artísticas? ¿O hay escuelas, porque Lengüitas, por ejemplo, es especializada en idiomas, pero no sé si hay otras especialidades que ven tan en riesgo el contenido propio de su colegio?
23: No, la reforma va a afectar a todos los colegios secundarios. Nuestro dilema es cómo se va a atacar al arte en nuestro colegio, porque bachiller ya nos aseguraron que va a caer bajo la reforma, El tema es, nos dejan la duda si Arte va a caer en Reforma o no.
1: Claro. Ustedes convocan mañana en Corrientes y Darwin, perdón por la ignorancia, pero no sé qué es lo que hay en esa esquina específicamente. Es ahí al toque de Juan B. Justo, pero ¿alguna razón por esa, por ese lugar de convocatoria?
23: La convocación es junto a otros centros estudiantes,
1: okay,
23: que también están en contra de la reforma. Y no, se eligió ese lugar porque es un lugar bastante conocido y queda dentro de todo cerca de la mayoría.
1: Por la visibilidad, bien. Entonces mañana a las 15 horas son muchos los colegios secundarios de Capital que convocan en Corrientes y Darwin, ahí a una cuadra de Corrientes y Juan B. Justo, para quienes quieran acercarse y compartir. Y ustedes el viernes a las 10 podrían tener novedades sobre la forma en que puede llegar a avanzar o no esta reforma. No sé si hay algo más que quieras compartir con nosotros o dejar difundido en este diálogo, Majo.
23: No, nada, eso. El Lola se luchó mucho, tantos profesores y familia para esto, y lo único que queremos es no entrar en la toma como lo logró Irurtia, y a nosotros no nos están dando a escuchar, nos están como desmeritando la lucha constantemente, y sentimos que también es una forma medio de separarnos a las escuelas artísticas. Ya muchas veces que tratan de hacer distinción y tratan de separarnos, y que quede claro que las artísticas nos movemos juntas porque sabemos que estamos todas en la misma y nada, eso.
2: Majo, te quería preguntar cómo es el vínculo en este reclamo con madres, padres, adres y con el personal docente.
23: No, de parte de las familias la mayoría está de acuerdo, no nos llegó ningún padre o algo así que esté en contra de nuestra lucha, mucho apoyo por parte de las familias que vinieron ayer al ruidazo y desde el día del pernocte están afuera del colegio dándonos una mano, también de los docentes, muchos colaborándonos, dándonos ayuda, mucho, tanto docentes, preceptores, todo.
1: Majo, vos decías recién que tienen la sensación de que, no me acuerdo exactamente cómo lo dijiste, pero como que les mienten o les niegan información o los subestiman por la edad que tienen. Una cosa que mencionabas era esto de que se niegan a reunirse si no levantan el pernocte o que porque ponen esa excusa. ¿Hay otras situaciones en las que hayan visto esto de decir nos están subestimando, nos están mintiendo, nos están diciendo algo que sabemos que es mentira?
23: Sí, primero que nada, toda esta reforma se viene planteando desde hace 2 años y en el Lola recién este año comenzó a dar que hablar. Fue como que, de hecho, muchas veces vamos a hablar con la directora, no nos dice especialmente por nosotros, pero nos trae como el palo de que como que nos dimos cuenta tarde de luchar, básicamente, que ya las cosas ya están hechas. De hecho, el día de que dijimos que iba a ser toma, la directora nos dijo que era inútil porque ya había firmado los papeles.
2: Ah, reina ella.
23: Y que...
2: Muy, o sea, y... ella tipo muy, muy empoderada, qué mala onda, no lo puedo creer, Majo.
23: Sí, y también muchas veces decirnos que estamos siendo quizás manipulados por gente de afuera o hacerlo notar.
1: Ella en cambio no,
23: y...
1: para nada está siendo
2: manipulada.
1: No, ella
2: reina, ella se levantó empoderadísima con su propia decisión.
23: No. Sí,
2: ¿cómo se llama? Perdona, centro... repetinos, Majo.
23: La supervisora es Estela Maris y la directora es Lorena Díazer.
2: Bueno, habrá que llamarlas.
1: Che, Majo, ¿dónde podemos seguir o mantener actualizada la situación del conflicto? Ustedes tienen algunas redes, ¿no?
23: Sí, tenemos la cuenta del Centro Estudiantes, que, bueno, nada, comunicamos todo por ahí, que es c.lolamora, y tenemos ahora un Instagram especializado hablando de Lola en Lucha, que se llama así, Lola en Lucha, o Lola Mora en Lucha, creo, si no estoy mal, en la que actualizamos tanto nuestra lucha como las demás artísticas contra la reforma.
1: Bien, Majo Opido, entonces presidenta del Centro de Estudiantes del Lola Mora, ubicado en Lugano 1 y 2, uno de los tantos colegios en la ciudad de Buenos Aires que se están organizando contra la reforma Buenos Aires Aprende. Majo, muchas gracias por pasar por el aire de la tribu. Seguramente volvamos a contactarte para conocer novedades.
23: Dale, muchas gracias, chicos.
1: Un beso grande.
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1: Cuidado, Moray los mete goles.

0: 9 menos, no, 9 menos nada. 10 menos 10.
1: Bueno, no son las 2 de la mañana como ayer.
0: Ayer dije que eran las 2. Dije
1: 10 minutos para las 2 de la mañana tiraste ayer.
0: ¿Por qué? ¿Por qué las 2 de la mañana? Aparte, después fuera del aire hablábamos de... ¿Cómo es que sucede esto de que se cruzan palabras que no tienen razón de ser en el lugar? Porque ponele que yo digo...
1: Lo bueno que no soy locutora. Arre que sí.
0: Sí, claro. Claro.
1: Lo bueno que no somos periodistas. Arre que estábamos en esa.
0: Arre que sí. Arre que sí.
1: Arre, porque hablamos con jóvenes, por eso ahora estamos...
0: Arre.
1: Tipo...
0: ¡Ah, claro. Skinny! Nosotros con Majo. Arre. Y
1: ¡Skinny!
0: Esa...
1: Bueno. ¡Modo diablo! Y Majo, tipo, estamos tomando el colegio porque realmente las medias... Y nosotros... ¡Sí! ¡Brum, brum! ¡Aguante Duki! Tomá Dillon, tomá 100 pesos, comprate algo lindo.
0: Majo, tomá 100 pesos.
2: Y ahí verlo.
1: Ay, claro. Dios. Los pibes bueno. Tomando el colegio, todo, y los viejos chotos. Ay, qué. Yo una vez quise decir modo diablo y dije modo avión.
0: Bueno.
1: Modo avión.
0: Se debe parecer.
1: Se me quedaron mirando todos
0: se
1: los
0: Se debe pibes. Parecer, se debe parecer.
1: Vemos que al viejo le está dando algo.
0: Bueno, chiques, 9 minutos faltan para las 10. No para las 9, no para las 2, no para las 5. 9 minutos faltan para las 10. Para el partido de Argentina, 6 horas faltan. Ahí lo dice nomás Canal 9.
1: Yo pensé que habías sacado vos solita la cuenta, te iba a felicitar.
0: Sí, las bolas. Che, no hicimos zapping hoy. ¿Qué pasó? ¿Nos gusta lo que está haciendo Canal 9?
1: Y vamos a ver qué onda.
0: Vamos a ver qué onda.
1: No hay un solo canal que esté hablando algo, o sea... Ya tuvimos que verlo de, conocieron a Dios, ahora Mesías. Ya vimos en Parque Rivadavia que están pateando penales. O sea, ya
0: ¿sí?
1: Pará, poné la TV pública.
0: No, tengo el del aire.
1: El del aire, ¿no?
0: La TV pública que debe estar diciendo, la TV pública debe tener prohibida la palabra Malvinas.
1: No, la TV pública, claro, debe estar en inglés hoy.
0: Exacto, la TV pública hoy está en inglés, chicos.
1: Hoy en la TV pública.
0: En inglés británico.
1: Claro, ¿cómo hacerte?
0: Hoy se pasa Sherlock.
1: Claro, ¿cómo hacerte el peinado de Margaret Thatcher en la TV pública? Hoy, ¿qué es un chelín?
0: O están haciendo el mismo chiste que nosotros hicimos ayer, pero no irónicamente.
1: Claro, hoy es Bridgerton, o sea, la TV pública. Sí, sí, Andino está disfrazado hoy de Margaret Thatcher.
0: Que tanto disfraz no necesita.
1: No, que Andino está dos rulos abajo de la oreja para ser Margaret Thatcher.
0: No vas a hacer pegarme encima, boludo.
1: Andino está...
0: Mirá tipo, que yo entro en la de que no puedo hablar después.
1: No, pero además Andino está...
0: Ay, estoy llorando.
1: Ahí está re bueno hablar del cuerpo ajeno, pero...
0: Aparte todavía no logré dar con la TV pública. Todo esto es...
1: No, estamos viendo pelotudeces a dos manos.
0: Tu canal es la TV pública.
1: Canal 7.
0: Ahí está, era uno abajo y yo fui 25 arriba. Ah, no. No, estoy en
1: canal 3. Sacaron la programación porque...
0: Ahí está.
1: Le queremos contar, a la mañana la TV pública tiene un programa de salud.
0: Esta es la hermana de Lilia Lemoine.
1: Sí,
0: Dios
1: no.
0: Me perdone.
1: Pero no lo puedo creer.
0: Ay, Dios, voy a llorar.
1: No.
0: No, chicos, la TV pública sigue con el TCA a full. O sea, están hablando de dietas.
1: Sí,
0: chicos,
1: pero...
0: hoy peleamos las Malvinas y están hablando de dietas.
1: Con dos personas que, o sea, directamente no pesan más de 20 gramos juntas. O sea, es
0: juntos
1: como...
0: Juntos no son ni 100 gramos de jamón.
1: No son una gamba mía, que no. Soy la desnutrición. Mira, andando. O sea...
0: No, es impresionante, ¿eh? Impresionante. En redes sociales circulan muchas dietas virales. ¿Cómo distinguir información confiable? Quizás yendo al médico.
1: Por ejemplo.
0: Puede ser que quizás sin seguir dietas de redes sociales.
1: Ay, no.
0: Adivine, buena salud.
1: Les quiero pedir a todos que me agradezcan. Porque,
0: gracias.
1: Porque casi me voy a la mierda y no lo hice.
0: Ah, bueno, muchas gracias.
1: Mira qué bien.
0: O sea, esto fue muchas no irse gracias. A la mierda. Bueno, bárbaro.
1: Pará, porque tío, ¿qué tiraste, Marco?
0: A ver qué tiraste, Marcas.
3: Gracias. Muchas gracias.
0: Marco me gusta porque se está adaptando rápidamente. Igual eso habla de que es oyente, ¿eh? Porque comenta y está ahí, dice cosas sobre... Entonces ya sabe...
4: No hablen de mí.
1: ¿Quiénes son?
0: Mensajitos, dice Agustín Sinibaldi. Esta locura... Bueno, no la voy a cantar, chicos. La de la T y la M. Maylen, ¿cómo agita, cuyicos?
1: O sea, ¿qué fue eso que acabas? ¿Estás bien?
0: Fue una... ¿Cómo se dice?
1: No, pero pensé que le había dado una CB, boluda. ¿Vos escuchaste cómo cantó?
0: Joda, dice.
1: Pero ¿escuchaste cómo cantó? No, es...
0: A no, ver, el niño Nisman ya empezó con el bullying.
1: A
0: y
1: ver.
0: Eso, no dije nada en inglés.
1: Porque a la niña Nincy hay que hacerle bullying. Cuando aparece la niña Nincy...
0: La niña Nincy.
2: Corre.
0: La Teila M. Este es el tema que mi sobri no puede dejar de escuchar en loop. Sí, es el tema que comentó Agustín Sinibaldi, por supuesto. Bueno, che, Galita dice, buen día, hoy recuperamos las Malvinas, ¿no? Exactamente, Gala, exactamente. Hoy recuperamos las Malvinas. Jime Moquesh dice, buen día, fin del mundo, vamos la escaloneta. Vamos todavía, carajo. Igna Mateos dice, me encanta esta sección, haciendo zapping con la tribu. Sí, estamos ahora, Igna Mateos, en ADN Buena Salud. Enseguida les pasamos la dieta, que es, la dieta es aire. Sí, comer
1: no,
0: aire.
1: No, claro. O sea, la dieta viral.
0: Ay, la dieta viral es comer
1: cuidado
0: aire.
1: Cuidado con las dietas virales. No, o sea, tan disociados
0: sí,
1: están.
0: Sí. Y ahí Agustín empezó a agitar que pusimos la T y la M y le hemos sacado el tema, lo cual es, pobrecito, te sacamos el tema. Va, no sé, a mí cuando tengo ganas de escuchar un tema y me lo levantan, me amotino. Pero bueno, la radio es así, ya lo sabes, Agustín. Chicos, 4 minutos faltan ahora para las 10 de la mañana. No, directamente está en modo consulta médica la... Mirá, el pediatra le indicó gotitas de hierro a mi sobrino. ¿Está bien? ¿Pero qué es esto, chico?
1: ¿A qué pediatra fuiste, amiga?
0: Aparte, a mi sobrino de 6 meses, dice. Pero primero, ¿por qué la tía
1: el
0: hace
1: niño
0: la consulta?
1: Hierro.
0: ¿Por qué la tía hace la consulta?
1: ¿Por qué segundo, la tía lleva al pibe?
0: ¿Por qué lo manda a la tele? ¿Qué está pasando?
1: Claro, no, además, no. Tipo, el pediatra me dio que le hierro. ¿Qué hago? Llamo a Canal 7.
0: Anda al pediatra.
4: ¿Le quedó
1: claro? Claro, a la mini pimer.
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0: Mañana con un minuto, ahí se avivó la TV pública de que hay un partido hoy y me gusta porque mirá el zócalo, salten, salten, hoy juega Argentina, no es así la canción, no es así, creo que dice algo de que el que no salta es un inglés la canción, no dice salten, salten.
1: Claro, pero imagínate que debe estar Karina mirando, diciendo, ¡no digan nada! ¡Ay, qué lindo tan niño!
0: No, maravilloso.
1: Karina debe estar así.
0: Bueno, chiques, efectivamente hoy se juega un partido importantísimo para la historia de nuestro país, un partido contra Reino Unido, Inglaterra, en fin, como le quieran llamar. Ustedes saben que España eliminó a Francia, con lo cual Francia es tercero o cuarto, eso habíamos dicho. Hoy llegué y Luca Fauno estaba buscando los goles.
1: Sí, porque ayer estuve muy corriendo, o sea, vi los resultados, todo, después me fui a una reunión de laburo.
0: ¿Jugaron como el ojete quiénes?
1: Francia.
0: Francia, dice Mailén, que jugó como el ojete. Yo le decía a él, vi en un momento el gesto de Mbappé cuando fue el segundo gol, que dijo, más sí, como que hizo así un revoleo de mano para atrás, como diciendo, bueno, ya
1: muy
0: fue.
1: Muy linda la casaca de España.
0: Ok.
1: Muy, igual, yo soy medio estúpido, entonces ropa blanca no puedo usar. Pero faltó que es como la ropa interior blanca tampoco, o sea, no.
0: Bueno, hablando de casacas, hoy
1: siempre
0: se juega.
1: Siempre un poquito te la cagás.
0: Hoy se juega con la casaca azul.
1: Una raspadita de orto.
0: Con la casaca azul, que es la que tenía Diego Armando Maradona en aquel histórico partido.
1: Frenada.
0: Vos seguí, me dice Mailén.
1: Frenada.
0: Bueno, y hoy se juega con la casaca azul y una de las cosas que decían como, ay, ¿cómo benefician a la Argentina? Porque le permitieron jugar con la casaca azul. Es como, bueno, chicos, dejate de joder, es una casaca. En fin. Bueno, chicos, ayer la AFA se está riendo de otra cosa.
3: Con 15 pesos me hago alto.
0: Sí, ayúdame a zapar.
1: Mis calzones diciendo eso.
0: Ayer la AFA publica un video justamente donde se hace alusión al temita del salto.
4: Salten. Salten todos para ganarle al que no salta. Desde donde estén. Porque estamos en semis con 8 goles de Leo. Y al mundo ya le saltó la ficha. Salten por la historia, como saltó alguna vez aquel 10. Que esta tierra se la banca. Salten todas las provincias, como salta la linda. Que si te caes, este equipo nunca te va a dejar tirado. Salten, que el que no salta ya saben todos quién es. Salten en las escuelas, en el laburo, en las plazas y en cada rincón del país. Salten por sus compañeros, por sus hermanos y por todos los argentinos que saltaron a la eternidad. Que para dar el salto a la final, necesitamos de todos saltando. Salten y no dejen de saltar. Que a la cancha salte un equipo que va a dejar todo para volverlo a intentar. ¡Vamos, Argentina!
1: Esta voz, en locución, ¿te enseña la voz del asmático emocionado?
0: Sí, todo tipo de publicidad. Sí, todo tipo de publicidad. Igual hay un poco de reticencia. Claro, este es un institucional de la AFA, pero hay un poco de reticencia.
1: Claro, pero el estilo te quería preguntar.
0: Sí, el estilo te iba a decir. Como a la cosa de murmurar, o sea, como que uno no debería tampoco estar inventando algo que no es su caudal de voz. Pero bueno, en este caso tampoco me voy a poner a corregir al locutor porque supongo que lo hizo bien.
1: Pero digo, es el estilo.
0: Pero
1: no es la técnica.
0: Te enseñan todo. Igual digo, que este fin de semana en Coto y así todo.
1: Este fin de semana en Coto. Sí. No, pero ese viste como el asmático emocionado.
0: Sí, así
23: vamos
0: se llama.
23: A ganar.
0: El institucional del asmático emocionado se llama.
1: Claro.
0: Así.
23: Porque vamos a llegar.
0: Che, lo que me hicieron reír nombrando, ¿cómo se dice la pausa de hidratación en inglés? Cooling break o algo así.
1: Coolidge break.
0: Coolidge break. Cooling break.
1: Coolidge. Como break. Jennifer Coolidge.
0: Coolidge break.
23: This grace, I tried to murder me.
0: Igual no me interesa porque ya tengo todas las otros eufemismos que usa la escaloneta para llamarlo.
24: Hay que seguir intentando, que fue lo que le dijimos a eso en el descanso de
3: ahí en el descanso del agua.
5: Que este equipo sigue intentando hasta el final. Cuando fue el parate a tomar agua, el entrenador lo dijo.
0: No, hermoso. Y después Messi dijo el parón, cuando fue el parón a tomar agua. Maravilloso. Nadie dice no sé qué break. Así que yo me siento directamente que me sé todos los idiomas.
6: Es very difficult, bueno. ¿No?
1: Very difficult.
0: Che, ustedes saben que lo que ayer nos encolerizó fueron las declaraciones de la ministra de Seguridad, Alejandra Montioliva. Ella totalmente orgullosa de que había hecho un acuerdo el gobierno argentino con el FBI, con todos los implicados, digamos, en los operativos de
1: seguridad.
0: Con
1: el inspector Gallet.
0: Del Mundial, claro, y con la FIFA, para que no hubiera dentro del estadio banderas, no. Banderas y elementos alusivos a las Islas Malvinas.
7: No se va a poder entrar ni con botellas, ni con ningún elemento, ya sea una remera, una bandera, lo que fuera, que contenga algún mensaje provocativo. Mensaje político, mensaje de odio, mensaje de intolerancia racial, religiosa. Es decir, no se va a poder entrar con mensajes que provoquen algún tipo de situación.
24: Por ejemplo, en muchos partidos se ven banderas argentinas con las Islas Malvinas. ¿No van a poder ingresar con esa bandera?
7: Precisamente no pueden ingresar banderas con contenido político. Bandera argentina, sí, por supuesto, o bandera inglesa, sí, pero nada que contenga un mensaje que pueda provocar algún tipo de situación. Esas son.
24: ¿Y qué pasa, por ejemplo, con... Sí. Más allá de los elementos, las canciones con las cuales están alentando al equipo nacional, bueno, al argentino...
7: Ahí se vuelve un poco más complicado porque se vuelve bastante complicado. No se puede prohibir un canto ni taparle la boca a la gente.
24: ¿Qué pasa con aquellos mensajes que son una declaración de soberanía, como las Malvinas son argentinas, que no tienen un contenido provocativo per se, sino justamente esa declaración?
1: ¡Pium, pium! ¡Ay, vamos a tapar la boca a la gente! ¡Ah!
0: Tapar la boca no se puede, pero...
1: ¿Pero me puedo?
0: ¿A los tiros? Pues se puede arrancar.
1: Porque no llego.
0: Aparte están en Estados Unidos. No se preocupe, que debe estar lleno de vaquilas.
1: Dice, tapar la boca a la gente, no. Y cuando ves a uno cantando con el puntero láser que le llegue, decís, Montioliva, bueno, perdón.
0: ¿Cómo va a estar orgullosa la ministra de Seguridad de nuestro país de que no se puede ingresar con simbolismos de las Islas Malvinas?
1: Porque tenemos un presidente que se hace la paja con fotos de Thatcher.
0: Exactamente.
1: Por eso Montioliva puede decir semejante pelotudez. Porque además es la que viene a reemplazar a Patricia Bullrich, una persona que históricamente ha hambreado y cagado a palos jubilados. Porque tenemos un país que no que está dirigido por, primero, gente que respira por la boca, como hemos dicho antes, y por gente que detesta a este país. No hay sueño erótico más grande para nuestro presidente que seamos un nuevo estado de Estados Unidos. Se hace la paja Javier Milei imaginándose con nuestra bandera llena de bandas y estrellas. Entonces, que Montioliva diga esto, de casualidad, escupí todo, dijo Malvinas, porque ella dice Falklands y se le para la pija.
0: Bueno, ella habló de que el acuerdo del gobierno argentino fue con el Centro Internacional de Cooperación Policial, con representantes de la FIFA, con el FBI, con la policía de Georgia, de Miami, la policía de Inglaterra y, bueno, también las
1: autoridades argentinas. Pues ya directamente.
0: Y así cuenta, claro,
1: piratas.
0: Así cuenta cómo se puso de acuerdo con todos estos organismos para que no pueda ingresar simbología de las Malvinas al estadio.
1: Ella está disfrazada de Jack Sparrow ahora en casa.
25: Nosotros empezamos a trabajar con el FBI, específicamente para el Mundial, hace más de un año, Cristina. Esto no es de ahora. Nosotros hemos hecho básicamente tres acciones preventivas y tienen que ver con esto. Primero, enviamos un listado, compartimos con el gobierno de Estados Unidos un listado de 33.000 personas argentinos que tienen acá restricción de ingreso a nuestras canchas. Nosotros las pusimos a disposición, en este caso, el anfitrión del Mundial, el que tiene la última palabra, para ver qué hace con esos 33.000, que efectivamente no ingresaron a las canchas.
0: Bueno, muy bien, ahí se refería también a los 33.000 hinchas o barras brava que están en una lista impedidos de ingresar a los partidos de Argentina en este Mundial. Y después, esto que mandó Madeleine, yo no lo puedo creer, lo que es la publicación de la Embajada Británica. La Embajada Británica publica en chiste un comunicado...
1: Son unos jodones bárbaros.
0: Exacto, haciendo un comunicado que teóricamente como que le hubieran enviado sus jefes al CM, ¿no? Entonces dice, querido CM de la Embajada Británica en Argentina. De cara a la semifinal del Mundial de mañana, le recordamos una serie de instrucciones que deberá cumplir al referirse a este tema en las redes sociales de la Embajada. 1. En caso de ganar Inglaterra, celebrar de forma elegante y punto. 2. En caso de ganar Argentina, felicitar al vencedor, desearle el mejor de los éxitos en la final y no salir a denunciar conspiraciones inexistentes. 3. El uso de memes está permitido, pero contacto, como se dice en los claustros de Oxford. ¿Cómo se dice en los claustros de Oxford? Me tomó por sorpresa una...
1: A challenge, avoid the emojis.
0: ¿Qué dice? The oven is not ready for buns. ¿Qué es?
1: The oven is not ready for buns.
0: ¿Y qué significa? Darling.
1: El horno no está para bollos.
0: Ah, ok, el horno no está para bollos. Atentamente, bueno, bla, bla, bla, bla.
1: Dearly.
0: No, no.
1: Dearly,
0: no.
1: The ambassador.
0: Es una vergüenza lo que publica en chiste la Embajada Británica.
1: No, además, tipo, no, está bien. Igual, o sea, un T de las 5 diciendo, ah, now we are gonna conquer. O sea, te capa. Y es como, no, ¿sabes qué? Cuando quieras venir, o sea, imagínate en cuando quieras venir a conquistar algo. Ya este país, está el bardo, está a Jorge Macri que ya no sabe qué desalojar. Es como, no, retire. Como, vámonos a la mierda.
0: Bueno, hay, después hay mucha información, mucho audio y mucho cosa que fuimos rescatando en algunos casos de archivo. Por ejemplo, lo que decía hace pocos años Patricia Bullrich sobre las Islas Malvinas.
6: Pfizer no pidió ni cambio de la ley. Y ni pidió, lo único que pidió fue un seguro de caución, como se lo pidió a todos los países del mundo, que es una es algo razonable. No pidió ni los hielos continentales, ni la... Bueno, no
1: ni
6: sé.
1: La Patagonia.
6: Las Islas Malvinas se las podíamos haber dado.
1: ¡Ay, que no paro de reírme!
0: Bárbaro, bárbaro, bárbaro.
1: ¡Ay, me río encima!
0: Bueno, mientras tanto, saludo a la tía Cristina, que dice, buen día, fin del mundo. Y los herederos de Rosas, chicos, ¿quiénes son? Dicen, buen día, buen día. Buen día para todos. Che, Escocia está bancando a la escaloneta, listo, dale.

0: ¡Tócate una que sepamos todo! ¡Vamos, el de la gaita!
1: Nah, increíble.
2: Yo no soy gay, yo soy gaita. Arre. Escucha. Se pica, ¿eh? ¡Bom! El chabón violeta debe estar.
1: Hermoso. Hermoso.
2: Cada vos imagínate, llegás y te reciben con eso. Incómodo. Bueno. Vos mirándolo el de la gaita, tipo, ¿estás bien?
1: En otro orden de archivos, hay una situación que se produjo en el programa de Alejandro Fantino, que claro, imagínense.
2: Sí, se llama fascismo.

0: cosas que, ejemplo, hay cosas que las tenés que responder con el corazón. Es argentino.
1: No, tengo los huevos llenos del corazón. Ese es el problema.
2: Y sí, ese es el problema, chicos.
3: Tengo los huevos llenos del corazón.
2: Ese es el problema específicamente.
3: Sí, sí, ese es el problema de poner fascistas al aire y pagarles con la nuestra.
2: Che, hubo una época en la que CQC representaba altos niveles de intransigencia al orden establecido, y este es un ejemplo. En el año 2002, también Martín Ciccioli alguna vez fue Martín, un periodista.
3: Para, ¿podemos hablar de algo que me parece muy serio?
2: Sí.
3: A mí me divertía mucho cuando decían que a Martín Ciccioli le salían los brazos del pecho como la Virgen de Luján.
2: No sé, no sabía eso.
3: ¿No viste que, fíjate que Ciccioli tiene como los brazos muy pegaditos al... Sí, T-Rex.
2: T-Rex.
3: Es como medio entre un T-Rex y yo no puedo dejar de verlo y pensar en las manos de la Virgen de Luján.
2: Ay, yo jamás he visto esa característica.
3: Ahora, toda
2: la
3: oyentada...
2: Tampoco o sea, tampoco lo he visto tanto porque no...
3: No, pero ahora toda la oyentada atenta a ese dato.
2: Atentos a Martín Ciccioli.
3: ¿A de dónde le salen los brazos a Martín?
2: Y sus bracitos. Ciccioli. Bueno, pero además, a ver, uno ahora se queja porque es medio hinchapelota Martín Ciccioli. La verdad que se convirtió en una vieja quejosa, pero era un periodista.
3: ¿Por qué le daban tanto con un caño?
2: Era cronista.
3: Oye, era tipo, llámalo. Sí, llámalo que le decimos, a ver, levantá los brazos.
2: Pero era cronista de CQC, era un gran cronista. CQC, la verdad que se caracterizaba por tener cronistas, o sea, de la escuela
3: gente
2: que sabe correr, gente que sabe reconocer funcionarios o personajes, que
3: eso arrancó.
2: Es indispensable para el periodista y para el cronista. Después uno dice, ay, ¿por qué hay que ser periodista para estar en estos lugares? Porque sí, tenés que conocerle la cara a la gente.
3: Boludo, arrancamos, o sea, yo arranqué mi gana de ser periodista por Día D con La Nata y Pergolini con CQC, y ahora, mirá lo que son, Pergolini, que donde agarra un medio, lo funde, lo vende y desemplea.
2: Bueno, pero como decía, Martín Ciccioli era cronista de CQC y un día, en un acto por el Día del Ejército, en el año 2002, esto es como un archivo bastante valioso, digamos, en nuestro país, en el año 2002, reconoce a Galtieri. Galtieri fue presidente de la dictadura, obviamente, fue presidente entre el 79 y el 82, incluyendo la Guerra de Malvinas. De hecho, el episodio de la Guerra de Malvinas es lo que hace que él se tenga que correr de ese rol, pero es la persona que declara la guerra a Inglaterra. Y fíjense cómo en el año 2002 Martín Ciccioli lo encara a Galtieri en un acto del Día del Ejército.
4: Galtieri, si el ejército hizo una autocrítica, ¿no le parece que usted le quita imagen a este acto? Perdón, no le voy a formular declaración. No, pero realmente es una respuesta. Perdón, que no le voy a formular.
5: Todos los argentinos estamos esperando.
4: No me...
5: ¿Por qué sigue viniendo los actos?
4: Me invitan, si no, no vengo.
5: ¿Quién lo invitó?
4: Terminado.
5: Fue muy grave todo.
4: Terminado.
5: ¿Ni siquiera canta la canción de Malvinas?
4: Terminado, señor.
5: No, pero ya terminó, Galtieri. Se le terminó a usted el tiempo.
4: A usted también.
5: No, a mí no se me termina el tiempo. Y no me toque la mano. Yo estoy haciendo preguntas en Miguel Nicaro, es el periodista. No va a decir nada. ¿No le parece que es tiempo de una autocrítica, de que hay que desaparecer de los lugares con toda la crisis que hay en Argentina? ¿No le parece que en el 82 fue un acto de inconsciencia? ¿No le parece que pasó mucho whisky por ese cerebro y tomamos decisiones equivocadas?
4: Usted está mintiendo.
5: Si no, ¿estoy mintiendo? No tomaba whisky, tomaba decisiones desacertadas. No sé por qué me mira así.
4: Me
5: parece que 38 millones de argentinos lo podemos mirar a usted así.
4: Yo también a usted.
5: Bueno, ¿y? Tenemos que estar en cana, ¿no? Qué generoso que es Argentina, ¿no?
4: No, insulte.
5: No, le estoy diciendo que Argentina es un país generoso porque usted puede estar libre. No. En cambio, los muertos de Malvinas no, están enterraditos. No venga más, Galtieri. Desaparezca del mundo. Váyase a vivir a las Islas Caimán, vaya a otro lado, acá no. A un lugar donde haya justicia y lo metan en cana como usted se lo merece. Aquí lo tiene entonces Leopoldo Fortunato Galtieri. Presente nuevamente en un acto, un ejército que busca cambiar la impresión, y aquí lo tienen, Galtieri sigue.
2: Alucinante.
3: No, excelente.
2: Alucinante la interpelación que le hizo en el año 2002 Martín Ciccioli a Galtieri, el presidente de facto de las Malvinas, pero además... reinaba la impunidad, la impunidad de los genocidas. Era una cosa impresionante lo que hizo. Claro, ahí apunta Maylen, hoy sería el cumpleaños de Galtieri, lo que nos decía ayer también Julieta en el chat, que hoy sería el cumpleaños de ese viejo hijo de puta que murió hace

0: unos años, pero no tantos, me parece que fue cerca de 2013, por ahí.
1: Tendrían que vivir toda la vida, y siempre en cárcel común.
0: Sí, la verdad, pero me saco el sombrero por ese trabajo.
1: Jamás me voy a alegrar por la muerte de uno de estos, porque para mí tienen que vivir toda la vida. Y esto de Sicioli es impecable.
0: Impecable, 2003, ahí apunta Mailén que falleció Galtieri. Bueno, y ahora sí vamos a entrar en cuestiones vinculadas estrictamente con el partido del día de hoy.
1: Ah, porque hasta ahora estuvimos hablando de...
0: Claro, no, porque hoy disputamos...
1: Preguntale a Mailu, ¿nos haces un resumen de lo que estuvimos charlando, por favor?
0: Todo tiene que ver con el partido, además, porque hoy disputamos las Malvinas, así que archivo de Sicioli. Che, esto me mata, lo que hizo con la canción de Oasis, Joaquín Levington.
1: Uy, Joaquín Levington.
0: Con Wonderwall. A ver...

0: desde el cielo.
1: Yo, Dios me perdone, me quedo con la reversión de Astros de Ciro y los Persas. Antes que con esta de Joaquín Levington.
2: Qué bien. Ay, qué bien cuando no digo cosas.
1: Qué bien cuando, qué bien no, digo cuando no digo cosas. Exacto. Gracias. Chico, no. Gracias. Muchas gracias.
2: Gracias. A ver, ese agradecimiento. Hay
1: lo
2: que
1: único
2: no,
1: que puede poner.
2: Que no termina de derrapar.
1: Lo único que puede poner la TV pública de Zócalo es solo un partido y no mezclemos las cosas. Eso es lo único. Y ahí está Andino haciendo la perfo de Margaret Thatcher, efectivamente.
2: No, está igual, está igual. Para sí. Mí, de noche va Javo y le hace la cara.
1: Está cada vez como...
3: ¡A ver! Tipo, ¡vamos a hacerle un poquito!
1: Se le está haciendo Karina, como media mileísta la peluca.
2: Sí, sí. Pero es que para mí son los poderes de Karina.
3: Che,
1: nos quedan,
3: ¡Karina!
1: Nos quedan 70 horas más de hablar de las Malvinas y el partido. Así que voy a leer un mensajito de la tía Cristina que dice...
2: ¡Uno! Tenemos 32. Sí. Voy a leer un mensaje y vamos a seguir pelotudeando.
1: Un mensajito de la tía Cristina dice... Preparando viaje al encuentro de ceramistas Barro Calchaquí en San Carlos, Salta.
2: ¡Vamos!
1: Te amo, tía. Me encanta que dejes estos comentarios. Y abajo, el comentario de abajo me parece maravilloso. Y es un, acá es Radio Servicio a la Comunidad, si alguien tiene la respuesta. ¿Alguien me puede decir si en el avión te toman termo, mate, etcétera, como parte del equipaje de mano? Entre paréntesis, 3 kilos. Sí, nunca, no hay ningún problema para viajar con mate en el avión.
2: Es líquido, no, tenés que viajar con el mate vacío.
1: Yo
2: no,
1: veo, claro.
2: Tenés que viajar con el termo vacío y cuando subís pedirle que te llenen el termo.
1: Ahí va, ok. Bueno,
2: precaución,
1: entonces...
2: precaución, si vas en avión con precaución.
1: Claro, pero lo que digo es, a menos que te vayas del país, un paquete de yerba abierto sí podés llevar. Entiendo
2: no,
1: que
2: el
1: sí.
2: El paquete de yerba te lo pincha nuevo por si metiste falopa adentro.
1: Tía, descarta, antes de subir al avión, descarta la palopa.
2: Siempre que vayan a tomarse un avión hay que desarmar las billeteras y las mochilas.
1: Tía, descarta la falopa, pero no, podés llevar yerba sin problema.
2: Todos nos olvidamos droga en algún lado.
1: Y lleva el termo vacío también y éxitos en el viaje.
2: Encuentro de ceramistas, sí, de Salta.
1: En el encuentro de ceramistas Barro Calchaquí.
2: Mándanos fotos.
1: Carlos, Salta. Mandá fotos y un abrazo para todos.
2: Ceniceros,
1: los ceramistas.
2: Ceniceros, floreros, o sea... Pelo pinchos, todo.
1: Proseguimos. Ha presentado una queja el señor Víctor Hugo Morales. Che, Víctor Hugo Morales, el barrilete cósmico, ¿de dónde saliste? Es del mismo partido de Maradona contra los ingleses. Ok, entonces...
2: Hay que traer a Víctor Hugo.
1: Entonces Víctor Hugo dice, ¿por qué? ¿Por qué no puedo relatar esta revancha?
4: Estuve indiferente a no relatar el Mundial hasta que llegó este partido. Y quiero maldecir una vez más a los que tienen tanto poder que me dejan afuera del relato del Mundial para castigarme por tantas cosas. Esto viene desde 2014. Los tipos inventaron pedir una plata que no hay empresa que pueda pagar. Y cuando ya no estoy, cuando no está la radio, eventualmente en la que yo trabajo, en este caso sería la plataforma Relatores y la radio 750, entonces sí abre en el juego para otros y llegaron en 2014 a regalar a una FM. Transmitieron entre 9 y 11 radios después que me sacaron a mí. Y la verdad que yo tengo asumido, ya hice toda mi vida, estaba tranquilo, pero llega este partido con Inglaterra. Me ha dado estos dos últimos días una acumulación de rabia y de impotencia muy grande. ¿Cuánto poder que tiene? Bueno, en este caso es la mafia de Clarín. Ya no tienen torneos y competencias, pero el último daño que pudieron hacer me lo hicieron a mí, una vez más. Yo sé que hay que pagar muchas cosas, que te pasan facturas. Lo tenía asumido, no me importaba no relatar el Mundial. Pero llega Argentina e Inglaterra y yo no sé qué pasa, si por la gente, por lo que se dice, por la locura que hay alrededor del partido, no poder relatar a Messi, como antes lo hice a Diego. En este partido me dan ganas de llorar. La verdad que tengo una bronca enorme.
2: Me parece muy sincero,
1: Ahí está, pero no estábamos al aire.
2: No, pero me pareció eso, muy, muy sincero.
1: Che, la queja de Víctor Hugo, y aparte lo que me mata es el estilo que el chabón tiene para maldecir, como dice él. Ahí está el relato, a ver.
5: Diego Armando Maradona, que la
0: gracias Dios por el fútbol, por Maradona, por esas lágrimas, por este Argentina 2, Inglaterra 0.
1: No, impresionante, impresionante el relato de Víctor Hugo, perdón, de aquel partido de junio de 1986, ese partido con Inglaterra, que bueno, de alguna manera hoy tiene una continuación, digamos, este hito en la historia de nuestro país. Inglaterra, el país que mantiene robadas las Islas Malvinas, sí, y el país que nos hizo invadir.
2: Entre tantos, o sea, exacto. Imagínate que Inglaterra es el único país que no tiene Día de la Independencia.
1: Mirá vos, no sabía que no tiene
2: Día de la Independencia. ¿Y de quién se va a independizar?
1: Claro, claro, claro.
2: O sea...
1: No, no, es increíble lo de Inglaterra y obviamente también, o sea, también por eso es que Bangladesh ama a Argentina, también por eso es que tantos países periféricos en el mundo odian a Inglaterra y aman a todo aquel que le haga frente. Pero bueno, ahí estaba entonces el relato de Víctor Hugo en aquel partido del 86 y la situación de que hoy no encuentra dónde, no tiene institución en la que poder hacer un relato. Yo veía que después en ese recorte mucha gente comentaba, por favor, relátalo desde tu casa, sé algo en ese sentido, porque claro, sigue siendo un poeta Víctor Hugo.
2: Es lo que te iba a decir, de que podría ser como el Conde. ¿Entendés? Tranquilamente podría ser como el Conde, como Longobardi.
1: Ah, como el Conde Longobardi, claro.
2: Como el Conde Longobardi, que imagínate que si él, si lo agarra a alguien y dice, che, Víctor Hugo, hacemos un stream en el partido, lo va a mirar todo el mundo.
1: Pero claro que sí, no te quepa duda, va a tener más éxito que nadie.
2: Total, pero qué raro que no lo agarró ninguno de estos buitres, sí, streameros y se lo llevó a UPA.
1: Sí, sí, sí, absolutamente.
2: O sea, guarda, no revolees un Víctor Hugo porque antes que toque el piso lo agarró Miguel Granado.
1: Olga, claro.
2: Claro, antes, o sea, Olga, que tipo Olga también. Olga, ¿a quién hay que lavarle la cara hoy?
1: No, no, no, impresionante. Che, bueno, en otro orden de cosas, pero en el mismo orden de cosas, porque tiene que ver con el partido, como decíamos, de junio de 1986, Claudia Villafañe...
2: La Claudia,
1: exactamente, estuvo en Canal 13 en el programa de Ximena Monteverde y mostró la camiseta de Diego Armando Maradona en aquel partido.
5: El escudo está cosido por las mismas chicas que limpiaban en la concentración, no, que hacían la comida y hacían todo, porque Argentina no tenía camiseta azul, camiseta suplente.
6: Para, esto fue en México.
5: México 86.
6: No tenían camiseta, o sea, tenían que usar la camiseta suplente y no tenían camiseta.
5: No tenía camiseta azul.
6: Azul.
5: Y Inglaterra jugaba con la blanca, entonces sí, no podíamos.
6: Se me pone la piel de gallina, sí, chicos. Me pone un frío por la espalda.
5: Y fueron a buscar a México, a Ciudad de México, y lo que encontraron de la marca, que en ese momento es Lecoq, que de la, sí, selección, fue esta, que tiene dos colores diferentes, y bueno, y el número que es plateado, no había...
6: Claro, para miren ponerle, el número, ¿ves? No, es plateado. Está pegado en el momento.
5: Claro, pegado, y no tenían, los jugadores no eran bordados.
6: Claro.
5: Entonces le sacaron a las otras camisetas y le cosieron las chicas, como pudieron, a todas las camisetas, el escudo este.
6: ¡Qué cosa increíble,
7: chicos!
6: ¡Ah, vos! A ver, Dios mío.
7: ¡No!
1: Bueno, ahí escuchábamos lo que pasaba entonces en el programa de Ximena Monteverde en Canal 13 cuando Claudia presentaba esta camiseta. Ahora les cuento un lore, es como un paréntesis, pero les cuento el lore. Primero, una camiseta, vendida o presentada como la camiseta de ese partido, ha sido subastada en 9 millones de dólares.
2: Wow.
1: Entonces había quienes decían, esa no es la camiseta, pero... Hay dos camisetas, una de cada tiempo. Entonces ahí había quienes decían que la de Claudia es la del segundo tiempo, que es la que pertenece al gol histórico, y otros decían que la ya subastada es la del segundo tiempo que pertenece al gol histórico. Eso por un lado. Por otro lado, ¿por qué Claudia tendría una y la persona que subasta tendría otra? Porque aparentemente ese mismo día en el vestuario, como una especie de... ¿cómo sería? Como una especie de gesto de compañerismo, Diego cambia esa camiseta o una de las dos camisetas con un jugador inglés, Steve Hodge. Y este chabón, que teóricamente tenía una reliquia histórica en su poder, cuando Diego muere, subasta la camiseta y se lleva 9 palos verdes.
2: Pirata.
1: Por ese regalo que Diego le había hecho en un gesto, como decíamos, de compañerismo en aquel momento, en el momento del partido. Bueno, entonces finalmente Claudia tiene una. No sabemos si la del primero o la del segundo tiempo, pero la que llevó al programa de Canal 13 es una de las dos camisetas. Y nobleza obliga también, aunque para nosotros Claudia es Claudia, o sea, no, qué sé yo. Yo no creo que esto justifique un ataque a ella, porque también hay ahí como una discusión bastante interesante. Diego la llegó a denunciar a ella por ella tener las camisetas históricas que él usó. Hoy, cuando muchas personas sacan esto a la luz, hay otras que responden, menos mal que se las quedó, pues si no las tendría Matías Morla, que las habría subastado a todas en 9 millones de pesos de dólares
2: mínimo,
1: cada una.
2: O sea, bueno, las tareas...
1: Exacto, pero bueno, para contar un cuidado, poco el lore detrás de esta historia, ¿no?
2: Esto, ¿no? Las tareas de cuidado, el cuidado histórico, estas tareas siempre feminizadas versus la carroña, ¿no? O sea, y... siempre pienso en estos momentos en la frase, el entorno del Diego.
1: O sea, sí, sí, totalmente. Y pensemos que ahora en este momento se está desarrollando el juicio por la muerte de Diego Armando Maradona, y que sí sabemos que un entorno de Diego Maradona integrado o liderado, diría yo, por el abogado Matías Morla, es... todo un sector, todo un grupo de gente que durante los últimos años de Diego Maradona utilizó su nombre y también su persona, porque él seguía vivo y lo seguían llevando a lugares y utilizando para publicidades y demás, para ganar miles y miles y miles de dólares en todo un último periodo de la vida de Diego Armando Maradona, en el cual él se distanció de Claudia y tuvo una serie de enfrentamientos legales y económicos con Claudia, pero como decimos, en este contexto, en el contexto en el que él era explotado por un entorno de cuervos, básicamente.
2: Sí, o sea, muy, muy, muy fuerte, pero... Y también para pensar, igual ahora yo no puedo dejar de pensar en lo de Betson.
1: Totalmente, bueno, eso...
2: En lo de los hologramas y esta reversión también. Me parece que no es un tema que pasado el Mundial deba caducar. Y no solo por el Diego. Total. También por pensar, che, ¿qué sucede con los derechos a posteridad?
1: Sí, totalmente, yo creo que... Es más, creo que postmundial se va a hilar fino en esto, porque la verdad es que se supone o se cree que quien tiene la potestad y puede hacer esto de utilizar la voz y la imagen de Maradona para una publicidad como esta son sus hijos, pero no está tan verificado porque tampoco sus hijos salieron a decir nada a partir de esto. Nos referimos a una serie de publicidades que recrean la voz y como hacen como una especie de video de Maradona promocionando apuestas virtuales. Lo cual ya es problemático por los derechos de la persona fallecida. Es problemático porque sabemos que Maradona no hubiera hecho este tipo de publicidad, o suponemos que Maradona no hubiera hecho este tipo de publicidad, y también es problemático porque no sabemos quién está ganando plata,
2: claro,
1: con esa publicidad. Entonces yo creo que después del Mundial se va a hilar fino, me parece que no es un tema que deba dejarse pasar.
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0: 11 menos 20, chicos, en este momento. Marco se paró. El operador se paró. Está como un DJ en este momento. ¿Qué pasa que pinta pararse? Bueno, a veces se opera de pie. ¿Qué decirles? ¿Qué decirles? Bueno, ahí está, ¿eh? Andino que tiene. Andino tiene una camisa. Arriba la casaca. Arriba el saco. Y después todo el luquete Margaret Thatcher, ¿eh?
1: Está igual, y además pobre, le dejan igual la barba como para que parezca canchero.
0: Sí, la barba esa de señor que está recientemente separado.
1: Sí, sí, de papá cool, de papá divorciado cool.
0: De papá cool.
1: Papá divorciado cool.
0: La barba de papá divorciado sí, cool. Sí, sí, chicas, atención, la barba Andino está suelto.
1: La barba de papá volvió al ruedo.
0: Sí, sí, sí, y ahora qué está haciendo, ya empezamos con el misticismo.
1: ¿Qué está vendiendo, Saumerios?
0: Ya empezamos con el misticismo.
1: Y ¡sí, son Saumerios!
0: Porque dijimos que la TV pública entra en la etapa mística.
2: ¡Ay, qué bien! ¡Sal, Lucifer, acá! ¡Sal, Lucifer!
0: No, no, no. En un momento del día, la TV pública entra...
1: Están vendiendo los saumerios y están comparando los saumerios en base a los partidos del Mundial.
0: Claro.
1: Porque hay saumerios de Egipto, hay saumerios... No, directamente... ¡Ay, ahora viene lo de las piedras!
0: Es
1: no,
0: que...
1: Karina, calmate con los canjes.
0: Sí, nosotros ya contamos que la TV pública pasa de dietas, que básicamente son no alimentarse, a oscurantismo místico y duendístico, sin faltarle el respeto a Liliana Cheli.
1: Por favor, bueno, que bien, hay que traerla.
0: Maylen Benítez, buen día, ¿cómo estamos?
3: Buen día, ¿cómo están? La barba, además, de este hombre es de un señor que es medio lampiño, como que no le, o sea, le crece sí, uno cada sí,
0: como
3: no,
0: medio
3: área de cachete.
0: Como claro, un viejo adolescente.
1: Publicidad de, ¿qué es de la publicidad?
0: Algo tipo Zafirus.
1: Zafirus, pero versión...
3: Pero otra marca. Sí, sí, sí.
1: Un gualicho.
3: ¿Qué les pasa con los aromatizantes,
0: Hay
3: ¿no?
0: un tema con los aromas, imaginate, los candelabros.
1: Pero imagínate si tenés un hermano con 6 camperas, o sea, claro, le tienes que colgar un pinito sí, de los pelos del orto. Un nivel
3: ¿qué
1: de...
3: Qué gráfica la
1: no,
3: imagen.
1: No, pero un nivel no, de campanita, o sea... No, no.
3: Un asco de mierda, como dice Fauno, digamos.
1: Un tintineo de papel higiénico y bolitas.
3: Bueno, yo no traje nada mucho mejor, igual que lo que estaba sucediendo en la tele.
0: Ok.
3: Porque hoy nos toca hablar de Jorge Macri.
0: Ajá.
3: Nuevamente.
1: Uy, qué tipo
3: ¿sí?
1: de mierda.
3: ¿Qué tipo de mierda? Bueno, ya dijimos que hoy hay un operativo ya dispuesto en los alrededores del obelisco.
0: Pasó
3: que
0: todo.
3: La semana pasada hubo más de 10 detenidos por los festejos por el Mundial. Así que, bueno, si hoy todo sale bien y la gente festeja, estemos atentos porque mañana habrá noticias de más detenciones, de represión. De,
1: pero incluso, digo, también, si no sale de la mejor manera la gente que va a encontrarse para pasar el momento de mierda, o sea...
3: Claro, claro.
1: Encima de
3: para
1: todo...
3: Para ahogar las penas, si es que eso es lo que sucede.
1: Ponele,
3: claro,
1: en el peor, toco madera, sí, toco izquierdo, toco todo.
3: Anulo
1: en el peor
3: mufa
1: de los casos, anulo mufa, la gente se va a encontrar para decir, che, es un momento de mierda, nos encontramos y la atravesamos juntos. Bueno, y ahí llega Macri y dice, bueno, re bien, pero un tiro.
3: Claro, exactamente. Bueno, pero ya sabemos también que a Jorge no solo le gusta reprimir, sino que además tiene un mambo contra los pobres. De algo de esto escuchamos la semana pasada y vamos a volver a reproducir un audio de Jorge que es especialmente contra la iglesia, pero hablando de por qué le dan de comer a los pobres.
4: Acá hay una discusión que tenemos que tener también, y la tengo, con la iglesia en general, porque la lógica de darle comida y abrigo afuera, porque nunca la meten en la iglesia, ¿no? Lo dejan puertas afuera, solo hace que vengan más y cada vez queden más dependientes de eso.
0: No, una cosa que me llama mucho la atención de este audio es que él piense que la gente del conurbano no tiene iglesias,
3: claro,
0: que den comida en el conurbano, no, ¿entendés?
3: Exacto.
0: Como, en Capital las iglesias están dando comida, vamos, no señor, o
3: claro,
0: sea...
3: Y además son personas que... De cajón, digamos, no están teniendo guita, básicamente, para vivir. ¿Cómo vinieron? En sulky, boludo, hasta Capital, desde el conurbano. O sea,
1: no,
3: es joda,
1: no.
3: Jorge, realmente.
1: Sí, sí, sí. Es solamente, no solo incoherente. Bueno, pero ahí te das cuenta el nivel de hipocresía que maneja. Porque es la persona que pone, vamos a Argentina, cañar, sí, a cañar.
3: Media
1: está,
3: hora después está mandando el camión hidrante.
1: Claro, mientras
3: claro,
1: está mandando el camión hidrante. Entonces,
3: sí.
1: La pregunta es, ¿cómo repercutirá esto?
0: Diría Dárgelos, perdón. La pregunta es.
3: Una canción de Babasónicos, Fauno, dale.
1: Sí, no, igual por Sónico yo siempre lo escucho drogado, así que no entiendo mucho. Sí, siempre lo escucho para hacerme como el chile. Tipo, medio el vino a una casa de Saumerios.
0: Bueno, pero la pregunta es, perdón.
1: No, digo, ¿cómo va a repercutir esto el día de mañana en unas elecciones? ¿Entendés? O sea, porque...
3: No entremos en un barro del cual no podemos salir.
1: No, porque yo también está bueno marcar que si existe un Jorge Macri es porque hay gente de mierda que lo vota. Digo, hay que ampliar el rango de hijaputés.
3: Sí.
1: O sea, hay que ampliar el rango de hijaputés.
3: En 3 minutos te lo amplío, el rango de hijaputés. Porque traje este audio que, insisto, es de la semana pasada y no por traer noticias viejas, sino traerlo a colación de algo que pasó hace 2 días en Acoiti y Rivadavia, una esquina muy populosa, ¿no? Para quienes vivimos en la ciudad de Buenos Aires, digo, es muy gráfica la imagen de qué es Acoiti y Rivadavia. Bueno, donde todos los domingos se realiza una olla popular para las personas en situación de calle y además hacen una radio abierta. Es decir, aprovechan el momento de encuentro con vecinos, con vecinas, con personas que están viviendo en la calle y aprovechan además ese momento para darle algo de comer a esas personas. Bueno, en esta última emisión, si se quiere, de la olla popular de Acoiti y Rivadavia, bueno, se presentaron personas que ni siquiera eran policías, además tengo que decir, sino personal, ¿cómo lo denominan acá en esta nota? Porque es espectacular.
0: Son
3: realmente
0: los que roban mercadería.
3: Espacio público de la ciudad. O sea, gente con una pechera.
1: Pechera.
3: Gente con una pechera, simplemente.
0: Es la resaca, yo nunca olvidaré la unidad de control del espacio público que había creado Mauricio Macri, la UCEP. Que básicamente picaneaban gente en la calle, o
3: claro,
0: sea, se dedicaban a paliar gente en la calle.
3: Claro.
0: Exacto. Sí. Y bueno, y lo que les queda son estos monigotes que roban mercadería y hacen este tipo de intervenciones.
3: Exactamente. Bueno, esta intervención de esta gente del espacio público de la ciudad, intentaron imponerles una contravención, por eso insistían, no son policías, o sea que no tienen poder de policía, que por algo se denomina de esa forma. Le intentaron imponer una contravención a la agrupación política Peronismo Solidario, que son quienes gestionan esta olla popular de Acoiti y Rivadavia, a cuento de están usurpando el espacio público con una actividad no permitida, que tienen que tener una autorización. La piba que estaba a cargo del dispositivo de la olla dijo, che, a ver, contame, ¿qué permiso necesito tener? Y frente al ni idea, no sé, bueno, tuvieron que irse y dejarlos en paz, dejarlos sostener la olla, pero lo que denunciaba Florencia Lorenzo, que es la referente de esta agrupación y de esta olla de Acoiti y Rivadavia, es que se enteraron a partir de esa secuencia que hubo otras secuencias en Recoleta, en Palermo. Insisto, Acoiti y Rivadavia es Caballito, ¿no? De los barrios tal vez más ricos de la ciudad de Buenos Aires.
1: Cuando fue el 28, el día del 28 de junio, que se hizo la concentración en la Plaza de Mayo, la marcha contra travesticidios, transfemicidios y transhomicidios, vienen las personas a parchar. Y hay mucho proyecto de traba, de mostra, de personas parchando. Y vinieron estos de la pechera.
0: ¿Para qué sería parchar?
1: Parchar, perdón, es tirar el parche, tirar el paño, claro. Tirar el paño y vender lo que vos artesanalmente haces, mucha producción de libro autogestivo y demás. Vinieron estos de la pechera a querer sacar. Y yo fui, pero sacado, a decirle, no, mirá. Y nos decían, no, encima se te hacen los buena onda.
3: Sí.
1: No, mirá.
3: Antes de que venga la policía.
1: Claro, y atrás estaba
3: nosotros,
1: la policía.
3: Claro.
1: Pero preferimos decírtelo bien. Yo ahora voy a tener que sacar fotos. Les voy a tener que sacar fotos y reportarlo, decía. Y era como, ¿reportar qué?
3: Claro.
1: Le digo, mira, la gente de acá no se va a ir. No, pero imagínate que vienen 2.000 puesteros. Bueno, cuando vengan 2.000 puesteros, yo te voy a ayudar. Cuando vengan los 2.000 puesteros,
3: claro,
1: buscame a mí.
0: Imagínate que vengan 2.000 puesteros y bueno, será una feria en Plaza de Mayo porque la gente no tiene para comer.
1: Claro,
0: o sea, es lo que pasa, de hecho es lo que pasa en el Parque Centenario,
1: claro,
0: el Parque Patricios.
1: Pero
0: sí, se empiezan a adosar puestos y la gente vende lo que tiene porque no tiene para comer.
1: Le digo, buscame cuando haya 2.000 puesteros,
3: claro,
1: y yo te ayudo. Le digo, ahora estamos en el Día de la Diversidad, en el Día de la Lucha, y las personas que están parchando acá son personas de la diversidad.
3: Claro, no, de esos colectivos que están viniendo a denunciar la situación que viven todos los días.
1: Sí, pero se necesita un permiso. El permiso está ahí.
3: Contame cuál permiso, claro.
1: Como...
3: Bueno, esto de los permisos es lo que decíamos recién, que adjudicaba esta gente de espacio público de la Ciudad de Buenos Aires para intentar levantar esa olla. Decíamos que esto, bueno, empezó a tener como una mayor difusión a partir de que se conocieron también otros casos, que no solo igual son en, como decía, los barrios más ricos de la ciudad de Buenos Aires, sino que también pusieron dispositivos como este en la Villa 1114, claro, en la Zabaleta y en Villa Lugano, o sea, de los barrios más pobres de la ciudad de Buenos Aires. Uh-huh. Entonces es, por un lado, bueno, en los barrios de ricos no puede haber pobres comiendo en la calle, y en los barrios de pobres... Bueno, no son pobres, no pueden existir ustedes directamente, entonces vamos a levantar cualquier intento de que sobreviva la gente que vive en esos barrios. Lo que Florencia Lozano contaba respecto de qué empezó a pasar a partir de esto, es que todas estas agrupaciones que sostienen ollas populares empezaron a juntarse y están en contacto con legisladores de la Ciudad de Buenos Aires para decir, che, todo muy lindo que este permiso que nos piden no existe, pero si esto empezó a pasar es que lo van a sostener en el tiempo, y entonces ahí pedirle a los legisladores y legisladoras que ayuden a, bueno, algo de, en términos políticos, ¿no? A poder sostener este tipo de ollas y de manifestaciones en favor de personas que viven en la calle y que no tienen para comer. Así que es algo en lo que me parece que tenemos que estar atentos, porque además, bueno, en esto que también dicen desde amigos del, por las calles, ¿no? Y que en los días de mayor frío es a donde este tipo de acciones son las más relevantes y las que más salen a realizar este tipo de actividades, y que por lo tanto son ahora las que también tenemos que estar atentos y atentas a que no vayan a querer levantarlos o reprimirlos, como seguramente sucederá hoy a la tarde en el obelisco.
0: No, totalmente. Aparte, se me viene a la cabeza como los peores gobiernos han permitido este tipo de acciones, porque son las
3: porque
0: que contienen
3: en
0: el estallido.
3: Crisis. Exacto.
0: O sea, además, claro, no se entiende qué es lo que quiere, claro, Jorge Macri con eso.
3: Que además está en contra de, como él decía, alimentar gente, porque si no les termina generando una dependencia. No, claro, la dependencia es algo natural que es morfar, básicamente, ¿no? Como nada más y nada menos.
1: Pero
3: que
1: ni siquiera,
3: eso.
1: Ni siquiera son tan idiotas y tan viles, tan crueles, que ponele fútbol, subite, marketing 1.
0: Sí,
1: marketing
0: 1, sí, no,
1: subite, claro, subite de manera totalmente hipócrita, pero subite,
3: claro,
1: y no, reprimo.
0: No, él se quiere subir, entiendo que, o sea, yo en ese sentido como asumo que tienen estudiado algún tipo de resultado respecto a estas políticas brutales.
3: No, para mí es algo que venimos hablando, y es que Jorge es el mejor alumno de Milei, claro, sí, iba a decir de Macri, pero no, claro, son todos más o menos lo mismo, sí, pero no, sí, de sí. Milei, digo, porque está siguiendo como paso a paso todas las políticas de las más de derechosas que tiene este gobierno.
0: Sí, una cosa que están haciendo en redes aparte, porque claro, él sostiene igual una discusión en relación con las personas en la calle, y ayer vi, por ejemplo, una publicación, un video de redes donde muestran cómo la gente del BAP, que es el Buenos Aires Presente, sí, que algunos son laburantes, que son la gente que se llama cuando se, sí, ve a alguien en la calle y que van a buscar a alguien para llevarlo a paradores, etcétera. Sí. Y está, o sea, un video en el que filmaban cómo la gente del BAP hablaba con un pibe en situación de calle, ¿entendés? Como exponiendo al pibe en situación, claro, de calle, que contaba su historia, por qué estaba en la calle, o sea, en una situación recontra vulnerable, y los utilizan para este tipo de cosas, y también lo hacen con los operativos en el subte.
3: Sí.
0: Cuando,
3: sí,
0: paran a alguien, sí, que, sí, tiene tez oscura, obviamente, y lo ponen contra, sí, la, supuesto, pared,
1: son el meme.
0: Lo filman, y filman, total, lo que esos pibes dicen. Sí. O sea, eso no puede ser legal,
3: no,
0: diría,
3: no,
0: yo.
3: Debería,
1: y,
3: sí,
1: y además, cuando vos te pones a filmar, cuando vos te acercás, te pechean y son muy violentos,
3: claro,
1: con las personas que se van metiendo. Pero tiene que ver con... yo siento que hay una cuestión de la legitimidad de la crueldad, en la, sobre todo en Macri, y sobre todo la legitimidad de la crueldad, que para mí, ¿sabes qué es lo que más me duele y me preocupa? La legitimación de la crueldad de la gente de Cava. O sea, de la gente que habita Cava, de, sí, la gente que recorre Cava, y de la gente que mira para otro lado,
0: sí,
1: de la gente que se aísla.
0: Pero
1: o
0: no
1: sea,
0: estoy tan segura de que sea...
1: No, pero hay una porción,
0: sí,
1: digo.
0: Sí, una porción seguramente. Pero yo veo una gran porción. Yo vivo en Flores, que es un barrio que está llenísimo de gente en situación de calle, y que en estos últimos meses mucho más. Y veo mucha gente organizada colaborando con las personas en la calle. Muchas iglesias, obviamente, muchas organizaciones en este mismo plan. Pero bueno, se da esta situación, que como vos decís, de que intentan reprimir hasta una olla popular.
3: Claro.
0: Bueno, Maylen Benítez, sobre la cruzada de Jorge Macri contra los pobres, para variar. Gracias, Maylu.
3: De nada.
5: Dedicado a Luis Alberto Spinetta.
0: Chicos, casi 10 minutos faltan para las 11 de la mañana.
1: Bien.
0: Hoy se juegan las Malvinas. No se olviden, no se olviden, por favor. No demos el teléfono. 11-31-26-0887. Aguante, Charly García. Aguante, Charly García. Rezo por vos.

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0: 11 de la mañana con 2 minutos, chiques, nos queda una hora de programa, porque hasta las 12 les vamos a acompañar y estamos aquí ya por dar inicio a la entrevista de las 11, a la entrevista en piso. Estamos muy contentos hoy, estamos muy contentos con la entrevista y con la conversación que vamos a tener. Aparte, fuera del aire ya uno se da cuenta que hay química, que vamos a charlar, que vamos a hacer unas cacatúas, que no vamos a parar de hablar hasta despedirte. Estamos con Anastasia Benavente, ¿eh? Anastasia Benavente es profesora, es performista, es escritora, compositora, es activista chilena. Y bueno, te damos la bienvenida. Primero, buen día.
1: Buenos días a ustedes y buenos días a toda la Argentina, que sé que está conectadísima con la radio, la tribu.
0: Sí, sí, la verdad que sí, hay gente ahí escuchando.
2: Así es. Anastasia también está aquí porque el día viernes en el Club Social 911, nave nodriza de nuestra madre Vedette, presentará el cancionero Travesti. Ahí está y... ¡ah! Muy bien, está mostrando a cámara Cancionero Travesti. ¿Nos querés contar, Anastasia, qué es el Cancionero Travesti? Cerquita del micrófono.
1: Cerquita del micrófono. El Cancionero Travesti es un libro, primeramente. Es un género en desuso, un género literario en desuso. Es un género medieval donde hay canciones. Es un conjunto de canciones. Y son mis canciones que he compuesto en los últimos 10 años de mi vida. Entonces vienen con... acordes, con tablaturas, con fotografías, hasta partituras. Es un libro de estos que cuando los iban a la playa a tocar con la guitarrita en los 80, canciones de Soda Stereo, de Virus, eso es el Cancionero Travesti.
0: Para que pensar me encanta que, lo que dijiste de que es medieval, es un género medieval en el sentido que es un tipo de, claro, de sistematización, mirá vos, histórica.
1: Claro, es un género literario. Me he dado cuenta yo con el tiempo que cuando empecé a lanzar el cancionero, porque es una pregunta, ¿qué es el cancionero travesti? Y ahí me di cuenta que es algo que estaba en mi cabeza porque estudié literatura, esa fue mi carrera de grado, entonces pensé que todo el mundo sabía que era un género literario y en realidad no. Y nada, me di cuenta que estoy haciendo algo completamente obsoleto.
0: Eso es lo que nos encanta a nosotros. Todo lo que se considera obsoleto lo vamos a reivindicar.
2: Y es una revolución en este momento de desesperación por el utilitarismo, creo. ¿Cómo nace el Cancionero Travesti, Anastasia?
1: Mira, debo admitirles que yo no tengo ningún tipo de estudio de música. Las clases en la escuela para mí eran muy jodidas porque también te encasillan. La música ha sido también una de las formas de dominación colonial, ¿no? La música que entendemos por música acá en estos territorios, que tiene una, no sé, un tipo de verso, un tipo de métrica, un tipo de composición musical, una escala pentatónica. O sea, claro. ¿Me entiendes? Como que, o sea, hay diferentes tipos de escala. Y entonces la música tal como la entendemos también ha sido una imposición colonial. Y para las personas trans, para las travestis, en la escuela te encasillan de forma binaria. Entonces te hacen cantar de determinada manera, te hacen tocar ciertos instrumentos. Y para mí siempre fue un martirio, un suplicio en las clases de música y nunca distinguí entre un do, re, mi. Entonces en algún momento de mi vida empecé a hacer canciones que nacían de mi corazón, de mi inconsciente, de las necesidades que tenía de expresar. Y siento que la música tiene eso de comunicar con la gente, de conectar de una forma mucho más fácil. Y se me ocurrió en algún momento, porque como no me instalo desde la música propiamente tal, en vez de hacer un disco, dije, no, voy a hacer un cancionero, porque además yo estudié literatura. Es un cancionero, finalmente, las canciones son poemas. Es un libro de poesía, poesía travesti latinoamericana del Cono Sur.
2: Veía ahí que una de las canciones, por ejemplo, son las cuecas y demás. Vos, como persona chilena, ¿qué significa para vos reapropiarse de esa historia chilena y convertirla en Anastasia y en travesti?
1: Mira, la cueca es un género primeramente popular, chileno, que tiene orígenes también en elementos españoles. Pero ha habido una apropiación popular del pueblo chileno y existen algunos vestigios de cuecas que hablan de travestis. No es la primera cueca cueca que existe. Creo que sí, a lo mejor por ahí de composición. Y siento que la cueca te conecta con las raíces de lo que se considera Chile, de ese espacio físico, pero a la vez te das cuenta que está conectado con Perú, con otros bailes, que está conectado también con bailes de acá de Argentina populares, porque las raíces son las mismas, son raíces españolas igual.
0: Estamos charlando con Anastasia Benavente, que es, escritora. Ahí pongo de relieve esa característica por lo que refería sobre el cancionero, que además me imagino que da otro tipo de libertad pensar en un producto como un cancionero versus pensar en un disco, ¿no? Otro tipo de libertad interpretativa, estoy diciendo.
1: Claro, claro, porque mi intención al hacer el cancionero es que otras personas lo puedan cantar. Finalmente, todas estas canciones que están acá van a ser un regalo para todas las personas que quieran cantarla.
0: Y eso el viernes va a pasar.
1: Eso el viernes va a pasar. De hecho, ayer tuvimos ensayo porque me van a acompañar grandes artistas. Ayer estuvimos ensayo con Vicente Quintreleo y Sebas Asali, que tienen su banda Son Pololo y son de Sudor Marica además. Y van a lanzar una versión cumbia de una de mis canciones más exitosas, que es Hacia Ti. Y quedó realmente copada, como dicen acá, divina. Uh-huh. Estoy todavía con las palmas arriba. No me la puedo sacar de la cabeza.
2: Anastasia, parte de la música, que es tu vida, y el activismo, se han unido en un evento muy fuerte, que fue cuando en 2021, en la TV pública de Chile, hiciste una canción y una performance de crítica y recibiste muchos ataques. ¿Cómo fue eso?
1: Hay una canción que se llama Fuego, que fue creada un poco con esta efervescencia política del parar, de esta furia, de esta rabia que a veces tenemos. Obviamente todo en forma de metáfora. Entonces hice una presentación en la Red TV, que es una televisión abierta. Y tras mi presentación de esa canción, que tiene un contenido básicamente de separar la iglesia con el Estado, cosas que en Argentina ya suceden o están en el inconsciente, ¿no? Y esa performance musical llamada Fuego tuvo 685 denuncias en el Consejo Nacional de Televisión.
0: ¿Denuncias de organizaciones, por ejemplo, ultraconservadoras o de dónde venían?
1: Personas naturales que ingresan con su documento y dieron la denuncia. Y meses más tarde llega a mi casa un señor del Tribunal de la Inquisición, del Ministerio de Justicia, a notificarme que yo también estaba demandada por un grupo de abogados católicos que se habían sentido ofendidos con mi performance y que... Juicio que todavía está abierto porque además debo pagar una multa porque perdí el juicio. Cosas que no se pueden creer en estados que se dicen laicos, ¿no?
0: Impresionante. Wow. ¿Todavía de ese proceso de 2021 te queda una multa?
1: Me queda una multa que es en el fondo también una de las razones por las que estoy trabajando con este proyecto que me va a permitir reunir ese dinero para hacerlo. En algún momento un filántropo sabía... dicho que lo iba a hacer, pero no ha pasado nada, así que prefiero asegurarme,
2: claro,
1: de pagarla, porque realmente ya estoy harta de esos quilombos judiciales la censura, ¿no?
2: Y la censura, eso te iba a preguntar, ¿cómo cambió tu vida y tu expresión artística luego de todo esto? ¿Sentís que hay algo como que te ha... como rehecho repreguntar antes de sobreexponerte? ¿Cómo lo vivís hoy?
1: Ya, como a todo el mundo le digo, dejé el post-porno, que era un poco las prácticas que yo hacía, que tienen que ver con el BDSM, etcétera, pero eran básicamente para demostrar esta dominación brutal que ha habido, colonial, etcétera, sobre cuerpos y sobre expresiones y sobre personas que hemos sido subalternizadas, ¿no? Racializadas, marginalizadas, etc. Entonces ahora ya no hago esas prácticas tan fuertes, las hago suavecitas, así que les doy fustazo a las personas suavecitas.
0: ¿Sos oriunda de Santiago?
1: Nací en Valparaíso, Las personas que nacimos en Valparaíso nos hacemos llamar porteñas porque es el gran puerto de Chile, así que soy porteña también, pero de Chile.
0: Pero de alguna manera, ¿y es equivalente el mote porteño de Chile y Valparaíso, Argentina, Buenos Aires?
1: Sabes que hay partecitas parecidas. San Telmo es re parecido. Es re parecido, sí.
2: Anastasia, ¿cómo ves hoy la política en Chile con el regreso de Kast y en diálogo con esta Argentina mileísta?
1: Me parece que siempre hablan de la Agenda 2030, de Naciones Unidas, etcétera, de los progres, de Woke, etcétera. Y finalmente ellos se han armado y se han alineado en esta agenda también que ellos tienen. Y como tienen dinero para hacerlo, han hecho congresos internacionales, se reúnen en distintos países, se dan premios unos con otros y repiten exactamente la misma agenda. De hecho, esta semana estuve con mucha bronca porque pensaba, estoy terminando un doctorado, de hecho estudié acá en la UBA, estudié el doctorado de estudios de género y en Chile el doctorado de estudios latinoamericanos en un programa de cotutela doctoral. Y ahora me correspondería pasar al postdoctorado para que me sigan financiando la investigación, porque esto también, este cancionero también es parte de una investigación, o sea, las letras salen de mi corazón, pero hay una investigación detrás. Y bueno, cortaron los recursos. Primero cortaron los recursos porque yo pensaba venirme de vuelta a Buenos Aires. Cortaron los recursos para el extranjero y ahora extrañamente la página no descarga las bases y el plazo vence a fin de mes. Claro. Entonces, no puedo entrar a mi sistema. Entonces, hacen todo sin decir qué para finalmente mantener a la gente adormecida, a la gente que no estudie y que no se prepare, porque obviamente el pensamiento crítico es su peor enemigo.
2: ¿Cómo es el proceso este de investigación que estás haciendo? ¿Cómo lo abordás?
1: Mira, para el tema de doctorado hice una investigación que conecta la realidad de Chile y Argentina de

0: que tenemos que hemos tenido que tener finalmente para no ser llevadas detenidas a la policía, para tener una mayor inclusión en algunos aspectos de la vida y poder recibir menos discriminación. Por otra parte, las formas de organización que hemos tenido que hacer en casas ocupa, en hoteles, en casas compartidas, y organización también política a través de las de los activismos, las ONG, las fundaciones, etcétera. Y las estrategias más actuales que estamos usando es el archivo, ¿no? Esto es un material de archivo. Y también algo que ha sido histórico, que ha sido la performance shows a partir de los cabaret, que ahí es donde empezamos a mirar la historia, ¿no? O sea, acá Vanessa Chow, Cris Miró, etcétera. Empezamos a mirar que hay historia nuestra, pero esa historia está ligada también al mundo del cabaret, al mundo del espectáculo.
1: ¿Cómo describirías y con qué mundo de cabaret histórico te has encontrado para traerlo al día de hoy, al viernes en realidad?
0: Les cuento que la trayectoria un poco personal tiene que ver también con esa expulsión temprana a temprana edad. Y yo no me fui a laburar con mis amigas a la calle. Yo creo en ese tiempo me daba temor de estar en la calle por la represión policial. Lo viví, por lo tanto no
2: Podemos
0: quise.
2: situar década y lugar.
0: Voy a cumplir 50 años
2: Okay.
1: ¿Cuándo
0: este año.
1: cumplís?
0: El 12 de noviembre cumplo 50 años,
1: Anotada.
0: por lo tanto mi travestismo empezó en los años 90, donde se aplicaba en Chile el código 373, que es un código penal que está para que no se traspase la moral y las buenas costumbres.
2: O sea, en los 90 en Valparaíso.
0: Claro, en ese tiempo vivía en Santiago ya,
2: Okay.
0: pero se aplicaba en todo el país. Y este artículo penaba solamente que tú estuvieses con tu expresión de género en la calle, en algún lugar público, igual como pasaba acá con los edictos policiales y los códigos contravencionales. Solamente que allá era algo a nivel país, no podía ser en todo el país. Entonces, ¿qué hice yo? Dije, bueno, no me voy a exponer a esta violencia policial, así que me voy a los cabarets, donde voy a estar segura, protegida. Y en aquella época los cabarets te daban hoteles, te daban hospedaje. Y entonces yo empecé muy chiquitita a trabajar en los cabarets y pude recibir toda esta herencia un poco del burlesque, del cabaret parisino, del
1: ¿Cómo
0: musical.
1: eran los cabaret? Porque uno cuando dice cabaret tiene como una idea en su mente, pero ¿cómo eran los cabaret que veías vos, Anastasia?
0: Mira, los cabarets que me tocó directamente laburar ahí, me dijeron, yo no sabía dar un paso para un lado, paso para el otro lado, así que me tiraban de corista, era la última fila. Yo trabajaba en un cabaret muy lindo que tenía un espejo en la parte de adelante, por lo tanto podías ver un poco para dónde seguir la coreografía, para no perderse tanto. La gente, habían palcos, las familias reservaban mesa para ir, mesitas, ¿verdad? Donde una pista de baile, pista, un escenario, cortinaje. Ese cabaret se llamaba Tap Room en Chile, que todavía existe, pero ya como una reliquia, en un lugar histórico, además, frente al Palacio de la Moneda. Entonces era como. Después yo me enteraba, viste, de cosas que llegaban los militares, la policía, había mucho soborno.
2: O sea, se combinaba, me flashea mucho pensarlo de esta manera, ¿no? Que se combinaba y se combina seguramente también una violencia brutal con un lugar jerarquizado en términos culturales, importante para la sociedad, trascendente, que la gente quiere ver, quiero decir, pensando en la propuesta de estos espacios, ¿no? Y que había familias que planificaban ir ahí y demás.
0: Claro, lo que pasa que es la cultura popular, pensemos en la cuando se establecen ya los estados-nación y empiezan a surgir espacios también de entretenimiento y diversión. Entonces ahí es donde llegan los cabarets a estos lugares y tratando de imitar estas lógicas habitualmente de París, de estos grandes cabarets, Folies-Bergère, Lido de París. Donde están las bailarinas, también hay un cabaret muy antiguo que es Madame Arthur en Francia, que es donde están las travestis, ¿no? Que existe hasta el día de hoy. Y un poco de ahí viene esa herencia, que es una herencia

0: cultural que puede ser vista desde una forma muy frívola, ¿no? Decir, bueno, esto es pluma, brillo, lentejuela, cosas que es solamente entretención. Pero para la comunidad trans travesti ha sido un espacio de supervivencia, porque ha sido en esos espacios donde nosotras hemos podido ser lo que queremos ser, y por otra parte ha sido un espacio seguro también en términos de poder tener una retribución económica y en Chile un lugar también seguro para vivir, porque usualmente en los cabaretes daban hospedaje o en un hotel contiguo o en un hotel cercano, etcétera.
1: Estamos charlando con Anastasia Benavente. Me encanta que nos vayamos a lugares en esta conversación, que es profesora, es performista, poeta, compositora, activista chilena. Y bueno, este viernes 17 de julio a las 20:30 horas en 911 Club Cultural, que la oyentada seguramente lo tiene referenciado, presenta El Cancionero Travesti, en este plan también de que al no ser un disco y ser un cancionero, se abre la puerta a la interpretación a diferentes artistas que van a interpretar canciones propias y canciones del cancionero, ¿no?
0: Claro.
1: Ese es el plan.
0: Ese es el plan, porque además todas las cosas que hago ya hace un bastante tiempo, y a partir también de un poco de lo que estábamos hablando antes, nosotras siempre nos hemos construido en comunidad. Como dice Marlene Guayar, hay una nostredad, hay un nosotras, ¿no? Entonces, este proyecto yo no lo hubiese podido hacer sola porque no soy tan talentosa para poder hacer este diseño. Si ustedes ven, hay un diseño, una fotografía, está todo muy excelente diagramado, hay una creatividad puesta aquí, hay una página central, la gente me lo compra doble porque lo sacan para ponerlo de póster en la pared. No sé qué harán después.
2: Que le contamos a quienes están escuchando que la página central es una roller Anastasia, una Anastasia en unos patines impecables. Siempre me generó la duda, ¿por qué elegiste los patines? ¿A qué te refiere? ¿A qué te remite?
0: Mira, los patines en Chile al trabajo sexual se le dice patinar.
2: Claro, acá también en los 90 se le decía las patín.
0: Las patín, claro.
2: Muy, muy escuchado peyorativamente en las familias. Mi viejo fascista terrible decía patín. Cuando quería insultar a una mujer y decirle puta, decía, ah, la que patina, o esa es un patín.
0: Exacto. Entonces es un guiño a eso, además que esta foto está tomada en los bosques de Palermo. Entonces claro, es un guiño un poco a eso. Y siguiendo un poco con la idea anterior, esto de lo que no quería dejar de nombrar a Andrés Valenzuela.
2: Andrés
0: que fue,
2: Valenzuela de
0: claro,
2: pie.
0: Que fue la persona con la cual pude trabajar este cancionero, que sé que está escuchando la radio, así que le mando un abrazo
2: gran
0: enorme.
2: Gran gestora, que también es la gestora de arte, Andrés Valenzuela, que está detrás del cancionero Lemebel de la Vicenta. O sea, gran gestora de arte. Vas a tener que venir, Andrés Valenzuela.
0: Sí, sí, sí. Una persona muy interesante. Y también las canciones las hice con otras personas de Chile. Sofía Devenir, que también estuvo muy censurada por el tema del banderazo en algún momento.
1: ¿Qué es el banderazo?
0: Es cuando teníamos la constituyente, viste que estuvimos a punto de tener una constitución digna de un Estado.
1: Claro, una reforma de la constitución claro, chilena, que al final no se pudo dar.
0: No se pudo dar.
2: Y no se votó. Se votó en contra.
0: Se votó en contra, sí. Y Sofía Devenir es una artista que ella es más anarquista y la invitan a un evento republicano, nada que ver. Entonces ella hace lo que hace, que es usar la bandera en su trasero y nada, eso fue como un caos a nivel nacional y de hecho mucha gente la culpaba, que por culpa de ella se habían perdido las elecciones y nada, o sea,
2: todo. Ella fue la que se sacó la bandera de Chile de adentro de su culo.
0: Claro, claro, claro.
2: Claro, o sea, de adentro del culo ella saca sí, la bandera en un acto totalmente, en un gesto político. En ese sentido me gustaría que le cuentes a la oyentada que escucha hablar de performance y de política, ¿cómo lo definirías o cómo lo contarías? ¿Qué es una performance y para vos cómo se traduce eso al arte?
0: Sí, mira, la performance, primeramente tenemos a veces ciertos reparos porque es una palabra anglosajona, ¿no? Yo lo explico desde la lingüística. En lingüística hay un concepto que se llama koiné. Koiné son palabras que se utilizan en la frontera y son palabras de intercambio que se entienden a uno y otro lado de la frontera y que se alimentan su significado de uno y otro lado de la frontera. Entonces, la performance latinoamericana y el aporte que nosotras hacemos desde acá del sur hasta ese concepto lo rellenamos, y lo rellenamos con un sentido político, con una crítica social. No es simplemente una performance al estilo Estados Unidos, viste, que es una presentación que finalmente le dicen performance a cualquier cosa. Desde Chile, desde Argentina, desde Ecuador, desde Bolivia, Perú, rellenamos ese concepto, lo sobrepoblamos de política, de discurso, de pensamiento crítico. Y puede ser muy variada, utilizando elementos diversos. Entonces es una palabra que yo la utilizo mucho y me considero performista por lo mismo, porque siento que yo aporto también desde acá a ese concepto que es un concepto global.
2: Me gustaría pensar juntas, antes de ir cerrando esta charla, e invitar, como decíamos, al 9-11 el viernes, que ahí estaremos en el Club Social 9-11, Nave Nodriza de Madre Vedette, que está escuchando, porque ya la avisé, le dije, Vedette, poné la radio, me dijo ella, así que ahí te vamos a ir a ver. Me gustaría consultarte, pensar juntas, ¿qué sucede para quienes tenemos 40, 50 años, y qué nos sucede en nuestro vínculo con las juventudes, con las nuevas camadas activistas, con ese diálogo, con esa inspiración y con ese ida y vuelta? ¿Cómo lo ves vos, Ana?
0: Mira, yo llevo muchos años en esto, imagínense 50 años. Milito en un sindicato en Chile que se llama Amanda Joffre. Veo constantemente las nuevas generaciones. Y siento que hay por ahí tenemos muchas cosas que son internas dentro de la comunidad, que las más grandes tenemos que ir aprendiendo de las generaciones más nuevas, porque el mundo va cambiando, y este tema de los géneros, de las identidades, etcétera, finalmente yo lo entiendo como parte de un proceso cultural de transformación cultural, que implica ir a la base del problema, que la base del problema es este sistema binario, jerárquico, donde el hombre está por sobre la mujer, y donde todo está organizado dependiendo de tus genitales. Entonces siento que las personas trans, las travestis, personas no binarias o cualquiera sea el concepto que abracemos en torno al género y la sexualidad, estamos en estos momentos de la humanidad siendo punta de flecha de este cambio, de esta transformación social, para que en algún momento esto no sirva para nada y no existan esas diferencias y seamos personas y volvamos a una humanidad quizás un poco perdida, pero mucho más básica y simple, y podamos volver a mirarnos a los ojos y encontrar que tenemos más cosas en común que diferencias. Y si hay diferencias, las abrazamos, porque es parte también de la diversidad que existe en la humanidad. Porque no podemos pretender pensar que si en la naturaleza hay tanta diversidad en la flora y la fauna, en nuestra especie humana no va a haber tal diversidad.
1: Anastasia Benavente se presenta y presenta su Cancionero Travesti este viernes 17 de julio a las 20:30 horas en 9-11. Este programa, Anastasia, se llama Buen Día, Fin del Mundo. Y por esa razón hacemos una última pregunta a les entrevistades acerca de qué se llevarían al fin del mundo. Tómalo como una pregunta sin condicionamientos. Lo que quieras, un objeto, una persona.
0: Mira, en este momento me llevaría al elenco que va a estar en el 9-11.
1: ¡Yes! Secuestrados, me encanta.
0: Secuestrados, me los llevo al fin del mundo, porque ha sido un proceso divino, primeramente con mi hermana de otro útero, Vedette. Somos hermanas que nos encontramos en la vida. Vedette, Vicente Quintrileo, Seba Sassali, Ayelen
2: Baker,
0: que es un sueño, es una fuega, qué mujer más espectacular.
2: La Becker, Galán.
0: Galán, y va a estar también la Tita de San Telmo. Así que se completa ese elenco, que me los llevo secuestrados hacia un futuro posible, que va a ser este viernes 17 en el 9-11, apertura de puertas a las 8:30. Ahí vamos a estar con hartas sorpresitas.
2: ¡Oh! Ahí nos vamos a ver entonces.
1: Anastasia Benavente, un millón de gracias por venirte al aire de La Tribu. Fue un placer conversar con vos.
0: El placer y el orgasmo múltiple ha sido mío.
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1: Treinta y dos minutos pasaron de las 11 de la mañana, chiques. Nos queda un bloque entero de programa, ¿ok? Tenemos un mensajito. A ver, dice, chickens, maravilloso ese rescate que hicieron de Martín Sicioli. La verdad que, como ustedes dicen, esos eran cronistas. Más allá de que era pergolininio de las cuestiones de machismo, este jodidas, me gusta que escriban para el orto, chicos. Este jodidas que tenía, pero eso era increíble, era maravilloso. No es lo que sucede hoy en día ni ahí. Siempre se están chupando los genitales a los funcionarios, que nadie se la juega. Claro, o les chupan las medias o ni los reconocen o ni saben qué preguntarles. No tienen un archivo de lo que le podrían
2: bueno,
1: preguntar.
2: Por eso,
1: ¿no?
2: Olga mandó a un niño de 19 años sobreexponiéndolo, sí, a lavarle la cara a Macri. Porque, sí, claro, si llegas a mandar a alguien de 25 años que sabe lo que fue el gobierno macrista, no sé si tendrías la misma cara.
1: Totalmente. De hecho, iba a decir eso. Esto no es culpa de los cronistas ni del niño de 19 años, sino de la forma en que se impone el negocio de los medios el día de hoy, ¿no? Que parece que
2: sí,
1: esas
2: sí,
1: cosas...
2: lo mandaron ahí a sacrificio.
1: Sí, sí, sí. Al niño, ¿cómo se llamaba? Niño Rizzuti, Rizzotti.
2: No, sí, no me acuerdo el nombre ahora, pero es un pibito, está bien, lo está dando todo. Lo está dando todo en los medios, van y lo mandan como dale.
1: Totalmente. Bueno, entonces, hoy en día ni ahí. Siempre se están chupando los genitales a los funcionarios, nadie se la juega y además es poner en contexto la guerra de Malvinas. ¿Por qué? Porque se romantiza mucho y no se pone el acento en que estábamos en una dictadura y eso no se dice. Entonces, agradezco que lo digan, que lo pongan de nuevo en nuestras orejas, porque el contexto era de una dictadura militar. No hay que olvidarse. Les abrazo, Lucía de Villa Crespo. Amo tus derrapes, Lucas, agrega Lucía. Me gusta.
2: Upsis. Me gusta. Hay también en YouTube. Tenemos a Ser Efímero que nos dice, buenísima la entrevista con Anastasia, qué lindo. Me quedé con tantas imágenes.
1: Sí.
2: Con la imagen del cabaret, las familias frente a la moneda.
1: Estábamos charlando de eso fuera del aire, que nos impresiona ese evento, digamos, cultural tan importante, tan trascendente, al que las familias querían ir y que estas mismas compañeras, cuando ponían un pie en la calle, iban presas, ¿no?
2: No, y total, y la importancia de la memoria y el archivo. O sea, la importancia del, sí, archivo, sobre todo para continuar con nuestros presentes, digo, el archivo no como algo rígido. Me gusta que en estos últimos años, esto tiene mucho que ver el archivo de la memoria travesti trans, sin lugar a duda, el archivo se convirtió, en lugar de ser, viste, algo anquilosado, algo viejo, vetusto, se convirtió en algo vivo que a mí me llena de vida y de presente. Entonces no es que lo vemos como algo evocativo, tipo, ay, no, sino que lo ves y te dan ganas. A mí ahora lo primero me dan ganas de decir, hagamos un cabaret. O sea, Vedette, si estás escuchando ahí, que Vedette hace cabaret.
1: Sí,
2: o sea,
1: sí, claro.
2: Ahora en agosto hace nuevamente La Rosada, así que seguro, Mailu, te aviso que ya estoy abriendo el Excel de agosto, Ya tengo 3 para la primera semana.
1: Bueno, muy bien. Nos encanta. 14 grados 4 en este momento, chiques. Subió un poquito la temperatura.
2: Ay, los calzones me tengo que sacar.
1: Recuerden que la máxima para hoy, desde las 9 de la mañana que lo está diciendo.
2: No, sí, un caldo de huevo.
1: Recuerden que la máxima para hoy es de 17 grados, así que va a ser calorete. Yo vine con campera totalmente al pedo. Yo estoy en pijama, no le conté a la audiencia, pero estoy en pijama, es así. Efectivamente, salí de la cama así como estoy vestida ahora. Bueno, chiques, hay noticias todavía, para contar. Va, todavía. Hay noticias, en realidad.
2: Hay noticias.
1: Hay noticias que no hemos contado. No hemos contado porque nos tomó la escaloneta.
2: La niña Ninsi. La niña Ninsi.
1: La niña Ninsi, che. Bueno, nos tomó la escaloneta y no contamos, por ejemplo, que ayer fue el clásico día de conferencia de prensa de nuestro vocero presidencial. Ayer habló de todo. De todo, ¿ok? Vamos a empezar por lo que cuenta acerca de cómo él ve la devaluación, la gran devaluación del gobierno de Milei en el mes de Asunción.
7: Es cierto que hubo un momento al inicio del gobierno de Milei cuando tuvo que reconocer un tipo de cambio más alto en esa devaluación del 118%, donde los salarios reales cayeron. Ahora, para mí, esto es herencia. ¿Por qué es herencia? Porque el tipo de cambio abajo de 400 pesos era inviable. Entonces, si uno reconoce que el tipo de cambio tiene que estar más cerca de 800, que fue la primer medida que el presidente tomó, los salarios reales cayeron en un pozo. Desde ese momento para adelante, los salarios reales no paran de recuperar. Entonces, algunos dicen, no, comparemos con 2017, el momento en que con Mauricio Macri, en base a deuda, los salarios reales estaban en un alto nivel. Bueno, pero es injusto comparar con ese momento de 2017, cuando la Argentina, recibió la herencia que recibió.
1: Bueno, contanos, a ver, y la bien fino, Javier, a ver, ¿de qué manera le tenemos que agradecer a su majestad Javier Milei por el modelo económico?
2: Mirá,
1: ¿eh?
2: Que yo he visto, desde las bases económicas y desde el análisis sociocultural en general, y sobre todo tendiéndolo a, viste, las miradas más objetivas, yo he visto muchas chupadas de pija en mi vida. Pero como esta, la verdad que con esta performatividad y esta evitación de cualquier tipo...
1: Desempeño en pista.
2: Sí, desempeño en pista y la evitación total de cualquier tipo de goteo fuera de boca. La verdad que creo que... No.
1: Pico.
2: Sí. Mi análisis... Pico y épico. Mi análisis es... Mi voto secreto es un... No, lo vamos a decir. Voto secreto.
1: Bueno, pero fíjate que...
2: Cuando venga el escribano. Pero
1: fíjate que sigue...
2: Ese fue mi análisis político de la jornada.
1: Sigue haciendo mérito él, porque él es, por si alguien no recuerda, hace 2 semanas, porque ustedes eran muy chicos, pero hace 2 semanas él dijo, si tenés frío, abrigate. Deja de prender la calefacción y abrigate. Bueno, y ahora, ayer, en este desempeño en pista, dijo, si te endeudás, sos un inútil.
2: Bueno. Yo creo que un resumen.
7: Cuando una economía recupera el crédito, es normal que aparezca de nuevo la morosidad. Si miramos para atrás, en cualquier comparativa años anteriores al gobierno de Milei, con los niveles de inflación que teníamos, no había crédito, y eso tiene muchas consecuencias. Primero, por supuesto, no va a haber morosidad si no hay crédito, pero además desaparecen las carpetas crediticias. Cuando un banco le otorga un crédito en cualquier lugar del mundo a una persona, la carpeta crediticia te garantiza que, se miran las garantías, se miran los ingresos, se miran los antecedentes de pago y demás, y eso ayuda al banco a decir, bueno, esta persona es sujeto de crédito porque sabemos que va a repagar. Esta Argentina que recupera el crédito inicia un proceso de reaprendizaje, de información, de antecedentes crediticios, al que nos tenemos que adaptar, tanto el banco como las personas.
2: Obvio, hay que adaptarse, como se adaptó Adorni al sueldo, como se adaptó españolo, con el Andis. O sea, hay que adaptarse. Eso es lo que necesitamos. Muy bien.
1: No tenemos,
2: muy bien.
1: No tenemos a 20 millones de personas endeudadas, sino que están adaptándose y aprendiendo de las
2: claro.
1: nuevas carpetas crediticias.
2: Por ejemplo, hay que adaptarse si laburás para Rati y tomar los créditos al 200% y pico de... hay que llamar a ver a alguien de Rati, de Rappi.
1: Me gusta que le digas Rati, me gusta, me gusta. Es bien Rati. Che, hay, por ejemplo, otro textual que dice sobre la morosidad. Dice, ahora tenemos que volver a aprender cuál es el límite que nuestros ingresos nos permiten. ¿Hasta qué cuota puedo pagar? A veces la gente misma se expone a riesgos de impago simplemente por no saber manejar sus propios ingresos y obligaciones. Chicos, qué estúpidos que son. Qué sí, estúpidos sí, sí. que son, o sea, la verdad, que se endeudan.
2: O sea, ¿por qué no te pones una fundación, como por ejemplo la nuestra, Fundación Faro, y pedís donaciones? Porque, ay, qué pesada la gente...
1: Que se endeuda.
2: No, y qué pesada la gente que, tipo, re de pobre que pide, no sé, donaciones de tipo garbanzo, poroto, o sea, así. Cuando vos podés tener una fundación como Faro y recibir donaciones de millones de dólares. O sea, I mean, hello. O sea, vos pedís garbanzos, yo pido millones de dólares.
1: Bueno.
2: Dios. O sea, que por ejemplo, esa sigue siendo una causa sin investigar de dónde salieron los millones de dólares para Fundación Faro. Para el AGE. Ay, me encanta cuando sacan el chisme, que esto, no, esto obviamente lo vamos a decir como un chisme desacreditado, sin fuente y en el cual no confiamos, pero cuando dicen que el AGE y Márquez son pareja me hacen estar de risa.
1: Ay, confío absolutamente en el chisme, confío, confío.
2: Siempre, ¿no? Siempre vamos a confiar en un chisme, pero no es algo, no es un dato, no es nada. Es algo, es una información que, llamame ya mismo a Laura Sommer, chequeado. Llámala, anota, anota por favor, Rosa Laura.
1: Olivia,
2: Laura Sommer, chequear. La AGE y Márquez, pareja.
1: Bueno, muy
2: ¿quién
1: bien.
2: ¿Quién es la mujer?
1: Adrián,
2: bien de gay, 1980.
1: Adrián Rabier, vocero presidencial, se refiere ahora a su intención, la intención del gobierno de que extranjeros puedan comprar tierras rurales. Como siempre decimos, cuando decimos extranjeros, no nos referimos ni a bolivianos, ni a paraguayos, ni a chilenos, ni a hermanos
2: latinoamericanos. Eso no son extranjeros, eso es futuro material de ICE.
1: Si no, nos referimos a los Lewis, a los Benetton, a todos los israelíes y etcétera, a todos los terratenientes, grandes terratenientes que están adquiriendo tierras en nuestro país.
19: Levantar las restricciones generales de la adquisición de tierras rurales por extranjeros. Argentina se hizo grande en parte gracias a quienes llegaron desde otros países, invirtieron, produjeron y se hicieron propietarios. No tiene sentido seguir cerrándoles la puerta.
2: No, por favor, como dijo Alberto, los argentinos vinimos de los barcos. Entonces, ahí, me gusta mucho que Vedet me sopla acá por cucaracha, me dice que es la Fundación Falo.
1: Bueno, y ahora lo que dijo Adrián Rabier específicamente sobre los funcionarios y sus viajes al Mundial.
19: Puedo decir que tanto el presidente de la Nación, como Karina Milei, como también los ministros, han hecho un compromiso de no ir al Mundial, pero no hubo ningún pedido a todos los funcionarios de que no asistan. Creo que es una decisión personal. Sé que está el caso de Santiago Viola, que se mencionó, que se hizo público, que se tomó 4 días de licencia y viajó al Mundial por una decisión personal, pero no es el caso de los ministros para arriba, digamos, dentro de la estructura del gobierno. No sabría responderle quiénes, cuántas personas han decidido viajar.
1: Bueno, muy bien. Ahí Adrián Rabier refiriéndose a los funcionarios y el viaje al Mundial que están haciendo unos cuantos de ellos. También le hicieron la misma pregunta a Carlos Bianco del gobierno de la provincia de Buenos Aires hace unos días y dijo algo parecido, que le prohibió, que no algo parecido, porque en este caso fue medio el espíritu de los ministros de no viajar y la buena voluntad, y lo que dijo Bianco es que en el caso de Kicillof le pidió a sus ministros que no viajaran, que en algún caso
2: no, habrán cambiado. Kicillof pinchado las tetas, como por favor no le den un solo motivo más a que Máximo diga algo, por favor, ¿eh?
1: Bueno, algo que pasó y que es bastante llamativo en la ciudad de Buenos Aires, ¿eh? Una clase de memoria completa, así la titularon, en un colegio que depende del Ministerio de Defensa, ¿sí? Es el colegio Damaso Centeno, que está ubicado ahí en Primera Junta, a poquitos metros de la estación de subte, y que convocó ayer a los estudiantes de sexto año a esta clase llamada Memoria Completa, que bueno, repudió obviamente toda la comunidad educativa. En este caso vamos a escuchar la palabra de Brenda Hamilton, que es docente de historia de la escuela y que denunció justamente lo que había pasado en sus redes sociales.
20: Hago este video porque soy profesora de historia hace ya 4 años en el Instituto Dámaso Centeno y quiero denunciar que en este momento se acaba de hacer una charla, una actividad completamente negacionista de la última dictadura cívico-militar eclesiástica, del último genocidio que hubo en nuestro país, del cual todavía seguimos peleando por los 30.000 detenidos desaparecidos que están presentes, de los cuales 3 estudiantes detenidos de este colegio y desaparecidos también. Seguimos preguntándonos dónde están y siguen estando homenajeados en el patio de este colegio, uno de ellos el hijo de la histórica madre de Plaza de Mayo, Katy Almeida. Y bueno, quiero hacer este video porque me parece que es una apología completa de la dictadura y del negacionismo, lo que se acaba de hacer en esta institución, algo que está completamente por fuera de la currícula escolar, y lo digo como profesora de historia e investigadora en estos temas de nuestra historia reciente del país. Y me parece que es algo que se tiene que saber en todos lados, porque ya sea tanto desde los sindicatos docentes como estatales y los exalumnos del colectivo Dámaso con Memoria también denunciaron esta actividad, una actividad que no fue consultada, que no fue informado cuál iba a ser el panel, cómo iba a ser el carácter de la actividad, ni siquiera los docentes que consultamos al respecto. Entonces me parece que tienen que saberse lo que están haciendo en este colegio, supuestamente en una orden del Ministerio de Defensa, que es la dependencia de la cual depende el mismo. Y bueno, alertar que el negacionismo no va a tener lugar en las aulas y que las y los docentes vamos a seguir reflexionando sobre los derechos humanos, sobre la memoria, sobre la verdad, sobre la justicia. Vamos a seguir peleando para que se restituya la identidad de los más de 300 bebés apropiados y por la memoria de los 30.000.
1: Bueno, la palabra de Brenda Hamilton, docente de historia en la escuela Dámaso Centeno, denunciando esta clase convocada para, bueno, para los pibes de sexto año, una clase titulada Memoria Completa. 13 alumnos y exalumnos son detenidos desaparecidos, 13 alumnos y exalumnos del colegio Dámaso Centeno, que como decíamos, pertenece al Ministerio de Defensa, pero no es un colegio militar exclusivamente, ¿no? Por eso, bueno, el hijo de Tati Almeida, incluso ayer veía que Charly y Nito Mestre fueron al Dámaso Centeno, es un colegio de la ciudad de Buenos Aires, solo que está bajo la órbita del Ministerio de Defensa de la Nación, y en ese contexto convocan una clase llamada Memoria Completa. ¿Eh?
2: No, o sea, y además, cuando hacen esto de Memoria Completa, hay algo que incluso si nos ponemos a debatir en sus propios términos, suelen hablar de 8.000 desaparecidas y desaparecidos, y lo hacen pasar como, listo, ahora que como... generan como unas contradicciones éticas tan repugnantes.
1: Sí, y aparte pensar en memoria completa, que digan dónde están.
2: Claro, si quieren una memoria completa, eso. Pero bueno, lo importante de poder seguir hablando del tema todo el año, ¿no? O sea, y lo importante de tener docentes y de tener personas que se la jueguen para decir, che, con esto no.
1: Totalmente, eso se ve con esto y se ve también con los conflictos que estamos cubriendo en los colegios secundarios de la ciudad, cuando los docentes, cuando los pibes, la comunidad educativa se la juega, o cuando elige ceder a presiones y ser mercenaria, ¿no? Porque se puede ser un mercenario en esos roles de poquito poder y congraciarse con, en este caso, Jorge Macri. Bueno, vamos a actualizar una noticia vinculada a Diego Spagnuolo, el ex titular de la Agencia Nacional de Discapacidad. Ustedes recuerdan que Diego Spagnuolo pasó al ostracismo después de que trascendieran una serie de audios en los cuales él hablaba de una cantidad de hechos de corrupción en el contexto de su desempeño en la Agencia Nacional de Discapacidad, ANDIS. De esos audios, lo que más nos quedó, la frase que más nos quedó es la del 3% para Karina, por sí. Eso todo el mundo le hace un 3 a Karina siempre que puede, que es lo que se supone Karina exigía como dádiva
2: hasta
1: por aceptar o por darles contratos a determinadas
2: empresas. Hasta Pato Bullrich le hizo el 3.
1: Hasta Pato Bullrich le hizo el 3.
2: Cuando ganamos por 3 goles, claro.
1: Exactamente. Bueno, Diego Spagnuolo, después de la trascendencia de estos audios, queda procesado como jefe de una asociación ilícita porque, como decimos, es terrible todo lo que cuenta en esos audios. La defensa de Spagnuolo, que es Marcelo D'Alessandro, abogado mediático, abogado del show, digamos, por decirlo de alguna manera, lo que está planteando ahora o lo que intentó evitar es un peritaje. ¿Por qué? Porque el Poder Judicial, si bien está bastante chequeado que es Spagnuolo, digamos, se cae de Maduro, que es él, se tiene que hacer un peritaje que verifique que la voz es de él, que los audios son auténticos, que no tienen adulteraciones, etcétera, etcétera, etcétera. ¿Qué es lo que dice Marcelo D'Alessandro, la defensa de Spagnuolo? Que si él permite ese peritaje, estaría permitiendo la autoincriminación. O sea, estaría confirmando, Marcelo D'Alessandro.
2: Confirmando que hay información ahí para que él se... Claro.
1: ¿Qué es Spagnuolo?
2: Deja, amigo.
1: Deja, no me defiendas. Bueno, Lijo responde a este intento de D'Alessandro de detener los peritajes sonoros sobre los audios de Spagnuolo. Y lo que dice es... No, esto no es autoincriminación. La autoincriminación rige para una declaración testimonial, por ejemplo, o un contenido específico, pero la voz es un dato biométrico, es como una huella digital.
2: Pero pasa que ya si Lijo nos queda a la izquierda, chicos, no, estamos hasta la pelota.
1: No, increíble, chicos, comandante Lijo, por favor.
2: Sí, ya Lijo es el che.
1: Lijo es el che, exactamente, chicos. ¿Qué pasa? Spagnuolo igual se puede negar a... digamos, a permitir que le tomen muestras de la voz. Él puede decir, no me presento, no declaro, voy, no hablo. Si me citan, voy, no hablo. Y entonces el fiscal Franco Picardi ya propuso utilizar, y acá es donde digo, ojo con hacerse los cancheritos en lugares. Porque mirá, dice Franco Picardi, dice, no se preocupen, tenemos entrevistas en Neura, La Nación Más, Border y El Observador. Así que en alguno de estos lados vamos a corroborar si la voz de Spagnuolo efectivamente es la de él en esos audios, pero finalmente queda rechazada la intención de la defensa de Spagnuolo de que no se pueda peritar su voz en esta causa, la causa de la Agencia Nacional de Discapacidad, una de las primeras grandes escándalos de corrupción que tuvo el gobierno,
2: sí.
1: Y además uno de los que más cerca toca a Javier Milei.
2: Total.
1: Toca directamente a Karina, o sea, de hecho, comandante Lijo, una indagatoria te pido. Una indagatoria te pido. En fin, chicos, ¡aguante la escalonita!
2: ¡Uy, Dios, el ruido!
1: Hoy se juega por las Malvinas. Hoy se compite por las Malvinas, señoras y señores. ¿Qué hace Petri? No, por favor, dice. Bueno, sí, chicos, hoy se juega por las Malvinas. Yo me guardé un par de cosas que me parecieron maravillosas. Esto que es la continuación un poco de algo que había seleccionado Maylen Benítez en su momento, que era un pato que canta el himno. En este caso es un pato que creo que es el mismo pato, el mismo pobre pato, que le pusieron la casaca de la selección y lo hicieron patear. Y acá yo digo basta de tortura.
2: No, por favor.
1: Tanto animales como niños, porque también hay niños a los que meten en estos escandaletes. Pero bueno, era muy simpático el pato, así que si ustedes quieren verlo...
2: Te juro, sí, el pato, acaba el pato de mandar un audio.
1: El pato ha presentado una carta de documento a ver si lo dejan de filmar contra su voluntad. Después un par de chistes hermosos que dicen, claro, porque como dicen, viste que obviamente se dice que parte de esta selección tendría un poquito, un ápice de cipallismo, un poquito poco politizada, digamos, la selección.
2: Banquemos unos días que después de un par de días que los vamos a poder despachar.
1: Sí, no les voy a sacar el cuero
2: banca,
1: de ninguna manera.
2: Ahora nada, ahora tranqui.
1: No les voy a sacar el cuero
2: en
1: de ninguna manera.
2: En un par
1: manera.
2: De días, ¿sabes qué? Arya Stark, así, con el listado.
1: Sí,
2: ¿eh?
1: No, yo lo que quería leer era un tuit que me gusta porque dice, bueno, si no pueden ponerse... una causa muy revolucionaria, entonces los jugadores van a decir Morrissey le suspendió el show 2 veces a los argentinos.
2: Claro.
1: Y eso va a ser el impulso para luchar por la Argentina. Después, otro tuit que me guardé. Dejen de joder que acá nadie está mezclando el fútbol con la guerra que tenemos el miércoles. Claro,
2: claro, sí,
1: chicos.
2: O sea, no
1: exactamente.
2: Jodan. No metan fútbol en nuestras guerras.
1: Exactamente. Y después, esta es una noticia o una información, que es que ATE, la Asociación de Trabajadores del Estado, le pidió al gobierno un asueto administrativo para poder ver el Doparty, pero no le dieron ni 5 de pelota. No,
2: igual,
1: no.
2: Claro. Es
1: lo a que los decíamos. Docentes tampoco. Manga de hijos de puta, no va ni un pibe a la escuela.
2: Es lo que decíamos el otro día, ¿entendés? ¿Quién? O sea, te cae una vieja a la farmacia, la sentás hasta que haya 3 goles.
1: Claro, exactamente. Che, ahí me gusta que el forismo se está azuzando porque Ernesto Lamas le contesta a la tía Cristina, le dice, te dejan subir el termo, pero vacío, no sé si te darán agua caliente en el vuelo, la veo difícil. Bueno, tía.
2: Nah, azafata, copate.
1: También podés hacer el intento de llevar el termo con agua y en tal caso lo vaciás.
2: No, que te lo hacen vaciar.
1: Claro, te lo hacen vaciar. Bueno, che, y me contestó Mario Vidal, porque yo la estuve picanteando después de escuchar no sé qué chota que había hecho en TikTok. Y yo dije de qué trabaja, de qué vive, ahora que no es funcionaria, no sé qué. Bueno, vamos a escuchar de qué trabaja María Eugenia Vidal.
0: Ulises, andá a saber de qué labura. Ulises, ya no soy funcionaria pública, no tengo que dar explicaciones de lo que hago, pero igual te las voy a dar porque sigo siendo política y soy una persona pública. Trabajo todos los días en la Universidad IDWA, soy directora de la maestría de políticas públicas, a eso le dedico una parte importante de mi día. Después además tengo mi propia consultora con varios clientes del sector privado, pymes, startups, empresas grandes con los que trabajo. Y también ad honorem soy presidenta de la Fundación Pensar, que es la fundación del PRO, y de la Fundación Hacemos Argentina. Así que como ves, trabajo no me falta.
1: Ella, ad honorem, es presidenta de dos fundaciones, es
2: Fundación Pensar.
1: Marina Velati, o sea, es totalmente...
2: Sí, ella es re tipo, las alarmas, chicas, es un ladrón, o sea...
1: Para, y dice que trabaja en una universidad que sí. Yo digo, no hay en la historia de nuestro país la experiencia de un docente... que tenga una cátedra universitaria y eso le alcance para
2: las
1: vivir.
2: Alarmas, dice ella.
1: Absolutamente.
2: No, asco de mierda. Imagínate además llegar a cursar y que aparezca Mariu. O sea, y además,
1: no,
2: ¿qué Mariu?
1: Sí,
2: ¿qué Mariu?
1: Qué pesadilla, Dios mío.
2: O sea,
1: mío.
2: ¿Qué Mariu? ¿Mariu Jean empoderada?
1: Mariu.
2: Mariu Esperanza Mía.
1: Mariu mujer. Esperanza Mía me encanta.
2: Mariu Esperanza Mía me parece tipo vestida baililitas.
1: Para, tenemos Mariu Esperanza Mía. Mariu Jean empoderada golpeando la puerta de golpeadores.
2: Sí, Mariu Mandíbula.
1: Mariu Mandíbula, ¿cuál es? Esta básica.
2: Mariu Mandíbula.
1: Ok.
2: Mariu Mandíbula.
1: Mariu TikTokera.
2: Mariu TikTokera. Mariu Disocie.
1: Ok.
2: ¿Viste ese
1: ay,
2: sticker?
1: Sí. El que
2: sticker
1: tiene la mirada ese, totalmente perdida.
2: Sonríe y de repente y se apaga. Esa es la Mariu Robot. Y de repente, claro, baja de una manera...
1: ¿Qué viste? La mierda,
2: que es muy tío. Típico de alguien cuando te saluda a alguien y no quieres ponerle onda y haces y cuando miras para otro lado vas y te vas quedando sin
1: ay,
2: batería.
1: Sí, qué fuerte, sí.
2: Mariu Robot, ¿cómo se llama?
1: Vimos la secuencia de cuando terminas una reunión, viste, sí, que, tenés sí. que tenés que salir de cámara con la sonrisa de oreja a oreja.
2: Y se apaga. Apagás el Zoom y directamente y te tirás todos los pedos contenidos de una hora y media. O sea.
1: Traes la olla para comer.
2: Traes la olla. Sí. O sea. Te pones los pantalones.
1: Te parás y estás
2: en bombacha. Y te sacás bien el calzón de adentro del orto, o sea, todo. Y de repente decís, uy, dejé la cámara.
1: Chicos, hoy recuperamos las Malvinas, ¿eh? No se olviden de que hoy recuperamos las. Uy, sí, acá tenemos. Esta es la versión Tenenbaum de Astros. Le pusieron pocas ganas, eso hay que decirlo.
2: Chicos, no hay un glóbulo rojo en todo, no. Esta, en todo ese
1: o
2: estudio.
1: O sea, porque el payador con la niña estaban enardecidos, aunque sea. Pero escuchen esto. Esto es Tenenbaum, el hijo.
2: ¿Cuál de todos?
1: Y la nuera.
2: ¿El gato o el grandote? ¿Gato es el jovencito o no creo que Juan es el más grandote?
1: Ay, no sé.
2: No, chicos, ponelo en 2X.
21: Con lo difícil que es.
2: No había
1: la verdad, a mí me parece que es una gran versión. Estaba para hacer con un poquito más de sangre en las venas.
2: Podrían haber hecho la de Joaquín Levington, ¿eh?
1: Pero bueno, por suerte hoy no juega Tenenbaum.
2: Están entrevistando a uno en la puerta del estadio que tiene un cartel de cartón que dice compro dos entradas.
1: No, y aparte lo que sale en las entradas.
2: No, ya si llegaste ahí, guita tenés, viejo.
1: No, eso es claramente.
2: O sea, a mí me
1: dice,
2: hoy veía sí. tipo una nota que decía cuánto cuesta, bueno.
1: No, claramente tienen guita, pero boludo,
2: sí,
1: tenés
2: sí,
1: que
2: sí,
1: dejar,
2: yo lo veo por reflejo.
1: Dos o tres departamentos en ese viaje,
2: sí,
1: ¿no?
2: Acá ahora cayó otro argentino con los títeres de Shakira y Messi.
1: ¿Qué tenía que ver Shakira? O sea, que además de ser la cantante, o sea, ¿hay
2: además,
1: algo?
2: Ya claro, no hay, revoleás un psicotécnico, ahí lo prenden fuego.
1: Bueno, ¿y acá?
2: No, va.
1: 14 grados,
2: ¡no,
1: 4.
2: Las tetas! ¡Le bailan las tetas! ¡Le bailan las tetas a Shakira!
1: A esa gira.
2: Esto es rarísimo.
1: 14 grados 4 en este momento, chiques. Sí, la máxima para hoy es de 17. Hoy juega la escaloneta.
2: No voy a poder dejar
1: hoy
2: el clona jamás.
1: Hoy se disputan las Malvinas. Hoy le dije a mi sobrino, me levanté y le dije, hoy se disputan las Malvinas. Y me miró como diciendo...
2: Otra que no va a dejar el clona jamás.
1: ¿Qué carajo hablas, tía? Bueno.
2: Ay, qué mal medicado estoy.
1: Besos para todos. Hasta mañana, Lucas Fauno Gutiérrez.
2: Sí, qué sé yo.
1: ¿Quién te dice mañana en directo desde Malvinas? ¿Quién te dice?
2: Partido Malvinas Argentina.
1: Exactamente.
2: Vamos a estar
1: o
2: ahí con dos walkie-talkie.
1: Con el club Malvinas Argentina.
2: Con dos walkie-talkie mandándole a Milo. ¡Eh, Milo!
1: Mi nombre es Rosaura Barleta. Estuvo Marco Hassan hoy en la operación técnica. Paula Prati en la edición de artísticas con la voz de Flavia Medici. Gracias, Marquito. ¿Ibas a inocularnos un audio más?
3: ¿Eh?
1: No, ahí está mirando a ver si sale algo. Paula Prati en la edición de artísticas.
3: ¿Sabes que no?
1: ¿Qué dijo?
2: ¿Sabes que no?
3: ¿Sabes que no?
1: Sí, dijo, señora. Bueno. Paula Prati en la edición de artísticas con la voz de Flavia Medici. Gala Abramovich y Day Pérez hoy en comunicación y redes sociales. Belén López del Río y Maylen Benítez en producción. Mailu también en coordinación de aire. Nos vamos
2: Me meo.
1: A las Malvinas. Chau, hasta mañana.

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Son 7 los golpes que esperamos para empezar a hablar. Así lo hicimos desde que comenzó este nuevo ciclo titulado Esto y lo Otro, en el cual intentamos salir del binarismo mental y de esa cuestión tan azarosa en la cual nos han metido, que requiere una pereza cognitiva realmente impresionante. Y en esa pereza cognitiva y en ese binarismo está ganar o morir. Está o pasamos o nada. Nada sirve más que eso. Y hoy los voy a invitar, como siempre, a estos 120 minutos de radio en los cuales no vamos a hacer una previa del partido. Entiendo que la gran mayoría de la población argentina está en eso metido y está completamente desinformado de lo que sucede más allá del mundial. Cada vez que se juega un mundial, los gobernantes de turno aprovechan esta gran pasión que tiene el pueblo argentino para llevar adelante algunas cuestiones que, si el pueblo estaría atento, quizás no pasarían tan desapercibidas. Mañana va a suceder algo en el Senado que es mucho más importante de lo que sucede hoy en un partido de fútbol, pero mucho más importante. Mañana en el Senado van a tratar algo que vienen hace tiempo tratando de imponer, que es la inviolabilidad de la propiedad privada, con un montón de nuevas leyes, un montón de bajas en leyes anteriores, que básicamente lo que hacen es permitir que el territorio argentino esté a la venta para cualquier ciudadano del mundo sin ningún tipo de restricción, cuando el resto del planeta tiene restricciones respecto a dejar en manos de extranjeros tierras nacionales. Entiendo que es muy difícil que estén pensando en eso, pero quizás sea una buena manera de empezar. Y no es en contra del fútbol, como lo dije el otro día. No, es a favor de todos nosotros. Lo que sucede mañana es mucho más importante para nuestra soberanía, para nuestra nación, para nuestra patria, que lo que va a suceder hoy a las 4 de la tarde en el imperio, en el corazón del imperio. De eso no tengo dudas de que es así. Sin embargo, tengo mil preguntas acerca de cómo se forjó este patriotismo de pacotilla que estamos viviendo. Imagínense que la propiedad de nuestras tierras y nuestro territorio tiene que ver también con el espacio público. Y voy a intentar entrelazar todo lo que sucede al mismo tiempo, porque es tan grande y es tan complejo que muchas veces no nos da la cabeza para poder dimensionar lo que está viviendo la Argentina. Y si quieren, porque están en esa, podemos hacer una comparación con el Reino Unido, no tengo ningún problema. Porque el espacio público y habitar el espacio público en la Argentina y defender lo público en la Argentina tiene que ver con nuestra patria y tienen que ver con nuestra nación, mucho más que un partido de fútbol, muchísimo más. Ayer a la noche, la verdad que viví otro momento muy desagradable que me hizo angustiar grosso. La verdad me puso muy muy triste. Y sucedió justamente en un espacio público, en cómo están administrando los espacios públicos, y no solo el gobierno nacional, sino el gobierno porteño en este caso. Una vez más, en el Parque de la Estación, esas tierras que eran públicas, que antes había canchas de fútbol, que pertenecen al ferrocarril Sarmiento, que terminaron siendo un espacio verde, como pidió el barrio, se va transformando lentamente en un espacio que nada tiene que ver con lo público, en lo cual cada día que pasa, te expulsan más. ¿Por qué sucede eso? Porque dejamos que suceda. El Parque de la Estación hasta el momento no tiene ninguna reja, hasta el momento no hay demasiadas órdenes que cumplir, pero eso está cambiando fuertemente, porque ayer, por la noche, después de ver varias cosas que son importantes, ¿no? En qué se gasta la guita pública, ¿no? La guita que vos pagás de ABL, por ejemplo, en la Ciudad de Buenos Aires, y los impuestos. Se gasta, por ejemplo, en reparquizar constantemente espacios que están bien, porque hay un negocio con los que ponen esas plantitas y ponen ese pastito. Y riegan
en verano a las 12 del mediodía quemando el pasto. El Parque de la Estación tiene un mural por los fallecidos en la tragedia de Cromañón. Tiene una hermosa galería donde antes había talleres del ferrocarril y hoy hay un colegio, hay una biblioteca. Tiene un hermoso anfiteatro donde muchísima gente toma el espacio público para hacer desde clases de taekwondo hasta bailes de tango los domingos por la noche. Y también juegan al fútbol, un espacio enorme para que los chicos jueguen al fútbol. Todo eso se está cortando. De hecho, todos los lugares donde hay pasto en ese parque, en el Parque de la Estación, actualmente están cercados con una especie de alambrados de plástico naranja que a cada rato los van renovando. O sea, la guita que gastan realmente es muchísima. Y en ese gran espacio donde los pibes se juntaban a jugar al fútbol, decidieron poner pastizales altos para que nadie pise eso. Actualmente pusieron los pastizales, rodearon todo ese cuadrado verde donde se jugaba al fútbol. Y si vas ahora, ves a las cotorritas y a las palomas comiendo las semillas de las cosas que plantaron. Pero no queda solo ahí. Solo nos queda para transitar el cemento alisado que le encanta al gobierno de la ciudad. Ayer a eso de las 8 de la noche vimos un espectáculo lamentable como lo vimos tantas veces, que es la policía entrando a la plaza, arriba de la plaza, con motos, con cuatriciclos, con personal del espacio público, personal de seguridad e higiene. Estoy hablando de un operativo que al menos tenía 70 personas. Nosotros estábamos paseando nuestros perros, como hacemos siempre, y tuvimos que agarrarlos porque las motos los atropellaban, básicamente. Y aparecieron camionetas de espacio público. ¿Y con qué fin fueron? Bueno, el que ya hicieron tantas veces, porque esa galería que protege a muchos que no tienen casa y que no tienen dónde vivir, es lugar de hábitat de muchísima gente que está en la calle. Entonces los echaron del parque, como lo hicieron tantas veces, le sacaron sus pertenencias, las subieron a esas camionetas y se las roban. Y no solo eso. Cuando se estaban retirando, nos gritaron a todos nosotros: en esta plaza no va a haber más perros. Para eso hicimos en la plaza que está al lado un canil. A

nacional. ¿Y quieren comparar esto con el Reino Unido porque están todos con la cabeza ingleses, argentinos? Bueno, los medios públicos del Reino Unido es la BBC. Y la BBC no es muy diferente a lo que es Canal 7 o a lo que es Radio Nacional. La diferencia es que los gobernantes deciden hacer lugares de excelencia en esos edificios que fueron creados hace tanto tiempo, como ya no se crean los edificios de medios públicos. Radio Nacional, si uno ingresa, se va a dar cuenta que tiene un auditorio increíble, que tiene estudios con pianos de cola, que tiene micrófonos que ya no compra nadie. Y lo mismo sucede en Canal 7. Y lo mismo sucede con lo público en la Argentina, que lo estamos perdiendo. Entonces es muy jodido seguir defendiendo este patriotismo de pacotilla que en estos últimos días estamos viendo en todas las esquinas, en todos los balcones. Para cerrar, hoy temprano, en un grupo de amigos, del cual trabajábamos mucho tiempo juntos, hace 30 años atrás, de WhatsApp, empezaron todos a meter cosas respecto al partido, y en una minché las pelotas y puse: che, lo que sucede mañana en el Senado es más importante. Estamos hablando de gente que tiene más de 50 años. Y en el medio me contesta un pibe que trabaja en una radio muy importante, que es el productor general de esa radio, y me dijo: disculpame mi ignorancia, no sé qué pasa mañana en el Senado, y le mandé el artículo. Y esto nos sirve como ejemplo de cuán afuera estamos y cuán poco partícipes de esta democracia que se cae a pedazos somos. Y va a ser muy tarde, porque lo vengo diciendo hace tiempo, va a ser muy tarde cuando reaccionemos o cuando querramos recorrer alguna ruta en la ciudad e ir a visitar algún lugar que era público y no es más, porque van a aparecer tranqueras por todo el país, porque nos van a hacer mierda los parques nacionales, porque no va a quedar ningún puto lugar público, porque no les interesa. Y nosotros, el pueblo argentino, que somos los responsables de defender esos espacios, estamos demasiado dormidos y demasiado hipnotizados por pavadas, por cosas estúpidas, porque antes del Mundial la pavada era Adorni, y antes de Adorni era otra, y así seguimos hablando sobre cosas que realmente no nos mueven la aguja. Y lo importante se lo quedan ellos. La batalla cultural la perdimos hace rato, como estamos perdiendo todos nuestros espacios públicos, como estamos perdiendo lo público que es tan importante en este país. Como ni siquiera se dan cuenta que Canal 7 retransmite el Mundial y no tiene un periodista contratado para transmitir el Mundial, sino que retransmiten la señal. ¿Y saben qué? El último Mundial que transmitió la Argentina por Canal 7 dio ganancias, no dio pérdidas. O sea que ahora están pagando esa retransmisión y es más caro de lo que hicieron antes, que fue mandar un equipo a trabajar. Pero claro, son todos chorros, toman todos de la teta del Estado, todos compran esa farsa. Y aquí estamos. Y para no ponerme nervioso y para poder atravesar todo esto, tengo varias herramientas. Y una de ellas es la música. Y hoy temprano descubrí el mejor Tiny Desk de la historia, el de Napalm Death. Sí, una banda de grindcore y death metal británica. Son ingleses. Que hablan sobre la protesta social, que hablan de política, que hablan de anarquismo, de socialismo, que hablan de la defensa de los derechos de los animales, están en contra de la guerra, de la religión, del sistema capitalista, del egoísmo corporativo. 18 minutos de catarsis de grindcore y death metal fue lo único que pudo calmarme para que hoy llegue hasta acá. Espero poder difundir algo que sea importante y que todos sabemos que está en las tinieblas. Bienvenidos. Comienza Esto y lo Otro.

Primer disco de Masacre. Masacre cantaba en inglés y hacía estas hermosas canciones. El disco se llama Sol Lucet Omnibus. Y esta para mí es la canción más linda de la historia de Masacre. From Your Lips. Una hermosa canción de amor para comenzar un nuevo mediodía. Aquí en el 88.7 en vivo hasta las 2 de la tarde. Esto y lo otro.

Y yo siempre sostuve que ese primer disco de Masacre, si se hubiese grabado en Inglaterra, era un disco clásico de rock como lo fue este. Suena The Cure, suena Lullaby.

0: 12 del mediodía, 27 minutos. Disfrutamos de la música, habrá boludatos, por supuesto. Habrá noticias. Y siempre las canciones que nos hacen bien. A esta hora en la ciudad de Buenos Aires, 15 grados, 72 es el porcentaje de la humedad. Está nublado en la ciudad, pero nuestros corazones están latiendo. Y eso es lo importante. Eli Baldonado en los controles. Mailu Benítez, coordinación de aire. Bel López del Río en la producción del envío. Gala Abramovich, dándonos una mano importante en redes sociales. Y algunos que otros becarios para poderle sacar la energía a los jóvenes.
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0: Aquí estamos, amigos, para hoy compartir quizás el boludato más largo que tenemos, porque son muchos los cumpleaños que tenemos para celebrar en el día de la fecha, así que pasamos por arriba a las noticias. Total, nadie sabe nada y no va a pasar nada porque no se enteren de algo. Tienen que esperar un poquito más y vamos a ir derecho a los boludatos de un día como hoy. Y hay algunos que si tienen ganas, porque viste esto del hijo creer, si tienen ganas los van a relacionar al partido. 15 de julio es el Día Mundial de las Habilidades de la Juventud. Más boludato que eso no hay. Leí el artículo acerca de qué se trataba y yo por dentro pensaba... Y yo no sé si nuestros jóvenes hoy son tan hábiles, pero es una visión de viejo, claramente. Un día como hoy de 1600, nos tengo que ir muy atrás, 1606, nacía Rembrandt. Sí, el gran pintor holandés. En 1857 nace Agustín Álvarez, sociólogo y escritor argentino, cofundador de la Universidad de La Plata. Un día como hoy de 1864... Alfred Nobel, patenta la dinamita. Sí, la famosa dinamita que nosotros la conocimos de chiquitos por el Coyote y el Correcaminos, básicamente, que se viven tirando dinamitas. Un día como hoy de 1900 nacía Enrique Cadícamo. Pónganse de pie frente a este poeta y compositor de tangos argentinos. Vamos a cerrar el programa de hoy con un tango, escrito de una letra de Cadícamo. En 1937 nace Horacio García Blanco, para aquellos chiquilines que no sepan, un gran periodista deportivo argentino que hizo muchos mundiales. En 1941 nacía Rodolfo Fowell, un gran escritor. Si no lo leyeron a Fowell, busquen algún cuento de Fowell que escribe muy, pero muy bien. 1954... ¿Saben quién nace, quién cumple años hoy y lo va a estar festejando en el Mundial? Mario Alberto Kempes. Díganle feliz cumpleaños al matador. También en el 63 nacía Brigitte Nielsen, actriz dinamarquesa. En 1967, mirá este, ¿eh? Este lo van a relacionar con el partido. 1967, el golfista argentino Roberto De Vincenzo gana el Abierto Británico. Algo te dice, elijo creer. En 1971 comienza a funcionar la Universidad Nacional de Comahue. En 1976 nace Diane Kruger, actriz y modelo alemana. Y en el 2010, un día como hoy, se aprueba en Argentina la ley del matrimonio igualitario, que todas estas cosas generalmente las pueden ver en nuestras redes sociales. Como se sabe, @FMLaTribu hizo un posteo al respecto de este boludato, que en realidad la gente normal lo llama efemérides. ¿Qué más tenemos? Bueno, vamos a contarlos. 1, 2, 3, 4, 5, 6, 7 cumpleaños. No suele pasar esto. Tenemos 22 minutos de música, por eso adelantamos los boludatos. Y estos 22 minutos de música van a ir derecho. El primero de ellos es el único que les voy a contar ahora de quién se trata. Un día como hoy, de 1951, nacía Gregory Anthony Isaacs, conocido como Gregory Isaacs, en Kingston, en Jamaica. Cantante de reggae, claro está, escritor de reggae. Y para mí, la voz más dulce del reggae, por eso es que lo vamos a celebrar con su primer álbum, muy viejo, In Person, se llama este disco, es del año 1974, y es una linda canción para celebrarlo. Y después les voy contando los otros cumpleaños, porque hoy hay 7 celebraciones de músicos que aterrizaron un día como hoy e hicieron de esta vida un lugar mucho mejor. Felicidades, Gregory Isaacs. Gracias por tanto reggae. Love Overdue.

La dulzura de Gregory Isaacs en el día de su cumpleaños. Ya no está entre nosotros el gran Gregory, pero lo recordamos haciendo Love Overdue. Seguimos adelante porque hay que celebrar uno que cayó en este planeta en el 52 en Nueva York, en los Estados Unidos, y tampoco está entre nosotros. Se murió a los 38 años de una sobredosis, parte de los New York Dolls, y también armó Heartbreakers. Johnny Thunders suena ahora en Esto y lo Otro. 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

Very Grand, Johnny Thunders, que se fue joven, pero dejó obra y grandes canciones, no solo en su parte solista, sino también con los New York Dolls. Momento de celebrar a otro gran músico, medio argentino, vale decir, que también nacía en Nueva York, como Johnny Thunders, en 1952. Mismo día, mismo año, mismo lugar. Uno nació en Brooklyn, el otro en Queens. Thunders en Queens y en Brooklyn nacía Marky Ramón, uno de los Ramones más argentinos, que sigue dando vueltas por nuestro país y que en 1978 se unió a los Ramones para seguir toda su carrera hasta 1996, la despedida de Ramones en la Argentina. En un momento se fue de los Ramones porque tenía problemas con el alcohol, pero volvió.

Así estoy, fuera del aire cantando todas las canciones. I just want to have something to do. Ramón es en el día del cumpleaños de Mark y Ramón. El primer disco que graba, la primera canción de este disco, Road to Ruin, 1978. Pero avanzamos hacia otro cumpleaños, de uno que también nació en Nueva York, pero el año 1956. Este puedo hablar largo y tendido porque no tiene letra. Sí, son de esos que tocan un montón, pero a este lo celebro. Yo conocí a varios de estos y me cayó muy bien él, por eso lo celebro. Joe Satriani, 70 años cumple, quien fuera, profesor de Steve Vai y profesor de Kirk Hammett, entre otros. ¿Cómo no celebrarlo? Felicidades, Joe. Suena Satch Boogie.

Para un poco de tocarse, Atriani. Soportable. Paren un poco, Dios mío. 70 años cumple de Joe Satriani, pero vamos a celebrar ahora a otro que está muerto, sí, no está más, se fue de muy joven, a los 23 años se murió. Estamos hablando de Ian Curtis, letrista y compositor esencial de Joy Division.

Isolation, Joy Division, no Show Division como dije antes. ¿Vamos con uno más? Claro, este también está muerto. Oh, cuántos muertos, pero hay que celebrarlos. Bajista de Deftones, nacía un día como hoy del 70. Chichenga. Escuchamos haciendo Digital Bath.

7 minutos para la 1 del mediodía. Hermosas celebraciones. Recuerden que el 15 de julio aterrizaron a este mundo Gregory Isaac, Johnny Thunder, Marky Ramone, Joe Satriani, Ian Curtis de Joy Division y este señor que tampoco está entre nosotros. Murió en un accidente a los 42 años luego de estar un rato internado. Chi Chen. ¿Tenemos uno más? Claro. Un día como hoy del 73, en Beirut, en el Líbano, nacía el baterista de System of a Down, John Dolmayan.

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1: Tres minutos pasaron de la una del mediodía, escuchábamos Ghost Funk Orchestra haciendo 7-8. Y quiero agradecer a todos los que envían mensajes, por ejemplo Lucas, que nos escribe al 113-126-0887, dice: no solo estuvo arribísima la editorial, sino que completaste con este divino From Your Lips, hermoso, Hernán, hermosa apertura. Gracias, Lucas. Gracias también a Marquitos, así se pone, Marquitos Hassan, escribe en nuestro chat de Esto Pasa en la Tribu a través de YouTube y dice: prendete uno, Gregory. Bueno, Gregory se prendió tantos que quizás por eso nos abandonó. Pero nos abandonó bastante grande, Gregory, ¿eh? Ay, debo decirle, no fue por el faso. No, no fue exactamente por eso. También un saludo a Anita, que escribe ahí contenta, dando vueltas con las canciones. A esta hora, la temperatura en la ciudad de Buenos Aires es la misma porque no tengo actualizado. Pero vamos a ver si actualiza y les puedo decir si subió de esos 15 grados que vinimos. Sí, subió, pero ¿saben cuánto? 4 décimas. 15.4 es la actual en la ciudad, 72 el porcentaje de la humedad. Todo sigue igual, diría el Piti, entre las 12 y las 13. Supuestamente nos prometieron hoy 18 grados. Lo veo difícil sin la salida del sol, pero uno nunca sabe. Vamos con algunas noticias a esta jornada. Funcionarios cordobeses recorrieron el ex centro clandestino de detención La Perla. Autoridades judiciales y provinciales realizaron una visita al sector denominado Loma del Torito, de la Reserva Natural Militar La Calera. El objetivo es articular la colaboración operativa y la provisión de recursos para las tareas que lleva adelante el equipo argentino de antropología forense. El gobernador Martín Yarlora afirmó que la provincia continuará con el apoyo logístico y la Municipalidad de Córdoba confirmó la asistencia operativa. Los análisis de ADN sobre un primer conjunto de restos óseos recuperados permitieron obtener el perfil genético de 35 personas e identificar a 29, mientras que 6 perfiles permanecen aún sin identificar. Monte Oliva avaló la prohibición de banderas sobre Malvinas para el partido entre Argentina e Inglaterra. En la previa de la semifinal del Mundial 2026, el gobierno nacional confirmó a través de la ministra de Seguridad que no se podrá ingresar al estadio con banderas o mensajes alusivos a las Islas Malvinas. La medida fue adoptada en el marco del operativo especial de seguridad dispuesto para el encuentro que se disputará en Atlanta, en los Estados Unidos. Vale aclarar algo respecto a esta noticia. Si Monte Oliva no hubiese hecho esa declaración, igualmente lo iban a prohibir. Ayer escuché varios testimonios que en 1986, en el Azteca, en el famoso partido Argentina-Inglaterra, en donde Maradona hace el gol con la mano y tenemos el mejor gol de la historia de los mundiales, también estaba prohibido. Esto no significa que después no aparezca una bandera, pero es una cuestión más de FIFA. Monte Oliva es una chupaculo, como todo este gobierno, respecto a los países que tienen intereses para arrodillarse, en este caso, con el Reino Unido. El desguace del INTA ya provocó la pérdida de unos 2.000 trabajadores. El ministro de Desarrollo Agrario bonaerense, Javier Rodríguez, aseguró que esta situación debilitó los equipos de investigación y dejó proyectos en riesgo. El número incluye personal profesional, técnico y de apoyo y marca una dimensión concreta del recorte sobre la estructura científica y productiva nacional. Durante 2025, trabajadores y representantes gremiales denunciaron un plan para reducir la planta de 6.100 a 4.500 agentes. Desde ese momento se combinaron retiros voluntarios, vacantes sin reemplazo tras jubilaciones, clausuras de oficinas y modificaciones en la conducción administrativa. Hasta aquí algunas noticias. Seguimos ahora con los Bizcochitos Lindos. ¿Saben que hay una banda que se llama Bizcochitos Lindos? Es hermosa. Muy linda. Esta canción la hemos pasado varias veces. No sé si en este ciclo, pero los Nice Biscuit nos visitan y en este caso con Passing Over. Quédate acá, ¿dónde vas a ir? haber cronistas en Estados Unidos mostrándole una remera del Diego a un inglés y que no hablan inglés, ¿qué vas a hacer? ¿A ver un influencer cargando a los gringos o haciendo bullying en castellano como lo hacían en los 90 en Video Match? Quédate acá.

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1: Una del mediodía, 20 minutos en todo el país. Acabamos de escuchar unas alfombras musicales espectaculares. Y ustedes dirán, uy, qué temas largos. 11 minutos escuchamos de música en dos canciones. Sí, la primera fue Nice Biscuit haciendo Passing Over. Y lo último que sonó, Hollow Ship, Take Off, era la canción. Dos bandas muy recomendables, Nice Biscuit y Hollow Ship. ¿Qué contarles esta hora? Bueno, que alguien por lo menos está haciendo eco de lo que sentimos o sentimos igual a ellos. Algo de eso está pasando porque presentaron un habeas corpus para garantizar una manifestación pacífica tras el partido de Argentina contra Inglaterra. ¿Qué busca esto? Que no suceda lo que sucedió el sábado pasado. ¿Qué sucedió? Que la gente sale a la calle, la gente tiene mucha necesidad de celebrar. Y lo vemos en todos los barrios de la Ciudad de Buenos Aires, pero también se ve a lo largo y a lo ancho del país. Y no es en el único lugar donde hubo represión, ¿eh? Quiero decirles, también hubo un muerto en el interior del país por...

Alguien que al parecer salió a tirar balazos. No se sabe si fue un ajuste de cuentas, hubo algo bastante oscuro ahí, pero es algo que viene sucediendo. Lo que pasa es que el sábado pasado, toda la gente que se reunió y que empezó a caminar por Corrientes, yo vivo sobre la avenida Corrientes en un segundo piso. Cada vez que gana Argentina, la gente empieza a caminar por la avenida Corrientes. Vivo a la altura del Abasto. En el 2022, cuando Argentina salió campeón, sucedió algo que yo nunca vi en mi vida, porque en ese mismo lugar donde estoy ahora viví el Mundial 86 y no había pasado lo que pasó en el 2022. En el 2022, ¿qué sucedió? La gente empieza a caminar por Corrientes hacia el obelisco de manera casi magnética. O sea, no piensan a dónde van, van. Y en un momento era tanto la gente que se empezó a cortar el tránsito y yo llegaba a ver como hasta Medrano, pero esto que les estoy contando sucedió hasta Dorrego, Corrientes, desde Chacarita hasta el obelisco, estaba cortada la avenida Corrientes. No fue tan grande lo que sucedió el sábado pasado, pero de algún modo empieza a ver esta especie de circulación humana que se contagia muchísimo. Desde los balcones la gente ve que la gente que pasan hordas de muchachos y muchachas cantando y dicen, vamos. O sea, no lo piensan demasiado. Así como estás desde el balcón, bajás y empezás a caminar con ellos. ¿Y esto por qué? Bueno, porque hay una necesidad grande de celebrar, pero también porque hay un contagio de las masas. Esto sucede en absolutamente en muchas ocasiones. Con las manifestaciones pasa algo similar, muy similar. De hecho, sin ir más lejos, el 19 de diciembre bajamos junto a mi hermano sobre la avenida Corrientes con un redoblante, yo y mi hermano con una chancha de mi batería, y sin pensarlo empezamos a caminar y terminamos en Plaza de Mayo el 19 de diciembre del 2001. De la misma manera que sucede esto. Bueno, uno piensa, ¿no? El otro día lo pensaba en los últimos dos partidos, cuando Argentina está, que no sabe si va a ganar o no, que está en riesgo la posibilidad de que continúe el Mundial, yo lo primero que pienso es, bueno, por lo menos que esté ya cortado el puente Pueyrredón, por lo menos que la gente haga una catarsis desde otro lado. No va a suceder eso. Aquellos que piensan que si hoy Argentina se queda fuera explota el país, no, no va a pasar. Si no explotó el país hasta acá, no va a pasar. Lo que sí puede pasar es que esa alegría y esas ganas de celebrar se conviertan en bronca. Eso sí claramente puede pasar. Pero hasta ahora no sucedió. El sábado pasado fue mucha la gente que decidió ir a festejar en el obelisco. Y a las 2 de la mañana, lo contamos, en el día lunes lo contamos, Jorge Macri subió una historia a sus redes sociales, que no sé bien lo que decía, pero decía algo parecido, vamos a Argentina. Y se veía el obelisco en una imagen aérea con Corrientes llena de gente. Eso fue a las 2 de la mañana, Jorge Macri pone ese posteo, y a las 4 de la mañana mandó a la policía a reprimir. 2 horas después dijo, bueno, ya está. Él decide hasta cuándo dura o no un festejo. Por lo tanto, esta presentación de habeas corpus es interesante. Estoy leyendo una nota de Página 12 que dice, ninguna persona en la ciudad autónoma de Buenos Aires puede estar tranquila de circular por la zona del obelisco luego del partido de Argentina sin temor a que la policía viole su integridad y libertad física. Haga lo que haga, esté con quien esté, aunque no hable siquiera, aunque sea como yo, un adolescente de 17 años, aunque sea como las personas a las que vi correr, una mujer con un bebé en brazos. Este textual, esta declaración, lo dice Julián, que recibió un balazo de goma en el ojo derecho en los festejos mundialistas. Esto pasó el sábado pasado, un pibe de 17 años le pegaron un balazo en un ojo. ¿Se entiende la locura? En un habeas corpus preventivo, individual y colectivo que presentó hoy a la mañana con este propósito, de que la gente pueda ir al obelisco y no caiga presa. Que no te metan un balazo en el ojo. Ustedes imaginan el nivel de demencia que estamos viviendo, que se está presentando un habeas corpus para que no te tiren tiros cuando vayas a celebrar o no una victoria de la Argentina. Esperemos que tenga lugar en la justicia y que sea tomado en cuenta, porque el despropósito de las fuerzas de seguridad desde esto a lo que conté en un principio del programa, que se suben a las plazas y que no importa ya sea niños, ya sea animales jugando y corriendo, se suben a las plazas con cuatriciclos, con motos, te gritan,
y te piden documento. Esto es otra cosa que está sucediendo mucho. Te piden documento en cualquier espacio público. Y la verdad que es tanto el miedo que terminaron regando en toda nuestra sociedad, que hizo que mucha gente se guarde y que no vaya a las protestas. Y por otro lado, nos pone en un lugar de pensar quién nos está defendiendo o quién nos puede defender. Y lamentablemente, más allá de que esto es culpa del oficialismo, la oposición y los diferentes partidos políticos, lo voy a decir claramente, sacando a la izquierda, que la izquierda es la debe ser el único frente político que pone el cuerpo, que esperan las comisarías que liberan a aquellos que están detenidos, es la única fuerza política que hace eso, que tiene un trato directo para con la sociedad y una responsabilidad. Después, el resto de los espacios políticos, no estoy hablando del radicalismo, no estoy hablando del PRO, no estoy hablando de los libertarios, estoy hablando del peronismo. Y la verdad que el peronismo tiene una estructura realmente muy grande en todo el territorio nacional como para atender las necesidades básicas de la gente que es reprimida por cualquier cosa y para garantizar los derechos de esta democracia que se cae a pedazos. Entonces, le sumamos que salimos de una pandemia, todo el mundo está en su casa, están todos cómodos, no salen ni a comprar puchos, piden cerezas bañadas en chocolate helado por internet, miran series y no se quieren ni mover. Y a eso le sumás el triunfo amplio del egoísmo para todo el tiempo creerte la película de que no vas a ser un jubilado, de que no te va a afectar que destrocen nuestra salud, de que no te afecta que destrocen nuestra educación, de que nada de eso te va a suceder hasta que te quedas sin trabajo y decís, wow, tendré que unirme a aquellos que están reclamando estas situaciones. Bueno, es muy de mirarse su ombligo el argentino, pero después, obviamente, ahora prendemos la televisión y te hablan de la solidaridad argentina, te hablan de la pasión por la patria y de tantas cosas que tienen un contacto mínimo con la realidad que vivimos, que es completamente diferente. Así que celebro y espero que la justicia y las fuerzas de seguridad, en este caso de la Ciudad de Buenos Aires, pero de todo el país, dejen a la gente tranquila. Ya sea porque se quiere manifestar en contra de algo o porque quiere celebrar. Recuperemos el espacio público. Se los pido por favor, porque lo van a extrañar y estamos cerca de que no nos quede nada de espacio público. De esta manera llegamos a la 1:30 del mediodía. Les confieso que me tomo 2 litros por partido. Vamos a escuchar a Baxter Dury, que hace una canción que se llama My

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1: Veinte minutos finales en esto y lo otro, y entiendo que se va complicando el tema de nervios. Atención con lo que le suceda en sus axilas, porque el invierno trae mucha ropa, los nervios se acumulan en el fútbol y terminan todos bastante olorientos, lo quiero decir. Acabamos de escuchar Fun People, Middle of The Rounds era la canción. ¿Tenemos más noticias para este informativo? Sí, hay más noticias, por supuesto. Yo no entiendo bien qué sucede del otro lado de la pecera, solo voy a hacer mi trabajo. El gobierno lanzó la licitación internacional para la cuenca Argentina Norte. El proceso es para la exploración de hidrocarburos y busca determinar el potencial de recursos energéticos en la plataforma continental argentina. La iniciativa surge a partir de una manifestación de interés presentada el 14 de febrero del 2025 por la empresa Challenger Energy Group PLC. El área en cuestión abarca una superficie aproximada de 5.000 kilómetros cuadrados bajo jurisdicción nacional. Nuevo aumento de colectivos en el AMBA. Pulgares arriba y piquito para la foto. El gobierno nacional, a través de la Secretaría de Transporte, puso en marcha un incremento del 2% en las tarifas de 104 líneas del colectivos bajo órbita federal. Menos mal que no tuve que nombrar a las 104 líneas de colectivo. La medida representa la tercera y la última etapa de la actualización escalonada, acumulando un alza del 6% a lo largo de este último trimestre. Las modificaciones rigen exclusivamente para las líneas nacionales, con numeración que va desde la 1 hasta el 195 inclusive. Los colectivos de jurisdicción local de la Ciudad de Buenos Aires y la provincia de Buenos Aires no sufren nuevos cambios, ya que sus tarifas se actualizaron a principios de julio. La bicameral de inteligencia acordó citar al jefe de la CIDE, la Comisión de Fiscalización y Seguimiento de los Organismos y las Actividades de Inteligencia, se reunió a puertas cerradas, por supuesto, en el Congreso bajo la presidencia de Sebastián Pareja. Tras el encuentro se resolvió citar para fines de agosto al secretario de Inteligencia de Estado, Cristian Aguadra, vamos a decirlo bien, con el objeto de explicar una serie de hechos que sucedieron bajo su conducción en el organismo. Bueno, es increíble que las diferentes CIDES, a medida que pasa el tiempo, van citando a las anteriores para que den explicaciones, y nadie nunca le puede pedir explicaciones a la inteligencia que hace el gobierno de turno. ¿Suena bastante turbio esto? Bueno, es lo que sucede desde que existen los organismos de inteligencia, y la vuelta de la democracia nunca, pero nunca, se pudo tener control de cuál es el accionar de los mismos. Música, claro que sí. Y a tus cayotes. 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
1: Qué buen calmante, Hiatus Coyote, ¿no? Para esta hora, para estas cosas que vienen sucediendo. Escriben más mensajes al 113-126-0887. Nos llega un mensaje que a mí me llena de preguntas. Dice, felicitaciones por la programación, Claudio de Belville. Bueno, Claudio, muchísimas gracias, porque no solo está escuchando ahora, sino que al parecer escucha la programación, cosa que nos pone muy, pero muy contentos. Generalmente, cuando me retiro de este envío radial, este año tengo el fetiche de consultar titulares de la política online, porque me parecen escandalosos, porque llaman la atención y no dan nada de información. Sin embargo, esta vez va a ser diferente, porque tengo una historia linda para contar del día de la fecha que está relacionada con nuestros boludatos. Sin embargo, nuevamente, ¿se puede decir sin embargo dos veces? Hay un titular de la política online que es alucinante. Escándalo, dice, exclusivo. Escuchen esto, ¿eh? A ver si les da ganas, aunque sea, de salir a defender la guita que les están robando. Metrogas repartirá 60 mil millones en dividendos mientras le debe esa cifra al Estado Nacional. ¿Se entiende? Vos tenés que pagar el aumento de todo lo que viene sucediendo desde 2023 y a los privados les perdonan las deudas. Esto es muy grave, pero bueno, entiendo que es más importante otra cosa. Les decía que hoy vamos a cerrar con otra historia, sí, una historia hermosa de una persona que nació un día como hoy y que merece no solo todo nuestro respeto, sino nuestro agradecimiento. Es una persona que describió como pocos el siglo XX. ¿De quién estamos hablando? Bueno, de quizás el mejor letrista de la historia del tango. Yo pienso que sí, que está entre los mejores letristas de la historia del tango. Y hablamos de Cadícamo. Claro, ¿cómo no? ¿Cómo no hablar de este señor que usó seudónimos como Rosendo Luna o Gino Luzzi, y fue décimo hijo de una familia de inmigrantes italianos? Nacía el 15 de julio de 1900 en General Rodríguez, pero luego después su familia se mudó, se fue a Flores, él era chiquito, 6 años tenía, se mudan a Floresta en realidad, y allí empieza a dar vueltas por algunos cafés y algunos lugares con producciones culturales, pero también con literatura, ¿sí? Cuando cumplió 18 años, entró a trabajar en el Consejo Nacional de Educación y ahí conoció a Leopoldo Lugones. ¿Entienden lo que estamos hablando? No solo de una gran personalidad de las letras de nuestro tango y nuestra construcción identitaria por completo, sino que un tipo que vivió el siglo XX porque nació en 1900 y se murió en el 99. Es la persona que más representa el siglo XX de nuestra cultura, ¿sí? Por eso lo tenemos que recordar y es importante y tiene una historia hermosa. A los 18 años entonces entra al Consejo Nacional de Educación, lo conoce a Leopoldo Lugones, quien se fascina con lo que le muestra que escribía, imagínense. A los 26 años publicó Canciones Grises, su primer libro de versos, en el que se destaca claramente el tango. Después vino La Luna del Bajo Fondo y Viento que Lleva y Trae. Más tarde también las novelas Café de Camareras y el desconocido Juan Carlos Cobian, su amigo Juan Carlos Cobian. Claramente un compositor, una bestia como director de orquesta, también letrista y pianista. Cadícamo, de él estamos hablando, se destacó por su prosa y ya tenía una habilidad interesante en su literatura, pero todo esto se confirma en el éxito cuando él entra al tango, y fue con una primera canción, Pompas de Jabón, 1924, música y compositor Roberto Emilio Goyeneche, que es el tío del polaco. O sea, el primer tango que él escribe la letra lo compone el tío del polaco Goyeneche. Y gracias a esa letra, una historia, hace que se cruce con Carlos Gardel, con quien graba 22 tangos. La historia de Cadícamo es muy, pero muy hermosa, porque lo que logra con las canciones que empieza a cantar Gardel es llevar Buenos Aires y todo su arrabal por el mundo entero. A los 26 años publicó, ya les dije, esos libros, y luego cuando lo conoce a Gardel, es increíble lo que sucede. Él va a París y dice, ¿dónde puedo verlo a Gardel? Gardel estaba en París y empieza a buscar bares donde toque Gardel. Lo encuentra finalmente, lo conoce. Y hay una letra que él supuestamente escribe en esos momentos que le llega a Gardel 3 años después, ¿sí? Y lo graba en 1927. Eso fue tremendo porque, anclado en París, que es esta gran letra que escribe Cadícamo, hace que Gardel siga extendiendo muchísimos sus horizontes. Después hay otras que canta, como Madame Yvonne, que fue la última que termina cantando justamente ese 6 de noviembre del 33, en la gira que pierde la vida. Es la última canción que canta, que interpreta él de Cadícamo. Hay muchas letras muy buenas que canta Gardel, que son de él, como Muñeca Brava, ¿sí? Una gran canción. Cruz de Palo, grabada el 1 de marzo del 29. Hay eternas canciones, pero él consigue un socio creativo espectacular como Cobian. Juntos hicieron esta dupla completamente excepcional para la época, de letra y música. Y ahí sale La Casita de Mis Viejos, Los Mareados, Nostalgia. Son muchos, pero muchos las grandes canciones. Cátulo Castillo los definió como: decir Cobian y Cadícamo es denunciar la fórmula de una identidad inexcusable por fusión integral que parece biológica. Una definición espectacular para hablar de un compositor y un letrista. Es lindo acercarse a la música y a las letras de él, porque me parece que no tuvimos un letrista en todo el siglo XX que hable también de esto. Claro que era un nostálgico, y cuando aparece el tango nuevo, Cadícamo no le gustaba y hablaba de perdimos la noche, perdimos los bares. No, cambiaron, Enrique, no los perdimos, cambiaron. Justamente eso es lo que sucedió y lo que nos pasa a todos a medida que vamos creciendo. Pero fue un artista tan completo que dirigió cine, escribió guiones de películas, atraviesa algunas películas también. Es el poeta del tango, pero es la gran personalidad para mí del siglo XX, porque interpretó muy bien y supo describir lo que sucedía en Buenos Aires como no lo hizo nadie. Falleció el 3 de diciembre de 1999, vivió todo el siglo XX e intervino con hermosas melodías como Nostalgias. Nosotros no vamos a cerrar con Nostalgias, pero se las voy a leer porque tengo tiempo y vale la pena, porque cuando la escuchás decís, ah, la reconozco, y cuando la lees te viene la melodía, funciona al revés. Nostalgias dice esto que es increíble: quiero emborrachar mi corazón para pagar un loco amor, que más que amor es un sufrir. Y aquí vengo para eso, a borrar antiguos besos en los besos de otras bocas. Si su amor fue flor de un día, ¿por qué causa siempre mía esta cruel preocupación? Quiero por lo cósmico pasar para olvidar mi obstinación, y más la vuelvo a recordar. Nostalgias de escuchar su risa loca y sentir junto a mi boca como un fuego su respiración. Angustias de sentirme abandonado y pensar que otro a su lado pronto, pronto le hablará de amor. Hermano, yo no quiero rebajarme ni pedirle ni llorarle ni decirle que no puedo más vivir desde mi triste soledad. Ver caer las rosas muertas de mi juventud, gime bandoneón tu tango gris. Quizás a ti te hiera igual algún amor sentimental. Llora mi alma de fantoche, sola y triste en esta noche, noche negra y sin estrellas, sin las copas traen consuelo. Aquí estoy con mi desvelo para ahogarlos de una vez. Quiero emborrachar mi corazón para después poder brindar por los fracasos del amor, nostalgias de escuchar su risa loca y sentir junto a mi boca como un fuego su respiración, angustias de sentirme abandonado y pensar que otro a su lado pronto, pronto le hablará de amor. Hermano, yo no quiero rebajarme, ni pedirle, ni llorarle, ni decirle que no puedo más vivir desde mi triste soledad, ver caer las rosas muertas de mi juventud. Nos vamos, mañana nos reencontramos para la batalla que importa, que mañana no vendan el país. ¿Se podrá? No sé. ¿Y cómo nos vamos a ir? Con Julio Sosa cantando una letra de Cadícamo. Al mundo le falta un tornillo. Chau, que tengan una linda tarde.

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Y la conversación de hoy está claramente dominada por el partido que se va a disputar dentro de unos minutos nomás. Por eso en esta previa vinimos a acompañarlos con música, con la cabeza, la garganta y el corazón en el Mundial. Al menos por hoy.

0: qué hora vamos dando vueltas?
1: No, a mí no me digas, porque el otro te...

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tal? ¿Cómo les va? Acá estamos, otro miércoles. Miércoles 15, si no me equivoco, un día muy especial, en donde los vamos a acompañar hasta las 7 de la tarde. Quiero agradecerle a Eli Baldonado en la operación técnica. Gracias, Eli, por acompañarnos hoy. Y a Camilo, por supuesto, responsable de muchas de las cosas que pasan acá. Y que después, siempre en el último bloque, charlamos con él un poco de o de cine o de fútbol, ¿no? Las dos cosas, las gladiadoras y todos esos temas que nos apasionan también, que, tanto a él como a mí. Bueno, quería que nos detengamos a pensar para en algún momento, si es posible, polemizar o si es posible ver qué hacer, porque ya se ha lanzado prácticamente en la ciudad de Buenos Aires la campaña electoral para el año 2027. Uno ve fundamentalmente en el jefe de gobierno, Jorge Macri, que todo apunta a eso, que todo apunta a ver qué cosas hacemos, qué cosas pueden caer mejor, qué cosas no las hacemos porque la verdad que es invertir para que después no nos voten. Y en eso está el jefe de gobierno, Jorge Macri, ¿no? Y también, convengámoslo, alguna gente de la oposición, fundamentalmente Horacio Rodríguez Larreta, que hoy cuenta con 6 legisladores en la legislatura porteña, y que apunta a volver a ser jefe de gobierno. Muestra cosas que hizo, que a mucha gente le cayeron bien, y dice, bueno, nosotros tenemos otras cosas más, ¿no? Van largando planes, como el plan Metrópolis, por ejemplo, vivienda para la clase media, bueno, y algunas otras cosas que está haciendo Horacio Rodríguez Larreta. Ahora, esta es una ciudad, la ciudad de Buenos Aires, muy especial, es muy especial. Me parece que la absolutización que se hacía en determinados momentos, porque era la ciudad más política, se decía que la ciudad de Buenos Aires era una de las ciudades más políticas, en donde se podían ganar elecciones por la ideología, es decir, el jefe de gobierno siempre era progresista, por decirlo de alguna manera, desde que en el 94 se cambió la constitución y pasó a ser una ciudad autónoma, siempre hubo jefes de gobierno dentro de lo que se llamaba lo progresista, ¿no? Fernando de la Rúa, Aníbal Ibarra, y después se da un corte con Macri, pero que también hoy estamos viendo más que nunca que muchas cosas de las que hacía Macri también las podríamos poner dentro del campo progresista. No por nada, no por nada, mucha gente cuando Macri empezó a derechizarse más, y sobre todo bancándolo a Milei, se ha ido del PRO. Hay cantidad de ejemplos, pero podemos hablar del ministro de Cultura que tuvo, Pablo Avelluto, un hombre que venía de la izquierda y que fue ministro de Cultura de Macri. Podemos hablar de Esteban Bullrich, un hombre de mucho diálogo, que estuvo en desarrollo social en la ciudad, después fue ministro de Educación y que se fue porque se siguen considerando del campo progresista. Ahora, ¿qué vengo con esta, o a qué voy con esta retórica? Que me parece que hoy tendríamos que problematizar, discutir y ver qué realmente es lo que más quieren, se quiere en la ciudad de Buenos Aires. Es decir, hay cosas que a mi juicio se caen por sí mismas. A mi juicio, es para debatir. Vamos a ver si empezamos a hacer notas con alguna gente de la ciudad de Buenos Aires para debatir sobre estos temas. ¿A qué voy? Voy a que en un momento en la ciudad de Buenos Aires, a partir de la asunción de Macri, todo lo que hacía Macri estaba mal. Después todo lo que hacía Larreta estaba mal. Para un sector, por supuesto, un sector, digamos,
de izquierda, un sector peronista, un sector progresista. Eso hoy parecería que no es tan así. Está bien, eran las militancias, eran las dirigencias las que se plantaban, sobre todo cuando se inician las campañas electorales, en decir, todo lo que hace ese hombre estaba mal. Entonces, por ejemplo, vamos a dar algunos ejemplos. Que se hacían las bicisendas. Ah, no, como la hace un gobierno de derecha, se decía. Otros decíamos que era de centro, centro-derecha. Derecha-derecha, tenemos ahora La Libertad Avanza. Es decir, se le pudo demostrar a la gente que había gente más de derecha que lo que había sido Larreta o el macrismo. Por ejemplo, se hacían las bicisendas. Y bueno, lo que las hizo, no, venía el progresismo reclamando bicisendas. Yo me acuerdo, iban a mi programa, a este programa, los locos de Buenos Aires venían y decían, habría que hacer una bicisenda. Ah, las hizo tal, no, las bicisendas no van. Bicicletas gratuitas. No, bicicletas gratuitas, que esto, que aquello. Sacaron las bicicletas de ser gratuitas, las pusieron. Ah, ahora vieron, teníamos las bicicletas gratuitas en la ciudad de Buenos Aires, ahora hay que pagar. Bueno, es decir, esta cosa de absolutizar y esta cosa muy de mi militante dogmático, me parece que por lo menos la tenemos que poner en discusión en la ciudad de Buenos Aires, ¿no? Porque, por ejemplo, viene este hombre, Jorge Macri, que sí parecería tener un patrón de más de derecha, más enganchado con La Libertad Avanza, y dice las ciclovías no sirven, o dice la urbanización que hizo Rodríguez Larreta no sirve, de esa plata, ¿para qué? Y por otro lado, hoy Rodríguez Larreta dice, hay que hacer con el plan Metrópoli vivienda para la clase media, porque en la ciudad de Buenos Aires hay mucha clase media que no tiene vivienda, hay que hacer todo un plan en el microcentro, lo que eran oficinas, etcétera, para la clase media. Un poco es darle la razón a Macri, que decía basta de urbanizar villas. Ahora, claro, ¿qué pasa con urbanizar villas? Pasa que no dan votos, son pocos los votos que hay en los lugares más pobres. Y ahí tenemos un problema que también hay que problematizarlo. Es decir, desde el punto de que hay que hacer cosas aunque no den votos. Esa es la idea. Pero sigamos con el tema de las otras cosas que tenemos que poner en debate. El orden es de derecha. El orden es de derecha. Eso se institucionalizó y hay sectores que siguen diciendo el orden es de derecha, el orden es de derecha. Entonces, la propia gente que vota esos sectores o que votaba esos sectores dice, ¿pero qué? ¿Cómo el orden es de derecha? En todo caso, la represión, el poner el orden a los palos, ahí sí podemos decir que es de derecha. Pero tener una ciudad ordenada es de derecha. ¿O no es de derecha? Bueno, pongámoslo en discusión. Hay que ponerlo en discusión. Y ver qué pasa. Los viejos son todos fachos. Los viejos de la ciudad de Buenos Aires son todos fachos. Todos fachos. Van a votar, votan todos, votan a la derecha, fachos. Es decir, porque los viejos tienen la costumbre que les gusta utilizar la ciudad cuando ya estamos muy viejos, en mi caso trabajo todavía, pero hay muchos que no trabajan y quieren tener mejores parques, quieren ir a una plaza, estar tranquilo, no que se le suba encima un perro, no estar sentado al lado de un perro que está haciendo sus necesidades y que el dueño mira para otro lado, que la plaza esté linda, porque uno ve que invierte mucha plata la ciudad en la plaza, y ¿cómo es esto? Invierte mucha plata y tenemos
todas las calles sucias y tenemos todas las plazas sucias y tenemos que los perros rompen los lugares donde tienen que romper. Hay lugares que ya tienen que los caniles ni se usaban, decían que eran muy chicos, los ponen más grandes y se usan poco. Y bueno, y ahí está, el viejo es de derecha, listo. El viejo, una de las cosas que tengamos en cuenta, ha sido una de las partes que por no tener obligación de más de 70 años no ha ido a votar. Recordemos que la mitad de la gente o no vota o vota por cualquier cosa o vota en blanco. Eso tengámoslo en cuenta. Pero pongámoslo en discusión esto. Pongámoslo en discusión. Y es la ciudad más rica. Es la ciudad más rica, ya lo dijo Cristina, en esta ciudad los helechos tienen luces porque es una ciudad más rica. ¿Es más rica la ciudad? ¿Es una ciudad que se robó menos que en otros lugares? Es todo para... lo pongo en discusión, ¿eh? Lo estoy contando hoy, pero para ponerlo en discusión, para que veamos, porque uno qué ve, a ver, a grandes rasgos, ve que en la ciudad se quiere repetir lo que es a nivel nacional, es decir, bueno, hay que votar todos en contra de Milei. Y en la ciudad hay mucha gente, entre los que me incluyo, que queremos gestión. Queremos una ciudad más limpia, cosa que ahora no existe. Queremos una ciudad con mucha obra pública, pero que sirva para la gente. No que sean unos canteros que pongo en la esquina porque mi primo tiene canteros y hacemos canteros. Que haya buena salud, que haya buena educación, que no haya gente en la calle, que funcionen los paradores. Pongamos en debate todo esto. Porque hay cosas que a veces se dicen y tenemos que verlas, que ver cómo es esto. Yo soy un defensor del Estado-Nación. Yo quisiera que fuera un Estado-Nación. Es decir, que todo el Estado, todo nacional, tuviera buena salud, que la salud dependiera del Estado-Nación, que hubiera buena educación, no que un chico vive a 4 cuadras de la General Paz y los padres

y de la cantidad de provincias, de La Rioja, de Catamarca, de Jujuy, con el gobernador que quiera, que en Formosa, lo que quieras. ¿Por qué no se empiezan a poner estos temas en debate? No, lo político nada más no va a ayudar. Yo creo que esto tenemos que ver. Está un legislador de la ciudad de Buenos Aires. ¿Está bueno que hable solamente de los temas nacionales? ¿O tendría que estar viendo qué está pasando en la ciudad? ¿Está bueno? ¿O tendría que estar viendo cuáles son las necesidades en la ciudad? Bueno, ya a mí me parece que es hora de que se empiece con estos debates. Porque hay, y esto para aquellos que manejan todo con lo electoral, hay mucha gente que busca gestión en la ciudad. Ustedes fíjense que esto no es solo acá, es en el mundo. Cuando en Nueva York votan a un alcalde socialdemócrata, lo votan porque creen que va a hacer mejores cosas para la ciudad. Creen que van a hacer mejores cosas con la basura, creen que van a hacer mejor cosas con la educación, con la salud. Y acá la gente, cuando vota otro es porque cree que puede hacer mejores cosas. La ciudad cuando, en el 2007, porque hace 20 años que gobierna, si a ustedes les gusta la derecha en la ciudad. Yo creo que el centro, centro-derecha, hace 20 años. Pero nosotros no podemos dejar de decir que anteriormente De la Rúa terminó con las inundaciones en la Boca. Hoy ustedes van por la Boca, así que tienen que caminar, subir y bajar escaleras porque estaba diseñada y construida porque se inundaba siempre por el río. Eso lo solucionó un gobierno de la Rúa. Y no es que esté haciendo propaganda de la Rúa. Lo solucionó. Después más, alguno va a decir, y sí, pero con eso costó, y eso es muy probable. Por ahí, viste, los mal pensados, que andás a ver qué negocio hizo. El Maldonado lo solucionó Macri. El Maldonado lo solucionó Macri. La falta de plaza acá en mi barrio, que Ibarra le había dado unos terrenos que tenía acá de una empresa fundida de transporte, se los había dado a la iglesia evangélica del pastor Carníbal, y ya estaban negociando con ellos para que hicieran la iglesia y qué sé yo. Lo logramos con la movilización de la gente hacerlo, que lo haga Macri, porque el tema no es quién lo hace, es las necesidades nuestras. Y si nosotros peleamos no solamente para satisfacer necesidades políticas, lo que queremos es ganar las luchas. Cuando se tomaba el colegio Mariano Acosta, yo no estaba tomando el colegio, los chicos no estaban tomando en esa época el Mariano Acosta porque querían que ganara Macri y no Ibarra, todas estas pelotudeces que decía sectores del progresismo enganchados y viviendo de Ibarra. Queríamos que funcione el Mariano Acosta, que los chicos no tuvieran que estar en lugares con peligro, que no hubiera más chica que se le caía un matafuego en el hombro. Eso peleábamos algunos, que después estaban los que peleaban por otra cosa política, y puede ser, lo que yo, porque todo es político lo que se hace, lo que yo digo que habíamos aquellos que peleamos para que Ibarra solucionara lo del Mariano Acosta, le tomamos el gobierno a Tellerman, con Macri peleábamos para terminar con las inundaciones, los años, cuando yo militaba hace años, me acuerdo las reuniones, en la época del radicalismo, pero de Alfonsín, para ver qué hacemos con el Maldonado, de los estudios, todo, a mí qué me importaba, fuera quien fuera, aunque yo tuviera otra ideología, pero que lo hiciera. ¿Quién va a estar en desacuerdo, por ejemplo, con lo que todas las peleas que se llevaron adelante en San Cristóbal para lograr ahí donde había sido terminales de tranvías, de trolebuses, para lograr en ese lugar que se hiciera esto que se anunció?

0: anunció en estos días del, en el espacio ferroviario, ahí en Mateo, en ese radio que está Mateo, Alberti, Constitución y Pavón, 11.470 metros cuadrados de espacios verdes. Claro, la lucha sirve. Eso lo venimos planteando hace años, hacer ahí el parque. Bueno, se va a hacer. Dicen que eso para el año que viene está terminado. Se hizo hace poco, se inauguró el playón de colegiales. ¿Cuánta gente saqué en el parque, ahí en el playón de colegiales? En el programa nuestro protestando porque en esos terrenos del ferrocarril que le había pasado el gobierno de nacional a la ciudad, que se hiciera espacios verdes. Se hicieron espacios verdes. Y en otro lado no se hacen porque todavía los tiene el gobierno nacional, porque recordemos que alguna gente que no peleaba por mejorar y por espacios verdes, sino que peleaba por discusiones políticas berretas, logró en varios lugares del ferrocarril que le había entregado el gobierno de Macri al gobierno de Larreta para hacer espacios verdes, que bueno, que también algunos querían hacer otras cosas, ¿no? Pero no, lucharon para que se le devuelvan los terrenos al gobierno nacional, que por supuesto no hizo un pomo ahí, como no hizo un pomo en Caballito, solo regalarle una tierra a Ferro porque tiene militantes en Ferro en la comisión directiva, el gobierno anterior, digamos. Creo que es momento exacto para esto. Y tener en cuenta muchas cosas. Tener en cuenta esto que decía antes. La gente quiere que un legislador hable solo en contra de la política de ajuste de Milei, o quiere que él proponga cosas para la ciudad que necesita. La gente quiere que un legislador hable solo de cómo están asesinando a la gente en Palestina, o quiere que se hable de la gestión y de las cosas que se van a hacer en la ciudad. Digo, me parece, es el debate. No quiero decir con esto que los temas nacionales no nos atraviesen a todos. No quiero decir eso. Quiero decir que la ciudad de Buenos Aires es un lugar de gestión, que lo que se va a votar es gestión. Y a mí me gustaría que todos esos temas, limpiar, que la ciudad esté limpia. Hoy yo, cuando venía para acá a la mañana, antes de venir para acá, vi que paso por otro lado y después vengo para acá, vi cómo limpiaban toda la ciudad con mangueras, que lo suele hacer, y limpian todo, y mientras terminaban de limpiar y pasaba uno con un perro y cagaba el perro. Y con esa manguera tampoco pueden limpiar las cagadas de los perros. Entonces yo digo, todas estas cosas que yo sé que todos consideran que son boludeces, yo recuerdo siempre una, ¿no? Estaba reunido con gente que eran funcionarios de la ciudad de Buenos Aires en la época de Aníbal Ibarra, y alguien que estaba ahí, que como yo no éramos funcionarios de nada, ni teníamos nada que ver con Ibarra ni nada, pero el tío digo, che, lo vi el otro día en ahí en la plazoleta de la agronomía, en comunicaciones, soltando a los perros, que los perros andaban cagando por ahí. Y en esa época era todavía otra época, todavía, es más, no se había institucionalizado la palita, el juntar y qué sé yo. Y bueno, uno de los funcionarios se ofendió con los problemas que tenemos, hablo del año 2003, 2004, a nivel nacional, y con los ajustes, y con después del 2001 vamos a empezar a hablar de la caquita, dijo. Y ahí me quedó. Y sí, hay que hablar, porque hoy ya es un problema. Fue mucho problema cuando hubo que sacar la arena de todos los areneros de las plazas de la ciudad porque los chicos se infectaban con Escherichia coli. A veces los problemas mínimos son los máximos, y los máximos en determinado momento pasan a ser los mínimos. Es para debatir, es para pensar. Yo se los dejo a ustedes, la seguimos en otro momento. Bueno, ahora vamos, por supuesto, con qué se bailaba en los años 50. La semana pasada pusimos Mr. Roland de Rockets, Eddie Pequenino, rock and roll, cuando se empezó a bailar acá, allá por el 56, 57, rock and roll, pero en el 58 cayó Billy Haley, que fue acompañado también por Mr. Roll, que llenó todos los teatros y que traía un éxito que lo bailaban hasta las piedras, que era rock alrededor del reloj, ¿no? Escuchemos a Billy Haley, que encima lo presentan. Dale.
1: Bill Haley and his Comets.

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0: Ahora estamos comunicados con Andrés Arlengo, alguna otra vez lo han escuchado ya en el programa. Él es psicólogo social, escritor, periodista y vive en Venado Tuerto. Pero, ¿por qué lo llamamos? Porque acaba de sacar, hace un mes atrás, un libro, Radio Aprendizajes. Un libro, les digo, que realmente es para que tengamos en cuenta todos aquellos que creemos que se puede hacer buenas cosas en radio, tratar de que el programa, lo que uno hace, sea una herramienta para transformar algunas cosas que no están bien. Aparte de todo lo que decíamos, también conduce el programa Contrapuntos en FM Nostalgia de Venado Tuerto. ¿Cómo estás, Andrés? ¿Cómo te va?
1: ¿Qué tal, Roberto? Buenas tardes, ¿cómo te va? Bien, bien, acá en la vida diaria, acá en Venado Tuerto
0: ¿Vos sabés que antes, sí, antes de ir directamente al libro, que me anoté algunas cosas, ahí estuve leyendo algunas cosas muy, muy interesantes que hay en el libro y que quería charlar con vos, quería preguntarte, en Venado Tuerto, por ejemplo, las elecciones, porque hoy hablé mucho de acá, de la Ciudad de Buenos Aires, ¿se le da importancia a lo que hace la gente en el pueblo? Es decir, un pueblo de 100.000 habitantes, si no me equivoco, ¿no? Una ciudad de 100.000 habitantes, ¿no? En Santa Fe.
1: Sí, sí, cerca de 90.000 habitantes, sí.
0: Sí.
1: ¿Se le da... Sí, decime.
0: No, si se le da importancia a lo que hace, a la gestión, o solamente se discute política y política nacional en las elecciones.
1: No, se le da, se le da importancia, ¿no? Pero quizás se le da importancia, vos fíjate que buena tu pregunta, ¿no? Porque tiene que ver también con algo que decimos en el libro. Se le da importancia a lo que pasa en la ciudad, algunas cuestiones más superficiales, ¿no? Y otras que son más importantes, que quedan en un segundo plano, ¿no? Como el tema de las viviendas, del desempleo, el tema de las consecuencias del extractivismo sojero, ¿no? De eso mucho no se habla, ¿no? Ajá. De hecho, siempre es muy común aquí en agosto, antes en octubre, ahora como hay lluvias en octubre, en agosto se hace una expo rural, ¿no? Donde vienen varios representantes a nivel incluso nacional y todo el poder acá del campo. Y también en estos días también va a haber en agosto otra exposición, podríamos decir vinculado al mundo industrial, que antes era más industrial la ciudad, tenemos que hablar de los años 70, la dictadura cortó un poco ahí, a nivel general, ¿no?, las industrias. Pero sí, hay discusión por abajo, pero como yo te diga, cuestiones que tienen que ver con más comunes, ¿no?, las calles, el limpio de las calles, esto que aquello, pero no discusiones en serio, ¿no? Fíjate, bueno, que acá el intendente de Venado Tuerto, que es el presidente de la Unión Cívica Radical a nivel nacional, Daniel Chiarella, haciéndole una crítica en su momento, un video crítico contundente a Dorni, y después también cuando hubo una marcha universitaria hace poco, cantando Traigan al Gorila de Milei, para que vea, cuando precisamente la UCR sigue, que dio los votos para no, o no dio los votos para que lo indaguen a Dorni ahí en la Cámara de Diputados, y también la UCR pegado a la Libertad Avanza, ¿no? Digamos, hay una mezcla acá, ¿no? Hay demasiado localismo, y no, y me parece que un concepto clave que es el de la alienación, no en el sentido más marxista, sino de la psicología social.
0: Sí.
1: Con razones, porque hay un poder económico, una clase media acá bastante consolidado, que reproducimos cierta lógica, ¿no? Es decir, hablar de las cotidianeidades, pero no de hablar de realmente los temas importantes,
0: claro.
1: ¿No?
0: A veces por ahí lo mejor es un balance entre las dos cosas, ¿no? Porque por ahí, qué sé yo, nosotros vemos la Ciudad de Buenos Aires, por ejemplo, hay cosas que se descuidan, que no, y que nadie hace campaña con eso, y qué es lo que después termina definiendo la elección, ¿no? Por ejemplo, la sucia que está la ciudad, o si hay problemas en los hospitales o en la educación, ¿no? Pero bueno, te quería preguntar porque también yo hace poco estuve en algunos pueblos ojeros en Córdoba, en varios pueblitos ojeros, y se veía que las intendencias en algunos hacían cosas porque tenían algo de derramo, en otros no, otros están, qué sé yo, están totalmente destruidos, y la gente, los ojeros son multimillonarios, ¿viste? Por eso no sé cómo es, ahí derrama algo, no derrama absolutamente nada como en el resto del país.
1: Y derrama para ellos, y para negocios, etcétera, etcétera. Claro. Y vos fíjate que hay un dato, hace poco, dos meses, salió un informe, no recuerdo si de la UBA o del CONICET, en todo el país acerca de la desnutrición infantil, y que no tiene que ver solamente, decía el informe, con la mala, con la no alimentación, sino con la mala alimentación. Y aquí voy con esto, que el sur de Santa Fe, donde está General López, donde está el Venado Tuerto, creció muchísimo esto de la desnutrición y de la mala alimentación en pibes. En una zona donde tenés, ante la zona maicera, pero zona sojera, pero donde tenés carne, leche, cerdo, todo, está pasando eso, ¿no? Datos, ¿no? Datos propios. Concreto, no los tengo ahora, claro. Está, pero son se conocen. Es preocupante, ¿no? Como también la tasa de intentos de suicidio en el sur de Santa Fe bastante elevada, ¿no? En pibes, sobre todo.
0: Bueno, ahora vamos un poquito al libro. A mí, ya desde el epílogo, donde César Baudino dice que lo ubica, que te ubica este libro en el muy bien en el momento histórico, que tiene que ver con la documentación que vos aportás y con tu militancia. ¿Cómo fue que te preparaste para hacer este libro, justamente, en estos temas, ¿no? Siendo un militante social, fundamentalmente.
1: Qué pregunta, ¿no? Porque yo incluso... mi anterior libro del 2018, entonces fíjate que pasaron 8 años de aquel último libro, que era Sueltos, y me llevó tiempo, sobre todo tiempo interno, tiempo subjetivo, poder escribir esto, porque es un libro que habla, por un lado, por la mitad, en la primera mitad, sobre la radio y mi experiencia a partir de la radio, no de cómo hacer un programa de radio, pero sí puntas, textos que tengan que ver con la radio y revalorizar la radio y la palabra y el encuentro con el otro. O sea que me llevó mucho tiempo subjetivo, 8 años. Incluso yo lo he hablado con gente que habla esto de la creación, de la subjetividad, lo he hablado con esas cuestiones. Y lo otro es una experiencia que sigo sosteniendo, que es la de ser facilitador en la convivencia, en cursos de primero y segundo año en escuelas secundarias públicas aquí en la zona, prácticamente, porque es Venado y la zona. Me llevó tiempo, pero al fin y al cabo sería radio y estos espacios grupales, estos dispositivos grupales, para intentar revalorizar la palabra en el encuentro con el otro, el pensamiento crítico, lo que se puede aportar en salud mental, quizás en continuidad con uno de mis primeros libros, que es El Crimen Educativo, ¿no? Creo que hay ahí un intento de sobre todo, tanto en la radio como en la rueda, la escucha, la palabra y el conocimiento, ¿no?
0: Sí, yo veo, bueno, eso, siempre he visto, porque he leído otros libros tuyos, como Preguntas entre Intelectuales, uno de hace unos años, y siempre está viendo cómo ubicar la radio junto con lo social, pero acá tiene muchos aportes para aquellos que hacemos radio, tiene muchos aportes, desde las experiencias, como pueden ser cosas que vos relatás sobre Radio Rebelde, por decirte algo, ¿no? De Radio Rebelde en Cuba, ¿no? La de acá, la de Luis de Lía, con la el hablar y entrar un poco en las ideas de Paloma Efron, de Blackie, que fue una revolucionaria en el tema radio, que tenía ahí como segundo al ya fallecido y amigo Ricardo Horvath. Es decir, haces cosas que yo creo, porque algunos pueden decir, bueno, pero que estamos en la época de redes sociales, estamos hablando de radio. Vos fijate que a la radio la han matado muchas veces, ¿no? Es decir, la radio no se va a escuchar más, la radio no se va a escuchar más. Y hoy se escucha y se escucha mucho, ¿no?
1: Sí, sí. Es que, bueno, yo tengo un programa de radio casi 1050 sábados, 1045. Y me parecía que por eso está... Tenía que contar lo que es mi experiencia en radio y a partir de ahí vincularlo con esto que vos decís, la experiencia con Blackie, que se estaba falleciendo, se sentía mal. Ahí Ricardo Jorba tiene un texto hermosísimo, ¿no?
0: Sí.
1: Sobre Blackie. Creo que es el mejor. He leído otros que creo que el de Ricardo es el mejor por lo humano, como se ha escrito. Y había que contar esto, ¿no? Y porque me parece que con las diferencias que uno pueda tener con Black y con Horvath o con esa radio, no estamos tan solos lo que vemos en la radio como un instrumento social, ¿no? Muy, hasta como un instrumento de respeto, de cariño sobre el escucha. Me parece que justo hace poco yo entrevistaba en mi programa también a un periodista que escribió sobre las entrevistas, y hay muy pocos buenos entrevistadores, y la radio es eso, básicamente, ¿no? Es encontrar a alguien que tenga algo que decir.
0: Uh-huh.
1: Que es un concepto también de Bertolt Brecht, digamos, ¿no? Hay que encontrar a alguien que tenga algo que decir, más allá de la frivolidad y la mediocridad que hay hoy, ¿no? Y comparto con Horvath que Blackie, cuando muere, los miraba a ellos y decía, no los quiero dejar solo, pero sigan, ¿no? Y en cierto modo, sin haberlo conocido a ellos ni a ella, tomo esa bandera de la radio, quizás en nuestros dos aspectos, el tuyo y el mío, más vinculado a una comunicación alternativa, pero ella supo abrir espacios en los medios comerciales, por decirlo de alguna manera, y lo hacía muy bien. Con algo que hoy hombres y mujeres, no solamente en la radio, en las escuelas, en las empresas, en una cooperativa, en todo, Blackie aprendió algo del padre. Nunca hay que someterse al poder económico, no al poder político. Pero papá le decía, yo los veo a ustedes de rodillas frente al poder económico, frente a alguien, y les rajo los dientes de un cachetazo.
0: Sí.
1: Fuerte, fuerte, fuertísimo. Pero lo deja como metáfora. Lo deja como metáfora. ¿No? Y hay mucho ese periodismo así que se entrega, como también, lamentablemente, en otros aspectos de la vida. La verdad, también hay muchos delegados y sindicalistas que se entregan, pero también mucha gente común. Bueno, pero bueno, la idea es pensar estas situaciones, ¿no?
0: Claro, es ir viendo aquellos faros que pueden alumbrar cuando uno anda buscando cómo hacer y aportar algún granito de arena a lo que llamamos transformación social. Ahí tenés algunas entrevistas también bastante importantes, ¿no? Le haces a Andrés Yura, que es un docente, creo que también gremialista en ANSAFE, que a mí me llamó la atención una cosa que dice, que está muy vigente, ¿no? Dice, los chicos que mueren y matan han sido alumnos nuestros, ¿no? Digamos, también digo, porque esto está en el libro, que ya decimos, es radioaprendizaje, pero tiene que ver también con tu otro laburo, por decirlo de alguna forma, en lo que tiene que ver con los chicos en la escuela, ¿no? Qué fuerte todo esto, ¿no?
1: Sí, lo de Andrés, que es... Andrés Yura es su papá, era un militante de los 70, falleció ya. Estuvo viviendo acá en Venado. Recuerdo que aquí en Venado lo metieron en cana por ser pintadas en la época de los fines de los 90. Y Andrés, bueno, yo lo conocí a él cuando yo estudiaba Ciencia y la Educación, porque creo que lo cuento. Empecé esa carrera a estudiar y él nos vino a dar, por medio de un profesor, una charla sobre psicología social, y Enrique Pichón Rivier. De ahí lo conocí, y después, bueno, toda su militancia. y él me cuenta que ya en Rosario, él cambió la conducción en el Rosario hasta la Celeste, pero él me cuenta que después, ¿cuándo fue? Que este marzo, no, el marzo del año pasado, me parece, me tendría que fijar, cuando hubo este asesinato de 4 o 5 personas ahí en la ciudad de Rosario por el tema de la disputa entre bandas y también metido en la policía, etcétera, de bandas narcos. Los chicos iban a la escuela, es decir, como si nada. El Ministerio de Educación no hizo nada, digamos, de todo lo que estaba pasando en Rosario, y los pibes hacen síntomas en la escuela con sus miedos, con sus dolores, ¿no? Y él cuenta todo esto, ¿no? Y cómo esos chicos, bueno, también los que hoy matan, o los que mataron, pasaron por las escuelas públicas. Y se ve mucho de esa violencia que se vive en ciertos barrios de Rosario, porque tampoco es que, está el cartel de Cali o cualquiera, hacen síntomas con sus risas, con su forma de vivir. Él habla de risas maníacas, de comportamientos para analizar de los pibes que están muy atravesados por el consumo, o por la venta, o porque no le queda otra cosa, ¿no? Y realmente, bueno, Andrés es alguien también me cuenta todo el negocio ahí del narcotráfico en Rosario, ¿no? Pero eso de recibir pibes todos los días, los docentes que están conviviendo entre las balas, es fuerte.
0: ¿Qué te parece? Bueno, también tenés ahí una entrevista a Pablo Bonavena, que es un sociólogo, bueno, al que muchos conocemos, y habla de esta oleada reaccionaria, ¿no?, que hay. Es decir, un libro que merece ser leído, como podríamos sintetizarlo, ¿no? Bueno, se habla de mucha gente que tuvo... muchas cosas que tuvieron que ver con la radio, ya hablábamos antes, pero también que tuvieron que ver con lo que es la palabra, como Aníbal Ponce, cuando habla de la palabra, su origen o desarrollo, bueno, unas cuantas cosas. Pero ¿sabes qué? Vamos a venderlo el libro, vamos. ¿Qué le dirías vos a la gente? Pues podría decir lo que vos decís de este libro, ¿no?, que no es un libro más, etcétera, etcétera. Pero, ¿por qué en este momento este libro tendría que ser leído, Andrés?
1: Qué pregunta, la verdad que muy buena pregunta, y la asocio con mis libros anteriores, El crimen educativo, allá... desde el punto de vista periodístico, no, porque no soy un académico puramente, marcó o anunció algo. Después de mucho tiempo ese libro empezó a ser leído y, che, mirá, este loco no decía cualquier cosa. Y acá, porque por un lado hay que volver a escuchar, a que no nos den todo servido y completo por la televisión, sino que hay que escuchar, conversar, encontrarnos con el otro para conversar y la radio para informarnos y pensar. Y lo otro porque hay que volver a pensar la realidad a partir de qué nos pasa en los grupos que habitamos. Y que el dispositivo grupal y que el encuentro con el otro es fundamental. Y aquí hay algunas pistas, porque trabajo desde la grupalidad, ¿no?, de la lógica de la psicología social a través de las ruedas en las escuelas. Obviamente que son horas que paga el Estado, ¿no?, como por escalafón. Y surge mucho ahí lo que también yo vengo escribiendo hace mucho y que lamentablemente no quieren escuchar o no quieren ver, que es el aumento de la violencia, de la destructividad y la autodestructividad en gran parte de la sociedad. Y lo vemos ahora en las calles, cuando Argentina gana. Y no creo que solamente se vaya a se mueva la gente por el tema de entre comillas, la alegría o el festejo. Son dos cosas diferentes. Me parece que también es porque hay tanta frustración que agenciamos todo en esa pelota que circula y que se mete en el arco contrario y que esa frustración se canaliza en esos resultados, que hasta ahora nos va bien. Pero reivindicar la radio y empezar a ver, este libro también se anticipa, hace rato que lo venimos escribiendo, la autodestructividad, la destructividad, la falta de proyecto en los jóvenes y en gran parte de la población, lo venimos sosteniendo hace tiempo, está aquí plasmada en el libro, con lo que pasa en los grupos con los chicos, y esto tiene que ver obviamente con el capitalismo, ¿no? Con lo que nos deja de vida el capitalismo. Por eso, ¿no? Porque lamentablemente seguimos acertando en los puntos de urgencia. En este caso la violencia que crece y que tenemos que largar las pantallas y empezar a escuchar y a ver, ¿no? Como siempre sostenemos, Roberto.
0: Está muy claro, Andrés. Bueno, ¿tenés algunas presentaciones pronto? ¿Cómo lo estás vendiendo? Porque sé que estuviste haciendo presentaciones acá y que también acá está en algunos lugares.
1: Sí, ahí lo presenté en Buenos Aires, lo presenté el 31 de mayo, creo, ¿sí?
0: Sí, sí.
1: Y después tuve una pequeña presentación en Colón. Nos queda presentar en varios lugares, pero bueno, será para después de las vacaciones, en agosto en adelante, que era Rosario, que era Paraná. Por ahora presentaciones ya con fecha y hora no hay, pero sí difundiéndolo como se pueda, ¿no? El otro día estuve en una ciudad de Córdoba y lo dejé en la librería acá, y esto lleva, es un trabajo militar, es un libro militar, con mi mochila azul. O sea, así como Lingera andaba con la Lingera,
0: sí,
1: el compañero, en una película que se llama El Compañero, andaba con el maletín, nosotros andábamos con nuestras mochilas repartiendo, bueno, vendiendo, ofreciendo estos libros, y eso es, frente a las pantallas, lo que me parece que tenemos que volver a hacer, ¿no?
0: Está muy claro. Andrés, como siempre, yo te mando un abrazo grande. Espero que te vaya muy bien con el libro, y bueno, volveremos a charlar en las radios, vos en Contrapunto, yo acá en Los Locos de Buenos Aires, y también nos veremos acá en algún momento acá o en Rosario. Un abrazo grande.
1: Abrazo y gracias por el tiempo que nos dan en Los Locos de Buenos Aires. Chau, chau.
0: Gracias a vos, muy amable. Chau. Abrazo grande. Hablábamos con Andrés Sarrengo. Bueno, ustedes lo escucharon. Yo le cierro con algo que dice él en el libro. No lo quería leer porque no me parecía correcto estando en el aire. Pero él dice, Radioaprendizajes no es un libro más, ni una mera recopilación de artículos sobre ciertas problemáticas. Es la sistematización conceptual de una doble tarea, la radio por un lado y las ruedas de convivencia por otro. Esto sintetiza el libro de Andrés Sarrengo. Vamos a escuchar ahora, para irnos de este bloque, el viejito Piola. En este caso el viejito Piola es Beto Orlando, tiene 79 años, canta. Hizo algunos temas que no son de él, pero que fueron muy famosos en su época. Cantabas algún viejo como yo se debe acordar, con los pasteles verdes. Y bueno, este tema es 25 rosas. Beto Orlando, 25 rosas.

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7: Hora quemada.
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0: Bueno, interesante lo que pudimos hablar con Andrés Arlengo en el bloque anterior. Bueno, quiero agradecer a Soledad Vázquez, se movió el banco y la tenemos ahora en la operación técnica. Gracias por haber venido. Vamos ahora a algunos temas de la ciudad de Buenos Aires, que tiene un poco que ver con lo que yo hablaba al comienzo, pero que justamente también hay algunos de los temas que vamos a pasar y que pasamos, porque la idea es que ustedes escuchen todo lo que está ocurriendo en la ciudad de Buenos Aires, o todo lo a lo cual tenemos acceso, o sobre todo aquello que no se le da mucha bola o que no estamos muy instalados. Uno de los temas de estos últimos tiempos es el tema de desalojos en la ciudad. Y hubo un juez que había parado los desalojos, están parados, en realidad están parados aquellos desalojos que no son judiciales. Pero a veces con el tema de que hay problemas edilicios serios, se llevan adelante desalojos, que después uno siempre se queda con la duda si realmente eso era cierto o no lo era. En este caso vamos a hablar del tema del desalojo de una pareja de jubilados y dos discapacitados en La Boca. Esto fue en el día de ayer y la vamos a escuchar a Natalia Quinto de La Boca Resiste y Propone, que estuvo ahí mientras se llevaba adelante al desalojo y da una explicación de cómo se hizo el desalojo, qué pasa con la justicia, etcétera, etcétera. Pero qué mejor que escucharla a ella.
1: Bueno, estamos un día más, un desalojo más en el barrio de La Boca. En este caso, un desalojo por peligro de derrumbe. Hace algunos días le habían hecho una observación a las familias que vivían en la casa, les dieron 90 días para realizar los arreglos. Obviamente estamos hablando de familias, de una familia de una jubilada, de la mínima, a la que es imposible realizar los arreglos en ese plazo. Entonces el gobierno de la ciudad decide que va a clausurar la casa y que va a realojar a las familias. La acción empezó, o el intento de desalojo, o el desalojo mejor dicho, arrancó a las 5 de la mañana, antes de que saliera la luz del sol, con un operativo policial absolutamente desmedido para hacer una evacuación por peligro de derrumbe, porque en realidad lo que es esto es eso, porque si fuera otra cosa sería un delito, pese a que hay una medida cautelar que dice que hay que llevar adelante determinados pasos para garantizar los derechos de la familia, incluso cuando, o sobre todo cuando en peor momento están, que es cuando su casa está atravesando esta situación. En lugar de tener, por ejemplo, resuelto a dónde iban a alojar a las familias de la evacuación, estamos a la hora que ya perdí el horario, pero me
2: pasado el mediodía.
1: Pasado el mediodía y todavía las familias, por ejemplo, no saben a dónde se las va a relocalizar. Que sabemos que la van a relocalizar porque hay un protocolo que hay que cumplir que dice que desalojos, incendios, peligro de derrumbe en el barrio de La Boca, que están en emergencia, las familias deben ser asistidas, incluso con anterioridad, sobre todo si ya había habido una intimación a hacer los arreglos. Bueno, en lugar de invertir todo el dinero en tratar de revertir la emergencia urbanística que tiene el barrio, en tratar de que las familias accedan a créditos con tasa subsidiada para hacer los arreglos, en lugar de adquirir los inmuebles, porque, bueno, ¿para qué quieren los inmuebles la ciudad? Seguramente que no es para hacer un parque público de alquileres como tienen el 80% de los países del mundo, seguramente que no es para eso. Entonces, es una pena que habiendo un amparo incluso abierto, que ya les observó que no se puede usar la ley de procedimiento administrativo para hacer un desalojo, ellos lo sigan haciendo y lo peor es que la justicia se los deje pasar. Eso es lo más grave.
0: Bueno, esto es lo que decía Natalia Quinto. A veces es cierto que los lugares hay que repararlos, pero por ahí, si la voluntad es no para desalojar, sino para que sigan viviendo, por ahí a determinada gente se le puede dar un subsidio para que arregle el lugar. A veces una pareja de jubilados, como se decía ahí, no está en condiciones de hacer determinadas reparaciones. Y habría que ver también si realmente tienen la peligrosidad que se dice tener. Si la peligrosidad es cierta, y sí, hay que solucionarle, pero no se puede dejar a la gente en la calle, que hay mucha gente en la calle. Yo la otra vez hablaba con gente de la calle que me contaban un poco que los paradores estaban muy bien, pero qué bueno que tienen a veces gente que uno tiene miedo de estar con la gente que está en el parador. Bueno, me hablaban de eso, pero que los lugares estaban bien desde el punto de vista de limpieza, todo eso. Bueno, el problema es, bueno, que después es que cómo ir, también la gente que tiene mascotas. Yo veo que ahora hay más gente que va a los paradores en la ciudad de Buenos Aires que en otros momentos, ¿no? Y me dice la gente que trabaja con gente de la calle que están un poco mejor. Bueno, un tema que también de acá de la ciudad, que no queremos dejarlo, que se vaya olvidando de este tema, que es lo que está pasando en la CONEA, en la Comisión Nacional de Energía Atómica, ¿no? Se han despedido 61 personas, esto solamente acá, porque en otros lugares se han despedido más gente, y bueno, se hizo una movilización a Libertador, acá en la ciudad de Buenos Aires, donde queda la CONEA, y también se hizo una movilización al Centro Atómico Constituyente, ¿eh? 61 despidos. Escuchemos, porque aparte son despidos de gente evidentemente que trabaja, pero que la que explica bien qué pasa en la CONEA, que siguen las movilizaciones y que siguen las protestas, la que lo explica muy bien es Carolina Comar, de la Comisión Interna de ATE, y Esteban, escúchenlos atentamente.
2: Hoy nos estamos concentrando en la puerta del Centro Atómico Constituyente para hacer un acto en defensa de nuestra soberanía y para seguir pidiendo la reincorporación de los 60 despedidos. El lunes estuvimos en una mesa de negociación con recursos humanos en la que estuvimos 8 horas discutiendo todos los perfiles de puesto, demostrando que todos son necesarios para el correcto funcionamiento de la institución y poniendo sobre la mesa que no es verdad, como dice el gobierno, que todos los puestos que despidieron son administrativos, ñoquis o gente que no venía a trabajar.
3: Se justificó cada puesto que es necesario para el funcionamiento de la comisión. No se esperaban algo así. Hay una próxima reunión el 17 de julio, donde se va a seguir exigiendo la reincorporación de los 60 contratos no renovados.
4: Este de acá, que apenas se le conoce la cara, es Ramle. Tampoco me acuerdo el primer nombre, así desconocido es, fue contratado este año, no se sabe bien con qué función, con el título de asesor, y parece que pegó un crédito desde que está trabajando en la CONEA, o con este gobierno por lo menos, así que se comprende bastante su lealtad a esta gestión de la CONEA. Y este es Federico Ramos Napoli es un joven de 30 años sin experiencia en el sector nuclear, como muchos de los contratados que tiene la CONEA, pero que la van construyendo. La diferencia es que él entró directamente como secretario de Asuntos Nucleares en la secretaría recientemente creada. También es beneficiario de un lindo crédito que sacó también consistente a lo largo de esta gestión de la CONEA. Y que bueno, así estamos.
2: En cuanto a lo salarial y lo presupuestario, estamos viviendo una situación de ajuste total y absoluto. Esto es lo mismo que pasa en todos los organismos de ciencia y tecnología, pero bueno, en este momento y con los despidos esa situación se agrava todavía más. Entendemos que poder mantener una Comisión Nacional de Energía Atómica estatal es poder hacer ciencia y tecnología para el beneficio del pueblo.
0: Bueno, esto es lo que tiene evidentemente que ver con la motosierra y que ver con todos los recortes, y esto que decimos siempre, ¿no? No es casual que la gente que se despide, la gente que trabaja, no es casual eso. No es casual que muchos ñoquis, Es más, gente, funcionarios, que uno no sabe realmente qué hacen. Pero bueno, no es casual que a esos no se los toque, o que al revés, que se pongan otro tipo de funcionarios que también van, que no saben de qué se trata el lugar y que van a hacer negocios. Ahora vamos a escuchar a la legisladora de la ciudad, Silvia Lospenato, del PRO, que explica que en agosto, es decir, el mes que viene, ya se podría mudar la penitenciaria de Devoto a Marcos Paz. Bueno, va a estar terminado el nuevo edificio. Esto genera muchas cosas, Los vecinos de Devoto hace años que quieren que saquen de ahí la cárcel. Y mucha gente, y sobre todo los docentes universitarios que dan clases ahí en Devoto, quieren que se quede el lugar para estudiar. Bueno, escuchemos a Silvia Lospenato.
5: En materia de infraestructura penitenciaria, en agosto finalizaremos la obra del nuevo Centro Penitenciario Federal de Marcos Paz, un complejo de 80 hectáreas que tendrá capacidad para 2.240 internos. El nuevo complejo tendrá 4 unidades con un edificio de administración, uno de programas y servicios para el Comando de Seguridad Interna de la unidad, un área de salud y sala de videoconferencias para internos y profesionales. Hoy nuestras cárceles y alcaldías están llenas de detenidos por delitos federales. 9 de cada 10, que no deberían estar allí, sino en un centro penitenciario como el que estamos construyendo. Tu puesta en funcionamiento nos va a poner un paso más cerca de un anhelo de todos los vecinos de Villa Devoto, que es poder cerrar la cárcel y recuperar la tranquilidad del barrio para que lo disfruten los vecinos.
0: Esto, ya digo, es un tema que genera polémicas, pero hay muchas cosas para discutir en lo que es el tema carcelario, entre otras cosas, ¿por qué en algunos delitos que no se corre ningún peligro le dan prisión preventiva y estas cárceles están llenas de encausados? ¿Y por qué otros delitos no cumplen?

0: Aires aprenden el Irurtia no se va a aplicar. Pero sí se va a aplicar en otros lados. Bueno, los estudiantes de Lola Mora el día de ayer tomaron la escuela y bueno, vamos a escuchar a una docente de Ademis que explica sobre esta toma. Escuchen atentamente.
1: Hoy los estudiantes de Lola Mora de Lugano decidieron llevar adelante la toma de su escuela. Siguiendo los pasos del Irurtia, que logró frenar la reforma de Aprende, hoy se efectivizó en asamblea esta medida. Desde Ademis, único sindicato que viene llevando adelante una lucha incansable para poder frenar la reforma y tirarla abajo, derrotarla, nos hicimos presentes para acompañarles, para brindarles toda nuestra solidaridad y apoyo y para hacerles saber de que vamos a estar con ellos, que son un ejemplo de lucha enorme, esos pibes y esas pibas que con mucha valentía se enfrentan al gobierno de Jorge Macri.
0: Bueno, ahí sabemos que el punto fundamental de este Buenos Aires Aprende es que se perdería el puesto de trabajo de docentes si se aplica, que es una medida inconsulta, eso también, y que precariza las condiciones laborales. Bueno, vamos a otro tema. Bueno, nos cruzamos un poquitito a la provincia de Buenos Aires. La provincia de Buenos Aires, bueno, venimos hablando que es, si hay un lugar en donde se está haciendo todo mal, es en la provincia de Buenos Aires. Docentes que cobran poca plata, menos que en otros, que en cualquier otro lugar, la salud que no funciona. Bueno, en este caso vamos a escuchar a Gastón Quintans, que es el presidente de la agremiación médica de la provincia de Buenos Aires, en realidad de la Asociación Médica Platense, que habla sobre el IOMA, este instituto que, bueno, todos los días tenemos y podemos ver en las redes, porque a nivel medios masivos no está instalado, porque sabemos que la provincia de Buenos Aires pone mucho dinero de pauta, y no tiene leyes, nada, es decir, lo pone para que hablen bien de ellos. Entonces estos temas pasan de largo, por más que estén en las redes. Escuchemos a Gastón Quintán.
2: No entiendo cómo se puede desfinanciar un instituto que obligatoriamente lo retiene a 2.400.000 o más de 2 millones de empleados públicos en la provincia de Buenos Aires, obligatoriamente el 4,8%, y que debe recibir del Estado provincial otro 4,8%. Entonces, yo no entiendo cuando hablamos de desfinanciación de qué hablamos, pero no lo entiendo como afiliado, ya te lo planteo como un afiliado. Si a mí me retienen plata, ¿esa plata a dónde va? Ya como afiliado pregunto, ¿cuál es el desfinanciamiento? ¿Usamos la plata del IOMA para financiar otras cosas? No lo sé, no digo que sea así. Pero ya no lo entiendo, ¿qué de financiamiento? Si a la gente la retienen, es la queja del afiliado, a mí me retienen y no tengo. Entonces, ¿estamos usando el dinero de IOMA para financiar otra cosa? Esa pregunta me gustaría que alguien le responda al afiliado y a mí también, porque en definitiva yo cobro mis honorarios a partir de ahí. Eso respecto a lo que habría que saber, ¿no? Esto de que el Estado Nacional desfinancia a la provincia está todo bien, pero el sistema de IOMA se financia con el aporte de los empleados públicos y de muchos voluntarios también, sobre todo el que elige pagar IOMA voluntariamente tampoco está teniendo los servicios porque están desfinanciados teóricamente.
0: Bueno, ahí se hace varias preguntas, ¿no? Quintás, sobre el tema del IOMA y en qué se estará gastando la plata que va al IOMA, porque él dice, ¿no? La plata se descuenta a los trabajadores del Estado, a todos se descuenta. ¿Dónde va la plata? Que no hay plata, que faltan ambulancias, que faltan... ayer había otra movida de discapacitados que todavía no le están pagando a los terapeutas de ellos. Bueno, un desastre total. Más allá de que le deben guita al Garrahan y bueno... Y vemos que es realmente una provincia en donde las cosas no están funcionando bien, ¿no? Esto que tiene que ver con lo electoral después. Bueno, y para terminar con la provincia de Buenos Aires, que

0: que como digo, nos cruzamos del otro lado de la General Paz. Ayer hubo paro, ayer martes, de SUTEBA, el Sindicato Único de Trabajadores de la Educación, de las regionales que son opositoras. Recordemos que las otras arreglan cualquier cosa. Las que conducía Baradel y ahora Torres y que bueno, y el Frente Gremial y todo, arreglan cualquier cosa, le dan un 7% contra una inflación del 15, del 20 y lo aceptan. Pero la verdad que la situación es grave, están ganando más de 150.000 pesos los docentes que se inician menos que en la ciudad y están prácticamente ganando peor que en la mayoría del país. Pero escuchemos que un militante de una lista opositora explica bien lo que está pasando antes de que se hiciera el paro ayer, es decir, llamando a ese paro. Este audio es de el viernes pasado. Escuchémoslo.
1: Están queriendo hacer pasar un terrible ajuste a la educación. La semana pasada en la provincia de Buenos Aires, las conducciones burocráticas de los sindicatos docentes cerraron un acuerdo paritario del 7%, pero distribuido a lo largo de varios meses. ¿Qué significa eso? Significa que Axel Kicillof, que supuestamente es el opositor a Javier Milei, en su propio territorio sigue al pie de la letra el guión que dicta la Casa Rosada. ¿Qué dice ese guión? Que ningún salario, sin importar la rama que sea, va a poder igualar, ni muchísimo menos superar, la inflación. Es más, si uno hace un estudio histórico de cómo ha ido cambiando el salario docente de la provincia de Buenos Aires, nos damos cuenta de la enorme cantidad de poder adquisitivo que hemos perdido. Al día de hoy, el salario de un docente bonaerense es el cuarto peor de todo el país, siendo que la provincia de Buenos Aires es tremendamente rica y tiene una cantidad de ganancia incomparable con las provincias del interior. Es por eso que desde Tribuna Docente, dentro de la lista multicolor y habiendo participado en un plenario multitudinario con miles de compañeras y de compañeros en su tierra de la Matanza, hemos resuelto que tenemos que llevar adelante una contundente acción de lucha que demuestre que no estamos dispuestos a dejar pasar este ajuste. Esta acción va a constar de 2 días esta semana. El martes vamos a un paro de 24 horas. Queremos que se sume todo el mundo. Estés afiliado o no estés afiliado, ¿sí? Tenemos todos los amparos de medios para hacerlo. Y al día siguiente vamos a hacer también acciones de visibilización en los distritos. También tenés que venir, tenés que participar porque es el momento de expresar nuestras opiniones, hablar con la comunidad educativa que nos rodea y demostrar que la batalla de las trabajadoras y los trabajadores de la educación es la batalla también por el futuro de los hijos y las hijas de la clase obrera. Así que nos vemos el miércoles, vamos a una gran acción de paro el martes y adelante con esta lucha para defender la educación de nuestros chicos y nuestras chicas.
0: Bueno, ahí escuchábamos, es Juan Ávila, dice una cosa que es terrible y la pudimos chequear, es el cuarto peor salario del país. El cuarto peor salario del país es el de la provincia de Buenos Aires. Tan lejos de la ciudad de Buenos Aires, lejos de Tierra del Fuego, lejos de lo que se te ocurra, ¿eh? Del lugar que se te ocurra, de Santa Fe, de Córdoba, del lugar que se te ocurra. Bueno, veremos qué pasa con estos temas, ¿no? ¿Qué pasa? ¿Y qué pasa con la gente que apoya estas cosas? Está bien, el principal hombre que ajusta y todo es Milei, pero muchachos, ¿vamos a cambiar uno que ajusta de mala manera a uno que ajusta de buena manera? Bueno, veámoslo, ¿no? Bueno, ahora vamos a escuchar a Julio Gambina, que le pedimos para el programa que nos hiciera un raconto de lo que está pasando en la economía con el programa financiero que lanzó Caputo, ¿eh? Hablo de Luis Caputo, de Toto Caputo. Escúchenlo.
2: El gobierno, a través del ministro de Economía, Luis Caputo, dio a conocer el programa financiero de este año 2026 y del 2027. Programa financiero de un año y medio. Recordemos que el ministro de Economía viene diciendo que estos meses que quedan del 2026 y el 2027 son años de buenas noticias. Este programa financiero que presenta el gobierno es mostrar cuál es el privilegio del gobierno, qué es lo que privilegia el gobierno con su política económica. Y lo que privilegia es el compromiso con los acreedores externos, es pagarle a los acreedores externos. muestra el gran condicionante de la deuda en Argentina. La Argentina sigue expuesta desde hace décadas al endeudamiento externo. La deuda es el gran condicionante de política económica. Podríamos decir primero la deuda pública y después otras necesidades a satisfacer, sean objetivos del gobierno, sean objetivos de la población. Digamos que lo que ordena la economía argentina es el endeudamiento. Tan es así que Argentina viene ratificando una tendencia en los últimos años de crecimiento del superávit comercial. Las relaciones con el exterior, la Argentina está exportando más de lo que importa. Y ya no solo exporta granos, oleaginosas, ya no es solo una producción y exportación agroganadera, sino que ahora se exporta energía y se exporta minería. También se exportan servicios vinculados a la economía del conocimiento, todo lo que tiene que ver con la innovación tecnológica, la inteligencia artificial. La Argentina tiene un desarrollo de potencial humano, profesional, en áreas de tecnología que es muy importante y muy demandado internacionalmente. Por eso Argentina viene creciendo mucho en su nivel de exportaciones, mucho más que las importaciones, aun cuando ha abierto las importaciones como una forma de combatir la inflación, el alza de los precios internos. Bueno, el proceso de desindustrialización supone el cambio de producción local por producción extranjera. Pero pese a eso, son más las exportaciones que las importaciones. Bueno, el dato podría parecer así como muy auspicioso, porque la Argentina ha logrado un excedente comercial durante el gobierno de Javier Milei, desde diciembre del 23 hasta la actualidad, los datos que han sido publicados, de más de 52 mil millones de dólares de excedente. Ahora, claro, cuando uno mira el destino de esas divisas, dólares, euros, yuanes, yenes, lo que se va a encontrar es que al mismo tiempo la salida de capitales de la Argentina es mayor. Si hubo un excedente de casi 53 mil millones de dólares, bueno, la salida de capitales supera a los 53 mil millones de dólares. O sea que la Argentina, como economía, como colectivo, como conjunto, más allá de beneficiarios y perjudicados, no tiene capacidad de absorber el excedente comercial como un mecanismo de acumulación productiva para mejorar las condiciones de funcionamiento de la economía, generar empleo, generar ganancias, por supuesto. Por un lado, estamos en el capitalismo, pero al mismo tiempo generar salario. Bueno, como la Argentina no está pudiendo acumular ese excedente para funcionar, la Argentina necesita del endeudamiento. Y de hecho, en estos años de gobierno Milei, 2 años y medio de gobierno de Javier Milei, el endeudamiento público más el privado ha crecido en torno de los 40 mil millones de dólares. Y el programa financiero presentado por Luis Caputo, lo que está mostrando es eso. Él dice, bueno, vamos a cumplir con los compromisos del 2026 cómodamente, tenemos resuelto el tema, y es más, vamos a ingresar con un excedente al 2027 de 3.700 millones de dólares. Es decir, que se cubren los vencimientos del 26 y todavía queda un remanente para enfrentar los vencimientos del 2027, que como se trata de un año electoral, lo que están mostrando y abriendo el paraguas, en el sentido de que una vez que termine el Mundial, bueno, empezará la campaña electoral hacia el 2027. Y lo que quieren mostrar es que el gobierno tiene éxito en la gestión de la economía. Claro, si eso supone mantenimiento de niveles elevados de pobreza, deterioro de las condiciones de consumo de la mayoría de la población que vive de salario o de jubilaciones, si hay cierres de empresas y crecimiento del desempleo o del empleo informal, eso no le preocupa al gobierno. Al gobierno lo que le preocupa es mostrar un índice de crecimiento económico y satisfacer a los mercados de capitales internacionales. Por eso la respuesta inmediata fue suba de las acciones, mejora del riesgo país, en el sentido que baja el riesgo país, lo que lo habilita al gobierno para pensar en mediano y largo plazo en la opción de tomar deuda en el mercado mundial de capitales, porque hay baja de tasa de interés, porque hay extensión de los plazos, y pone en evidencia que el gobierno privilegia la opinión de los inversores internacionales, un núcleo muy reducido que se beneficia con el carácter especulativo de funcionamiento de la economía argentina. Claro, eso está muy alejado de las demandas sociales por ingresos, por empleo, por satisfacer condiciones de vida. Pero como decimos, queda claro que el endeudamiento es el condicionante por excelencia de la política económica en la Argentina.
0: Siempre tan claro, Gambino, ¿no? Es decir, una economía que lo único que está es dirigida a pagar la deuda y a que muchos se llenen de plata y que los salarios y las jubilaciones y las inversiones en salud y en educación y todo lo que sabemos siga deprimido.
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8: 12 del mediodía en La Habana, Cuba.
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8: 1 de la tarde en Buenos Aires, Argentina.
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0: ¿Qué tal, Camilo? ¿Cómo estás?
1: Buenas, muy bien, muy bien. Acá estamos.
0: ¿Todo tranqui?
1: Sí.
0: Bueno, igual hoy hubo bastante laburo. Che, recién pensaba, ¿no? Que porque no lo hablé, hoy me vine con todo lo de la ciudad, esto de la inflación, 1,9. Y veía que los alimentos están en 1,3 por ahí. Sí. Y vos sabés que yo voy a comprar yo te conozco, o al francés, a esos lugares. Uh-huh. Y a mí me da que las cosas que nosotros consumimos cuestan más. Pero bueno, sí es evidente que ibas a ser muy fuerte el aumento de vivienda, ¿no? Luz, gas, todo eso está subiendo mucho más que la inflación. Y eso es un problema, ¿viste? Porque están ajustando las tarifas, en general, aumentándote el doble que la inflación. Así que están prácticamente impagables, y el mes que viene, que venga gas, luz, todo el frío, vamos a estar con muchos problemas. Bueno, vamos a las cosas más terrenales. Che, Villa en Boca,
1: ¿eh? Sí, sí, sí, sí. Extraño, es muy extraño. Bueno, a ver, es algo que, a ver, si del otro lado del oyente le voy a nombrar algunos lugares comunes dentro de lo que es, lo que son los canales de deportes o comentarios que se hacen, sobre todo redes sociales y demás, pero Villa se va de Boca en el año 2021, después de los escándalos que tiene por denuncias de violencia de género, se va libre porque Boca lo cuelga.
0: Y Villa condenado, ¿no? Por violencia de género.
1: Exactamente, cuando
0: por
1: fue condenado,
0: años,
1: claro.
0: Que no se...
1: Exactamente.
0: No se va a prisión.
1: Claro, más allá de eso, él se va haciéndole juicio al club. ¿Qué? Porque él se va con el pase en su poder, pero a su vez teniendo contrato en Boca. O sea, no se va realmente con el pase en su poder y se va a jugar a Bulgaria. Y después termina volviendo acá a jugar a Argentina. Es un caso extrañísimo, un jugador que... Para colmo, si vamos a enero, que Villa estaba desesperado porque lo compra algún club.
0: River.
1: Claro, Independiente Rivadavia Mendoza, de hecho lo quería vender también. Sale, creo que es Vila, es el presidente, y sale a decir: sí, lo vamos a vender, lo tenemos tasado en 10 palos. Es decir, nadie va a poner 10 millones de dólares por un jugador como Villa. Si fuese mucho más joven, sí, Villa tiene.
0: Ni 5.
1: Tiene, claro, ni 5 millones de dólares. Tiene creo que 30 o 31 años Villa. No recuerdo si es categoría 95 o 96, pero anda por ahí. Entonces es un muchacho que ya tiene unos más de 10 años de carrera, y pagar ese dinero por un jugador de esas características. Y aparece Boca después de que Villa hace 6 meses dice: no tengo ningún problema, Gallardo todavía estaba en River. Hasta dijo algo como, más o menos, como que sería un honor jugar en el River de Gallardo. Con lo que significa, aparte, que él jugó en la final del 2018 en Madrid. Bueno, ese jugador viene ahora a Boca. Es extrañísimo. Es muy raro. Y para colmo viene después de pagar 7 millones de dólares.
0: Mucha guita.
1: Muchísima plata. Un jugador que aparte se va haciendo juicio y no deja un peso.
0: Claro. Y aparte, los archivos hoy no significan nada, ¿no? Pero sí. Recuerdo todas las cosas que decía Riquelme. Recuerdo a la secretaria de género de Boca.
1: Sí.
0: Que ahora creo que tiene un cargo, es vicepresidenta segunda, ¿no? Y yo recuerdo también en ese momento que yo decía, bueno, igual más allá, porque después de condenar, lo que sé yo, tuvo también otro tema por abuso, pero lo arreglaron económicamente. Yo decía en ese momento, y sigo sosteniendo, que lo hubieran dejado jugar, porque un tipo que, dije en ese momento, un tipo que va preso o que está condenado, no le podés sacar también el trabajo, me parece.
1: Sí.
0: Porque justamente esa es la idea, cuando mandan un tipo a la cárcel, la idea es que trabaje, que estudie. Bueno, yo dije, ¿para qué? Bueno, pero fue terrible. Y como se exageró todo...
1: Claro.
0: Lo exageró Riquelme, le faltó el respeto a los compañeros, le faltó el respeto, lo exageraron las mujeres de Boca, de la cámpora feminista, lo exageraron. Claro, hoy es peor todavía.
1: Es que,
0: porque aparte hay una grieta terrible en Boca.
1: Creo que eso es, creo que fuiste o que diste en el clavo con algo que dijiste. Creo que justamente esta como sobreactuación que hubo respecto al tema no era una cuestión de una política del club, sino de querer levantar una bandera que después a los 5 minutos se cae con el caso Martínez. Con el caso Jorge Martínez, que la secretaria de prensa del club, en este momento Florencia, en este momento no tengo el apellido, lo denuncia por acoso, por un constante acoso de parte de Jorge Martínez, era el técnico, recordamos, de
0: las mujeres.
1: Exactamente, de las gladiadoras, del equipo de fútbol femenino de Boca. Ahora tenemos algo de info respecto a las gladiadoras también. Después de ese caso, de hecho, el Consejo de Fútbol, muy cercano a Jorge Martínez, fue a declarar, y de hecho tuvieron que ir a declarar de nuevo porque no sé bien cómo funciona, pero los tipos mintieron en sus declaraciones justamente para encubrirlo, como que no había contacto con prensa y qué sé yo. Entonces, se trató de levantar muy rápido una bandera por ahí, dentro de un juego interno de la política interna de Boca, supongo yo, esto es más una especulación, por ahí para mantener contento a ciertos sectores. Vos un poco hablabas de eso recién. Para mí se levantó rápido esa bandera, quisieron poner a Villa como un ejemplo, tardaron un poco más con Martínez lo terminaron desplazando, desde entonces hace ya 4 años que Florencia Quiñones es DT de Boca, del equipo femenino de Boca, de las gladiadoras. Pero al levantar esa bandera rápidamente se cayó, y ahora cuando el costo político que tiene Boca es justamente el no ganar, desde la dirigencia dicen, tenemos que buscar jugadores que nos saquen ya del problema, jugadores con los cuales vamos a ganar algo. Ahora, ¿podemos cuestionar o podemos poner en duda el rendimiento de Villa como jugador de fútbol? No, la verdad es de los más desequilibrantes del fútbol argentino. Ahora, con todo este panorama, con todo esto que venimos hablando, con toda esta narrativa que se trató de plantear en un principio desde la dirigencia, que por supuesto no funcionó, que después termina siendo, que bueno, que el propio Riquelme, vos lo dijiste, termina diciendo, traicionó a los compañeros, le faltó el respeto a los compañeros, etcétera. ¿A vos te parece ir a buscar justo a este jugador? Aparte, teniendo en cuenta que es una cuestión también de trabajo, de buscar, de hacer scouting, no ir a buscar. Ya es algo, sabemos que hay un montón de información que circula a través de los dirigentes hacia periodistas deportivos y demás, porque siempre Boca está negociando pareciera con los mismos 3 o 4 jugadores y nunca los trae, porque a mitad de año, a principio de año también sonó Villa. Y como después no había nada concreto, Villa se vendió para River, desesperado para ir a otro equipo. Hace un año también sonó Villa, cuando empezó a levantar el nivel en Independiente Rivadavia de Mendoza. Entonces, pareciera que se termina en la desesperación de decir necesitamos resultados rápidos, terminan haciendo lo mismo de siempre, que es traer 2 o 3 refuerzos, pocos, no pedidos por el director técnico. Lamentablemente, el Vasco Rabarrena pidió a Caleri. Caleri en San Pablo está muy bien, los brasileros piden plata. Más o menos lo mismo que Boca puso por Villa. ¿Qué va a hacer Boca? No los va a poner, por más que lo pida el Vasco Rabarrena. Lo mismo de siempre, lo mismo que pasó con Martínez, lo mismo que pasó con Gago, lo mismo que pasó con todos los DTs que estuvieron en Boca. Entonces, es un caso muy, muy complejo.
0: Es preocupante. Yo no quiero tampoco, por cargar mucho las tintas, pero porque es evidente que debe ser el único presidente del fútbol argentino, dirigente, que hace todo mal. En este caso, hoy yo hablaba al principio que todos hacen siempre algo bien, todos los presidentes, todos los jefes de gobierno, algo bien hacen, por más que hagan muchas cosas mal. Pero no le veo hacer absolutamente nada bien. Pero a mí, sospecho todo lo que es la plata, porque vos te dejás un tipo que se va gratis y te hace juicio y después le lo pagás 7 palos, y no sé, sospecho que ahí muerden mucho, porque si no, no muerden mucho, muerde fundamentalmente Riquelme, no, si no, no se me da, no,
1: Es que el caso te un poco te empuja a sospechar porque no tiene ninguna lógica, ni desde lo de, ni desde lo deportivo, ni desde lo institucional, no, ni desde lo político dentro de Boca. No tiene mucho sentido ir a buscar nada, particularmente a Villa.
0: No tiene absolutamente nada, porque aparte ahora se generó un quilombo terrible con... Yo he visto dirigentes de esta, que están hoy con Riquelme, decir, esta no te la bancamos.
1: Claro.
0: De ahora, entonces no sé, ahí me parece que es un tema de guita. Pero bueno, vamos a dejarlo ahí. ¿Qué pasa con las gladiadoras? Recién hablabas.
1: Hace ya varios programas que no hablamos de las gladiadoras, sí, y se acumuló un montón de información. Las gladiadoras, dentro de todo, están teniendo un cierre de torneo similar al del año pasado. Ganaron varios partidos, le ganaron Unión, le ganaron a Lanús. En general, partidos muy ajustados, partidos chivos. Este fin de semana, o mejor dicho, este lunes, empataron 3-3 con Ferro, ahí en Caballito, un partido, la verdad, un partidazo. Pero, más allá de distintos cambios, más allá de que las gladiadoras, lo dijimos, si no levantaban cabeza, iban a estar peleando más en la zona de abajo que en la de arriba. Las gladiadoras, más allá de todo, pudieron, dentro de las posibilidades, rescatar algunos puntos, tener un cierre de torneo un poco más regular, y a falta de una fecha se encuentran con 22 puntos en la quinta posición. En el mejor de los casos, en caso de que pierda Talleres en la última fecha, pueden terminar en la cuarta posición, pero no mucho más que eso. Se van a mover las gladiadoras por ese espectro, digamos, ¿no? Desde entre el cuarto y el sexto puesto, ese campeón va a ser final. Y a eso vamos, porque hay un final de torneo muy apasionante, la verdad, para esta última fecha. Muy apasionante. Que vamos a tener este fin de semana, aún sin horarios confirmados. River, descartalo.
0: Ah, bueno.
1: Desde ya, porque te veía cierta cara de preocupación, sí, River, descartalo.
0: Estaba ahí. El resto, igual cualquiera. A ver, dame.
1: River tuvo una seguidilla, después de estar de sacarle a sus equipos perseguidores, después de sacarle 3 puntos, de tener un partido de ventaja, digamos, River tuvo una racha negativa, donde perdió con los 2 equipos con los cuales competía directamente, con Racing y con San Lorenzo. River se encuentra tercero con 29 puntos, pero Racing y San Lorenzo comparten la punta con 35 puntos. Así que este fin de semana, Racing, que visita San Luis, y San Lorenzo, que visita Lanús, son los equipos que se definen el campeonato de primera división de fútbol femenino, mientras que Boca se mide a Talleres. En caso de ganar Boca, lo que decía antes, puede escalar al cuarto puesto. En caso de empatar o de perder, no. Así que todavía no hay horarios confirmados, pero una definición, la verdad, apasionante. Hace rato que no se define en la última fecha un torneo del fútbol femenino y que ambos equipos lleguen con la misma cantidad de puntos. Así que muy muy interesante lo que se viene este fin de
0: semana. Racing no salió campeón nunca.
1: No, exactamente.
0: San Lorenzo sí.
1: San Lorenzo tiene algunos torneos.
0: Bueno,
1: sí,
0: entonces que gane Racing, ¿no?
1: Y bueno, claro, para tratar de emparejar un poquito, claro, está bien. Claro. Muy interesante el equipo, bueno, de Avellaneda.
0: Hoy,
1: sí.
0: Sabes que se nos fue el programa, sí, y teníamos que hablar de cine, algo de eso.
1: Dejamos
0: para la semana que viene.
1: Para la semana que viene, columna informativa y con estrenos también. Nos venimos con todo.
0: Bueno, nos vamos escuchando un disco que nos mandaron.
1: Dale, espectacular.
0: Bocha, con B corta, Bocha. Escúchalo. Chau, hasta la semana que viene.

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Mira que tomo un poco y después otro poco y me pongo intensa y capaz hasta debería de soltar esta dependencia. Pero hace mucho hot y se metió el sol. No me quiero tomar una birra sino dos, tres. ¿Ves cómo es? Quedó al revés. Vamos a poner la cosita face to face. Que usted me gusta mucho y yo sé que yo usted también.

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14: Buenas noches, ¿cómo les va? Aquí me encuentro repentinamente, me despierto, tengo la voz cascada, no sé si es por gritar goles o por insultar a medio mundo en la selección. De repente estoy en un limbo, desconozco qué ocurrió hoy después de las 16 horas. Es como si me hubiera dormido y una cápsula me hubiera disparado al espacio sideral y no tengo idea de lo que está pasando. Sé que en un ratito nomás voy a estar en la ciudad de Rafaela, Santa Fe, porque comienza el festival de teatro, la 21ª edición de este fabuloso festival de teatro que todos los años se hace en nuestro país, contra viento y marea, diría uno, como me decía Gustavo Mondino, ¿no? Su director artístico, con todas las recortes que hay, pero de repente está mi voz cascada, mis compañeros Carlos Prado y Patricio Barrio no están, no sé qué pasó, no sé si jugamos el sábado, si jugamos el domingo, no sé si estoy alegre, si estoy triste, desconozco todo eso, desconozco. Lo único que sé es que de repente estoy en una cámara silenciosa, como si estuviera volando por el espacio, como si estuviera perdido preguntándome por el barrio y diciendo, ¿dónde está la ciudad?, ¿no? Preguntándome por los amigos, por la vieja, por el mate, por el tango, allí, buscando el fantasioso anillo del Capitán Beto.

El fabuloso Luis Alberto Spinetta me acompaña en esta cápsula, siempre me acompaña Luis Alberto Spinetta en este increíble El Anillo del Capitán Beto, un tema de el último disco de Invisible, un discazo inolvidable. Pero les decía que aún estando en esta cápsula no dejo de saber cosas que pasan en la ciudad de Buenos Aires, que está cada día más difícil de vivir, diría de alguna manera. La ciudad de Buenos Aires, que por ejemplo, si uno analiza el índice de inflación que salió hace unos pocos días y que muestra una tendencia a la desaceleración de la inflación, si uno mira ese índice de inflación, va a ver que a pesar de que baja, decía, ese coeficiente que todos los meses nos dicen, 2 punto tanto, 1.9, 1.8, cuando uno mira aquellos gastos a los cuales son inflexibles para nuestro pago, el alquiler, por ejemplo, subió mucho, mucho más que la inflación desde diciembre de 2023. Si uno mira el transporte, subió infinitamente más que el índice general de inflación de la ciudad de Buenos Aires desde diciembre de 2023. Si uno mira el costo de los servicios públicos, también subieron más que el índice de inflación respecto de diciembre de 2023. Y esos costos que ocurren aquí en la ciudad de Buenos Aires, especialmente el alquiler y el transporte, nos diferencian del resto del país porque tienen un impacto en nuestro bolsillo mucho más alto que en otros lugares donde es menor la tasa de personas que alquilan y el transporte ha aumentado menos porque evidentemente tenía una base más alta anteriormente. Lo que digo es, los porteños cada día, aun cuando la inflación se desacelere, tenemos más costos que cargar, de esos costos fijos que no podemos evitar, y entonces nos queda cada vez menos de los ingresos para los gastos de alimentación, educación, vestimenta, ni hablar ocio, por supuesto. Esto es pasa en la ciudad de Buenos Aires, que además está peor en términos de represión. Esta semana nos enteramos que el gobierno de la ciudad comenzó a labrar actas por uso del espacio público a personas que se juntan para asistir con comida a otras personas que están en situación de calle, o por ahí no están en situación de calle, pero que no pueden alimentarse normalmente por sus propios medios. Entonces se juntan, como cualquier lugar, una olla popular, llevan ollas, no cocinan en las calles, llevan ollas y dan porciones de comida a las personas. Bueno, apareció en más de un lugar alguna persona que trabaja para la unidad de espacio público de la ciudad a labrar actas personales a quien de alguna manera estaba como responsable de ese momento, porque ni siquiera es un espacio, ni siquiera es algo permanente, es un momento, en general una o dos veces por semana, en algún espacio, en alguna calle, en este caso creo que era Coita y Rivadavia, donde estaban acompañando a personas que necesitaban ser mejor alimentadas. Esto ocurre en la ciudad de Buenos Aires, que por supuesto también vimos en los últimos días la represión que hubo a personas que fueron a festejar al obelisco, tanto el triunfo en octavos de final contra Egipto como el triunfo en cuartos de final contra Suiza, fueron al obelisco y mandaron camiones hidrantes, mandaron a la gente, a los policías pertrechados para reprimir, tiraron gases lacrimógenos, detuvieron personas. Esto hace a Buenos Aires, digo, lo difícil que se hace cada vez vivir con lo que uno gana, la dificultad para acompañar en el espacio público a otras personas que están en situaciones lamentables, o incluso en este, el reunirse para el festejo, hace que Buenos Aires sea una ciudad en la cual es cada día más difícil vivir. Esto nos preocupa y mucho. Creemos que es necesario que la ciudad de Buenos Aires cambie esto, que cambie este perfil, que
nos habilite a tener una vida mejor, pero quien tampoco nos habilita a tener una vida mejor, y esto lo tenemos clarísimo, es el gobierno nacional, que luego de haber cambiado a Adorni por Santilli, parece que ha entrado en un momento de bonanza de su propio régimen y actualmente está impulsando un relanzamiento del gobierno, como dicen ellos, que implica que el presidente Milei junte a su mesa política, junte a los legisladores y los impulse a llevar adelante varios proyectos de ley, algunos que estaban pendientes, que tenían media sanción o que estaban en tratamiento por comisiones y estaban para ser votados. Por ejemplo, aquello que llaman la ley de inviolabilidad de la propiedad privada, que en realidad es un proyecto de ley que está hecho fundamentalmente, porque aclaro, la propiedad privada es inviolable por la Constitución Nacional, está hecho fundamentalmente para habilitar la compra de tierras en las zonas fronterizas a inversores extranjeros, algo que está muy vinculado con otro proyecto de ley, que es el Super Rigi, para generar condiciones extraordinariamente extraordinarias, diría yo, porque si el Rigi ya generó condiciones extraordinarias, el Super Rigi son condiciones extraordinariamente extraordinarias para inversiones mayores a $1,000 millones, que van a estar vinculados para proyectos que traigan novedades en materia de negocios. Entonces, ambos, el poder comprar terrenos en las zonas fronterizas, especialmente, miren, la Patagonia, y este Super Rigi, están pensados para lo que llaman las granjas de servidores de la inteligencia artificial. Poder poner allí grandes construcciones con servidores, no con trabajo de personas, con servidores que se van a manejar, por supuesto, desde afuera y que le van a dar servicio a empresas extranjeras cuyas ganancias las van a tener deslocalizadas de ese territorio en el cual se van a sentar las granjas. Esas granjas producen gran cantidad de calor porque son computadoras que andan a altísima velocidad, que requieren muchísima energía, entonces van a necesitar energía y refrigeración, las dos cosas al mismo tiempo, y van a tener prioridad sobre los lugares en que están alojados. Quiero decir, si le falta energía al pueblo, pero la energía la requieren los servidores, tienen prioridad para el consumo de energía a los servidores, lo mismo que para el consumo del agua. Ese es el proyecto, el centro de la ley de inviolabilidad de la propiedad privada, pero además de esto está el Super Rigi, el proyecto de inocencia fiscal, que es como un blanqueo permanente, una suerte de blanqueo permanente. Ese proyecto de ley de inocencia fiscal que está involucrado en eso que hizo Adorni, bueno, eso, para que después nadie le pueda preguntar dónde sacó la guita antes. Usted mete la guita en el banco y dice, ah, yo la tengo. ¿De dónde la tengo? No sé. Por supuesto que eso es importante. Y también el proyecto de anulación de las PASO, ahora dicen de suspensión para el próximo periodo electoral, pero querían en principio suspenderlas, anularlas. ¿Por qué? Porque lo que imaginan para el año que viene, para el 2027, es que el presidente Milei puede estar en torno a los 40 puntos porcentuales y que si logra tener esos 40 puntos porcentuales el presidente Milei y no hay paso, el peronismo va a ir con dos listas. Por decirlo simplemente, podría ir con tres o con cuatro. Entonces, si el presidente Milei logra sacar 40 puntos y si el peronismo divide el voto, va a tener seguramente 40 puntos más 10 de diferencia, con lo cual podría ganar en primera vuelta. Saben que en primera vuelta no llegan a la mitad de los votos, por lo tanto quieren garantizarse que el segundo esté muy lejos. Para eso tienen que lograr dividir el voto de la oposición y anular las PASO les permitiría eso. Que el peronismo en todo caso vaya con Kicillof y Massa, con Kicillof y Guado de Pedro, con Massa y Recalde, no importa. Lo importante es que ninguno de los dos saque el 30. Entonces, 40 más un voto contra 29, primera vuelta elegido Milei. Ese es el objetivo de la anulación de la PASO. Todos los demás que le dicen que no vayamos a votar 6 veces, que no se gaste plata, es todo cháchara, es todo mentira. El objetivo de Milei es poder dar las condiciones para que él gane en primera vuelta. Así que esto es lo que está pasando en Argentina, mientras yo con mi garganta sigo preguntándome, ¿qué habrá pasado hoy a la tarde? ¿Habrá ganado Argentina? ¿Habrá ganado Inglaterra?
¿Trump habrá decidido suspender el Mundial? Ojo con eso, ¿eh? Por ahí Trump suspendió el Mundial, yo estoy en una nave espacial y no sé lo que está pasando en Buenos Aires por el momento.

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0: sigo aquí intentando descifrar cuál es el lugar, el tiempo, la hora. Sé que es miércoles 15 de julio de 2026, que tengo la garganta como si hubiera gritado goles o como si hubiera insultado a Montiel en tres idiomas. No sé qué es lo que pasó. Lo cierto es que así estoy, en una suerte limbo. Vieron que a la radio le dicen el éter, al aire, el éter. Bueno, yo estoy en el medio del éter, flotando, sabiendo que mi próximo destino es Rafaela. Estoy llegando al Festival de Teatro de Rafaela en su 21ª edición, un festivalazo de teatro nacional. Pero a la vez estoy queriendo saber qué pasó. ¿Dónde están Carlos y Patricio? ¿Estarán en el obelisco? ¿Estarán desolados, llorando, abrazados a una columna? No lo sé. Lo cierto es que, como estoy llegando a Rafaela, logré establecer contacto con Gustavo Mondino. Gustavo Mondino es el director artístico del Festival de Teatro Rafaela, un festival que este año tiene 32 funciones entre hoy, miércoles 15, y el próximo sábado 18, 4 días muy intensos, 32 funciones, 18 obras, habrá teatro para todas las familias este año en un formato de obra mucho más interesante que por ahí otros años, que ha habido mucho teatro, mucha función de plaza más cercana al circo de especialidad, pero este año con unas obras más interesantes, con materiales muy, muy importantes, como la apertura, que va a ser un juego fui de los hermanos Venturini, unos especialistas en el teatro de títeres y objetos santafesinos maravillosos, que este año, valga la digresión, van a presentar un gran trabajo de ellos en el FIBA, en el Festival Internacional de Teatro de Buenos Aires, que por estos días pone a la venta sus entradas, búsquenlo. Pero también va a haber, por ejemplo, de Casilda, un teatro, una obra del Gran Merlot, que de algún modo recuerda el truco de La Mujer Sin Cabeza del maestro del cine mudo Georges Méliès, y 4 espectáculos muy reconocidos que vienen desde Buenos Aires, que quiero recomendarles para ustedes que están en Buenos Aires y que por ahí pueden verlos. Luciérnagas, Sueño Bastardo, un trabajo que se estrenó en el Teatro Nacional Cervantes, que hay una vuelta al virreinato muy especial, una obra exquisita de payaso, clown, ruin, la decadencia, la belleza, que es una suerte de despedir al viejo circo, pero en realidad sirve para abrir este arte en estado absoluto, que es el trabajo del clown y del payaso hacia el futuro. 3 payasas maravillosos, Medida por Medida, la puesta de la obra de Shakespeare del grupo de Gabriel Chamé Buendía, un trabajo espectacular. Y lo que se tiene, lo que se pierde, se tiene para siempre, la obra basada en cuentos de Alejandra Camilla, que protagoniza Sofía Gala Castiglione. Dicho esto, hay algo muy interesante que es el presente del teatro cordobés, y sobre lo que se presenta del teatro cordobés le pregunté a Gustavo Mondino, que nos puede contar.
1: Córdoba, nosotros siempre tratamos, viste, que Córdoba esté presente, porque es uno de los centros de producción más importantes, ¿no? Como Córdoba, Santa Fe, Mendoza, y son ahí como los 3 centros, diría, como de producción, luego de Buenos Aires, como que tienen como todos los años muchos estrenos y una movida importante. De Córdoba nos quedamos con 2 obras muy interesantes para mí, una que va por el lado del teatro documental, que habla sobre un caso de gatillo fácil que fue muy, muy mediático. Y pone en escena, digamos, un cuestionamiento acerca de cómo se manejó entre lo mediático, lo policial, lo judicial, este caso, que resultó con la muerte de un pibe que tuvo la mala suerte de cruzarse con una bala que cayó, digamos, en el auto en donde él circulaba. Y nos pareció como un lindo laburo para llevar a... que han tomado esta idea y cómo la han llevado a escena. Y por otro lado vamos a tener un laburo como, yo diría, capaz el laburo de investigación.

0: investigación, además el que podemos notar como una búsqueda diferente dentro del festival, yo creo que es Coyote, Háblame de lo que viste, que es un laburo que está entre el teatro y la danza y el movimiento y el cine, como entre todo eso, con una propuesta como muy interesante que nos cautivó cuando la vimos. Y la fuimos pasando porque también es muy difícil, es muy oscura la propuesta en términos de iluminación, por eso lo cinematográfico, porque es una luz que va siguiendo el recorrido de una actriz por el espacio. Y lo fuimos pasando entre quienes vemos, digamos, los materiales. Che, esto está muy bueno, ¿eh? Bueno, y en esa discusión con el equipo que vemos que me encanta, digo, y hacemos, bueno, los sí, los no de la obra. ¿No? Y hay muchas que no les encontramos los no, y hay otras que, bueno, tenemos los no buenos, pero ¿qué público la habrá? ¿Cómo cara? Bueno, ese es un laburo muy lindo, muy interesante, que va a estar presente de Córdoba. Eso, de Córdoba.
1: Y Guille Baldo va a estar.
0: Y Guille Baldo, que está dirigiendo uno de los laboratorios de creación. Una hermosa. Nosotros invitamos a Guille. Guille nos preguntó si podía invitarlo a Ricky, que es quien escribe, el dramaturgo que escribe con él y con el que está acostumbrado a trabajar. Abrimos la puerta a esa posibilidad y están haciendo un laburo con los jóvenes precioso. Y además como de mucha seriedad, ellos como directores de laboratorios están como muy comprometidos con el trabajo. Nada, hermoso, hermoso, creo que va a estar muy bien.
2: Bueno, esto es lo que está pasando. Seguramente la semana que viene podré saber qué pasó en esta historia del mundo y podré contarles un poco qué es lo que terminé viendo en el Festival de Teatro Rafaela, que a partir de hoy, miércoles 15 de julio, con 18 horas y 32 funciones, va a ocupar la centralidad de esta hermosa ciudad santafesina.

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14: Sé que hoy es miércoles 15 de julio de 2026, sé que son algo más de las 8:30 de la noche, pero sigo en el limbo. Atisbo, atisbo que pronto está la luz por llegar. Sin embargo, todavía falta un rato. Y para este rato les preparé una entrevista con Cristina Banegas. Cristina Banegas es una actriz formidable y este año está festejando 40 años de su sala, de su teatro, de su escuela, de su taller, el excéntrico de la 18, que queda en la calle Lerma, a unos metros de Scalabrini Ortiz. Para festejarlo, además, ha recuperado 3 de sus grandes obras que pueden ver por estos días en el excéntrico de las 18. Una es Molly Bloom, basada en los textos de James Joyce. Otra es una obra basada en las cartas de Perón y John William Cook. Y la tercera es Proyecto Quevedo, una performance maravillosa sobre poemas de el gran poeta español. De todo eso y de los 40 años del excéntrico y de lo que fueron estos 40 años nos hablan en esta entrevista Cristina Banegas.
15: En principio, te quería preguntar qué significa para vos estos 40 años y del excéntrico, que son casi en paralelo, no en paralelo, digo, pero muy parecido a los 40 años del retorno a la democracia, ¿no?
16: Ya, fueron 40 años en los que nos pasó de todo, desde el inicio de la democracia hasta los carapintadas, el 2001, la hiperinflación, o sea, nos pasó todo. Todo lo que pasó en el país le pasó al excéntrico en estos 40 años. No, no quedamos a salvo de nada, lógicamente. Pero creo que, bueno, no paramos nunca ni con los talleres. Nunca quise hacer una escuela, nunca quise institucionalizar la docencia. Son talleres para diferentes edades y para diferentes niveles de experiencia. Y tanto los talleres como los espectáculos, las performances, los recitales, las presentaciones de libros, digamos, todas las otras cosas que hacemos en el excéntrico, fue una manera, digamos, de atravesar estos 40 años de historia desde un lugar como es el teatro, como es tener un teatro, que es un lugar de experimentación y es un lugar de lucha.
15: Claro.
16: No es solamente resistencia, es resistencia y lucha.
15: 40 años de una sala en Buenos Aires, también, más allá de tu presencia en la sala y tu propia impronta, me imagino que son también 40 años de ir viendo en un lugar privilegiado, casi en el centro geográfico de Buenos Aires y en un lugar muy fuerte, ir viendo cómo fue desarrollándose el teatro independiente, ¿no? O sea, si bien existía un teatro independiente, quiero decir, en el retorno a la democracia hay un crecimiento y aparece...
16: No, bueno, claro, cuando yo empecé hace 40 años éramos muy pocos los espacios, bueno. Estábamos, al año siguiente empezó Bartiz con el Esportivo, también al año siguiente empezó Brisky con Calibán, pero lo que había cuando yo empecé con, todavía ni se llamaba El Excéntrico, era lo de Francisco Javier, los Boratineros, el Parque y el Celsi.
15: Claro,
16: pero también... pioneros como modelo de espacio. Estamos en Artei, que es una de las Artei, esta escena, que son espacios aún más independientes que de Artei, pero somos creo que más de 200 teatros independientes en Buenos Aires. Y además ahora, o sea, cuando nosotros, o sea, URE le puso El Excéntrico, porque en ese momento Villa Crespo era muy lejos de la zona de los teatros. Entonces, era un nombre. No era cortito. El Excéntrico de la 18. Y la 18 era la circunscripción política, votabas en la 18.
15: Claro. Bueno.
16: Ya no existe más.
15: Sí, mirá vos. Bueno, lo que también me parece es que fue testigo del excéntrico, que sos testigo vos, obviamente, pero el excéntrico, de las estéticas, ¿no? Las apariciones, los cambios, las apariciones de nuevos lenguajes o de nuevas búsquedas. Como si mirás esos 40 años, ¿qué cosas de lo que serían la impronta estética del teatro independiente en Buenos Aires podés contarme o marcarme como cosas que te parecen destacables?
16: Bueno, en principio todo lo que hicimos con URE, con Alberto URE, que claro, fue absolutamente revolucionario, digamos, estéticamente y políticamente, Puesta en Claro de Griselda Gámbaro, donde hicimos ensayos públicos y después hicimos la obra con texto en un sótano que estaba debajo del sótano del Teatro Pairó. Después hicimos El Padre de Strindberg, solo representado por mujeres, lo cual era muy transgresor en ese momento. Yo era el padre y todas éramos mujeres muy femeninas, muy, muy erotizadas, con escotes y tacos agujas y bueno, en un mundo sin hombres. Era una pesadilla. Los hombres salían muy deprimidos y las mujeres salían muy angustiadas. Después hicimos Antígona de Sófocles. El padre y Antígona, cada una tuvimos un año y medio de ensayos. Porque a Uri prácticamente había que amenazarlo de muerte para estrenar. Nada le gustaba en el mundo más que ensayar. Y bueno, por ejemplo, con Antígona era la época de los carapintadas. Entonces a Uri se le ocurrió que militarizar toda la impronta de entonces usábamos ropa de fajina militar, el le llegaba todo embetunado, le habíamos puesto a la cooperativa Comando Cultural Cartonero Báez, porque era el momento en el que el Cartonero Báez fue el testigo del asesinato de Alicia Muñiz por Carlos Cartón. Le hicimos un pequeño homenaje. Después hubo cientos y cientos de obras, de performances, de danzas, de encuentros. El año pasado y el anteaño hicimos, por ejemplo, el antiguo arte de la conversación con Diego Stulberg. Entonces, un día vino Albertina Carri, otro día vino María Pía López y presentó un libro, otro día vino Liliana Herrero, otro día vinieron los de Ciudad Futura, que luego ganaron el Rosario. La verdad que hemos hecho eventos así, canciones excéntricas, ha cantado Teresa Parodi, Liliana Herrero, Rita Cortese. Tenemos una cantidad, digamos, de variaciones de presentaciones muy, muy grande, ¿no?
14: Da la impresión de que, por un lado, fueron parte de todo un cambio, ¿no? O sea, bueno, hablabas de la aparición del Teatro de Ubre, que es absolutamente transformador, que marca todo para adelante, pero también fueron parte de un modelo de gestión del teatro independiente que seguro hace 40 años, cuando ustedes empezaron, no se imaginaban que había que hacer.
16: El Instituto Nacional del Teatro, Microteatro.
14: Claro.
16: Estábamos solitos.
14: Claro.
16: Pasaban cosas como, por ejemplo, existía el Instituto, el Fondo Nacional de las Artes.
14: Claro.
16: Entonces yo en un momento tenía que hacer un cielo raso acústico porque el techo de chapa del galpón de 100 metros cuadrados, que es nuestra sala, digamos, donde hacemos las obras y los eventos y demás, los vecinos estaban por matarnos prácticamente, porque ensayábamos de noche tarde con Ure, porque muchos grababan en televisión, Doctor Cuatro, por ejemplo, entonces llegaban tarde. En esa época todavía se hacía televisión,
14: claro,
16: en televisión. Y entonces pedí un préstamo hipotecario en el Fondo Nacional de las Artes, con lo cual hipotequé el excéntrico, ¿verdad? Wow. Yo vivía también en el excéntrico, en la planta alta. Había construido en la planta alta para que viviéramos Valentina y yo. Vino la hiperinflación. Y como el Fondo Nacional de las Artes era un poco lento para entregar los vídeos y los préstamos y demás, cuando recibí el préstamo hipotecario eran monedas. Yo antes había pedido dinero prestado para hacerlo, porque era una urgencia. Así que bueno, me vi en la situación de que, bueno, tenía que devolver un montón de dinero. Ya, por supuesto, el dinero del Fondo Nacional de las Artes era un chiste.
14: Qué bárbaro. Bueno,
16: eso fue una de las consecuencias de la realidad política y económica del país.

0: No sé por qué, por algún motivo, esta canción de Gilda reversionada por Ataque 77 me hizo pensar en lo que habrá pasado hoy. Eso que no sé, no sé qué destino nos trajo, si el destino trágico de los héroes o el destino fabuloso de los poetas. Lo cierto es que estoy hablando con Cristina Vanegas, una poeta del teatro, sin dudas, y seguimos en este segundo bloque donde nos cuenta por qué eligió estas tres voces, estas tres palabras, ¿no? James Joyce, Perón y John William Cook, y el enorme, enorme Francisco de Quevedo. Escuchemos a Cristina Vanegas casi hasta el final del programa.
1: Elegiste tres obras de tu repertorio, por decirlo de alguna manera, para poder, para celebrar estos 40 años. Dos de ellas relativamente nuevas, quiero decir, porque son del 24 y el 25, si no me equivoco, y la tercera, Molly Bloom, que es una obra que venís haciendo hace...
2: Sí, la hice hace muchos años y después dejé de hacerla y volví hace poquitos años a hacerla, una nueva
1: versión. ¿Por qué elegiste estas? A mí lo que me interesa de lo que de alguna manera vincula a las tres, más allá de el tema de las palabras, ¿no? El tema de la importancia de la palabra dicha y la palabra como cuerpo.
2: Sí, mi taller se llama La Palabra, dos puntos, puesta en boca.
1: Bueno, mira, sí, no sabía. Pero aparte son palabras que, ¿no? James Joyce, Perón, Cook, Quevedo.
2: Sí, altas palabras.
1: Altísimas. Pero digo, que en un primer momento diría, ¿qué cuerno tienen que ver Joyce con Quevedo? ¿Por qué aparecen?
2: No tiene nada que ver. Cada trabajo tiene sentido en sí mismo y es en sí mismo con su propia poética, estética, ideología y demás. No,
1: no, pero por eso,
2: vos generales que sí nos conectan, digamos, pero en cuanto a, bueno, ¿por qué elegir a Joyce o por qué elegir a Quevedo, o por qué elegir la correspondencia Perón Cook? Cada una de esas elecciones tuvo que ver con necesidades de ponernos en la boca esos textos, ¿no? De enunciarlos, de comunicarlos, de compartirlos, ¿no? De crear comunidad. El teatro, si hay algo que tiene de extraordinario, es que siempre se trabaja en comunidad.
1: A mí hay algo que me fascina de estas elecciones, es cómo cobran, que supongo que es, a ver, no digo que sean estas en particular puestas como las pones vos en boca, tomo esas palabras, cómo cobran presente todo el tiempo. Digo, el teatro es presente, porque está ahí, el cuerpo encarnado, pero hay algo de lo que pasa en la puesta que vos hacés de estos textos, que efectivamente me parece que tienen una potencia presente, y no hablo de presente político exclusivamente, que lo tiene, claro, pero de presente absoluto. No sé cómo vos pensaste en cada caso, o cómo pensás en general esto de el poner la palabra en escena y hacerla tan vital.
2: Bueno, yo amo la palabra. De hecho, escribí durante gran parte de mi vida. No lo estoy haciendo ahora, pero espero, deseo, aspiro a poder volver a recuperar la escritura. Y realmente creo que es el amor por la palabra, es el amor profundo por la enunciación, por lo que uno se pone en la boca, con lo que uno tiene deseo y necesidad de decir, de comunicar, ¿no? Eso es, eso es la fuente, digamos, de lo que significa elegir a Quevedo, elegir a Joyce, elegir las cartas de Perón y Cook, más allá de que no lo hice todo yo, sino que siempre he trabajado en comunidad con otras personas que han participado en cada uno de esos proyectos.
1: ¿En qué, en caso de que, en caso de Quevedo, por qué elegiste a Quevedo en, para este trabajo? ¿Por qué surgió hacer un trabajo sobre Quevedo?
2: Fue todo... Tengo un amigo muy querido que vive hace muchos años en Madrid, argentino, y me dijo, este año no te quiero llevar aceite de oliva, te quiero llevar un libro de poesía, porque él sabe que yo amo la poesía. ¿Qué querés que te lleve? Dijo, ay, tráeme poemas de Quevedo. Me trajo dos tomos así, o sea, y así de altos, con la poesía completa de Quevedo. Entonces yo los, es un tesoro, ¿no?
1: Claro,
2: claro. Entonces dije, tengo que hacer algo con esto. Y después surgió, bueno, la mesa de mamá. Bueno, mamá murió, tiempo después se vendió el apartamento de ella, y esa mesa sobre la cual me viste
1: sí.
2: hacer algunas peripecias, de 2.40 m por 2.10 m, bueno, decidimos que fuera arriba de esa mesa y abajo y alrededor, que fuera el escenario del escenario, acompañada por Lucía Gómez en cello y en voz, porque suerte que lo viste acá, porque en Quevedo no cantaba casi, y acá canta mucho, es una soprano fantástica. Así que bueno, fue puro goce, puro placer.
1: Qué bueno. ¿Qué más viene para el excéntrico, si vos tuvieras que imaginarlo?
2: Bueno, ahora estamos preparando con el estudio de un gran maestro, que es Rubén Fontana. Estamos haciendo un libro biblioteca del excéntrico, una biblioteca digital del excéntrico con la historia de los 40 años del excéntrico.
1: Claro.
2: Haciendo eso, vamos a hacer una super fiesta también, claro. Y estamos preparando, bueno, programaciones especiales para celebrar y para, bueno, para seguir celebrando como corresponde, ¿no?
1: Y ahora se me ocurre, podría haberte la hecho antes, pero se me ocurre ahora, y te diría como último, me van a sacarte más tiempo, ¿cómo? ¿Cómo surgió la idea de hacer un teatro con taller y estar ahí en un momento, como decías vos, que el teatro independiente no existía, prácticamente no existía?
2: No, claro, no. Mira, en realidad yo compré esa casa que es de 1917, está en la frontera, está a una cuadra de Córdoba, que es la frontera entre Palermo y Villa Crespo. Ya en Villa Crespo, Lerma ya es Villa Crespo, como decía Vacareza, barrio lindo por lo feo. Y yo empecé pensando que ese era mi estudio, que ahí daba clases yo, que iba a dar clases Valentina, que digamos que era un espacio, que era un estudio de teatro, no un teatro. Lo que ocurrió fue que después de un año y medio de ensayar allí, el padre no teníamos dónde hacerlo, entonces Sure dijo, bueno, hagámoslo acá. No tenía ni nombre, el excéntrico no tenía nombre todavía. Y bueno, empezamos a hacer el padre en el excéntrico para 50 personas. Hasta que hubo que ponerle un nombre, porque en Clarín salía Auditorio Lerma, porque no teníamos nombre. La gente venía caminando desde donde empieza Lerma, que es en ¿cómo se llama? Ángel Gallardo.
1: Sí, claro.
2: Antes se llama Yatay. Y venían caminando buscando a ver dónde era, porque claro, una casita no tenía ningún cartel, no tenía una habilitación, por supuesto, no teníamos nada. Pero en estos 40 años hemos construido comunidad, hemos construido un amor por el teatro, por el arte, por la cultura. Siempre, digamos, hemos trabajado sobre esos valores, ¿no? De modo que creo que ya vamos.
1: Sí, está muy bien, muchas gracias, Cristina. Ahora fue un gusto charlar con vos, te agradezco. Y nada, bueno. Felicitaciones por todo.
2: Bueno, muchas gracias. Muchas gracias.
1: Hasta luego.
2: Bueno, hasta la próxima.
0: Estoy llegando, ya lo sé, estoy llegando, estoy saliendo de este limbo que me puso la radio para saber con qué me voy a encontrar. Yo lo que les propongo es que, después de escuchar a Cristina Banegas, aprovechen para ver estas tres obras: Molly Bloom, sobre el texto de St. Joyce; La bala de plata, sobre el intercambio epistolar entre Juan Domingo Perón y John William Cook; y Proyecto Quevedo, basado en poemas satíricos de Francisco de Quevedo. Las tres se presentan en el excéntrico de la 18, Lerma 420. Es maravilloso lo que hace Cristina Banegas y no podrían perdérselo. Por lo pronto, me voy con mi tos a otra parte y los dejo. Espero encontrarme en algún lugar cuando aterrice con mis queridos compañeros Carlos Prado y Patricio Barrio. Chau, hasta el miércoles.
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8: Hora quemada.
0: Lunes a viernes de 23 a 0.
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